0: De nuestra capital, llegó a Cusco esta mañana, han estado días previos entrenando aquí en la capital, y es un equipo que de visita ha tenido buenos resultados, ¿no? Le ganó al Tigres, de visitante el City Torque, le ha ganado el Defensor Sporting, le ha ganado también al Juventud Las Piedras, que fue rival de Cienciano precisamente, son las últimas visitas que ha tenido este equipo y que ha tenido un saldo positivo en calidad de visitante, pero una cosa es en el llano y otra cosa es en la altura, donde Cienciano, entendemos, va a salir a arrasar desde el primer minuto, Julio, tal como lo hizo contra Botafogo.
1: Bien, son ya las 7:05, ya tenemos las conformaciones. Les prometo que en unos minutos le vamos a contar a todo el Perú entero, a todos los amigos de Radio Nacional del Perú en esta gigante transmisión de Copa Sudamericana. 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
1: Señoras y señores, cuando son exactamente ya las 7:07, las 7:07, ponga mucha atención, porque ya vamos a compartir, ya adelantamos los 11 que ha elegido, los 11 que ha designado el argentino Horacio Melgarejo en busca de los primeros 3 puntos, para que hoy Cienciano, de local, con su gente, su fútbol y los 11 para buscar el primer triunfo en estos cuartos de final de la Copa Sudamericana 2026. Así va el Papá de América, así va Cienciano del Cusco.

papá, el cienciano Ítalo Espinosa. Ítalo Espinosa, entonces, en el arco, en la defensa. El 22, Carlos Cabello. 4, Maximiliano Amonaraín. 3, Becerra. Y 16, Martinich. Línea de 4. En la mitad de la cancha, el 5, Arias. 29, Robles. Más adelantados por derecha, el 7, Cachito Souza. 10, Alejandro Jover. Y por izquierda, Bandiera. Para tener en la delantera su goleador, el número 21, el ecuatoriano Garcés. 4-2-3-1, el sistema de Cienciano. Robles reemplaza al suspendido Gerson Barreto.

está aguardando, está la expectativa, Ángel Castro, con él vamos a ir ya en un momento para que nos cuente detalles y si hay la posibilidad de poder conversar con la gente que va llegando a la cancha, así que va llegando al recinto deportivo de todos los cusqueños. Señor, señora, con Ramiro Rodríguez, ahora corresponde a la visita, corresponde la formación del cuadro uruguayo que está sorprendiendo a todos en esta versión de la Copa Sudamericana 2026. La nómina de Montevideo City Torque.

equipo uruguayo, Tornacioli, el portero. En la defensa, atención, defensa de 5, suele jugar con 3 centrales este equipo de Montevideo City. El 17, Agüero. 2, Gutiérrez. 3, Silva. 24, Caelma.

0: ayer y el 26 Silvera. Media cancha con el número 5 Pisichillo, el 8 Siles, 20 Montes y 10 Obregón. En la delantera, en la ofensiva como único atacante, el número 9 Rodríguez, su goleador. Este es entonces el equipo de Montevideo City Torque.
1: Reiteramos, externa brasileña con Wilson Sampaio como juez principal, como autoría del partido, teniendo a Danilo Manis y a Bruno Bosquilha como colaboradores. El cuarto también de Brasil, Paulo Sabonelli. Y las autoridades del VAR también tienen nacionalidad brasileña. 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
1: Ya se va sumando la transmisión aquí en Nacional Deportes para esta jornada de Copa Sudamericana por el partido de ida, porque la próxima semana, en 7 días, se va a jugar ya la revancha en el Estadio Centenario, en el mítico Estadio Centenario de la capital de los uruguayos. ¿Cómo te va, Javi? Bienvenido al partido. ¿Con qué onda, con qué expectativa llegamos a este compromiso? Figura, bienvenido.
3: ¿Cómo estás, Julito? ¿Qué tal? Un abrazo para ti, para Ramiro, para Alonso, para Coquito, que nos acompañan en los controles, y por supuesto para absolutamente todo el país. Un honor estar en Radio Nacional, que llega a todos los rincones del Perú, y con la expectativa al tope, no solo por tratarse de un equipo peruano que juega de local y que está en una instancia importante de un torneo internacional, sino por la data que nos da la previa de este partido. Le ha ido maravillosamente bien a Cienciano jugando en el Cusco durante toda la Copa Sudamericana, sobre todo en las fases de mata-mata o de eliminación directa que ha jugado. Es el equipo peruano mejor rankeado en llaves de eliminación directa. En porcentaje es al que mejor le fue. En esta Copa Sudamericana solo dejó de ganar un partido, que fue el que empata contra Juventud, ¿no es cierto? En el Cusco, en la fase de grupos. Ganó los otros dos, y en fase eliminatoria, que es lo que más me ilusiona, no solo ganó, sino que liquidó a sus rivales. Le ganó a Lanús, que es el vigente campeón de este torneo, en 16avos, 4-0 después de haber perdido 2-0 en la ida. Y apabulló en un partido que transmitimos acá en Radio Nacional, nada más y nada menos que al Botafogo de Brasil, le ganó por 6-1. Esos antecedentes que tiene Cienciano jugando en este estadio, en el Garcilaso de la Vega, me hacen pensar en una noche bastante alegre. Ojalá que no se quede solo en una ilusión. Sale además Cienciano con un 11 prácticamente de gala para enfrentar hoy día al Montevideo City Torque. La única duda por ahí que teníamos en la mañana, cuando lo conversábamos con Ramiro en otro espacio, era el acompañamiento de Arias. Uno decía, puede ser Romagnoli para buscar ser un poco más ofensivo, y porque además fue una fórmula que le sirvió en el partido contra Botafogo. Decía el profe Melgarejo que sea Robles quien acompaña a Arias, entiendo, para darle un poquito más de equilibrio al equipo. Sí. Y para sacarle la pelota a un cuadro uruguayo al que le encanta tenerla. Yo no sé si tenga tanta facilidad para tenerla en altura, pero es un equipo al que le gusta tener la pelota. No está de más tener un hombre como Robles, que pisa el área, que sabe acompañar a quienes van adelante, que son los cuatro de siempre: Jover, Bandiera, Sousa y Garcés, y que además te va a dar la posibilidad, junto a Arias, de recuperar rápido la pelota cuando el rival la tenga. Muy ilusionado para este partido. Ojalá, reitero, que no se quede en ilusión y que Cienciano nos regale una victoria más como la que ya nos viene regalando hace cerca de un mes y medio.
1: Bien, vamos, querido Javi, a tener ya contacto con Ángel Castro para luego seguir hablando del partido, para más o menos un poco analizar. Ya estaba anticipando Javi lo que es la formación, básicamente la formación base, la formación principal que habitualmente Melgarejo ha mostrado cada vez que Cienciano fue local, y más aún cuando salió siempre bien parado contra Lanús y Botafogo, hablando de los últimos partidos que ha jugado y en los cuales el equipo peruano hizo una diferencia, pero bien marcada, abultada sobre todo. Está Ángel Castro. ¿Cómo te va, Ángel? Bienvenido a Radio Nacional. Fuerte abrazo, buenas noches.
0: Gracias por el pase, amigos de Radio Nacional Deportes. Estamos ya aquí en el Garcilaso de la Vega Exteriores. En minutos esta importante jornada de Copa Sudamericana en la que Cienciano pretende reescribir la historia nuevamente en semifinales enfrentando al Montevideo City Torque.

0: es una marea roja impresionante por las calles que conducen al estadio de Cuatro Torres, como se le conoce, al Garcilaso de La Vega. Vamos a tratar de dialogar con algunos hinchas de Cienciano para Radio Nacional. Vamos, muchachos, ¿cómo se canta la fútbol?
1: Mataré hasta yo de este campeonato.
0: ¿Qué es lo mejor que le puede pasar a Cienciano esta noche?
1: Hermano, cuando campeonamos yo tenía 20 años, hoy a mis 43 años regreso por el mismo sueño. Vamos a ganar y vamos a estar en esa final. Barranquilla nos espera.
0: Y hacer historia nuevamente.
1: Así es, nuestra segunda sudamericana.
0: ¿Cuánto gana Cienciano?
1: Hoy día mínimo 3-0, papá.
0: 3-0, vamos a ver, manchitas. Buenas noches. ¿Cuánto gana Cienciano esa noche?
2: 3-1.
0: 3-1.
2: 3-1.
0: Y nuevamente nos vamos para la sudamericana.
2: De hecho, vamos y vamos para más.
0: Vale, muchas gracias. Están las chicas también esta noche en el Garcilaso de La Vega. ¿Qué es lo mejor que le puede pasar a Cienciano esta noche?
3: Ganar una goleada de 5-1.
0: 5-1 nomás.
3: 5-1, no, para qué más. Pues si allá de repente nos puede empatar 3-1, ya es.
0: Y nos vamos a Barranquilla, ¿verdad?
3: Claro, pero respetuosamente siempre, ¿no? Con los amigos de Uruguay también.
0: Dale, dale, muchachos, aquí está la gente de Cienciano cantando antes de ingresar al estadio. ¿Qué es lo mejor que le puede pasar a Cienciano esta noche?
3: Vamos a ganar, 4-0, 4-0.
0: 4-0,
3: vamos a golear.
0: 4-0. Goleado. Dale, es el optimismo de los hinchas de Cienciano aquí en las puertas del estadio Garcilaso. Ya todo va quedando listo y los hinchas siguen ingresando. ¿Qué es lo mejor que le puede pasar esa noche a Cienciano?
4: Golear y golear, golear y golear.
0: Y ahí ir a cuidar el resultado de Montevideo.
4: Claro, claro.
0: ¿Nos vamos a Barranquilla?
4: Nos vamos a Barranquilla.
0: Arriba Cienciano.
4: Arriba Cienciano.
0: Upa,
4: upa, upa, upa, pa.
0: El Cienciano es el papá. Ahí están los hinchas del cuadro imperial y a punto de ingresar al Garcilaso de La Vega, compañeros de Radio Nacional Deportes. Y nosotros siempre llevando la información. Y no se imaginan la cantidad de hinchas que vienen a esta noche al Garcilaso de La Vega para ver, ojalá, un triunfo de Cienciano en las semis de Copa Sudamericana ante un novísimo, jovencísimo equipo de Montevideo City Torques de Uruguay. Así que nosotros volvemos en cualquier momento con más información, amigos de Radio Nacional desde Cusco, Ángel Castro Pancorvo.
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6: Son las 7 de la noche con 17 minutos, son las 7 con 17 minutos, somos Radio Nacional del Perú, estamos a 13 minutos exactamente del arranque del partido.
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6: Mañana debuta nuestro compañero con los comentarios, qué con bueno, los conceptos futbolísticos entre Cusco, que se ha metido también a la pelea. Está el equipo de Javier Rabanán ahí a la expectativa, ¿no? De poder, sobre todo, tener una posición importante para llegar con vida a los playoffs, buscando la presencia el próximo año de este equipo a la Copa Libertadores de América, como ocurrió este año, donde fue directamente a la fase de grupos. Bueno, un poco hablemos del partido. ¿Qué creen ustedes que hoy el conjunto uruguayo va a mostrar en la cancha? Ha llegado temprano, el mismo día del partido, la misma receta que propuso en su momento Lanús de Argentina y Botafogo de Brasil, ambos perdieron por goleada. Así que vamos a ver si esta receta de llegar el mismo día del partido, a horas del compromiso, les va a jugar a favor de los intereses de los uruguayos. ¿Hoy qué va a pesar? ¿La altura, la localía, o va a pesar ese juego ofensivo, ese juego rápido, intenso, ágil, que ha mostrado la escuadra de Melgarejo, sobre todo llegando por los costados?
8: Todo, Julio, tiene que pesar. La localía, la altura, que la ha hecho sentir Cienciano a Lanús, a Botafogo, equipos de linaje, y este elenco que juega buen fútbol, pero en el llano. O sea, esto es algo nuevo para ellos, no han jugado en altura. Es algo novedoso para el Montevideo City Torque, y Cienciano tiene que aprovechar, así como lo decía y sonaba gracioso por parte del técnico Melgarejo, ¿no? Tenemos que, entre comillas, ¿no? Tenemos que matarlos, no dejarlos respirar, ¿no? En los tiempos de hidratación que había. Eso es lo que tiene que hacer Cienciano, sobre todo en el primer tiempo. El partido contra Botafogo es lo que más

0: tiene que buscar imitar el Cienciano, arrasar. Por ejemplo, Romagnoli ese día contra Botafogo arrancó como volante central al lado de Barreto. Ahora no está Barreto y opta el técnico de Cienciano por doble contención, ¿no? Arias con Robles, Robles con más fútbol que Arias, Arias que se tranquilice, que no le muestren tarjeta amarilla tan rápido, pero es precisamente por esa característica de buen toque que tiene este equipo uruguayo, ¿no? Que entiendo, no va a intentar salir tanto, va a esperar con cinco atrás, y Cienciano, pues ya sabemos el libreto de Cienciano y el pase a Cachito Souza, ojalá que esté bien desmarcado Cachito Souza por el lado derecho, los centros para buscarlo a Garcés, y si el centro pasa, ahí está Bandiera para justamente tomar los rebotes o los centros, el remate de media distancia de Jover, Julio, Javi, también va a ser muy importante, y para eso tenemos a Jover y el mismo Robles, que remate media distancia, y para esta característica de partido, Cabello, para mí lo de Carlos Cabello va a ser muy interesante, muy fundamental, un lateral con mucha vocación ofensiva, y los buenos centros de Martínez.
1: Y que le pega de afuera también. Para mí es importante tener dos laterales, no solo Cabello, sino Martínez también, que tienen mucha vocación ofensiva, porque en algún momento Cienciano prácticamente va a jugar con dos extremos por los costados, Cabello y a Martinich, yo me los imagino jugando muy pegados a Souza y a Bandiera, sobre todo cuando el equipo ataque, para que no sea un mano a mano si no logre hacer un dos contra uno en cada sector de la cancha. Entiendo que este equipo juega con línea de tres, ¿no es cierto?
0: Sí, entonces, sí, entiendo que hoy, con más razón tendría que jugar con tres, que va a ser cinco.
1: Mientras más desequilibrio, si es que mantiene la línea de tres que ha hecho durante casi todo el campeonato, salvo un par de partidos, mientras más desequilibrio se genere por los costados, más precisión podría tener el centro, que va a tener que ser un centro a la cabeza de Garcés, que se la va a rebuscar contra tres jugadores, o sea que seguramente lo van a tener mapeado. Si llegan a pasar la banda Cabello y Souza, o si llegan a pasar la banda Martinich, que sabe ir, y Bandiera, van a hacer que salga el stopper, y eso le va a permitir a Garcés encontrar más espacios. Por ahí creo que está el partido. Llegaron con mucha hora los jugadores de Cienciano, estamos viendo la imagen. ¿Qué tales audífonos y qué tales lentes de Souza?
0: Cachito, no sé, irreconocible, Cachito Souza.
1: Un farmeo de aura espectacular, muy tranquilo, como siempre el profe Melgarejo, que saluda.
0: ¿Qué?
1: Un farmeo de aura.
0: Ay, está de moda, ¿no?
1: Está de moda. Ya lo vamos a hacer en algún momento acá con Julito también, con los lentes y todo.
2: No, ya no.
0: A eso de los 80, ¿no?
1: Claro. No he visto su foto de los 80.
2: Estoy
1: feliz con el tema de los 80, ¿sabes por qué? Porque en todas las simulaciones que me ha hecho el chat, me ha sacado con una cantidad de pelo inusual que no tuve ni en el mejor, no, de verdad, ni en el mejor momento de mi vida.
2: La IA le está ganando a Javi.
1: Sí, no ha visto, viste la foto, no.
0: Pero ha sido el pelo largo también, ¿no?
1: Pero así no, Ramiro, así no, nunca. O sea, ha sido.
0: Ya, es otra cosa, ya.
1: Mira ese muchacho.
0: Allá parece ya medio metalero,
2: claro. Ay, muchacho que fue.
0: Sí.
2: Muchacha. Bueno. Listo, nada, son las 7 de la noche con 23 minutos, 7 con 23. Estamos de corrido con toda la previa, con toda la antesala a esta Copa Sudamericana. ¿Qué pasa en la cancha, Ramiro? Cuéntame.
0: Listos para salir los equipos, tanto Cienciano como Montevideo City Torque. La barra, el frenesí en la tribuna al máximo, aproximadamente ya 33 mil personas en el Estadio Garcilaso de La Vega, que tiene una capacidad para 35 mil, ¿no? Porque han puesto butacas en Occidente, en Oriente, y como recomiendan para partidos de esta magnitud, siempre hay un sector que está libre, por eso más o menos 33 mil personas. Ya está el capitán Garcés de Cienciano, recién está saliendo el Montevideo City Torque a las gradas previo a salir a la cancha. Entonces, con niños, un bonito momento ahí, cada jugador va a salir con un niño, y veo muy concentrados, muy imbuidos a toda la gente de Cienciano. Por ejemplo, a Mondaraí, que estamos observando, al igual que Garcés e Ítalo Espinosa.
2: A propósito de uruguayos en la cancha, ¿qué uruguayos tenemos en este momento, querido Ramiro, en la formación que manda a la cancha el DT Horacio Melgarejo?
0: Tenemos a Maximiliano Mondaraí, que lo entrevistamos hace algunos días. Cachito Souza también es otro de los uruguayos que está en el equipo. Y bueno, Alejandro Jover, que ya es prácticamente

0: prácticamente peruano, ¿no? Alejandro Jover, nacionalizado peruano hace mucho tiempo, ¿no? Son los uruguayos de Cienciano.
1: Cuatro uruguayos. Está Sousa, está Arias, Amondaraín y Martinich.
0: Exacto, Arias y Martinich también, ¿no? Arias y Martinich. Entonces el lateral, el volante central, que ojalá esté tranquilito, Julio, no le saquen a María rápido para que no tenga que jugar afligido Arias, que está en la primera línea de volantes con Robles. Ya van saliendo a la cancha Cienciano y los uruguayos.
1: Sí, señora, rumbo ya a la cancha. Va a tomar la pelota el juez brasileño Wilton Sampaio. Está el equipo local encabezado por el ecuatoriano peruano Carlos Garcés. Le vamos a reiterar a todo el país, a toda la gente que nos acompaña en la 96.9 en el Cusco, la señal de Radio Nacional, la formación, sí, la nómina. Vamos a repetir los 11 que esta noche van en busca del primer triunfo de los cuartos de final de la Copa Sudamericana. ¡Atención, Perú! ¡Así va el papá de América!
0: Upa, 31, Ítalo Espinosa, 22, Carlos Cabello, 4, Maxi Amondaraín, 3, Becerra, 16, Martinich, línea de 4, volantes de primera línea, internos, el 5, Arias, el 29, Robles, mediocampistas más adelantados, los volantes externos, el 7, Cachito Sousa, el 11, Bandiera por izquierda, el enlace, el 10, Alejandro Jover, para tener en la delantera, el 21, Garcés, el goleador de Cienciano, Garcés, entonces Casaquilla, 21, el centro delantero del papá.
1: Estadio prácticamente lleno, se llenó el escenario deportivo que seguramente podrá albergar algún partido de Perú en la próxima eliminatoria. Ya lo ha adelantado Jan Ferrari, también lo ha comentado el DT brasileño Mano Menezes. ¿Algún jugador querido, Javi, para tomar en cuenta en el forastero, en el equipo rival que está de celeste, un color habitual tradicional del grupo City, esta vez con Montenegro, City y Torque?
2: Ojo a Montes y a Rodríguez, el medio centro y el 9, que son quizás los más peligrosos de Montevideo en la campaña de Copa Sudamericana. Y ojo al equipo en general, porque debe ser de los mejores visitantes de la Sudamericana. No le ha tocado una altura como la de Cusco, así que vamos a ver cómo le va hoy día, ojalá que mal, por el bienestar de Cienciano. Pero es un equipo que sabe jugar de visita, que de nuevo ha perdido solo un partido jugando fuera de Uruguay y al que le gusta tener la pelota. Por ahí puede estar la clave de que jueguen estos dos hombres que ahora muestra la transmisión, Robles y Arias. Sacarlo de su zona de confort. Si la quieren tener, si quieren tener posiciones largas, rápidamente hay que recuperar con esos dos y tratar de progresar en ataque con jugadores como Jover, con Sousa, como Bandiera, que ya sabemos cómo pueden asistir a Garcés. Ahí está la clave del partido.
0: Están segundos en el torneo uruguayo, sí, claro. Detrás de Liverpool, que es el líder, con Jorge Fossati de entrenador, y justamente van a jugar la próxima fecha del torneo uruguayo, Liverpool con Montevideo Torque City, que en el último partido de local ganó 2-1 a Cerro Largo e hizo alternar a los titulares, a varios.
2: ¿Te acuerdas
0: titulares
2: de Cerro Largo?
0: Cerro Largo, pues el equipo que vino a jugar con la U.
2: La presentación que transmitiste.
0: Y de ahí vino el delantero, el 9 que trajo la
2: Jonathan
0: U.
2: Dos Santos.
0: Jonathan Dos Santos, de ahí vino el Cerro Largo.
2: 2020 fue la presentación, 2019-2020 que jugaron acá.
1: Bueno, ¿está asegurado el partido con el amigo Sampaio?
2: A mí me preocupa, pero ojalá que todo bien.
1: ¿Qué te preocupa del brasileño?
2: Que Sampaio sí es un árbitro que generalmente ha tenido partidos en los que termina favoreciendo o cobrando un poquito a favor del equipo que tiene más peso dirigencial. Felizmente no es el caso, o sea, no está jugando Cienciano contra un Mineiro, contra un Santos. Ojalá que les toque enfrentarlos en la próxima fecha, es con uno de los dos. Si es que pasa esta etapa, es con uno de los dos.
0: Felizmente que no tiene que hablar en inglés como en el Mundial.
2: Uy,
0: ¿no?
2: Qué tema. ¿Te
0: ahí se en algún problema?
2: En México-Sudáfrica, en ese primer partido, cuando decreta una expulsión, Dios mío. Mira que yo tengo 4 clases de inglés recién ahora y creo que ya,
0: está mejor,
2: ya
0: está
2: estoy
0: mejor.
2: Más capacitado ya.
1: Bueno, por lo pronto están ya con el saludo correspondiente, tanto los capitanes, sí, tanto de Cienciano Garcés como el capitán. Cae el match en el central con la camiseta número 24, una línea de 5 propone el técnico Méndez de la escuadra visitante. Ya estamos a minutos, son las 7:28, somos Radio Nacional del Perú, 103.9.
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1: Parece que los técnicos se conocen, tanto Melgarejo como Méndez.

0: los dos. De Reconquista y del mismo pueblo que Batistuta, y contaba que alguna vez incluso Batistuta lo llevó a la Fiorentina cuando Batistuta en Florencia estaba 12 escalones abajo de Dios, y lo llevó a entrenar con el primer equipo. Es muy amigo de Batistuta, dice que hasta ahora habla con él, y que bueno, está pensando que si Cienciano llega a instancias finales, ¿por qué no? Podría invitarlo a Bati para que acompañe al plantel.
1: Sería pero glorioso. Personalidades totalmente diferentes, ¿no?
2: Sí, claro.
1: El Bati tranquilo, la cancha nomás era un león.
0: León, sí. Pero enjaulado, sí. Batistuta.
3: Bueno, está ya todo dispuesto, señoras y señores, ya estamos en hora. Somos el Radio Nacional, va a arrancar la fiesta del fútbol, va a arrancar ya la primera etapa de juego. La vamos a ver el conjunto uruguayo, se movió la pelota, en marcha. Ya los primeros 45 minutos están afrontando ya el partido de ida de estos cuartos de final de la Copa Sudamericana 2026. El local Cienciano con Montevideo City Torque, está la pelota, atención, para que la tenga Hover, tres cuartos de cancha, va a habilitando esta vez a Sousa. Buen control, buen manejo, intenta encarar, avanza Sousa. Estaba esta vez marcado por Silvera, le robó la pelota Silvera, bien pegado al sector oriental, insiste en la marca, saca en el fondo otra vez Montevideo City, la pelota que le va a quedar esta vez al jugador Sebastián Rodríguez, el 9, la perdió el atacante y goleador de la escuadra uruguaya. Avanza Martínez, muy cerca de la frontera, intenta combinar con Becerra, buen respaldo del ecuatoriano Becerra, que ya la pone ahora con Arias, un ecuatoriano militando a un uruguayo. Ahora atención, va la carga con Cabello para Sousa. Antes había una falta, Ramiro, había una falta en la mitad de la cancha, lo habían golpeado Alejandro Hover, tiro libre, reclama el número 10, es Hover.
2: Es verdad, la primera falta, y cerca Carvalho, el árbitro felizmente para cobrar esa obstrucción, parecía un codazo fuerte en la cara de Hover, pero no, bueno, se tomaba el rostro Hover. Finalmente el tiro libre peligroso, ya empiezan los centros de Cienciano, vamos a ver si se aprovecha esta circunstancia.
3: Marcelo Méndez, ya lo había adelantado Ramiro Rodríguez, es el responsable de esta gran campaña, de este gran momento de Montevideo en la Copa Sudamericana y también en la Liga Uruguaya de Fútbol. Hay tiro libre, suba el volumen, me parece que la va a ubicar en la zona sagrada, en la zona más caliente, Alejandro Hover, antes de los dos minutos, aquí está, sí. El centro, cabezazo, era Garcés, era prácticamente en la puerta, pisando ya el área, era el ecuatoriano Garcés, de espaldas a la portería con ese golpe de cabeza, responde bien en el meta uruguayo.
0: Ese es el método, esa es la forma, no hay que sacarla corta, si hay un tiro libre frontal a esa distancia, no hay por qué pensar en tocar corto y tratar de ganar una jugada, hay que tirarla al área, el primer cabezazo de Garcés antes de que se cumpla, cuidado.
3: Cuidado, que la ofensiva, Obregón, pelota abajo, sacaba medias a Mondragón. Va a buscar el respaldo esta vez de Arias, sacó el peligro medias, recupera otra vez, atención con Agüero, se escapa Agüero, bien marcado estaba Agüero, recupera Bandiera, busca una, sí. Contra, se juntaba Bandiera con el jugador Robles, le quedó la pelota larga, se va el balón de la cancha y lateral uruguayo.
0: Sí, te decía, antes de los dos minutos, antes de los tres minutos, cabecea Garcés al arco y es un buen síntoma, es el método que tiene que seguir Cienciano, ya bien o si no es porque la pelota termina en una acción muy clara de peligro en esta control del arquero, va desgastando a los rivales, va desgastando a los defensas y a la siguiente no van a saltar igual. Otro apunte, no ha salido a tirarse atrás Montevideo City, en la primera jugada te das cuenta un poquito de la intención que tiene, no quiere que el partido sea un ataque y defensa, no quiere sucumbir ante los centros o resistir los centros todo el partido, quiere jugar o tiene la intención de jugar un poquito adelantado, lo cual si Cienciano lo sabe aprovechar, además de los centros y los remates de larga distancia, le puede dar una opción más, que es el tema de agarrarlo mal parado en transición rápida al equipo uruguayo.
3: El arquero uruguayo formado en Peñarol, como es el meta, Tornacioli, pelota larga, recupera bien, atención a Robles, va combinando con Martinich, otra vez con Robles, la tuya, será mía, buen control, buen manejo con la cabeza levantada en cancha uruguaya, atrás con Becerra, que ya lo ubica, atención con Amondaraín, a la expectativa está Cabello, ex jugador, atención de AET, Tarma, pelota larga, buscaba la proyección de Sousa, la pelea Sousa, sacaba con todo Gutiérrez, la pelota que se va de la cancha, lateral con Sousa, llega Hover, otra vez con Sousa, el centro, pegó en Silva, la pelota que va a la mitad de la cancha, saca con todo esta vez Montes, con una pelota larga, que va a la ubicación del portero Espinosa.
2: La iniciativa de Cienciano, ¿cuál es la característica en el Cusco? Rodríguez está en la media cancha. ¡Peligro!

0: Peligro, atención, Martinich, le ganó la pelota en el centro con la zurda. La ponía a la otra orilla, intentaba llegar a Sousa. El balón así, la gordita no está en la cancha. Te escucho, Ramiro. 4 minutos y medio, no hay goles en Cusco.
1: Esa es la presión que tiene que ejercer Cienciano antes del minuto 2. Ese tiro libre de Jover, el cabezazo de Garcés, un poco lejos. Pero ya se insinúa Cienciano con su característica, ¿no? El equipo visitante está esperando, está estudiando al Cienciano, no quiere desgastarse, obviamente, porque está jugando en una altitud que ellos desconocen. Generalmente, la mayoría de este plantel nunca ha jugado en altura y es algo que tenemos que intentar aprovechar desde el primer minuto. Y lo está haciendo Cienciano, ¿no? Con la característica de Cachito Sousa abierto por derecha, lanzando los centros, ya hizo uno.
0: Hay falta, tiro libre que ya ha sancionado Sampaio en la mitad de la cancha, pegado al sector oriental. Estamos en Radio Nacional 103.9. Mañana estamos en Cusco. Mañana la fecha comienza con el Cusco Fútbol Club contra Melgar. El arranque de la novena fecha. Y el próximo domingo nos mudamos al Puerto. Nos vamos al Callao para otro partidazo, porque juega el puntero, juega el único líder del campeonato Clausura, Deportivo Garcilaso, que va a enfrentar al Sport Boys. Hay tiro libre oriental, tiro libre uruguayo. Me parece que le va a pegar Montes. Aquí está el centro, pelota larga. Se va de la cancha. El tiro libre que se va de la cancha. Saque de meta, sí. Saque de portería para Cienciano. 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
0: El fútbol lo tiene, atención a Mondragón para Cienciano. Bien. Pelota larga de pomo de pie. Llegó Sousa, arco. La tenía Garcés, la tenía Bandiera abajo. Jover, llegó Jover, atacó el papá de América, punta derecha, intentó Sousa con una pelota envenenada, con una pelota complicadísima, la vio negro la retaguardia uruguaya. Primero era Garcés, luego llegaba Bandiera, se salva la visita, Javi.
3: Increíble, al mejor cazador se le escapa la paloma, porque la tuvo Garcés a 2 metros del arco. Era empujarla hacia el otro costado y la pelota se iba a meter, te lo juro, Ramiro, que se iba a meter. Otro método de Cienciano, agarrarle las espaldas o agarrar la pelota hacia la espalda de los laterales, porque no es un equipo que juega metido el Montevideo City Torque. Más allá de que Cienciano tiene la iniciativa por la localía, por la altura, porque sabe que tiene que asegurar la serie, mira dónde está la defensa y dónde está el lateral del cuadro uruguayo. Ahí es que aprovecha Sousa, le gana la espalda, le gana la posición. El centro es muy bueno de Sousa, de derecha hacia el medio para Garcés, que justamente lo que decía, al mejor cazador se le escapa la paloma. No definió mal, sino que no llega a tocar y a cambiarle la dirección al balón. Estuvo muy cerca el primero de sí, Cienciano, ya va a venir.
1: Y los dos, ¿no? Venenoso, sabemos cómo es Cachito Sousa, su centro, cuando está por derecha, pero los dos, ¿no? Ni Garcés pudo pegarle. Y Bandiera, que también tuvo la posibilidad, era tomado, pero no como para penal, por un defensa uruguayo, y se pasa el balón. Una de esas jugadas extrañas, raras. Ya debió Cienciano tener el primer tanto, pero está ahí el papá, insinuándose cuál es su característica, ¿no? Con Cachito Sousa, con sus centros, y tal como es la descripción de siempre, ¿no? Si no llega Garcés, ahí está siempre Bandiera esperando la segunda jugada.
3: Fue buena la acción y fue muy bien pensada, porque es un balón bombeado, para que lo imagine la gente que nos está escuchando, es un balón bombeado del centro hacia la derecha, a la espalda del lateral izquierdo del Montevideo City Torque. Pasa muy bien Sousa, que le gana la espalda, le gana la posición, y luego es un buscapié perfecto. Lo que pasa es que Garcés no llega a conectar. Si conecta y le cambia la dirección, cantaba Julito el primero, ahora lo puede cantar porque se viene Cienciano.
0: Cuidado, se escapa Robles, va como win, se aproxima, atención al área, prefiere mandar una pelota larga, responde bien la defensa uruguaya. Va Garcés, golpe de cabeza a media, en el fondo Silva, no la pasa bien el conjunto visitante, tiene el control del partido. Atención, Cienciano con Martinich, avanza centro con la zurda, arriba la pelota, arriba la gordita, va a llegar Sousa, llegó Sousa. Ay. Pero ese control le quedó largo, de uruguayo, de orilla a orilla, de occidente a oriente. Señora, controlamos el tiempo y marcador, tiempo y marcador, tiempo de juego.
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0: El digital marca ya minuto 9. Le damos la bienvenida a los 9 minutos de esta primera etapa de juego. El marcador, señora.
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0: Tiene que ser una gran noche de Copa Sudamericana con el Cienciano 0, Montevideo City 0. Aquí está Siles en la bomba central del campo de juego. La va ubicando con Gutiérrez, que ya, atención, tocaba con el jugador Silvera. Se va la pelota, se le va al lateral zurdo. Recupera el equipo local. Propone la mitad de la cancha Robles. Avanza Robles, libre de marca. Ya cruzó la divisoria. Era finalmente Arias. Arias tocando con Robles. Robles que la va a buscar, atención, con Denis Bandiera. Pasó por un costado, llegó Martínez, el centro con la zurda. Esa pelota había pegado en Agüero. Saque el propio Agüero, salta con todo Pisichello. Pelota fuera del campo, pelota fuera, hay lateral, ordena otra vez el lateral. ¿Qué pasó, Ramiro?
1: Dos balones habían en la cancha, por eso el árbitro dijo que y todavía no se reanuden las acciones en el partido, pero la intensidad está con Cienciano.
3: ¿Martinich ha pintado el pelo rojo o me parece?
0: Yo creo que te parece, figura.
3: ¿Sí?
0: Me parece que no. Aquí está Martinich, pelota al área, al punto del penal. Salta bien con golpe de cabeza el jugador Gutiérrez. Sacó la pelota media. Atención, que va Cabello en centro. Saca otra vez. Esta vez era Gutiérrez. La pelota que va a un costado. La va a buscar para dar una buena contra. Cuidado que se escapa con todo. Va el jugador Obregón, había falta, había infracción, reclama una falta, sí. Se ve obligado Arias a cortar el avance en la contra de los uruguayos. Hay falta y tiro libre, Javi.
3: Tiro libre es una falta clara de Amundaraín. Me parece que termina cortando al 10 uruguayo. Reclaman la tarjeta María desde el banco de Montevideo. Falta justificada que le da un respiro a los uruguayos. ¿Alguna vez, cuando se juega la definición del 2001 entre Alianza y Cienciano en el partido de ida en Matute, el Colo Zapata y el Loco Martínez le pintaron el pelo de rojo a todo el plantel, incluido Carlos Daniel Jurado? Si revisas las imágenes de ese partido, están todos con el pelo rojo.
1: Ese par de locos, ¿no? Pero me agrada lo de Becerra, siempre presto. Vamos.
0: Cuidado, que se va Pisichello. Uy, ganó el área, la pone abajo. A ver quién acompaña. Llegó esta vez el jugador Rodríguez. El remate al arco. Pelota fuera de la cancha. Le pegaba, atención, Silvera, el marcador de punta. Ensayó uno, remate media distancia. Se pone ya en el juego la pelota. Sacaba largo el portero Espinosa. Se repone bien. Otra vez el equipo local, buen manejo, buen control para que pueda, atención, avanzar. Agüero le pone pausa en cancha de los cusqueños. Buena apertura con el jugador Rodríguez, pelota al medio para que la tenga Siles. Uy, le entregó mal Siles, recupera Sousa, tocando esta vez con el jugador Rowling, que ya lo ve, atención, a Hover, tres cuartos de cancha, la pisa bien, la aguanta, la tiene, levanta la mirada, va a esperar que vaya por un costado Becerra nuevamente, perdón, era Rowling con el jugador Hover. Será tuya, será mía. El de Martinich, centro de Martinich, buscando a Garcés. Se impone el golpe de cabeza de Silva, uno de los centrales, pelota fuera de la cancha, querido Javi, tiro de esquina, anuncia Cienciano un córner.
3: Reclamaba en la anterior la gente de Montevideo City Torque una mano de Becerra, que para comenzar, si es que él era fuera del área, y en la repetición me parece que no le da nunca la pelota en el brazo al central de Cienciano. Tiro de esquina, el método de Cienciano, acá tiene que aprovechar.
0: La va a levantar Sousa con la derecha desde el sector, atención, nororiental, la va a levantar Cachito Sousa, sube el volumen, atención amigos, en los 96.9, ahí tiro de esquina, todavía no da la hora en el Sampaio de Brasil. Veo a 1, 2, 3, 4, 5 elementos cusqueños, está la expectativa, Hover fuera del área, aquí va Sousa, arriba la pelota, palo, o afuera, la pelota se va de la cancha, no era palo, era la conexión aérea. Llegaba con todo el capitán Garcés para imponer arriba su juego. Un cabezazo que se va de la cancha, querido Javi Ramiro.
3: Estaba solo Garcés, Ramiro. Pues yo sé que al mejor cazador, como dije hace un rato, se le escapa la paloma, pero una vez, dos, ya no. Es raro, sí, que Garcés desperdicie dos ocasiones solo frente al arco, porque el cabezazo le quedó lindo, sin oposición en la marca, no le dio nuevamente dirección y la pelota se va bastante desviada. Igual insinúa Cienciano, de nuevo, no terminará en gol o no terminará en gol jugadas como esta, pero el rival se va desgastando, el rival va sintiendo los estragos de altura y al siguiente centro igual no van a saltar, igual no van a incomodar.
1: Acordémonos, me haces acordar a Lanús, ¿no? Cómo se les veía a los futbolistas de Lanús, ¿no? Bueno, ancho el cabezazo de Garcés, pero ya esperemos

0: La tercera ya, la vencida, ya llega el primer tanto que puede cambiar la historia. Ese primer tanto es el que más demora, el un poco más complicado. Una vez que llega en estas características de partido, la situación suele aliviarse, ¿no? Esperemos que rápido llegue el primero.
1: Que no demore tanto, comentarista, que no demore tanto, amigo mío. Aquí está nuevamente con la pelota el equipo local para que la tenga a Mondragón, la pisa bien en su campo, muy cerca del lado oriental, la pone abajo para buscar el control, la atención del uruguayo Arias, ex Suyana. Arias le pasó la pelota a Cabello, bien pegado a la banda. Aquí está Cabello con Homero, otra vez con Cabello, tuya mía para ti, acelera Cabello, la pelota se le va el marcador de punta del Papá de América, señor. Señoras y señores, no hay goles en esta noche de Copa Sudamericana. 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
1: La pelota es el cusqueña con Becerra, Becerra tocando con Amondaraín, ya lo ve por un costado, atención a Cabello, domina Cabello buscando esta vez a Arias en la mitad de la cancha, Arias para que la tenga, Roble la aguanta, la tiene cabeza levantada, decide nuevamente tocar con Arias, que ya lo ve a Cabello, asoma Cabello, se mueve por un costadito Sousa, busca el respaldo nuevamente Cabello con Arias, la tiene Arias, le pone pausa al juego, le pone pausa al fútbol, combinando, atención, va a llegar Robles, intentaba avanzar Robles, descargó con Martínez, Robles, tuya, mía para ti, el centro arriba de Robles, golpe de cabeza de Bandiera, llegaba Jover, le ganaron la posición a Jover Ramiro.
0: Le falta creatividad a Cienciano en esa primera línea de volantes, ¿no? Algo así como lo que hacía Romagnoli contra Botafogo, el partido contra Botafogo de volante central al lado de Barreto. Yo pienso que no tienen esa creatividad, obviamente, ni Arias. Y en ese sentido pienso que el que falta fluidez, dinámica, rapidez en esa primera línea de volante de Cienciano, que no la veo tan rápida como en otros partidos, como en el partido contra Botafogo, por ejemplo, ¿no? También lo de Robles es un buen volante, pero no va con esa convicción hacia adelante, no más va la tendencia en la marca. Vamos a ver. Quisiera ver un Cienciano más rápido, más dinámico, el Cienciano que vimos contra Botafogo. Vamos a ver si llega el primero.
1: Avanza Arias en el cancha, antagonista perseguido por Asiles. Aquí está bien Arias, juega, atención para que la vaya a buscar a Sousa, otra vez buscando respaldo con Arias. La tiene Arias, la pica por la derecha, Sousa, llegó Sousa, pelota abajo, otra vez Garcés, por ahí estaba Bandiera, lo está referenciando permanentemente al ecuatoriano Garcés, siempre alimentando al goleador, siempre buscando al capitán, querido Javi, 17 minutos y medio, siento que el partido está ya para el primer grito de gol en Cusco.
3: Sí, hay un equipo que tiene la primera opción y que ha generado alguna aproximación clara, es justamente Cienciano. 13 de las más claritas o de las más cercanas con Garcés como protagonista, que todavía no pudo definir de lleno, todavía no le quedó, más allá de que le quedó la pelota, todavía no pudo definir de la mejor manera. Ojalá se abra pronto el marcador porque eso le va a dar mucho más calma a Cienciano.
1: Cuidado Cabello, pelota arriba, respondió Gutiérrez, le quedó a Martínez, esquina.
0: Meta. Le tocó al final.
1: Ok, la sí. Pelota finalmente pegó el Martínez.
0: Sí, pero bueno. Sí, la amplitud de Cienciano, Cachito Sousa es lo más desequilibrante, lo que más buscan esos centros siempre, ¿no? Traen veneno, algo ahí, y es cuestión de tiempo, ¿no? Es cuestión de tiempo, yo pienso que llegue el primer tanto de Cienciano.
3: Es parecida a la última de Cienciano a la anterior que generaron, con Sousa ganándole la espalda lateral izquierdo después de un balón bombeado y metiendo la pelota hacia adentro para que aparezca Garcés. En la primera, lamentablemente, Garcés no le da de lleno a la pelota, y en la segunda, en esta última, intenta definir de taco y tampoco logra pegarle al 100% a la pelota, lo cual hace que se salve Montevideo. City Torque, por ahora la iniciativa la sigue teniendo Cienciano, se va acercando cada vez con más frecuencia y con más fortaleza al arco del equipo uruguayo. De nuevo, ojalá que caiga el primero, porque el conjunto celeste está a punto de pasar esa primera barrera que dicen que es tan importante en la altura, que hoy en día está determinada por el minuto de rehidratación. Si termina o si van al minuto de rehidratación con el marcador en cero, pueden tomar cierta confianza que ya podría preocupar a la gente del club.
1: Luego de la transmisión, luego del partido, estaremos también con algunos minutos de goles y acciones. Un programa corto, pero estaremos con todo lo que pasó en este partido de ida. ¡Centro! ¡Arriba!

0: buscando a Neri Bandiera. Saltaba el 11, el argentino. Ese grado de Piura no llegó a conectar con golpe de cabeza. Se va la pelota sobre el fondo. Ahí saque de portería. Controlamos el tiempo y marcador. Tiempo de juego en el estadio Inca Garcilaso, la Vega del Cusco.
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0: Estamos en camino ya al vigésimo minuto, camino ya a los 20 minutos. A los 20 minutos, amigo mío, de esta primera etapa de juego. El marcador indica.
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0: Cienciano por ahora está igualando 0-0 con Montevideo City Torque. Es el primer juego, primer partido de ida de estos cuartos de final de la Copa Sudamericana. La maneja Siles, eludiendo a uno, mitad de la cancha, cabeza levantada. Intenta avanzar, bien marcado por Robles. Combinó atención para que la tenga el jugador Agüero. Se escapa Agüero para el Seba Rodríguez. Atención que va Rodríguez, marca con todo Becerra, prácticamente no lo dejó pensar. Le respiró en la nuca el central ecuatoriano y robó una buena pelota. Sale desde el fondo Becerra, va combinando con Amon Daraín, de primera chamelita Roble, la tiene finalmente Hover, va a buscar, atención, se escapa Hover, centro con la zurda. ¿Buscaba Garcés o quería sorprender al arquero Ramiro Javi? Ahí saque de portería.
2: Se molestó Jover, ¿eh? Como diciendo, vamos con todo, no le cedió a Martinich, que era lo más lógico. Yo pienso que quiso centrar, buscarlo a Garcés, pero fue al final un centro peligroso, ¿no? Que un poquito más hacia el centro pudo haber complicado al arquero visitante.
3: Siendo Hover, yo lo dudo, ¿eh? O sea, no sé exactamente si quiso centrar o si quiso intentar darle al arco. Le gusta intentar esos remates semi-imposibles a Hover de cuando en cuando, pero sí estoy de acuerdo con Ramiro en que seguramente es producto de la molestia. De al no sentir que, al momento de no sentir que se le acercan los compañeros, que tiene el pase seguro, que tiene un posible centro, un posible receptor de centro en el área, la tira larga y vamos a ver qué pasa.
0: Estamos en 21 minutos y medio de esta primera etapa de juego. Somos de Radio Nacional con la Copa Sudamericana. Otra vez la pelota es del conjunto del Papá de América. Avanza, atención con la pelota. La tiene área, centro de área. Arriba, ¡oh! En una cómoda cuota. El arquero Torregasioli para bajar la pelotita ocupando la portería norte. Sí, el arco norte. 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
0: Avanza lento pero seguro con la pelota. Aquí está tocando bien a Mondragón con área de Uruguayo. Atención a Mondragón, punta derecha. Ya pasó para hacer la bola ofensiva. Cabello, se escapa Cabello. Bien. La levantó, me pongo de pie. Centro de Cabello, Bandiera. La cabeza de Bandiera. La cabeza de Neri Bandiera. Llegó con todo. Atacó la pelota más que pegarle fuerte. Intentó darle ubicación. Neri Bandiera responde una vez más el arquero uruguayo.
3: Es la más clara de Cienciano en el partido, ¿no? Debe ser la más clara. Por la elaboración, sobre sí. Todo porque lo dejó, pero terriblemente mal al lateral izquierdo Cabello, con un semilujo que regala. Otra vez la pelota, de nuevo el método es ahí. A la espalda del lateral izquierdo, que está bastante salido, le hace un sombrero increíble Cabello por la banda. Tira la pelota que le quedó dando botecitos después de un gran recurso propio. Tira la pelota casi tres dedos al centro del área. Es Hover finalmente el que anticipa a Bandiera. Creo que Hover estaba mejor posicionado. Va bien abajo el arquero uruguayo y termina salvando lo que era el primero de Cienciano. Se lamenta Melgarejo porque no es tan potente, Ramiro, el cabezazo de Hover finalmente, ni tan esquinado.
2: Ese es el Carlos Cabello de Cantolao, que lo jaló Cristal. Qué buena jugada, qué buen centro. Y el cabezazo de Hover, lamentablemente, un poquito desequilibrado. No le pegó directo, con comodidad, y va al centro, ¿no? Del arquero uruguayo, que si iba a uno de los dos lados, yo pienso que podía haber venido el primero de Cienciano, que ya lo merece. Ya lo merece Cienciano, hace varios minutos, es el protagonista. El equipo uruguayo está esperando, por ahí intenta arriesgar con su nueve Rodríguez, pero tiene un Becerra que está rapidísimo, ¿no? Que se jugó un partidazo contra Botafogo. Es garantía Becerra ahí en la defensa. Esperemos que esté igual concentradito. Vamos a ver qué indicaciones da. ¿Qué indicaciones da el técnico de Cienciano? Esperemos que no llegue la desesperación, ¿no? Porque ya van 24 minutos y está haciendo su negocio por el momento.

0: Montevideo City Torque.
1: Bueno, juego paralizado, habla también Méndez, el técnico uruguayo, 24 minutos y medio, somos de Radio Nacional del Perú.
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1: Ramiro.
3: Con oxígeno, ¿no?
0: Sí, con oxígeno, los futbolistas de... de Montevideo City Torque. Eso no lo vimos a los de Lanús, a los de Botafogo. Han venido bien preparados y justamente aprovechando esto, bueno, los que han sentido más la altura obviamente están pidiendo oxígeno y veíamos a uno de los futbolistas de Montevideo City Torque, ¿no?
3: Ahora es una inyección de combustible al cuerpo cuando te ponen oxígeno en altura. Pasó alguna vez, cuando tenía 15 años, motor nuevo, imagínate, Ramiro, otra cosa, jugar un campeonato nacional de básquet en Tarma, cuando te ponían el oxígeno directo a la nariz, sientes como si se te cargara nuevamente el cuerpo y volvieras a comenzar. Yo sé, es un desgaste mayor, pero es una herramienta muy astuta y muy positiva la que ha traído la gente de Uruguay para prevenir y no sentir tanto los estragos de la altura por parte de sus jugadores.
1: Bueno, se va a reponer ya el juego, se va a mover la pelota con un saque desde el fondo, con el saque de portería que ya propone Espinosa. Alargó la pelota para que la tenga Kevin Becerra, se aproxima a la divisoria, tira Martinez por un costado, tres cuartos de cancha, cabeza levantada, se viene, marca con todo, Sile ya combinó con Martinez para... Roble, no llegó esta vez Roble, sin embargo, otra vez recupera Cienciano, aquí está manejando la pelota, el jugador joven la pone por un costado, llega Becerra, se detiene Becerra, bien, alargó bien. La pelota va a dominar, atención, se viene Robles, el centro de Robles, cabezazo. ¡Uy! En la línea de gol. El capitán, sí, con el Manchester sacó una pelota de gol. Era el primero para Cienciano, compañeros.
0: Centro de Robles, cabezazo, me da la impresión de Garcés, ¿no? Sí. Tengo la impresión que fue Garcés, fue con bote, esos cabezazos con bote en altura, peligroso, no calcula bien el arquero, ya estaba vencido el portero y en la misma línea, salvan el tanto de Cienciano, que ya lo merece hace rato, y Cienciano mejora cuando se anima también Becerra a adelantarse unos metros, ¿no? A empezar a tocar, a dar de salida al equipo.
3: Es un perfil complejo de encontrar el de Becerra, porque en el mano a mano atrás es muy seguro, en el juego aéreo es bastante bueno, en el juego aéreo ofensivo te aporta, y cuando tiene la pelota del medio para adelante sabe cómo filtrar el balón para que el equipo progrese en el ataque. Esta última, Robles se encuentra la posibilidad de centrar por una pelota que le filtra a Becerra desde detrás de tres cuartos de cancha. Entonces es un defensor importante, y si Montevideo va a estar en la posición del campo en que está, claro, o parado posicionalmente así, puede trepar algunos metros.
0: Ahí está arriba.
1: Cuidado, tiro libre de Jover, el centro, buscando la cabeza de Garcés, le quedó cómodamente la pelota otra vez al portero Torgasioli, sí, al arquero uruguayo, minuto 27 con 40, no pasa nada, no hay goles en el estadio Vinca, García se la vega del Cusco, maneja la pelota Gutiérrez en el fondo, toca esta vez para que la vaya a buscar Silva a largo buscando, atención, Agüero la perdió, Agüero, ataca, se viene Nene Bandiera, pisó el área abajo, gol, gol, gol, gol, gol, gol, gol, gol, gol, gol, gol, gol, gol, gol, gol, gol, gol, gol, gol, gol, gol, gol, gol, gol, gol, gol, gol, gol, gol, gol, 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

0: papá goles, Cienciano Sousa, Sousa, a los 28 minutos, a los 28 minutos se escapó Neri Bandiera y con una autoridad pisó el área y con una lucidez habilitó a Cachito. Presente, dice el 7 uruguayo. Gana Cienciano, suba, suba, suba el volumen. Noche de Copa Sudamericana, noche del Papá de América. Cienciano 1, Montevideo City Torque 0.
1: ¿Qué tal centro milimétrico de Bandiera? Tremendo centro de Bandiera desde el sector izquierdo. Lo vio abierto a Cachito Sousa y ya le tocó.

0: tocar a Cachito Sosa hacer gol, porque tantas veces él ha sido el habilitador, ya sea para Zúcar, para Garcés, y en esta oportunidad un centro perfecto de Bandiera y Cachito Sosa ante la no llegada del portero. El primer tanto recién llega a los 28 minutos. Imagínense, ¿no? Cienciano tiene que buscar más. Javi.
1: Lo decíamos al comienzo, a este equipo uruguayo le gusta tener la pelota y le gusta progresar con la pelota en los pies desde que sale. En alguna se iba a equivocar y Cienciano tenía que aprovechar, te decía, hay un tercer camino, aparte de los centros y los remates de larga distancia, que son las transiciones rápidas o los contragolpes. Es un manual de cómo hacer una transición rápida correcta, lo de Cienciano, porque la recupera en media cancha, rápidamente la pelota al extremo para que encare con el lateral volviendo. Lo hace bastante bien Bandiera, que desborda y que tira la pelota al segundo palo. Y lo entiende, cuidado Julito.
2: Cuidado Arias, arco Martinez. Creo que se precipitó Martinez, tenía ahí un compañero al costado, tenido para hacer el juego combinativo. Querido Javi, gana el papá de América.
1: Te decía, es un manual de transición rápida, correcta, lo de Cienciano, porque después de recuperar, saca la pelota hacia un costado para que desborde el extremo por izquierda, se saque encima de su marcador, tire la pelota al segundo palo y el extremo por derecha, cuando la jugada progresa por la izquierda, tiene que terminar en su palo, tiene que terminar donde termina Sousa, solo para añadir y poner el primero que le regresa la ilusión a Cienciano, que ya se estaba desesperando, que no entraba la pelota. Bueno, entró, y si entró una, tienen que entrar las demás. Me gustó la actitud de los jugadores de Cienciano, nadie celebró el gol, pelota al medio campo y vamos a seguir jugando, vamos a seguir metiendo.
0: Y el mismo libreto de la visita, ya le hicieron el primer gol, no salen,
1: no.
0: Siguen esperando con el 9 arriba, esperando justamente la menor cantidad de goles.
2: Busca el segundo, es importantísimo seguir sumando goles. Estamos a 14 minutos del final, sí, 14 minutos del final de esta primera etapa de juego. Somos el Radio Nacional. La pizza tiene tres cuartos de cancha. Aquí está Amandarain, pelota abajo, intentó con Garcés, aprieta y la marca. Atención, el jugador joven, les quedó a Robles. ¡Qué remate, qué derecha! ¡Qué remate, qué derecha, qué derecha, qué derecha! ¡Un fusil! Era prácticamente una pelota de gol. La reacción del arquero uruguayo mandando la pelota al tiro de esquina. Minuto 31, casilla 32. Amenaza con todo. Va la fuerza aérea cusqueña. La fuerza aérea imperial. Centro de joven. Primer palo. Miren cómo quedó resignado el arquero Charrúa. El arquero uruguayo atento estaba Montes. Y la pelota la sacó el jugador uruguayo. Nuevo tiro de esquina. Ramiro.
0: Me da la impresión que ya están sintiendo la pegada de la altura los uruguayos.
2: Aquí está la pelota a punto del penal, saltaba Becerra, le va a quedar a Jover, quería bajar, no. Cuidado con la contra, avanza, atención, la tiene Rodríguez, la pisa bien Rodríguez, falta. Ay, falta y amarilla para Cabello, sí, era amarilla, sí, obligado a cortar la jugada también, amonestado Cabello.
0: Y se ha sentido Cabello, ojalá que no sea un desgarro, ¿no? Se toma la parte posterior del muslo, porque era una jugada peligrosa donde se iban los uruguayos, no le quedó otra.
3: Ahí sacó.
0: Buen remate ahí, como viborea la pelota, ¿no? En la altura. Y acá casi gol olímpico también de Hover, ¿no? A María Cabello, esperemos que no salga del partido, si no tiene que entrar Núñez, ¿no? Parece que
3: por,
0: sí, ¿eh? Parece
3: por que el es gesto desgarro. Que hace eso. Por el gesto que hace, sí. Me parece que es un desgarro o un tirón que no le va a permitir seguir a Carlos y ya pidió el cambio.
0: El esfuerzo a impedir que se vaya, sí. El uruguayo, ha estirado mucho la pierna y ahí se ha desgarrado Carlos Cabello. Gran baja, está Núñez, pues Núñez ha jugado también gran parte de la campaña como lateral derecho. Esperemos que se recupere Cabello, vamos a ver. Cambio, ni hablar.
2: Bueno, se va Cabello. El paraguayo, sí. Núñez.
0: Núñez, el 13, entra en la posición de lateral derecho, se lamenta Cabello, ¿no? Porque un jugador como Cabello, que estaba bien, lo necesitamos para este partido, pero el fútbol es así, pues, están las lecciones y ya está Núñez como lateral derecho.
2: Atención, la va a ubicar, me parece, será, atención, el número 20, Montes, el centro con la zurda, arriba la pelota, se va el balón. Ahí saque de portería, controlamos el tiempo y marcador en Cusco.
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2: Exactamente, ya 34 minutos de esta primera etapa de juego, amigo mío. Atención, ponga mucha atención, porque el marcador señala.
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2: Gana Cienciano con gol de Cachito Sousa. Pelota que va al tiro esquina, sí. Amenaza.

0: Nuevamente el papá de América con una pelota detenida. Ahí tiro de esquina, la va a buscar, atención, Alejandro Jover. La va a poner a la gordita abajo para lanzar. Espera, atención, Garcés. Espera también a Mondragón, el central uruguayo. La va a ubicar sobre un costado, lado occidental. El centro arriba. Atención, la busca Cienciano. A ver quién aguanta. Llegó Jover, la pisa Jover. Ahí saque de meta, buscaban esa jugada asociada en esa pelota. En esa pelota en el área, querido Ramiro, saque de portería para Montevideo.
1: Sí, pero Arias no le entra a ese juego de pared, de toque, le cuesta, ¿no? Y se ha visto en esta ocasión con Jover. Pudo haber hecho algo más aprovechable en esa jugada, pero el pase de Arias a Jover fue mal.
2: Aguanta bien, o sea, aguanta y temporiza bien, pero después no le entiende el timing a Jover para la descarga. Cuidado.
0: Pisichello con la pelota. Atención, descargó. Arriba va con todo Martinelli para intentar abortar esa jugada. Porque estaba ya al acecho Sebastián Rodríguez. Ahí tira de esquina. Una de las pocas pelotas. Situación de gol no ha tenido la visita Ramiro.
1: No, nada, ni una. Recién. Pero nada. Está silbando ahí Ítalo Espinosa en su arco. Recién este córner. Mira, los 36 ya casi minutos es la primera chance ahí de ofensiva que tiene el equipo uruguayo.
0: Atención, que ahí tiro de esquina, una de las pocas chances con pelota quieta a favor del equipo de Montevideo City Torque, cuarto de final de la Copa Sudamericana. Atento está el golero Ítalo Espinosa, la va a levantar Montes arriba la pelota, en una cómoda cuota, atrapa bien Espinosa que la pone abajo, intentando una contra rápido, una jugada larga, la pelota la va a cortar a medias. Atención, el cuadro uruguayo para buscar nuevamente, aparece esta vez Robles para imponer condiciones. Robles con el jugador Martinich, la tiene Martinich ahora con Sousa, que se ha pegado al lado occidental, busca el medio, intenta descargar. Uy, qué buena pelota para Bandiera, la aguanta, la tiene bien Bandiera. Bandiera se va a apoyar con Martinich, la pausa de Martinich, la corre al medio buscando la presencia de Arias. Arias tiene cerca a Sousa, intenta combinar nuevamente con Robles. Aquí está todo con la zurda del ex volante de Chanca, la apertura es con Martinich. Atención, que está ganando Cienciano. Martinich, uy, qué buena pelota. Intentaban con Garcés, la busca Cachito, corta bien en la mitad de la cancha el jugador Siles para que la tenga. Atención, Silvera saca en el fondo Montevideo City. Estamos en 37 minutos, 37 minutos. No. Falta. Había falta de Arias, querido.
2: No, Javi. Es una jugada de fútbol, es un contacto de fútbol. Están jugando fútbol, no están jugando cartas, no puede cobrar eso Sampaio.
1: Sí, de acuerdo, ¿eh? Sorpresiva esa situación, porque no hubo nada, fue limpio el kit del uruguayo Arias. Vamos, que se necesita acabar mínimo 2-0 este primer tiempo.
2: Se lo escuchaba Odín alguna vez, eso que le decía a un cuarto, a un árbitro. Es fútbol esto, no son cartas, profe. Hay contacto.
0: Está la pelotita, está la gordita con Cienciano, que está ganando 1-0 con gol de Sousa a los 28 minutos. La tiene Arias combinando con Amondaraín de Uruguayo. Intentaba cruzar la frontera, se anima a tocar. Atención con Becerra, ya la pisa, ya la tiene. Ya en el cancha antagonista Becerra, atención, alargó el balón con Robles. Espera por un costado, atención, el jugador Martinich, toca atrás con Becerra, domina Becerra, descarga y se mueve. Pelota para Bandiera, quería descargar con golpe de taco Bandiera, se repone la defensa de Montevideo, sin embargo otra vez va la carga, el papá de América, se viene Sousa, atención, le quedó arco Jover, la zurda bajo, rasante, anticipa, controla y descarga Alejandro Jover, sí, en el número 10, notable reacción del portero Torgasioli.
2: Que no da rebote, lamentablemente, no da un solo rebote, porque si esa pelota terminaba en rebote, créeme Ramiro que estaba presto a definir. Es muy bueno lo de Sousa, no solo porque está centrando, sino porque está sacando ese hombre de encima para desequilibrar y mover un poquito más a la defensa. El centro es muy bueno, el rebote le queda a Jover, que mete un giro espectacular en el área, el cuadro uruguayo. Define con la coja, lamentablemente, define con la zurda y es controlada por el arquero, el Montevideo City Torque.
1: Los laterales son fundamentales, no los veo bien a Martinich y bueno, Núñez tiene que meterse más al partido.
0: Martinich, el marcador, cuidado, atención, la pelota está en el fondo, cuidado, remate al arco, bien bloqueado estaba Rodríguez, le quedó otra vez la pelota a Pichichello, descarga bien por la derecha, cuidado, atención.

0: atención, se une con todo Montevideo. ¡Uy, lo superaron! Falta. Falta innecesaria la de Robles, me parece, querido Javi. Provoca una pelota quieta muy cerca del área, entrando por el lado de occidente.
1: Peligrosísima, inocente, además peligrosísima, digo, la falta o el tiro libre que va a cobrar el cuadro visitante. Es muy inocente Robles a la hora de ir a buscar el balón, porque se come demasiado Uy, es una patada que tranquilamente era María, porque estira la pierna y le termina dando casi en la cintura al hombre de la escuadra visitante. Pero es muy inocente para comerse la mague, Ramiro. Le mueve un poquito la pelota hacia su mano derecha y él va con todo hacia ese lado, dejando que drible para el otro lado, y luego de milagro no la sacaba María, y es peligrosísima.
2: Se regaló en la marca y con cuidado, porque ya sabemos todos los uruguayos, el juego aéreo, a marcar bien ahí.
1: Si hay un zurdo, le puede dar al arco.
0: Atención, la va a levantar, veo cerca a Pichichelo, también está Obregón, va a ir el 5, no, aquí está, remate al arco, pegó en esa barrera de 12 que había conformado el portero Espinosa, recupera, así le pelota larga, golpe de cabeza, el balón que va a la mano del portero Ítalo Espinosa, controlamos el tiempo y marcador en Cusco.
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0: Estamos a punto ya de darle la bienvenida al minuto 41 de esta primera fracción de juego. El marcador indica.
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0: El marcador está favoreciendo a Cienciano, al Papá de América, con gol de Cachito Sousa. Le está ganando a Montevideo. Aquí está Robles, la acomoda al medio. Llegó esta vez Arias, pisa bien la pelota. Acompaña por un costado a Mandoreina. ¡Arco!
4: ¡Gol!
0: Se perfila, busca a la derecha con la más hábil, sacó un remate potente, esquinado, abajo, para vencer al meta uruguayo. La pelota va vivoreando, va zigzagueando en el camino, se va abriendo. Me pongo de pie, coqueño, me pongo de pie, porque el papá de América le gana 2-0 a Montevideo City.
2: Qué golazo, ¿no? Con efecto a Mondaraín. Esta mañana nos escribió Julio, porque anoche estábamos coordinando una entrevista y nos dijo que dos días previos a los partidos internacionales la Conmebol prohíbe declarar.
0: Pero no WhatsAppear,
2: eso sí. Pero nos sorprendió a todos, ¿no? Nunca lo habíamos visto un gol de esa magnitud, ese remate de tan lejos, y la pelota tomó un efecto hacia la derecha e hizo que el portero uruguayo no tenga la visión desde el momento que sale la pelota. ¡Qué golazo de Mondaraín! ¿Y en qué momento? Una cosa es irte al descanso 2-0, más tranquilo que 1-0, que te sabe poco. Y Cienciano hace rato que merecía el segundo. ¡Golazo del uruguayo Mondaraín!
4: Además, cuando el cuadro uruguayo, Ramiro, comenzaba a insinuar alguna recuperación y alguna mejora.
1: Me voy a poner sensacionalista, pero después de esta que de repente termina en contra para Cienciano, no, finalmente la pierde, me voy a poner sensacionalista, casi amarillista. Cuando contrató Cienciano al Roberto Carlos Diestro, Ramiro, qué comba le metió a la pelota Maxi Mondaraín, y el festejo te resume lo que ha sido la jugada. De rodillas y manos al cielo. Hay que agradecerle a Dios a veces cuando se da un remate de este tipo, sobre todo de un defensor central que es muy correcto atrás, pero que acostumbrados a marcar no nos tiene nada.
2: Y un gol así.
1: El gol de su vida, es el gol de su vida de Mondaraín, y en el momento preciso para que Cienciano se vaya con la tranquilidad al descanso. Qué golazo le salió, qué comba dio la pelota, imposible para el arquero. Lo gana con justicia Cienciano por 2 tantos antes del cierre del primer tiempo.
0: 2-0, minuto 28 para el tanto de Sousa, minuto 42 para el gol de Mondaraín, justo uruguaya contra un rival uruguayo.
2: Exacto,
0: ¿no?
1: Es lindo.
0: Listo. Noche charrúa, ¿no?
1: Los dos, Sousa y el Maxi.
0: Ay, ay, ay.
2: Falta el de Jove.
0: Falta el de Jove.

0: pelota larga, cuidado, buscada en esta vez, en el centro por la derecha, esquina, esquina, esquina, esquina, hay tiro de esquina, la pelota lanzada por Montes había rebotado antes en Robles, hay tiro de esquina, 44 minutos y medio, mañana estamos en Cusco, mañana volvemos a esta cancha, a este escenario con Cusco Fútbol Club contra Melgar. En la apertura de la novena fecha que arranca mañana en Cajamarca. Está la pelota punta derecha. Atención para UTC Juan Pablo. Aquí está el centro que va a lanzar el Pichichelo. Arriba la pelota. Toda tuya. Bien, bien, dice Ramiro. Tiempo cumplido, Ramiro. 45 minutos. ¿Cuánto más se va a jugar?
1: 5 minutos más. En el Cusco.
0: Amarilla es en el partido.
1: Y todavía no.
2: No, le sacaron a Cabello.
1: No. Le sacaron a Cabello.
2: Pero ya, ya se fue ya.
1: A Cabello y
2: pidió
1: no.
2: El cambio.
1: No le merecía Robles, ¿no? Pero claro, felizmente, pero no, felizmente no le sacaron.
0: Le vuelvo a preguntar, ¿Amarilla es en el partido?
1: A Cabello, que ya salió lesionado por desgarro.
0: Bueno. Estamos en los 45 minutos y medio, esto va hasta los 50, hasta los 50. Destacado en esta primera etapa, figura por el lado de Cienciano.
2: A mí me gustó Sousa, a mí me gustó mucho Sousa.
0: Para el joven Marino.
1: Bandiera.
2: Los dos extremos, sí.
1: Sí.
2: Los dos extremos jugaron bien.
0: Bueno, en el primer gol se asociaron. No, tanto Neri para el tanto marcado por Sousa. Atención, que va a la carga.
1: ¡Penal!
0: No, tranquilo. No, no, para mí no.
1: Que reclamar
0: no,
1: todo.
0: No, tampoco.
1: ¿Qué cosa?
0: No.
1: Le perdió la ecuanimidad.
0: No, es penal.
1: No me parece.
0: No sé, pero para reaccionar así, no sé.
1: No me parece.
0: No. Los dos se van tomando.
2: No, el pie. Ah, ni la miró.
1: No, del VAR ni va a llamar.
0: Bueno, la gente del VAR de Brasil responde otra vez. Cienciano tomando la pelota, esta vez en la mitad de la cancha con el Martinez. Buen cambio de juego, buscaba la ruta ofensiva de Sousa. Se antepone por ese sector del campo de juego. El lateral, Martínez. Sí, lo era. Uy, qué buena pelota ahora con el Agüero. Se viene Agüero para que la tenga. Pichichelo marcado, Becerra. Excelente, acelera Becerra. El gran esfuerzo de Becerra. Se viene Becerra, pica Becerra. Buscó la falta Becerra.
1: Bien, tiro libre.
0: Cuidado.
1: Qué bien Becerra.
0: Sí.
1: Toma la lanza, vamos adelante, se decide, va con todo, ¿va? Qué buen defensa contra Botafogo, se jugó un partidazo y ahora esta última jugada te da una opción más, porque viene un tiro libre y Garcés está ahí listo.
2: Hizo todo bien Becerra, hizo bien la función del central, hizo bien la función o se fungió la función del volante central para salir driblando, del 10 para levantar la cabeza, del lateral para alcanzar la pelota, desbordar y del extremo para ganar una falta peligrosa cerca al área, que ojalá Julito en esta relates el tercero de Cienciano y se vaya totalmente tranquilo al descanso.
0: 12 minutos y medio le quedan a esta primera etapa de juego, estamos en los descuentos, somos Radio Nacional, hay tiro libre, candidato para esta pelota, aquí está joven Ramiro, conversa Garcés con un jugador uruguayo, me parece que la ha tomado Sousa, joven.
1: Sí, debería ser joven. Cachito también está que pugna, que suban Becerra, Mondaraín, ¿no? Para el cabezazo, pienso, pero ya sabemos que con todos los centros acá en la altura, en el Cusco, son peligrosos.
2: ¿Te imaginas si hace gol Becerra?
1: Merecidísimo.
2: Él genera la falta, él alcanza el tiro libre y que mete el gol, sería glorioso.
0: Está la pelota, le va a pegar con la derecha Alejandro Hover. Atención, cerca está Robles. 1, 2, 3, 4, 5. Cusqueño 5 de Cienciano, esperando el centro, esperando esta pelota que va a lanzar Hover. Atención, sube el volumen. Aquí está Hover arriba. ¡Oh! Pegó en la barrera. La pelota que va al área. La va a buscar Garcés. ¡Ah! Está bien con golpe de cabeza. Silva, ahí quedó la pelota. Intenta salir Montevideo, pero ya había falta. Había falta, queda golpeado el ecuatoriano Garcés, al igual que un futbolista de Montevideo City Torque. Juego paralizado. 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
0: Se va a marcar ya la falta, se va a sancionar el tiro libre, la pelota le corresponde al forastero.

0: Lo que está perdiendo, está ganando Cienciano, estamos ya en lo último de esta primera etapa de juego, señoras y señores. Amigo de Radio Nacional, algo reclama Garcés, algo le dice a Sampaio.
1: Garcés reclama que cuando van a buscar la pelota, el uruguayo lo impacta con el pie y estaba dentro del área. Me parece que por ahí va su reclamo. Y lo que le pide el árbitro al hombre de Montevideo City Dorque es que salga, porque paró el juego justamente porque él estaba golpeado. Entonces tiene que salir por un tema protocolar.
0: ¿Cuánta gente esta noche en Cusco, joven Ramiro?
2: 33.500 personas aproximadamente.
0: Bueno, falta Juanito Maldonado para que entregue la taquilla.
2: Sí, claro, final, eso es al final del partido.
1: Creo que las contó, ¿no?
0: Sí, sí, sí. ¿Sabes quién era Juanito Maldonado?
1: Que te daba la información de la cantidad de gente de la taquilla, ¿no?
0: El muy gentilmente
2: líquida y bruta.
0: Normalmente Juanito Maldonado la entregaba a la cabina de televisión. Claro. Y uno en el camino, don Juanito, por favor, apuntaba.
3: Y se paraba para dársela a todos los demás, ¿no?
0: La recaudación bruta y neta.
3: Sí.
0: ¿No?
3: Sí, sí, sí.
0: Mala
3: sí,
0: cantidad
3: sí,
0: de espectadores.
3: Un maestro.
0: Aquí está dominando la pelota. Tíraselo. Becerra, tres cuartos de cancha. Uy, la quería soltar, la quería ubicar con Becerra. Responde para una buena contra con Pisichello. Contraataca Montevideo. Lo mandaron al Seba Rodríguez con esta pelota. Estamos ya en tiempo cumplido. 5:43 del tiempo que ha agregado Sampaio, que ha mostrado una sola tarjeta amarilla para Cabello, que dejó la cancha por una lesión, para que vaya en su reemplazo el uruguayo o el paraguayo Núñez. Aquí va Cienciano a la ofensiva con Robles. Final, termina la primera etapa. Termina la primera etapa de juego, señoras y señores. Está ganando Cienciano, el papá de América, sí. Victoria merecidísima, con goles de Sousa, minuto 28 y a los 42 a Mondragón. Goles uruguayos para una noche importantísima de estos cuartos de final de la Copa Sudamericana. Cienciano 2, Montevideo 0. Vamos a la pausa y enseguida los comentarios de Ramiro Rodríguez y de Javi Sáiz para Radio Nacional 103.9.
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1: Cero ganando Cienciano, el papá en el Cusco. Transmisión extraordinaria de Radio Nacional. Esperamos que lleguen más goles de Cienciano. Y estamos en este instante con Ángel Castro. Ángel Castro, ahí en el Cusco. Ángel, sensaciones, percepciones de lo que está ocurriendo, de este triunfo parcial de Cienciano.
2: Sí. ¿Qué tal, Julio? Javier, Ramiro, acá estamos en el Garcilaso, parte alta de la tribuna occidente. El estadio a esta hora luce, bueno, la cancha la están regando en estos momentos y las cuatro tribunas, de hecho, llenas esta noche. Gobierna el cuadro imperial en tierras del estadio Garcilaso, dos goles extraordinarios. La temperatura ha descendido un tanto, tenemos 10 grados Celsius a esta hora. Ya el público un poco más tranquilo, aprovechando para tomar algunos refrigerios, bebidas calientes, ciertamente, porque ha descendido la temperatura. Un extraordinario arranque de Cienciano ante un Montevideo City Torque que había planteado una línea de 5 en el fondo para defenderse. No pudo romper en los primeros minutos, pero creo que está en el cálculo establecido, ¿no? Que Cienciano se haya ido al descanso con una buena diferencia de 2 goles. Creo que estaba seguramente en el cálculo de Melgarejo, que está más tranquilo que otros partidos, ¿sabes? Les comento, lo vive intensamente, ciertamente, aquí a ras de cancha, pero más tranquilo que en otros partidos, dando indicaciones a los jugadores, aprovechando también, la ventaja en los goles. El público no ha dejado de alentar, ha cantado prácticamente los 45 minutos del primer tiempo, se ha dado un respiro nada más, y en estos momentos ya estamos esperando o aguardando el segundo tiempo. Un buen planteamiento, creo yo, de Cienciano, y la respuesta del público ha sido extraordinario. Lleno total, solamente Cienciano podría lograr esto en el Cusco, ¿no? El lleno total del Estadio Garcilaso, aunque hubo un pequeño claro en la tribuna sur que seguramente reservaron para los hinchas del equipo visitante. A ver, les cuento, compañeros, que hay 1, 2, 3, 4, 5, 6, 7, 8, 9, 10 hinchas, ¿no? En la tribuna sur, reservada parte media para el equipo visitante. Por el momento.

momento Cienciano está gobernando, y decimos manda en el Garcilaso de la Vega, con un juego que ha sido, digamos, paciente, ¿no? Lo de Cienciano, porque, como decíamos, hasta dos líneas de cinco había planteado el cuadro de Montevideo y se defendió, pero luego el segundo gol ya dejaba...

0: vacunas completamente llenas y, por supuesto, se avisó a que si Anciano pueda ir, ¿quién le dice? Con un marcador más abultado, la gente espera unos dos más mínimamente en el segundo tiempo. No sé si tienen algunas preguntas, sí. Julio, Javier, Ramiro.
1: Ángel, una cortita que estamos volando con el tiempo, pero ¿cómo está el clima por allá? ¿Mucho frío que puede afectar a los uruguayos aparte de la altura?
0: La temperatura, yo me encuentro un poquito ronco, por ejemplo. Hubo una pequeña llovizna al iniciar el partido, casi a 5 minutos, 10 minutos, hubo una llovizna, pero pasó, felizmente, está nublado. El cielo cusqueño está nublado, incluso todo el día estuvo nublado, hubo amenaza de lluvia en algún momento, pero por el momento no tenemos lluvia, pero sí, la temperatura ha bajado, calculo yo que estamos en unos 10 grados Celsius, se siente el frío en el Garcilaso, pero a esta hora, bueno, creo que todos le ponen el calor, el cántico de las tribunas ha sido permanente, digamos, en el aliento al cuadro imperial.
1: Gracias, Ángel.
0: Arriba, compañeros.
1: Un abrazo a la distancia y que siga siendo una victoria de Cienciano, que sea una noche histórica. Ramírez, ¿se puede decir que lo superó ampliamente en el primer tiempo? No sé si decirlo pasó por arriba, pero no lo sufrió el partido en ningún momento. Cienciano tuvo las más claras y se va con un 2-0 arriba. Claro, dominador, lo decía Ángel hace un momento del primer tiempo de la escuadra del profe Melgarejo, ¿no?
2: Y me quedo con una palabra que dijo Ángel. Cienciano fue paciente.
1: Sí.
2: Porque no llegaba el primer gol, demoró. Ya lo merecía, y a veces hay equipos que se desesperan, empiezan a acelerar, pierden la tranquilidad, pero Cienciano es un equipo con jugadores experimentados, ¿no? Y siguió con su libreto, vio que era un equipo que venía a esperar, no le interesaba atacar, bueno, tenía flotando a Rodríguez, el delantero, pero no ha llegado a tener ocasiones de gol este equipo uruguayo. Y Cienciano, ¿no? con un Cabello que lamentablemente se lesionó, que estaba haciendo un muy buen partido, se desgarró Cabello y tuvo que ingresar Núñez, que ya conoce el puesto también, un Martínez que no ha estado tan preciso, pero los aleros, ¿no? Los extremos han estado bien. Cachito Souza, Bandiera, fueron socios en el primer gol, ¿no? Cachito Souza por izquierda, el gol de Bandiera y el gol de Souza, perdón, Bandiera centra y Souza presto ante la salida del arquero, remata. Y el golazo de Amondaraín, ¿no? ¡Qué golazo!
1: Un golazo. Es el gol de su vida.
2: Sí.
1: No
2: sí,
1: tengo ninguna duda. Es el gol de su vida. Sí, ¿y sí, en qué momento lo metió? Sí, ahora, sí. Este es el instante en que Cienciano tiene que aprovechar. Me refiero al inicio del segundo tiempo, porque es cuando el rival que viene a la altura va al vestuario, descansa, regresa, no tiene ese segundo aire y ahí es que hay que matar el partido. Este no es un mal resultado, pero no es el ideal. Me parece que si Cienciano encuentra un gol en los primeros 15, va a tener la calma para ser muy inteligente, muy criterioso, para desgastar al rival y ampliar la ventaja en los últimos momentos del partido. Los 15 primeros del segundo tiempo son el instante o el momento ideal para sellar de una vez una posible clasificación. Creo que tenemos un corte comercial. Sí, un corte comercial. Vamos a la pausa. No se muevan que volvemos con el inicio del segundo tiempo. Ojalá en lo que sea otra noche histórica que nos regale Cienciano como representante peruano.
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5: La artista fuera de control es Lorena Blume. Escribió canciones durante 6 años sin saber que hacía un disco. Llegó el 2018 y un puñado de 12 temas conformaron Cuchara Chueca, su álbum debut. Así ingresó al universo de las cantautoras limeñas que revolucionan las escenas locales. Piezas como Caribeña hoy gozan de casi 3 millones de reproducciones.
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5: Sumergida en la pandemia, en 2021 publicó un segundo álbum, 15 días de canciones. Un proyecto lo-fi que gestó temas como Parece que ya no.

0: 4 años más tarde, fuimos testigos del lanzamiento del disco Dinamita, donde apuesta por el rock, el pop, lo tropical, lo urbano, que presentó en Perú y España. Y acaba de publicar el single
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0: donde nos muestra otro registro, más

0: Lorena Blume, el artista fuera de control.
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5: Bien, a punto de comenzar, comenzó ya, arrancó ya en los segundos tiempos, en marcha ya en los segundos 45 minutos para esta etapa final del compromiso. Cambios, Joven Ramiro.
6: Y todavía no.
5: Bueno. Aquí está con la pelota el conjunto uruguayo, avanza con Gutiérrez, se la pisa bien en cancha propia con la cabeza levantada, toca esta vez con Siles, combinando bien con el jugador Obregón, se escapa Obregón, buena apertura al arco. Dejó rebote Espinosa, se lo perdió Montevideo City, se lo perdió esta vez Sebastián Rodríguez ante ese rebote largo que había dejado el portero de Cienciano, Javi.
6: Gracias a Dios nuevamente, gracias a Dios que no definió bien, le quedó la pelota ideal al hombre del Montevideo City después de un rebote innecesario en realidad de Espinosa, porque es una pelota que viene desde la izquierda, es un centro mal tirado que tiene que controlar, que no puede dejar el rebote, mucho menos al medio, porque de una pelota por la izquierda casi en arrastrón termina Ítalo Espinosa dejando un rebote al centro, le quedó ideal al uruguayo Ramiro para definir, dando botecitos con el arquero recuperándose, era el descuento, felizmente la mandó hacia la tribuna y por ahora lo sigue ganando Cienciano por dos.
7: Y esas son las situaciones que a veces nos hacen dudar de Ítalo, ¿no? Que tiene buenas, sale bien, como ha estado en todo el partido, pero tiene de estas. Nunca un arquero tiene que dar el rebote al medio, nunca, siempre hacia un costado.
6: Y sobre todo que cuando se equivoca se siente, ¿no? Se enteran todos cuando se equivoca Ítalo.
5: Cuidado, estamos ya camino a los dos minutos de esta etapa de complemento, salió predispuesto el conjunto uruguayo a buscar el descuento, ya la tuvo Rodríguez, exactamente al primer minuto, tras ese rebote que dejó el portero Ítalo Espinosa. Reiteramos que no hay cambios en la escuadra de Horacio Melgarejo, está la pelota con el portero Torregasioli, que está ocupando la portería sur, juega cortita esta vez con Silva, la pone larga Silva, golpe de cabeza, uy, cuidado, atención, se escapa Rodríguez, sigue libre, marca, cerró a Mondaraén, no estaba adelantado, no había bandera, no estaba adelantado en el 9 del conjunto uruguayo, perfectamente habilitado, Javi.
6: Está habilitado y si trazaban las líneas creo que igual iba a terminar habilitado con lo justo por uno de los hombres de Cienciano que venía abierto. No ha entrado con la misma actitud del primer tiempo Cienciano, se ha dejado estar, tiene que reaccionar, tiene que despabilar, lo positivo es que de las dos llegadas que ha tenido Montevideo City no pudo descontar.
5: Ahí tiro de esquina para Montevideo, tiro de esquina entrando por el lado oriental, por el lado derecho, atención, una pelota quieta, ya ha tenido dos llegadas importantísimas, dos llegadas profundas, arriba la pelota, Dudu Espinosa, saca bien con golpe de cabeza Garcés, arriba Garcés, la pelea Sousa, le queda otra vez a Montevideo con el jugador Agüero atrás para que la tenga, atención, Monte la partida esta vez, Monte, contraataca, atención, lo que se viene con todo, avanza Martínez, escapa Martínez, espera por un costado, ¿quién? Ya domina el jugador Sousa debajo de Oriente, en el centro largo, la pelota que va al área, sacaba con todo Gutiérrez con golpe de cabeza, la pelota se va de la cancha, la pelota se va del campo de juego, ahí lateral para Cienciano, que está ganando 2-0, apura el paraguayo Núñez va habilitando a Mondaraín, que nos regaló un golazo a los 42 minutos, la tiene a Mondaraín, la juega.

0: al medio, descargando con Robles. Juega de primera Robles para buscar ya la participación de Becerra, que ha hecho un buen primer tiempo. Bien lo del ecuatoriano Kevin Becerra, la pisa, se anima a ir al frente, tres cuartos de cancha, toca por un costado, atención, se viene con todo Cienciano, buena pelota de Bandiera, centro que va al área, sacaba con golpe de cabeza, esta vez Montevideo City recupera Arias, domina Arias, aquí está Arias, el número 5, sí. Buena pelota, qué buena combinación, se viene por el lado zurdo, se escapa Cienciano, arriba la pelota. Ese centro que va al segundo palo, Ramiro. Buena combinación. La armaron esta vez con Robles, que llegó de win, llegó de puntero. Debajo de Oriente, pelota fuera de la cancha.
1: Empezó el segundo tiempo algo relajado, Cienciano. Le llegaron dos veces y con peligro ambas situaciones, ¿no? Esa que al final la segunda opción a Mondaraín cruza cuando aparecía el futbolista visitante totalmente solo. El remate que dejó a merced del delantero uruguayo Ítalo Espinosa, dos situaciones para recién comenzado el segundo tiempo, definitivamente hace que Cienciano haya entrado frío para la etapa complementaria, ¿no? Esperemos pues que no se repitan estas situaciones defensivas, negativas de Cienciano, porque da la impresión que está tomando sus riesgos también el Montevideo Torque, tratando de salir, ¿no? Y va a dejar espacios por ende, y ahí Sousa por derecha, Bandiera por izquierda, Garcés, que está como loco por hacer un gol, y Hover también van a tener espacios los cuatro fantásticos de Cienciano.
0: Aquí golpe de cabeza defensivo de Martinich, ahí tiro de esquina, la pelota se va por la raya de fondo, entrando por el lado oriental. Es más, en el segundo tiempo el conjunto charrúa, que busca desesperadamente el gol del descuento. Están perdiendo 2-0. Rodríguez que va al área, cuidado que es una pesadilla este 9. Bien marcado por Becerra y bien también marcado por el otro central, que es el jugador Amondaraín, el número 4. Atención, va a haber tiro de esquina. Anuncia un tiro de esquina, la va a ubicar a la zona más caliente. Pisichello, el número 5, la va a ubicar con la derecha. La orden de Sampaio, arriba la pelota. Sacó otra vez Garcés. Siempre colaborando con su defensa, el ecuatoriano. Ese rebote lo va a tomar. Atención. Siles, arco. Por encima del travesaño, más de 40 metros, unos 45 metros, más o menos, esa derecha, apenas afuera, saque de meta, Javi.
2: Y es preocupante que se esté acercando el cuadro uruguayo. Comenzó a levantar el nivel, o comenzó a asomar una recuperación en el cierre del primer tiempo. Felizmente vino el gol de Amondaraín, pero en esta segunda parte ha sido todo, Ramiro, de ellos. O sea, un centro pasado de Cienciano que no trajo mayores complicaciones, y ya ha tenido hasta tres situaciones no claras, no sé si tan claras, bueno, dos claritas en realidad, y una aproximación que no terminó por un buen cruce de Amondaraín. Ojalá despierte este aletargamiento Cienciano y aproveche ese desgaste que puede estar teniendo el cuadro uruguayo de buscarlo los primeros minutos, como decía Ramiro, para agarrarlo mal parado en una transición rápida, meter el tercero y que eso le dé más calma.
0: Estamos en esta noche de Copa Sudamericana, somos Radio Nacional, estamos acompañando al Papá de América. Es el partido de ida de los cuartos de final de la Copa Sudamericana. La suelta bien Becerra. Becerra que ya busca la participación de Amondaraín. Pisa acá protagonista, pelota larga. Anticipa bien para sacar esta vez el jugador Silveira. La pelota la va a buscar Amondaraín, el CEO de la cancha. Estamos ya en 7 minutos y medio. 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
0: Mañana estamos minutos antes de las 7 con Cusco Melgar para la continuación de esta 9ª fecha del campeonato clausura, y luego estamos en Goles en Acción de 9 a 10 para todo el país en la gran programación de Radio Nacional. La tiene esta vez nuevamente Montevideo, la pelota que la va a buscar Gutiérrez en el fondo, marca bien con todo, ahí lo presionaban esta vez a Gutiérrez, sale bien para el central, combina con el jugador Montes, lanza Montes, anticipa, atención Núñez para Neri Bandiera, otra vez acompaña, atención a Núñez, la suelta al medio, la carga va a Cienciano, qué buena pelota de Hover con Sousa, que va el win, piso del área, gol de Sousa, arco,
4: sale ahí.
0: ¡Oh! Dorset. La pelota pegó en Garcés cuando Sousa sacaba un remate con la zurda. Llegó a pisar el área con el perfil cambiado. Impactó en Garcés. Esa pelota tenía destino de gol, querido Javi.
2: Hey, se mete Garcés donde no me vi. Igual, ahora que veo la repetición, me parece que el remate podía haber impactado en un defensor del cuadro charrúa o en el arquero, pero se cruza igual Garcés. Creo que su intención era desviarlo un poquito, ¿no, Ramiro? Y que se vaya al otro lado y descolocar al arquero. Lamentablemente prohíbe una situación de gol de Cienciano, que por lo menos despertó, que ya generó una, y ojalá que esto sea una curva ascendente.
4: Claro, y Cachito Sousa nos demuestra que no solamente está para centrar, sino para hacer esas diagonales, meterse, buscar el remate y crear ocasiones, ¿no? Garcés está ahí presto, está buscándola, no es el día de Garcés, todavía queda mucho partido. El goleador, esperemos que aparezca, y lo ideal que queremos todos, no vamos 2-0, mínimo dos más, ¿no? En este segundo tiempo para que Cienciano vaya con tranquilidad allá en Uruguay. Pero eso sí, entró frío Cienciano, ¿no? Entró con demasiada confianza al comienzo del segundo tiempo, parece que ya está rectificando el papá.
0: Controlamos el tiempo y marcador, tiempo y marcador en esta noche de Copa Sudamericana.
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0: Promediamos ya los 10 minutos de esta segunda etapa de juego. El marcador indica
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0: Con goles de los uruguayos Sousa y de Amandaraín, está ganando el Papá de América 2-0 Montevideo City y Torque por los cuartos de final, partido de ida de la Sudamericana 2026. La intentaba mover a Amandaraín, estaba molestando, atención, un jugador uruguayo, era Sebastián Rodríguez. Ordena Sampaio la reiteración de lanzamiento libre a la altura de su medio campo. Aquí está Espinosa tocando bien con Becerra. Becerra entiende que la salida será con el jugador Robles. Se escapa Robles, perseguido por el jugador Siles. Pelota se va de la cancha. Pelota muy larga, muy profunda. Ahí saque de portería. Sí, saque de portería. 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
0: Atención, nuevamente va a la carga. Cienciano, se escapa Neri Bandiera. Ah, lo están marcando esta vez con Agüero, le robó la pelota. Intenta salir jugando nuevamente con Agüero. Aquí está Agüero. Agüero con Siles, trastabilla. El jugador Siles intentaba imponer condiciones. Le sacaron la pelota. Llega esta vez Arias, el autopase de Arias. No va a llegar esta vez. El jugador Garcés. La pelota se va de la cancha. ¿Pasa algo con Cienciano en el campo de juego, querido Ramiro?
4: Ya está mejorando en relación al comienzo del segundo tiempo, Julio, pero en esta última, Arias tiene que saber, quítala y entrega, hazla fácil. Él no es joven, él no es Cachito Sousa, Bandiera, no tiene que hacerla la simple, ¿no? Cuando ya quiere lucirse un poco, ha perdido balones como en esta ocasión, ¿no? Ha mejorado la visita en relación al primer tiempo. Se va Cienciano.
0: Cuidado con Arias. Atención, se viene Arias, que va la pelota punta derecha. Esta vez habilitando a otro uruguayo como Sousa. Elude a uno, a dos, combinó con Arias. Sousa, estudia mía para ti. Uy, qué buena pelota. ¡Abajo! No se animó. No se animó Cachito Sousa a buscar el arco, a pegarle a la pelota. Intentaba hacer el juego asociado. Recupera. Atención con Hover. Veía adelantado al portero Tognazioli. Y esta vez se responde bien el arquero charrúa, Javi.
2: Es muy noble, es muy generoso Sousa cuando está dentro del área. Piensa siempre, ya lo dijo Ramiro, siempre piensa primero en habilitar antes que en rematar. Cuidado.
0: Cuidado que va la ofensiva, ataca André de Montevideo, marca bien Becerra, haciendo un partido magnífico el ecuatoriano Becerra. Nuevamente, atención, viene con todo el cuadro de Montevideo, el centro que va al área. Se quedó Becerra, no anticipa el ecuatoriano, que arregaba con todo Rodríguez. Esperaba Rodríguez en el centro, ataca la pelota, pero esta vez, para suerte de Cienciano, la pelota se va de la cancha. Llegó tarde el delantero argentino, Ramiro.
4: Sí, felizmente también por el desconocimiento de jugar en altura, ¿no? La pelota va más rápido, no calculó bien y pierde una buena ocasión de Montevideo, que ha mejorado, está arriesgando. Pensábamos que de repente se iba, que con Javi en el entretiempo pensábamos que de repente se quedaba esperando, ¿no? para para quedarse con el 2-0. Está buscando la posibilidad de tentar el tanto, pero Cienciano sigue con el libreto conocido, ¿no? Esperar un remate de media distancia de Hover, un centro de Cachito Souza hacia Garcés, que si no llega esta bandera ahí, que es rapidísimo para tomar el rebote. Cienciano, en este instante puedo decir que ya está más cerca del tercero que un descuento uruguayo.
0: A ver si Melgarejo se anima a un nuevo cambio. Ya en la primera etapa se fue golpeado de la cancha Cabello, con tarjeta amarilla además para el ingreso del paraguayo Núñez. Estamos en 14 minutos, recorrido 14 minutos, etapa de complemento. Grita el técnico uruguayo. Por lo pronto hay tiro libre, aquí la va a mover el central Gutiérrez para comenzar de nuevo con su arquero, que está ocupando la portería, sí, la portería sur. Ya la pone en juego, ya la va dividiendo, balón largo, golpe de cabeza. Esta vez el cabezazo de Abondarain, la busca nuevamente Montevideo, atención, la va a pelear con todo el jugador Obregón, la tiene Obregón, qué buen cambio de juego, balón que va a la punta derecha, marcaba Martínez, golpe de cabeza del lateral uruguayo, pelota fuera. Ahí pelota afuera, va sacando Agüero el marcador de punta. Agüero con Gutiérrez, nuevamente con Agüero. Gutiérrez, pelota abajo para que la tenga Pisichello. Domina el 5, encara el 5, la perdió esta vez. Recupera bien el Cienciano del Cusco, ya en 15 minutos. Está haciendo una muy buena combinación. Avanza Hover con Garcés, nuevamente con Hover. Aquí está Hover. Cortita para Bandiera, quedó golpeado Bandiera. Abrió la cancha con Sousa, queda muy tocado, queda muy golpeado. La falta era de Siles en la mitad de la cancha. Reclama Hover, amerita una tarjeta amarilla para el Ayoruba tras la falta en contra de Neri Bandiera.
2: A mí me parece que sí, porque llega muy tarde el uruguayo, ya la pelota estaba prácticamente en el otro extremo de la cancha, entonces me parece que será una jugada tranquilamente de amarilla. Es un momento en que Cienciano tiene que tratar de calmarse, de que la pelota le dure un poco más para desgastar al rival y encontrar jugadas como estas en las que pueda golpear. El resultado no es el ideal, pero tampoco es malo como para que Cienciano se comience a desesperar. Mantener la calma, le queda una vida, le quedan casi 30 minutos más descuentos para poder marcar un gol extra que le dé una absoluta tranquilidad en el partido de vuelta.
0: Está el tiro libre, sube el volumen en los 96.9, estamos en Cusco, somos Radio Nacional. Cienciano busca el tercero, sí, el tercero del partido, aquí va Hover, le pegó al arco.
6: Uy,
0: apenas afuera con ese rebote con la derecha, la pelota se va del campo del juego, toda tuya querido Ramiro.
4: Casi llega el tercero de Cienciano, la llega a desviar el portero. Muy buen remate de Hover. Corner peligrosísimo.
0: Sí, señor, marcaron la falta. Hay tiro a esquina entrando por la derecha, zona occidental. Le va a ubicar el Cachito Souza, que ya nos regaló el primer gol del partido. Exactamente a los 28 minutos. A Souza arriba la pelota, golpe de cabeza. Sacaba con todo en el fondo Silva. Recupera Souza. A la carga, engancha, maga, levanta el centro. ¡Qué buen balón! Intentando verse. Le quedó otra vez a Souza, punta derecha. Intenta la individual. Juega Souza. ¡Uy, qué buena pelota! Al arco Arias. Le quería pegar Arias, logró el propósito, pero esa pelota pegó en un defensor uruguayo. Está la pelota nuevamente para que la vaya a buscar Arias. Peleó Arias en zona de fogueo. Llega también Becerra. Va, atención, a llegar Becerra. Intenta ir como win. La tiene Becerra, quiere penetrar. Va a salir bien parado de Cotoriano, haciendo un gran partido. Bien. Está abarcado esta vez por el capitán. Cáguenle Machera, el centro arriba. La pelota lanzada de forma cruzo, Lorio. El arquero uruguayo atrapa la pelota sin dejar ningún rebote. 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
0: Mañana estamos con la novena fecha. Hay tarjeta amarilla en el partido, joven Ramiro.
4: Sí, se viene una amarilla.
2: Núñez.
4: Para el paraguayo Núñez, que ingresó precisamente por Cabello. Sí, el codo levantado, el codo izquierdo, imprudente Núñez. y le van a mostrar a María lateral derecho. Entonces los dos laterales derecho de Cienciano, con a María al final, porque Cabello, que ya salió, tuvo a María y ahora su reemplazante Núñez.
2: Felizmente no hace el movimiento extra y no es fuerza de media.

0: si no era revisable para roja en realidad.
1: Sí, sí, sí, pero igual innecesario, innecesario levantar tanto el codo.
2: Está ubicada la gordita en territorio medio de Cienciano. Hay pelota parada que le va a corresponder al forastero, que está peleando por el descuento. Apenas 2-0 está ganando Cienciano. Los goles llegaron en la primera etapa de juego. Sousa y Amondaraín. Atención en la pelota. La pelota para el tiro libre la va a ubicar Montes. El volante camiseta número 20 sobre el arco norte de Ítalo Espinosa. Un solo candidato que es Montes. Toma carrera, va Montes, arriba la pelota. Estaba adelantado Espinosa, arriba el balón. Por encima del travesaño, Ramiro saque de meta, pelota abajo.
1: Sí, peligroso, ¿eh? Porque hizo una combita que bajó el balón y estaba demasiado adelantado Ítalo Espinosa. Mucho mejor la visita de Montevideo Torque en relación al primer tiempo, donde fue nulo en ataque. Ahora sí hay algunos remates de media distancia, algunas posibilidades, un rebote que dejó Ítalo Espinosa, pero igual la sensación que da este momento del partido es que con todo el volumen ofensivo que tiene con sus cuatro atacantes fundamentales, el Cienciano está más cerca ya. El tercero de Cienciano que ya lo merece, ¿no? Tiene que jugar más por las bandas, pienso. Apoyar más, tanto Núñez como Martinich, a los aleros Cachito Sousa y Bandiera.
2: Se escapa Becerra, quería filtrar una pelota abajo, va a trabar esta vez para Cienciano. El jugador Robles, pelota fuera del campo de juego, sobre el lado oriental, ahí lateral. Controlamos el tiempo de juego, tiempo y marcador, tiempo de juego en el Cusco.
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2: Más de 20 minutos de este segundo tiempo, sí, del segundo tiempo.
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2: Estamos en el minuto 20, casi ya 21 minutos de este periodo con complementario, con el marcador a favor, sí, de Cienciano, 2-0. Se viene con todo Cachito Sousa, pica por la derecha en el cancha antagonista, tres cuartos de campo. Intenta combinar, toca esta vez con Arias para que la tenga el jugador Núñez, que está amonestado, el paraguayo Núñez, entró por Cabello. Cienciano con la pelota a Mondaraín. A Mondaraín buscando esta vez la ruta ofensiva. Debe ser así, Javi.
0: ¿Partido para Mati o no?
1: Sí, pienso que sí, para tener dos nueves y centro aéreo. Ya están desgastados los uruguayos.
0: Y se van a desgastar más si siguen intentando descontar.
1: Y que entre con su máscara.
2: Cuidado que va a la carga. La pelota lanzada por Hover. Tarjeta amarilla para Garcés. Entró fuerte el ecuatoriano. Falta amarillo para Garcés. No ha molestado Sampaio. Todas las amarillas para Cienciano.
1: Sí, la deja Garcés. Deja la pierna estirada y la falta ante el uruguayo que está haciendo tiempo, ¿no? O sea, no es para tanto, para que se quede ahí. Están tratando de respirar un poco más los de la visita. Pero sí, yo pienso que está jugando bien Cienciano. O sea, ha mejorado en el segundo tiempo, luego del inicio que entró muy frío el papá, ¿no? Pero yo pienso que para seguir desgastando y que sufra la visita, que sienta eso, es justamente poder ubicar a doble nueve. Y Garcés, no, digamos, da la impresión que no es su día, ¿no? Esperemos que en cualquier momento haga un gol, ¿no? Pero con un doble nueve yo pienso que generaría mayor preocupación el Cienciano, ¿no? Y ahí hay que estar atinado con los centros desde las bandas, ¿no? Vamos a ver si se anima el técnico Melgarejo.
2: ¿A quién sacamos? ¿A Nery Bandiera?
1: Sí, tendría que ser Bandiera, porque cuando no estuvo Bandiera es que Zúcar jugó por izquierda, no como extremo, como Bandiera, sino como flotando por el sector izquierdo.
2: Estamos con el juego paralizado. Hay pausa de rehidratación. 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
2: Bueno, por lo pronto es el momento de los técnicos, tanto de Melgarejo por el lado local como de Méndez por Montevideo City. No lo vemos todavía a Azúcar.
1: Sí, yo pienso que de acá a unos minutos.

0: minutos más podría darse esa variante, ¿no? Va a intentar todavía con los extremos, ¿no? Con Cachito Souza, con Bandiera. Y ya si no llega ese tercer gol que estamos esperando hace rato, ¿no? desde que ha comenzado el segundo tiempo, yo pienso que podría ser el momento de...
1: En los últimos 15, ¿no?
0: Claro. El momento de jugar con doble 9.
2: Bueno, todavía siguen conversando, todavía siguen dialogando. ¿Me dan la banca de Cienciano, por favor, querido Ramiro?
0: Como no, Julio, la banca Gonzalo Falcón, el arquero, Renzo Salazar, Alonso Llovera, Sebastián Cabero, Roxe Aguilar, Henry Caparó, que siempre entra en los partidos internacionales también, Gonzalo Aguirre, Juan Romagnoli, Ray Sandoval, Didier Latorre y Matías Zúcar.
1: Me gustaría ver a Sandoval o a La Torre en algún momento del partido, porque este ritmo que está imponiendo el cuadro uruguayo hasta el minuto 25 que estamos bordeando del segundo tiempo, yo creo que no lo va a sostener. Y que si su intención es seguir buscando el descuento mínimamente, va a dejar espacio, ya lo decía Ramiro. Se necesita gente rápida y con la pierna fresca, como es el caso de esos dos jugadores que mencionaba, tanto de La Torre como de Ray, que podrían generar desequilibrio a través de su velocidad y de la frescura que puedan tener en los minutos finales ante un rival ya bastante cansado.
0: Y Garcés le seguía reclamando al árbitro por la amarilla. Estaba que le decía, profe, no era para María.
2: Bueno, por lo pronto se va a reanudar ya el partido. Estamos a 20 minutos del final. Estamos en los 25. Recorrido 25 minutos. Etapa final del compromiso. Pelota larga. Mal jugada. Balón que va al fondo para un saque de portería. Va a jugar abajo Cienciano, que está doblegando 2-0 Montevideo City. Los goles llegaron en la primera etapa de juego. Salida que ya propone en su medio campo Becerra, domina Becerra, libre de marca, avanza Becerra, logró el propósito ya en la cancha espía. Uy, aquí la ha perdido Becerra. La ha perdido Becerra, quería impulsar la pelota sobre la ubicación de Neri Bandiera, que estaba debajo de Oriente. Se le fue la gordita ahí, lateral uruguayo.
1: Fue jugó de memoria, ¿no? Pasó Becerra, como lo ha sabido hacer bien durante casi todas o en buena parte del partido, en algunas ocasiones del partido, y pensó que iba a encontrar a Bandiera picándole. Bandiera estaba casi a su costado, por eso el pase fue bastante largo y lateral para la escuadra visitante.
2: Está la pelota en la zona media, recupera, viene, Cine, la pone arriba, punta derecha, la va a bajar, atención que se viene Rodríguez, pelea la pelota, ¡falta! Ahí Bandera, había falta la de Becerra, cuidado que Becerra no está molestado, pero está jugando ya al límite para ganarse una tarjeta amarilla. La falta en contra del delantero uruguayo, el número 9. En realidad es argentino, Sebastián Rodríguez. Ahí tiro libre, Ramiro.
0: Sí, la falta clara de Becerra. Se enoja Melgarejo, pero sí fue foul del ecuatoriano. Esto le da aire, ¿no? Le da la oportunidad de respirar más tranquilo, al menos unos segundos a Montevideo, toque peligro.
2: Peligro, punta derecha, llega en el centro, arriba. Salta bien Bandiera, salta bien para dar una mano a toda la defensa cusqueña. Neri Bandiera anticipando, golpe de cabeza, balón afuera sobre el lado oriental. Ahí lateral para el conjunto celeste, sí, el conjunto uruguayo. Ahí lateral para este sorprendente Montevideo. El lateral lo va a proponer el jugador Agüero. Lanza Agüero, la pone arriba. Salta Roble a media con golpe de cabeza. El centro que intentaba Pisichello. Les quedó nuevamente Agüero. La aguanta Agüero. Aquí está el centro, más que centro, pelota larga. Le pegaba de forma cruzada el lateral Agüero. Pelota ancha. Pelota que se va del campo de juego para un saque de portería. Sale jugando en el fondo Espinosa. La conexión abajo de Espinosa con Becerra. Becerra para el jugador Arias. La perdió Arias. No lo veo bien físicamente. Arias, cuidado. Veo un poco dubitativo al conjunto de Cienciano. Por lo pronto Souza, aquí está Souza con la pelota, sale bien parado Souza, la juega al medio con Hover habilitando nuevamente a Arias en la bomba central del campo de juego. Ya la tiene, atención a Roble, espera por un costado, atención, viene el paraguayo Núñez, arriba la pelota, Bandiera con golpe de cabeza, lo que se ha perdido Neri Bandiera, una pelota exacta, una pelota a la cabeza que le pone el guaraní Núñez, pelota bien lanzada, bien jugada. Aquí estaba el tercero, Ramiro.
0: Sí, el cabezazo, quiso cruzarla atinadamente, pero la mandó muy ancha Bandiera, ¿no? Y la pelota que muy cerca al poste derecho del uruguayo, era

0: era el tercero de Cienciano, lamentable que no entró.
1: Raro, porque son las pelotas por arriba que más le gustan a Bandiera. Cuando vienen al segundo palo y cuando tiene la oportunidad de simplemente cambiarle la dirección al balón y agarrar al portero a contrapié. No es bueno, es perfecto el centro de Martinich. Es un pase a la cabeza. Lamentablemente por centímetros Cienciano no lo gana 3-0.
2: Nuevamente la pelota está fuera del campo de juego. Nuevamente está el balón para una lateral que va a proponer ya el capitán uruguayo Cajel Macher. Con cinco hombres en esa retaguardia conformada para este compromiso. Otra vez pelota fuera, pero esta vez la pelota, el balón le va a corresponder a Cienciano. Ya recibe Arias en su cancha. Aquí está Arias tocando con Becerra. Balón largo.
1: Tiene que comenzar
0: a... muchas imprecisiones, ¿eh? Continuas.
1: Tiene que comenzar a confiar en el banco, Melgarejo.
0: Sí, yo pienso que ya es el momento. A Bandiera lo veo un poco cansado. Yo pienso que Zúcar podría entrar por él, ¿no? Porque hay imprecisiones también de los defensas, ¿no? En los servicios. Arias también está fallando, errando en los pases. Mucho error no forzado de Cienciano.
1: Y se equivoca ahora Espinosa, que tenía hasta cuatro pases seguros con la pelota dándole botecitos y la termina tirando a la lateral, favorable al equipo uruguayo. Me parece que se vienen algunos. Ah, pero es en Guzmán el uruguayo. Que va
0: 19 por 5.
1: Va a ingresar en lugar del 5, que es Pichichello.
2: Ah, no, perdón. Pichichello.
0: Y entra Guzmán, ¿no? El número
1: 19.
0: Diogo Guzmán. Había un lateral derecho, Diogo, en la selección uruguaya.
1: Pero de apellido.
0: De apellido
2: Diogo. La defensa, puede ser. Defensa,
0: lateral derecho que disputaba el puesto con Moreira, de esa selección uruguaya que salió campeona del Mundialito de Uruguay. Alternaban Moreira y Diogo, que jugó el Mundial también por Uruguay.
2: Bueno, Guzmán ya está en la cancha, este volante argentino con la camiseta número 19. Le queda acá el partido, 14 minutos, reclama una nueva falta, sí, pelota fuera de la cancha. Va a reponer otra vez en Montevideo, que gran parte del segundo tiempo ha generado situaciones importantes en la portería de Ítalo Espinosa. El lateral con Agüero, pelota que va al área, responde con golpe de cabeza a Mondragón. Otra vez Agüero, bajó la pelota, buscando el respaldo con Siles. Aquí está el 8, mandó la pelota de área, marca Núñez. Ese balón que va a quedar a las manos del portero Ítalo Espinosa. Aquí está Espinosa, que busca el juego asociado cortito. Está buscando una salida limpia con Amondraín. Tres cuartos de cancha. Domina Amondraín. Más atrás nuevamente con su arquero Espinosa. Descarga bien Espinosa, buscando ya la participación de Becerra. Domina Becerra. Busca el respaldo. Busca la compañía de Martinich. Pelota larga. Cuidado que va la carga. Balón en largo. Lanzó Martinich. Esta vez la pelota se va del campo de juego. Hay saque de meta. Controlamos el tiempo y marcador. Tiempo y marcador.
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2: Estamos ya en 32 minutos de esta segunda etapa. El marcador indica.
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2: Está ganando Cienciano anoche para una importante victoria, al menos en este compromiso de ida de los cuartos de final de la Copa Sudamericana. Aquí está con la gorrita Siles, sigue tocando esta vez para que la tenga Gutiérrez. Avanza Gutiérrez, nuevamente con Siles, pelota larga, anticipa bien el paraguayo Núñez con golpe de cabeza. A ver quién está en el complemento. Estaba Robles, pica por un costado, va a llegar Martinich. Estaba Bandiera, pelota fuera del campo, el lateral que va a proponer Bandiera. Atención, llegó Robles, la aguanta bien Robles, buscando colaboración. Ya aparece Martinich, prepara la zurda. Aquí está el número 16 con la cabeza levantada, toca con Robles, el centro de Robles. Asomaba Garcés, saca nuevamente a Silvera, el marcador de punta. Señora, va a la carga Cienciano, que busca el tercero. El que la va a llevar es Sousa, pica Sousa, lo va a superar. Atención, el centro de Sousa. Con todo Silva, el argentino. Silva sacaba media con golpe de cabeza. Ahí quedó la pelota en la zona media. La intentaba bajar Guzmán, la perdió el volante argentino. Recupera ya la bomba central. ¿Quién? Becerra. Becerra tocando bien para que la vaya a buscar el jugador Martinich. Toca Martinich, juega con Robles. La pelota fuera del campo.

0: La marca era esta vez de Agüero, el marcador, pelota fuera de la cancha. Últimos minutos, últimos 11 va a la cancha Azúcar.
1: Sí, pero Azúcar lo va a sacar a Sousa.
2: Azúcar por Sousa va a ser el cambio. Pensábamos que iba a ser por Bandiera, pero finalmente entra Matías Azúcar y sale Cachito Sousa, Azúcar número 19.
1: Ojalá que resulte el cambio, ojalá que Mati meta gol. Pero creo que dentro de la neblina en la que estaba Cienciano al momento de generar, sí, o de hilvanar, Sousa era el más claro.
2: Yo nunca lo, en Cienciano, en, no, a nivel había, internacional, nunca lo sacaría, o sea, Cachito Sousa.
1: Era el único que te estaba dando algo distinto en el uno contra uno, además, porque se las estaba ingeniando para recibir muy pegado a la banda, muy pegado a esa raya derecha, que es por donde él juega, sacarse jugadores de encima y tirar un centro. Ojalá que funcione de nuevo el cambio.
0: Porque golpeado no está.
1: No, claro.
2: No tuvo ningún choque, nada con algún...
0: Cuidado, lugar. Ramiro, pelota larga, buscaba la presencia de Neri Bandiera, pelota que va al fondo, sí, pelota que va al fondo para un saque de portería. 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
0: Mañana estamos antes de las 7 con el partido entre Cusco con Melgar. A toda la gente en los 96.9, a los amigos cusqueños que están disfrutando de esta transmisión, de esta victoria parcial de Cienciano en la noche de Copa Sudamericana. Va a la carga Silvera, se escapa Silvera, la cuida bien Silvera, va de win, va de puntero, asoma Silvera, centro arriba, sacaba media, intentaba sacar a media Martinich, le queda otra vez, atención a Montenegro, aquí está con la pelota el cuadro uruguayo, llegó Agüero, apunta al arco, Agüero, arco afuera, se libró de la marca de un jugador peruano, sacó el remate apenas afuera, toda tuya Javi.
1: Está cada vez más cerca el equipo uruguayo de insinuarse a Cienciano y de conseguir lo que sería una verdadera tragedia por el trámite, sobre todo el primer tiempo para Cienciano, que significaría irse al partido de vuelta solo con un gol de visita. Si ya no puede ampliar la cuenta Cienciano, si ya no puede irse con una ventaja de 3 goles, tiene que tratar de ser más criterioso, de que la pelota dure más y de estar más seguro atrás. De nuevo, no es el resultado ideal, pero tampoco es malo el resultado que está obteniendo Cienciano. Lamentablemente Hover pisa mal. Y ojalá no sea lo que estoy pensando, porque es típica jugada de esguince de tobillo. Ojalá solo haya sido que se dobló esa parte del cuerpo y pueda continuar y sobre todo estar en la vuelta. Pero te decía, Cienciano tiene que ser un poco más criterioso y más inteligente en este momento. Si la cuenta ya no se puede ampliar, que no te lo descuenten. Que te vayas a Montevideo mínimo con 2 goles de ventaja y no sabiendo que si te hacen un gol la serie está empatada. Entra Romagnoli, por joder.
2: Sí, Romagnoli va a entrar y sí, o sea, está pensando eso también Melgarejo, ¿no? Por eso mantiene a Arias con Robles, ¿no? Y no me sorprendería que en algún momento entre Caparó, que ha sido uno de los cambios generalmente para la contención, ¿no? O sea, tienes que ser equilibrado. También si arriesgas en demasía, como dice Javi, puedes arriesgar y dejas espacios. Y ahora vamos a ver, pues Romagnoli va a entrar por Hover, ¿no? Para estar la posición detrás de Garcés, ¿no? Y aprovechar también la rapidez que tiene Romagnoli. Ojalá que no sea serio lo de Hover.
0: Por lo pronto, se viene un cambio. Va a ir ya a la cancha de Romagnoli. Estamos a menos de 7 minutos para el final del partido. 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
2: Parece serio, ¿no?
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1: ¿Qué, sabes qué pasa? Por la forma en que se dobla el pie Hover, es el típico doblaje de esguince, típico. Ojalá que no sea. Ojalá que solo se haya doblado el tobillo y pueda recuperarse para...
2: ¿En Brasil cuándo es el partido?
1: En Uruguay, la próxima semana.
2: ¿A una semana?
1: Jueves como hoy.
2: Si es lo que dices, Javi, complicado.
1: Ojalá que no sea
2: algo serio lo de Hover.
0: Por lo pronto ya está en la cancha Romagnoli, nuevo cambio obligado. Vale, se Mati. Fue cabello sentido, ahora se va tocado Hover. Estamos aquí en Radio Nacional, pelota fuera de la cancha, sí, pelota fuera del campo, requiere Cienciano un nuevo gol para...

0: Una diferencia de tres, acá viene Martinich, combinando con Arias, pone larga Arias, ha perdido la pelota, ha perdido el juego el equipo de Horacio Melgarejo, pelota larga, cuidado que anticipa, viene, para sacar con golpe de cabeza Núñez en el complemento sobre su medio campo Arias juega esta vez con Martinich para Robles, bien pegado al sector oriental, la pelea Robles, insiste Robles, ese rebote le va a quedar, atención al jugador Arias, que en el segundo tiempo no ha estado finito con la pelota, la ha perdido permanentemente, cuidado que va la carga, abajo Espinosa, anticipa bien Javi el portero, Espinosa, ese autopase que intentaba el jugador el número 10, el jugador Obregón, el primero Ítalo Espinosa.
1: Atento a Ítalo a la jugada, metido en el partido como tiene que estar, sobre todo en estos últimos minutos. De nuevo, si ya no se puede sacar una diferencia que te cierre la llave, anda con una que te permita por lo menos pelearla y manejarla. No es malo del todo el resultado del 2-0, sería ideal uno más, pero si no se puede, que no descuente, por favor.
0: Hay lateral para Cienciano. ¿Cuántos cambios le quedan al papá de América, querido Ramiro?
2: Un par.
0: Te gusta el par siempre, ¿no?
1: Pero...
0: cuidado con Romagnoli.
1: Perdón, pero me parece que ya no puede hacer cambios.
2: ¿Ahí utilizó los tiempos?
1: Claro, sale Cabello en el primer tiempo por lesión. Mete en el segundo tiempo Azúcar, lo saca Sousa y ahora tuvo que entrar Romagnoli por Hover. Son tres momentos distintos. O sea, me parece que ya no tiene, sí, ya no tiene
2: correcto, ventaja. Correcto. Sí, porque no hubo cambio en el entretiempo.
0: No.
2: Claro.
0: Es correcto. Agotó ya las ventanas. Horacio Melgarejo. Controlamos el tiempo y marcador. Tiempo y marcador en el Estadio Inca Garcilaso, la vida del Cusco.
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0: Arribamos hecha a los 45, casi a 46 minutos, casi a 46 minutos del segundo tiempo. El marcador precisa.
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0: Está doblegando 2-0 Cienciano a Montevideo, Copa Sudamericana. Aquí intenta avanzar Azúcar con Martínez, nuevamente con Azúcar, pelota abajo. Le va a quedar a Romagnoli, pisó el área, intentó el centro, bandera, llegaba Azúcar. Le quedó larga la pelota, le quedó largo el balón. Azúcar que tiene minutos en la cancha, recupera Becerra en su cancha. Aquí está el ecuatoriano, juega con Arias, aquí está Arias, pisa bien la pelota, la va como por la derecha, ya se va acoplando al juego, atención al paraguayo Núñez con Romagnoli, aquí está el número 9 en la zona media, debajo de occidente, toca con Arias, se marca Romagnoli, la juega larga con Bandiera para que la tenga Núñez, otra vez con Bandiera, será tuya, será mía, pelota de Bandiera, el centro llegaba Garcés, intentaba Garcés, la buscaba arriba, buscaba la conexión aérea, el ecuatoriano Ramiro.
2: Hoy no ha sido la noche de Garcés, no le ha llegado un balón claro. Bueno, esa jugada, el desborde de Cachito Sosa al comienzo, que no la llega a tocar, pero no ha sido, lamentablemente, hasta el momento, la noche de Garcés, que no llegó tampoco a este buen desborde de Bandiera que ha pasado al sector derecho.
0: Atención en la pelota para el conjunto cusqueño, se escapa Romagnoli, centro con la derecha, llegaba el centro, intentaba progresar en ataque, debajo de occidente, la pelota se va de la cancha, la pelota se va del campo de juego, hay saque de meta, tenemos figura, tenemos al mejor de la cancha, comentarista Javi Ramiro.
1: Yo por lo que hizo en el primer tiempo, por el gol, y porque además fue el más activo y el que más intentó de Cienciano en el segundo tiempo, me voy a seguir quedando, a pesar de que no jugó los 90 minutos, con Cachito Sousa, y una mención honrosa para Becerra, que de atrás empujó al equipo cada que pudo.
0: Ramiro.
2: Cachito Sousa, siempre es el diferente. No entiendo el cambio, la verdad. Yo lo hubiese dejado en la cancha, Cachito.
0: Prepara una nueva variante, cuidado, se escapa Bandiera, punta derecha, va a llegar, sí. Intentaba el autopase, buscaba la personal, balón sobre un costado, marca Bandiera, pelota fuera, le sacó la pelota esta vez al jugador Montes, hay cambio, va Silva, Ramiro.
2: Sí, va a salir Rodríguez y va a ingresar Da Silva en el conjunto uruguayo, Nahuel Da Silva, el número 11, y sale el 9 Rodríguez.
1: Es hombre por hombre, ¿no?
2: Exacto,
1: centro delantero.
0: La próxima semana, en 7 días, en una semana, se va a jugar la revancha a la misma hora, 7:30 en el Estadio Centenario. estaremos con la revancha acompañando así al Papá de América en estos cuartos de final de la Copa Sudamericana, amigo mío. 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Estamos en Cusco, en los 96.9, Sacarroma.

0: Gnoli combina con Manila, llegaba Romagnoli y le quedó larga la pelota. Recupera, sí, le juega con su arquero, obligado a sacar largo. La va poniendo larga la pelota el golero Tormasioli. La pelota que va a cancha cusqueña, la recupera Becerra, que la va a ubicar con Amondraín. Aquí están los dos centrales. El uruguayo toca ahora con el 13, que es Núñez con Amondraín. Pelota larga, la va a dividir, la manda larga. Esperaba Bandiera, anticipa, sí, va, quedó la pelota ahora con Esile. La acomoda bien Esile, marca con todo Cienciano, recupera, pero con falta. Había falta que marca Sampaio y no en contra de Zúcar. Ha entrado bien Zúcar, Ramiro.
1: Sí, está, como siempre, Zúcar luchando cada pelota como si fuese la última. Necesita un gol más Cienciano, ¿ah?, para ir tranquilo. Es peligroso este 2-0 para llevarlo allá al Centenario de Montevideo. Vamos a ver cuántos descuentos dan.
2: Y hay que trabajar esta jugada con paciencia, con calma. Tomarse su tiempo, quien va a ejecutar, que me parece que es Romagnoli, para ponerla al punto de penal y para buscar algo, sacarle petróleo a este tiro libre. Seis más,
0: esto va hasta los 51, confirmado, Ramiro, 6 más.
1: Confirmado.
0: Bueno, está la pelota en la zona media, atención, suba el volumen, el tiro libre, dejó rebote el arquero, Bandiera, arco, pasó de todo, llegaba Bandiera, también acompañaba a él, paraguayo Núñez, se ha salvado tras un rebote que dejó el portero en tiro de esquina, anuncia Sampaio que hay tiro de esquina, ataque aéreo, punta derecha de Vasco de Occidente, estamos ya en los descuentos, va a lanzar a Romagnoli, el 9, espera Zúcar, espera también Becerra, Amondraín y el paraguayo Núñez.
1: Sí, se están tocando ahí, hay roces. El árbitro le dice que se calme a Becerra, que estaba reclamando ahí un jalón, pero increíble cómo no entró esta
2: qué
1: última
2: bárbaro,
1: jugada. El rebote, bárbaro, el rebote estaba ahí.
0: Ahí está, atención Romagnoli, el centro de Robles. Sacó Silva, sacó milagrosamente Silva con golpe de cabeza. Se toma el rostro de nuestro comentarista Javi. Era el tercero, te juro que era gol, Javi. Estaba para el gol de Cienciano. Estaba para el gol de Cienciano, figura.
2: Es la segunda que saca un defensa o un jugador de campo el Montevideo City Torque de la línea. Prácticamente es el tercero de Cienciano, que la
0: Aria, buena descarga con Zúcar, llegó de Wing el centro, otro centro cruzado, la pelota para el saque de portería, está haciendo todos los méritos, recién se puso la pila faltando, ¿qué? 10 minutos, Ramiro.
1: Sí, es verdad, porque dejó pasar casi todo el segundo tiempo Cienciano, por ahí a mitad del segundo tiempo elevó el nivel, mereció el tercero, y después da la impresión que no le ha afectado la altura. En el segundo tiempo los he visto mucho mejor en cuestión de respiración a los uruguayos, y bueno, Cienciano va a seguir, quedan 4 minutos, vamos a buscar el tercero.
0: Va sacando en el fondo nuevamente Silva, que salvó con golpe de cabeza prácticamente en la línea de gol. Ya se han jugado 2-15 de los 6 que ha agregado. Que ha agregado Sampaio, saca el portero Víctor Espinosa, alargó la pelota por un costado para que la vaya a buscar el paraguayo Núñez. Se escapa Núñez ya en el cancha de los uruguayos. Qué buena combinación. Avanza Bandiera, Romagnoli llegó de puntero, centro con la derecha. Esquina, cortó Montes el avance. Ahí tiro de esquina, Ramiro, se viene Cienciano.
1: Y se viene la fuerza aérea cusqueña, Julio, a buscar ahí a Mondaraín. Becerra, todos ahí, hasta Carti quiere subir.
0: Tanto comandante del gol, aquí está el centro, le sacaron, la tenía por ahí a Mondaraín, le sacaron la pelota al central uruguayo. Señora, le quedan 3 minutos, todavía le quedan 3 minutos, prepara un nuevo cambio el técnico de Montevideo City.
1: Sí, el último cambio más que nada para hacer tiempo, ¿no? El técnico de la visita, Marcelo Méndez, en breve estamos con la información.
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0: Va a la ofensiva, Bandiera, punta derecha, se escapa Bandiera, intenta corner. Enganchar, tiro de esquina, así lo apunta Javi, córner, ahí tiro de esquina, ante la...

0: Marca del 12, Gutiérrez, hay pelota aérea, la va a ubicar a la gordita, atención, Romagnoli, queremos el tercero de Cienciano, está ganando 2-0, los goles llegaron en la primera etapa a través de Cachito Souza y de Amon Daraín. Todavía no se ejecuta el cambio, ahora sí, ¿quién se va de la cancha?
1: Salió el 10 Obregón, ingresa el número 23 en la visita, Lucas Duré.
0: Duré ya está en el campo de juego, bien lo apunta Ramiro Rodríguez, aquí está la orden, Marro Bañoni, arriba la pelota, golpe de cabeza, la pelota quedó ahí en la zona de fogueo, a ver quién la busca, centro de Martínez, le quedó Azúcar, arco, reclaman una mano, esquina, hay esquina, se ha cerrado el arco, se ha cerrado el arco en el segundo tiempo.
1: Sí, para Garcés sobre todo, ¿no? Sí, Garcés.
2: Lo que dijiste en el primer tiempo puede ser un comentario a pie de página, no ha sido su noche, no ha sido la noche, Garcés, lamentable. Ojalá en esta se le abre el arco.
1: Faltan.
0: El tiro de esquina, le queda 1:10. Arco sur del estadio Inca Garcilaso. La orden, el tiro de esquina, arriba, golpe de cabeza. Defiende con todo Montevideo City. La pelota será para los cusqueños. Hay lateral ofensivo. Va a sacar Arias, sí, Santiago Arias, el ex Suyana. Pelota arriba, golpe de cabeza. Atención, era Núñez. Arriba la pelota para que la vaya a buscar el arquero Tormacioli. Menos de 1:40. Está sacando Cienciano un triunfo de 2-0. De 2-0, apenas 2-0. No está goleando la escuadra de Horacio Melgarejo. Cuidado, atención. Va la ofensiva a Montevideo City. Esto va a acabar. Le quedan menos de 30 segundos. Menos de 30 segundos. Marca Becerra, llega Becerra. Intenta Becerra aquí cuidar la pelota, juega por un costado para que la vaya a sacar con todo en el fondo Roble. Pelota que va a la mitad de la cancha, anticipa Azúcar, Azúcar con Arias, la aguanta Arias, toca esta vez con Martínez, pelota abajo, ahí lateral, va a haber final, acabó el partido. Acabó el partido, ganó Cienciano. Se tenía que sacar el partido, claro, uno quería una gran diferencia, uno se acostumbró al partido contra Lanús por 4 goles, contra Botafogo por 6-0, pero al fin y al cabo hoy ganó Cienciano. Hace respetar la casa, ha ganado con goles de Cristiano Souza y de Maximiliano Amon Daraín, ambos uruguayos, a Montevideo City. Que está abierta la serie, está abierta, pero queda claro que a Cienciano el empate la próxima semana le sirve para poder avanzar. El empate le sirve para llegar a una de las semifinales de la Copa Sudamericana. Se tenía que ganar el partido y lo ha logrado. Lo ha logrado. Otra cosa es ya cuando uno quiere un marcador más amplio, abultado. Así que nada, tranquilidad en la gente de Cienciano. Hay esa confianza para ir a buscar ya el partido la próxima semana al Estadio Centenario. Javi Ramiro.
2: De acuerdo, no, yo voy a insistir con una frase que decía en el segundo tiempo. No es el resultado ideal. De ninguna manera el ideal hubiera sido conseguir una goleada como la que se consiguió contra Lanús o contra Botafogo, muchísimo mejor. No siempre se va a golear jugando de local. El tema va más allá de eso. Creo que pasa por el bajón de rendimiento y el cómo se dejó estar Cienciano en la segunda parte. Genera recién, y lo decías tú, Julito, en los últimos 10 minutos. Nuevamente, no es un resultado ideal porque no te cierra la serie como si en las llaves anteriores, bueno, la de Botafogo que tuvo que cerrar en Brasil, pero me parece que es un resultado que Cienciano puede trabajar y puede mantener, sostener en Uruguay y acceder a semifinales. Preocupante lo de Hover, preocupante lo de Cabello, que salieron lesionados y hay que ver si los pueden recuperar de cara a ese partido que hoy es el más importante del año en la temporada de Cienciano.
3: Se ganó, Javi, Julio, eso es lo importante, lo primario. Obviamente nos hubiese gustado un triunfo mínimo por 3 goles o 4 goles para que Cienciano vaya más tranquilo al Centenario de Montevideo la próxima semana. Igual es un resultado peligroso, ¿no?
2: Sí.
3: Es un resultado peligroso porque Cienciano contra Lanús, contra Botafogo, sacó diferencias en Cusco, diferencias clasificatorias. Como se dio, ¿no? Para seguir avanzando, ¿no? En las fases. Un segundo tiempo errático de Cienciano. Un segundo tiempo en donde muchos errores no forzados, pases al rival. A mí, sorprendentemente, me observé a la visita a Montevideo City. En el segundo tiempo no les afectó tanto la altura como en el primero. se asentaron, se adaptaron a la altura en el segundo tiempo.

¿no? Incluso tuvieron ocasiones ofensivas, ¿sabes? Tres o cuatro ocasiones ofensivas de Montevideo City que felizmente no se concretaron. Y Cienciano también tuvo las suyas, pero lo decíamos, ¿no? A veces el, el, el,

0: Cachito Souza, a lo mejor nuevamente de Cienciano, no entendí el cambio, la verdad yo lo hubiese dejado a Cachito Souza. Si alguien tenía que salir, de repente era Bandiera, que no fue tan trascendente por derecha. Porque cuando sale Souza lo mandan por derecha a Bandiera y no fue tan trascendente. Luchó Zúcar, la buscó, también tuvo alguna posibilidad ahí, pero que se cruza con Garcés. Y Romagnoli no entró bien, Romagnoli, muy errático en los cornes, en los centros. Romagnoli, que ingresó por el lesionado Hover, ¿no? Preocupa lo de Hover, sí, porque es uno de los puntales de este equipo, ojalá que pueda llegar para el próximo partido allá en Montevideo. Van pasando las etapas y ya el grado de dificultad es mayor. O sea, sí. Hemos visto que este Montevideo City Torque, equipo nuevo, ¿no? Que no suena mucho, recién lo conocemos a nivel internacional, pero de oficio. Se paró bien, sobre todo en el segundo tiempo, ¿no? Por eso digo, el grado de dificultad va siendo mayor. Este equipo es mejor que los anteriores que ha eliminado Cienciano. Y ahora está la situación para visualizarla en cuanto a lo que pueda venir allá en Montevideo, donde Cienciano ha mejorado en cuanto a las visitas, porque al comienzo del torneo las visitas de Cienciano dejaban dudas y ha mejorado en relación a esas visitas, ¿no? Esperemos pues que con un centenario con poca gente, porque este equipo no va a llevar mucha gente al centenario, se va a ver casi vacío el centenario, no sí. Tiene mucha hinchada, es un equipo nuevo, ¿no? Que está segundito, ¿no? Detrás de Liverpool, de Fossati, que está de líder, Cienciano pueda tener el aplomo para lograr la clasificación. Repito, resultado peligroso, pero Cienciano tiene mucha gente de experiencia. Sí.
1: Peligroso, pero se ganó. Al fin y al cabo se han sacado los tres puntos. Claro, uno se acostumbró a las goleadas, como yo apuntaba contra Lanús y Botafogo, pero el primer paso que ganó hizo respetar la casa y el empate le sirve. Ya será un tema de los uruguayos, que están obligados la próxima semana a ser locales y sobre todo a remontar este marcador. Por ahora colocamos el punto final a esta transmisión de Copa Sudamericana. Vamos a una pausa y enseguida estamos con un programa corto de Goles en Acción, buscando más comentarios, buscando más conceptos de este partido de ida jugado en Cusco. Ha ganado Cienciano, goles uruguayos, goles de Cachito Souza y del central Maximiliano Amondaray. Cienciano 2, Montevideo City Torque 0.
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1: ...2-0 ganó Cienciano en el Cusco, el partido de ida ante Montevideo Torque. Un mejor primer tiempo de Cienciano que el segundo, en donde no pudo anotar. Los goles llegaron en la primera etapa. El gol de Amondaraín, el segundo, un golazo, ¿no? La pelota hace una curva, Javi, impresionante para ese primer tanto de Cienciano, el segundo tanto de Cienciano. Y en el primero, el desborde de Bandiera por el sector izquierdo, de extremo a extremo, ¿no? Los extremos intervinieron en esa situación del primer gol, y Cachito Souza que logra el primero. Pienso que el resultado no refleja lo que sucedió en la cancha. Por ahí Cienciano pudo haber anotado un gol más, Javi. Un 3-0 hubiese reflejado lo que vimos.
2: O sea, lo que pasa es que el segundo tiempo no me deja clara la superioridad, o no me deja la misma superioridad que tuvo en el primero. Por ahí sí, el primero pudo haber merecido Cienciano. O sea, si solo nos fijamos en el primer tiempo, Cienciano debió haberse ido al descanso con un gol más. No tuvo la capacidad de concretar, como sí la tuvo, por ejemplo, en el partido contra Botafogo, donde generó más, creo yo. No fue que con Botafogo terminó 4-0 el primer tiempo, porque llegó 4 veces, hizo 4 goles. Le generó como 11 claras a Botafogo ese primer tiempo y metió casi la mitad. Hoy superó ampliamente al Torque en el primer tiempo. No llevó, creo, esa superioridad al marcador.

0: en los términos que eran necesarios y justos. Se fue ganando 2-0 cuando pudo haber sido 3 o 4 sin ningún inconveniente, y en el segundo sí me termina de preocupar eso, o me deja preocupado, mejor dicho, esa situación, porque declina mucho en su rendimiento, declina en ese avasallar al rival, no tuvo tantas ocasiones claras, se encendió recién en los últimos 10 minutos y eso hace que el resultado, yo insisto con esto, no sea malo, de ninguna manera va a ser malo ganar nunca, más allá de que esperábamos una diferencia mayor, pero no es el resultado ideal que pudo haber obtenido, que le dé la tranquilidad para cerrar la llave en Montevideo.
1: Sí, es verdad. Nos habían malacostumbrado, Cienciano, a las goleadas en el Cusco, sobre todo contra Lanús, contra Botafogo, equipos de renombre, ¿no? Lanús es el vigente campeón de Copa Sudamericana, Botafogo, uno de los grandes de Brasil, los goleó, los humilló, ganó bien, y ahora este equipo, por eso decía que cada fase, en este caso de la Copa Sudamericana, el grado de dificultad es mayor. Este equipo, pese a ser un elenco nuevo, es una especie de San Martín, ¿no? Cuando Exacto. subió al fútbol profesional peruano, ¿no? Que subió con todo, campeonó divisiones menores. Este es un equipo que va por ahí, está segundo en el torneo uruguayo en la actualidad, viene de ganar a Cerro Largo con sus titulares incluso. Y ahora ha demostrado, sobre todo en el segundo tiempo, Javi, me demostró que es un equipo de oficio. En el segundo tiempo mejoró mucho, pudo haber descontado, tuvo hasta 3 o hasta 4 ocasiones de gol el equipo visitante.
0: Y que además me deja claro que es un equipo con mucho físico, ¿eh? Porque si ha corrido de la manera que ha corrido en el segundo tiempo en la altura con 2 goles en contra, te marca que es un equipo bastante físico. Sufrió, ahí está moviendo ahora, justo nos manda la transmisión o el post partido, imágenes de jugadores del Torque con oxígeno en el minuto de rehidratación del primer tiempo, pero más allá de eso, yo siento que corrió hasta el final, que generó, que mantuvo preocupado a Cienciano en la segunda parte, algo que no hicieron ni Lanús ni Botafogo, y que va a ser un rival durísimo en Uruguay. Tiene que concentrarse Cienciano en que no le hagan un gol rápido, porque eso podría complicar la serie a sobremanera. ¿Tiene como Cienciano? ¿Tiene con qué mantener una diferencia de 2 goles en Uruguay? Me parece que sí, pero va a tener que estar bastante atento, muy criterioso, muy fino. Ojo, recordemos que en los partidos o en las llaves anteriores, en Argentina perdió por 2 y en Brasil perdió por 1. Tampoco es que Cienciano lo hayan goleado afuera.
1: En Uruguay también empató con Juventud Piedras.
0: O sea, no, yo sé, Cienciano es un equipo en el Cusco, es otro en el Llano, pero tampoco es que lo han pasado por encima y lo han goleado jugando de visita. ¿Qué tiene con qué sostener este resultado en Uruguay? Tiene con qué. Va a ser difícil, va a ser mucho más difícil que en Brasil, seguramente, por supuesto, pero hay fe, hay confianza y ojalá que se pueda lograr para tenerlo entre los 4 mejores de este torneo otra vez.
1: Sí, y hay una defensa que en Brasil, por ejemplo, Becerra.
0: Sí, claro.
1: Hay garantía con Becerra, que hoy volvió a jugar bien. A Mondaraín va a estar con una moral al tope luego de ese golazo que da, el gol de su vida, como bien decías, le salió el día de hoy a Mondaraín, que se ha convertido en una saga que ya se complementa muy bien. Yo pienso que para jugar de visita, Núñez es un jugador que tiene más marca incluso que, sí, claro, que Cabello, ¿no? Cabello, ideal para este partido de calidad de local, lamentable que se fuera lesionado Cabello, pero Núñez, que ya ha jugado varios partidos, el año pasado también la Copa Sudamericana,
0: sí, claro,
1: estuvo Núñez,
0: siempre jugó.
1: Martínez también, en ese sentido tenemos una defensa sólida, lo de Robles importante, pienso que ahí tienes opciones para alternar también en el equipo, tienes
0: va a poder volver Arias. Va a poder volver a contar con Barreto.
1: Exacto.
0: No sería descabellado si no va a estar Hover, si Hover ya no llega, la posibilidad de que jueguen los tres, quizás.
1: Como
0: no,
1: han jugado en alguna oportunidad.
0: Claro, Arias, Robles y Barreto, que sí, se junten los tres al medio, dejar a Sosa y a Bandiera para agarrar el medio, para quitarle. Ojo, a este equipo ya demostró en el segundo tiempo que le gusta tener la pelota. En la altura se sí le complica. Allá la tiene casi todo el partido. Si le pones tres al medio, que le saquen la pelota, que lo desesperen, que hagan que la tenencia sea más de Cienciano desde su campo, recuperándola, puedes complicar con los despliegues tanto de Bandiera como de Sousa, dejar a Garcés arriba y dejar a jugadores, no sé, como Romagnoli, como Zúcar, que puedan entrar a correr en la segunda parte. Hoy si hay algo que le tengo que criticar al profe Melgarejo, que creo que no tuvo la reacción para leer que en el segundo tiempo Cienciano no estaba siendo superior y quizás necesitaba un revulsivo. Hombres como Ray Sandoval, como Caparó, que ya entró al medio en algunos partidos, como el mismo Didier Latorre, para darle un toque distinto en la parte de arriba. no leyó esa parte del partido, el profe Melgarejo no los hizo entrar y por el contrario, mete a Azúcar y saca a Sousa, que era el más clarito. Sí,
1: no entendía.
0: No, ese cambio, la verdad. Yo te lo dije.
1: Porque no, lesionado pasó. No estaba.
0: No, ojalá.

0: te decía, ojalá que salga, ojalá que Mati meta dos goles. Pero no me gusta el cambio, era el más clarito Sousa, lamentablemente no tuvo esa capacidad de leer para replantear el profe Melgarejo y por eso Cienciano se va solo con dos goles de ventaja.
1: Vamos con Luis Alonso, Javi. Dale. Tiene Luis Alonso. Reacciones importantes. Adelante, Luis Alonso.
2: ¿Qué tal, chicos? Buenas noches. Sí, efectivamente tenemos reacciones de los medios, más que nada uruguayos, respecto a la derrota de Montevideo City Torque y bueno, aquí obviamente estamos muy felices por la victoria de Cienciano del Cusco. Esperemos que en la vuelta sea un resultado igual de positivo y pueda clasificarse a una hipotética semifinal, pero bueno, vamos iniciando con Ovación, que es como el submedio del país, del país, que comenta lo siguiente en el titular: pone Cienciano 2, Montevideo City Torque 0 por Copa Sudamericana. El Ciudadano sufrió la altura, pero salió con vida del Cusco. Y este es un titular, un estilo de titular que vamos a ver un poco seguido en esta ronda de titulares en los medios, porque estas son las reacciones más que nada. En el gorrito, por así decirlo, dice el medio: el elenco que conduce técnicamente Marcelo Méndez supo manejarse ante las dificultades que le implicaron el rival y los más de 3.400 metros que hay en la ciudad peruana. Por el lado de ESPN en general, ESPN Uruguay, un titular más sobrio: Montevideo City Torque cayó en su visita de Cienciano por la Conmebol Sudamericana. Resaltan la superioridad de Cienciano del Cusco del local y también que este partido fue un merecido triunfo para los cusqueños. Vamos ahora a hablar en el Observador, más que nada: Cienciano 2, Montevideo City Torque 0 por Copa Sudamericana. Los uruguayos sufrieron la altura en la ida de los cuartos de final, pero la serie quedó abierta. Asimismo también comentan que en la altura del Cusco se perdió contra el Cienciano, que ganó con goles de los uruguayos Cristian Sosa y Maximiliano Amondrain. Un dato más que nada curioso, que la victoria del equipo que dirige Horacio Melgarejo justamente hayan sido marcados por los jugadores uruguayos. Y vamos al portal Montevideo, que titula así: bien grande, no es imposible. Sudamericana, 2 puntos. City Torque cayó 2-0 contra Cienciano en el Cusco y buscará revertirlo en condición de local. Respecto ya a los medios locales, en Depor, por ejemplo, pone: Cienciano venció a Montevideo por 2-0 en Cusco y ahora buscará sellar la clasificación en Uruguay. Antes de culminar con esta ronda, esta sección de titulares en los medios internacionales, también un poco en los locales, comentar que Santos el día de ayer, que jugó también los cuartos de final contra Atlético Mineiro, un duelo de brasileños, el conjunto que también juega Neymar actualmente, derrotó por 2-0 en condición de local a su rival con goles de William Arau en el minuto 31 y Cristian Oliva en el minuto 68. La revancha obviamente será la próxima semana, el día miércoles.
1: Y Luis Alonso en el vóley, lamentablemente se perdió hoy, ¿no? Contra Venezuela, 3-1 en el vóley femenino en el sudamericano.
2: Sí, así es, lamentablemente fue así. Perú tuvo la chance de poder conquistar un set, pero lamentablemente se dio contra Venezuela. Un rendimiento un poco que no esperaba que de repente a Perú le costaran, sobre todo con los equipos como Brasil, Argentina. Estamos todavía a la expectativa de lo que puede hacer las siguientes jornadas. Esperemos que las chicas de vóley puedan conseguir un triunfo pronto para poder meterse a la pelea. Recordemos que el campeón, que probablemente se supone que Brasil hay una superioridad contra todos los equipos, se va a clasificar inclusive a los Juegos Olímpicos si llega a agarrar el primer lugar. Pero los otros dos primeros lugares también están, segundo y el tercero, pueden luchar por un cupo al Mundial. Esperemos que aún pareciera que no, pero esperemos que podamos conseguir un triunfo lo más pronto posible, que ya se aproxima la próxima jornada en el sudamericano de vóley.
1: Es verdad, ¿no? Contra Colombia, Chile, se va a estar disputando esa posibilidad de agarrar el tercer lugar, porque Brasil y Argentina muy probablemente van a ser el primero y segundo respectivamente. Gracias, Luis Alonso Valareso. Javi, entonces, sí, lo que decías, estoy totalmente de acuerdo en el sentido que allá en Montevideo, porque este equipo es un equipo atípico uruguayo, no es el típico equipo uruguayo de centro, garra, no. Este es el equipo técnico de Uruguay, el equipo que la toca bonito, que juega bien.
3: Que le gusta tenerla.
1: Que le gusta tenerla. Entonces, para contrarrestar eso, una volante con Barreto, Arias, Robles, sería importante si es que Hover no está a disposición, y seguir con tus dos extremos, ¿no? Bandiera, Sousa y Garcés de 9, ¿no? Tienes que ir a protegerte allá en el Centenario.
3: Sobre todo por eso, porque yo entiendo, me parece que Hover no va a llegar. Es una baja muy sensible para Cienciano, definitivamente lo es perder alguna sorpresa en la parte de arriba, en la parte ofensiva, pero ante eso hay que buscar soluciones, y una solución para Cienciano en Montevideo va a ser mantener el cero. Nada mejor para mantener el cero que ponerle tres, en el buen sentido de la palabra, sí, lo voy a decir, tres perros que te rompan todo en el medio campo, que corran todo lo que tengan que correr, que recuperen la pelota y que incomoden al rival. La mejor forma de incomodar a este equipo cuando juega de local es sacarle la pelota, es no dejarlo disfrutar de la tenencia de la pelota, porque disfruta mucho teniendo la pelota, sobre todo cuando juega el local, y una defensa que esté sólida atrás. Ahí creo que es prudente lo de Núñez, es prudente lo de Martinich, que seguramente repetirá, y tienen que jugar no 5 ni 6, tienen que jugar de 7 puntos para arriba Becerra y Amondaraín, que hoy, por ejemplo, lo hicieron. Hoy siento que fueron de los dos más destacados, Amondaraín por el gol, Becerra por todo lo que aportó cuando atacó el equipo uruguayo y por la manera en que cogió la lanza y salió también. O sea, sí, aportó sí, en sí, todos los aspectos y la faceta
1: del juego. Tiene ese estirpe, ¿no? De cuando las cosas no están bien, yo me voy, se va arriba Becerra, sí. Contagia. Contagia. Y también Italo Espinosa tiene que estar presto, no dar rebotes en el medio, no puede fallar en Montevideo.
3: Ese es un tema. Sí. Hay que ver cómo está Italo. En Brasil, más allá de que comete el error en el gol, es una pésima salida, y a la siguiente jugada vuelve a salir mal y estuvo a punto Botafogo de meter el segundo. Es increíble esa pelota que falla, ¿no? Cabral, me parece que era el 9,
1: sí,
3: de solo. Cara al arco solo, felizmente no la toca y no era el 2-0, porque eso podía hacer que cambie toda la historia y la dinámica del partido. Pero más allá de eso, este partido que viene, Ítalo tiene que estar demasiado seguro, porque ese día pudo recuperarse ante la adversidad y creo que hizo un gran segundo tiempo. El tema es que un error ahora no pone al rival a 4 de diferencia, como fue el caso de Botafogo, que te fuiste 6-1 y con un gol, bueno, estaba 6-2, eran 4 de diferencia. Un gol de Montevideo City Torque temprano,
1: sí,
3: casi que empareja la serie, lamentablemente. O sea, te la pone a 1. Que puede caer en cualquier momento. Entonces tienen que estar los 5 de atrás, los 7 que ponga Cienciano, incluido el arquero, para defender. Ojalá sean 8, creo que sería el mejor método, si incluye a los 3 del medio que hemos estado mapeando y deslizando. Esos que jueguen en función defensiva tienen que meter un partido de 6-7 puntos para arriba para darle la tranquilidad a Cienciano de mantener el cero y después progresar en ataque teniendo la pelota y desesperar a un rival que la pasa muy mal cuando se la quitas, que la pasa muy mal cuando no la tiene.
1: Sí. Y además que va a ser otro partido allá, sí, ¿no?
3: Claro.
1: Va a ser otro partido porque, como decimos, City Torque es un equipo de buen toque de balón, de posesión en la mitad de la cancha, y Cienciano tiene que contrarrestar eso, ¿no? O sea, mantener su valla en cero. Lo ideal hoy era mínimo un 3-0, ¿no? Un tercer
3: más.
1: Bolsito, yo pienso que le da la tranquilidad del caso. No estoy diciendo que va a clasificar Montevideo City Torque ni hablar. Cienciano se hace un partido ordenado, equilibrado, como lo hizo el primer tiempo, sobre todo donde hizo los tantos, puede traerse la clasificación tranquilamente, ¿no? El hecho es que también ha sido un partido, estaba observando esas jugadas, Javi, de dos en la línea sacaron
3: dos
1: los uruguayos. Ya el arquero estaba vencido y en dos jugadas en la misma línea lo saca. Y hubo otras ocasiones de gol. No se le dio a Garcés, que así pasa con los nueve a veces, ¿no?
3: No estuvo en su día.
1: No estuvo en su día.
3: Hay días en que la pelota le rebota al 9 en la canilla y se mete.
1: Sí.
3: Y hay días como hoy en que la buscó todo el partido, la buscó en cada centro de Cienciano, buscó los rebotes, pero lamentablemente no pudo concretar. Creo que tenemos un mensaje de líder. ¿Mensaje de líder? Sí, pero que lo... ¿Todo bien?
1: Todo bien, todo bien. Ya viene más informaciones en breve con Luis Alonso.
3: Ah, ok.
1: Luis Alonso Valareso, que tiene todo, ¿eh? No para.
3: No para de trabajar y trabaja de sol a sola.
1: Sí,
3: está acá desde temprano.
1: Hincha de Salserín, de
3: sol
1: a sol.
3: Abre,
1: sola,
3: sola, abre sola, y cierra sola. La radio. Cuéntanos, Luis Alonso.
4: Sí, ¿qué tal, chicos? Justamente hablando ya más del plano polideportivo, específicamente Juan Pablo Varías, que viene jugando el Challenger de Genoa.
3: ¿Ganó, no?
4: Sí, efectivamente ganó 2-0 al italiano Francesco Passaro. El primer set lo ganó por 7-5, se fueron hasta el séptimo juego, y ya en el segundo set fue más tranquilo, ganó el 6-6-6-1, perdón. Y va a jugar mañana los cuartos de final Juan Pablo Varías a partir de la 1:30 de la tarde, va a jugar contra el brasileño Seibot Wild. Entonces, una buena noticia para el tenis nacional. Y vamos volviendo un poco a Santos, porque el día de hoy, a falta de una confirmación ya oficial más que nada, es que Felipe Coutinho, aquel jugador que deslumbró mucho inicialmente llegando al Inter de Italia, luego fichó por el Liverpool, se hizo mucho bombo cuando fichó por el Barcelona por una cifra extraordinaria de millones de euros, va a llegar al Santos de Neymar. A falta de reconocimiento médico y la firma de documentos, el mediapunta fichará por el Santos a sus 34 años. Es una noticia interesante que el conjunto de Neymar se está armando fuertemente de cara a los próximos torneos también. Y ya, esas serían las noticias por ahora. Más que nada, vamos a meterlos informados, chicos.
3: Una pregunta, Luis Alonso. Barías le ganó a Pasaro, ¿no es cierto? Hoy día al italiano. Ha pasado a cuartos de final, va a jugar contra el brasileño, contra Wild.
4: Sí.
3: Mi pregunta es, este torneo, en caso, ojalá, llegue a la final, ¿cuándo terminaría?
4: En breve le confirmamos.
3: Claro, porque la idea sería que Juan Pablo pueda...

0: llegar a la fecha de Copa Davis, que es el viernes 18 y sábado 19, ¿no? Porque es parte del equipo.
1: La información que manejo es que jugaría Bueno. O sea, Buse,
0: Bueno.
1: Buse raqueta número uno y Bueno raqueta número dos.
0: Y para el dobles.
1: Y ahí podría estar alterando varías.
2: La final está programada para este domingo 13 de septiembre, así que todavía hay chance.
0: Sí, podría sí. Tomar un avión, sí llegaría. No sé, claro, no sé si integra el equipo Arias, pero
1: sí, claro. Sí.
0: Si integra el equipo, no está de más nunca tenerlo a Juanpi ahí.
2: Igual pasó algo similar con Ignacio Buse. Igual el viaje no fue tan largo, pero cuando ganó el torneo de Hamburgo a inicios de año, automáticamente tuvo que hacer maletas para participar en el Roland Garros. En aquel duelo que perdió lamentablemente contra Rublev.
1: Ganó
2: el sábado y el lunes ya estaba jugando. Entonces son los horarios del tenis, el calendario, mejor dicho, del tenis, que a veces para el jugador, para el deportista, son un poco, los estrangulan prácticamente, porque no ganaron ganaron un campeonato, ya tienen que irse de frente a jugar otro torneo.
1: Y Luis Alonso, lo que le pasó a Buse ahora en el US Open, que
2: igualito,
1: por
2: también
1: las lluvias, su partido se posteró, ganó 3-2, o sea, partido de 5 sets, que él no está acostumbrado a jugar 5 sets, porque en los otros torneos ha jugado a 3 sets.
0: Y físicamente.
1: Hasta la Copa Davis, ¿no? O sea, solo en Copa Davis y en torneos de Gran Slam juegas a 5 sets.
0: Y físicamente estuvo fundido
1: al
0: día siguiente.
1: Tuvo que jugar al día siguiente, después de un partido de 5 sets, y no se podía ni mover, pues, ¿no? O sea, esas son las situaciones. Pese a que es chiquillo, es joven, igual no es una máquina, ¿no?
2: Sí,
1: no,
2: claro. También, aparte, posiblemente el mejor partido que hemos visto en el US Open, que fue hace un par de días, si no me equivoco, entre Ben Shelton y Carlos Alcaraz, donde ganó el estadounidense. Fue un partido que acá al menos terminó a las 2 de la mañana. Entonces, sí, es como prácticamente juegan. Hasta recuerdo uno en Roland Garros, creo que terminó muy de noche, creo. Entonces, sí, el tenis lamentablemente es uno de los deportes, no sé si lamentablemente, pero es uno de los deportes que sí exige mucho el nivel físico de cada deportista que participa prácticamente.
1: Y eso que antes no había tie break. Antes los partidos se extendían a que ganaba dos games seguidos, 8-6, 12-10, o sea, podía durar mucho más. Por eso se inventó se reglamentó lo de tie break. Claro, ¿no?
0: Podías estar jugando este partido, ha terminado a las 3:30 de la mañana, creo. O sea, es impresionante. El partido que más tarde ha terminado en la historia del torneo.
1: Sí, 3:30 de la mañana, ¿no?
0: 4:28 han jugado, increíble, lo que deben ser las pantorrillas al día siguiente, absolutamente todo el cuerpo.
1: En lo de Buse es lo más cercano que tenemos, pues estaba de tanto torneo, había jugado recién el Winston Salem, ¿no? Winston Salem de Carolina del Norte, ¿no? Y ahí nomás ya el US Open y con la mala situación, pues, que hubo lluvias y tuvo que jugar dos días seguidos, ¿no? O sea, al menos ya lo vamos a tener descansadito para la Copa Davis.
0: Para la Copa Davis, que es lo más importante, donde Perú es favorito, creo yo, ante Paraguay, ¿no?
1: Sí, sí, sí.
0: Con
1: lo que está jugando Buse.
0: Debería ganar Buse sus dos partidos. Bueno, ganar alguno y con eso estaríamos del otro lado, si no recurrir a los dobles. Ojalá que sea así.
1: Y qué bueno lo de Varías, ¿no? Que ya superó la lesión a la cadera y ya está otra vez ahí y listo, ¿no?
0: Para irnos, una información del clásico. Ahora nos despedimos. Me dicen que hoy, me cuentan, vamos a ver si eso se termina de confirmar, que hoy trabajó Guede, pensando en el clásico del sábado, con Castillo alternando en el 11 titular, Castillo Jesús. Alguna novedad podría haber en el planteamiento. Mañana ampliamos.
1: Que ya está pensando que va a arrancar Quispe y Jesús Castillo.
0: Mejor.
1: Nos vamos entonces, Javi.
0: Nos
1: gracias.
0: Vamos. Un gusto, Ramírez. Un abrazo.
1: Gracias
0: para todos. Gracias por acompañarnos. Estuvimos con Julito Menéndez, con Ramiro. Un placer siempre. Abrazo, Ramírez.
1: Buenas noches.
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5: La presidenta de la República, Keiko Fujimori, informó que el Perú será parte del denominado Escudo de las Américas para enfrentar la criminalidad internacional de manera conjunta con otros países de la región. La mandataria hizo este anuncio durante un pronunciamiento emitido junto al secretario de Estado de los Estados Unidos, Marco Rubio, con quien se reunió esta mañana en Palacio de Gobierno. Por su parte, el secretario de Estado de los Estados Unidos de América, Marco Rubio, anunció que el Perú y los Estados Unidos entran a una nueva era dorada en la relación bilateral, la misma que cumple 200 años desde su implementación. El ministro de Justicia y Derechos Humanos, Ernesto Álvarez, remarcó la importancia de que el Congreso otorgue facultades legislativas al Poder Ejecutivo para permitir el ingreso de las

0: Fuerzas Armadas a los establecimientos penitenciarios a fin de reforzar el control y la seguridad. La formalización minera en el Perú debe asumirse como una verdadera política de Estado, consideró el presidente del directorio de la Compañía de Minas Buenaventura, Roque Benavides. La Policía Nacional intervino 3 campamentos donde operaban mineros ilegales en el distrito de Colquemarca, de la provincia cusqueña de Chumbivilcas, lográndose detener a 18 personas. Al menos 7 personas fallecidas dejó el despiste de un vehículo que cubría la ruta Cerro de Pasco-Oxapampa, a la altura del centro poblado de Carhuac, en el distrito de Ninacaca, provincia y región Pasco. La ampliación de estas y otras informaciones en una hora.
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1: 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Bienvenidos al programa Al Día con el Congreso. Les saluda Danitza Palomino y estas son las principales noticias del Parlamento Nacional. El Pleno de la Cámara de Diputados aprobó la conformación de una comisión especial multipartidaria encargada de realizar el seguimiento y la fiscalización de las acciones de prevención, preparación y respuesta frente al fenómeno El Niño 2026-2027. El Pleno de la Cámara de Diputados acordó que el ministro del Interior, César Astudillo Salcedo, concurra el jueves 17 a las 10 de la mañana para responder el pliego interpelatorio referido a presuntas designaciones irregulares en su sector y diversos cuestionamientos.

0: cuestionamientos sobre la conducción de la política de seguridad ciudadana. Este viernes 11 de septiembre a las 9 de la mañana en la Sala Grau de Palacio Legislativo se realizará la primera conferencia técnica de coordinación entre las comisiones de Defensa Nacional y Orden Interno del Senado y de la Cámara de Diputados. En la conferencia se recibirán informes situacionales y se conocerán las acciones que diversas entidades ministeriales y organismos descentralizados contemplan ejecutar ante la eventual concurrencia del fenómeno El Niño. La Comisión de Justicia y Derechos Humanos del Senado aprobó su plan de trabajo para el periodo anual de sesiones 2026-2027. 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Bien, vamos con el desarrollo de las noticias, esperando por supuesto que usted haya pasado un buen día jueves 10 de septiembre del 2026. Hay que decir que hoy día ha sesionado el pleno de la Cámara de Diputados, tanto en la mañana como en la tarde. Por supuesto, aquí tenemos el resumen de lo trabajado, pero también han sesionado otras comisiones, de ello también les estaremos informando. Iniciamos con que el pleno de la Cámara de Diputados acordó que el ministro del Interior, César Astudillo Salcedo, concurra el jueves 17 a las 10 de la mañana para responder el pliego interpelatorio referido a presuntas designaciones irregulares en su sector y diversos cuestionamientos sobre la conducción de la política de seguridad ciudadana ante el incremento de la criminalidad. La moción de orden del día fue admitida con 50 votos a favor, 65 en contra y una abstención. La iniciativa fue promovida por integrantes de la bancada Juntos por el Perú, entre ellos Ernesto Zunini, Adalí Márquez, Jenny Paredes y César Tito Rojas. Durante la sustentación, la diputada Analí Márquez sostuvo que la moción recoge la preocupación y el clamor de la ciudadanía frente al grave problema de inseguridad que registra en el territorio nacional. Márquez Huanga cuestionó la conducción de la política de seguridad ciudadana y señaló que el titular del Interior debe responder ante la representación nacional por los hechos ocurridos en Trujillo, así como por el avance del sicariato y la criminalidad en distintas ciudades del país. Vamos a escuchar parte de la sesión plenaria.
1: Han votado a favor 50 diputados, en contra 65 y una abstención. Señores diputados, la presidencia propone que el ministro del Interior, César Augusto Astudillo Salcedo, concurra al pleno de la Cámara de Diputados a fin de contestar el pliego interpelatorio contenido en la moción del orden del día número 256, que concurra el día 17 de septiembre a las 10 de la mañana. Vamos a votar referente a la fecha, con la misma asistencia al voto, proceder a votar sobre la fecha, día 17 de septiembre, jueves, propuesta por esta mesa directiva.
2: Señores diputados, estamos en votación.
1: Han votado a favor para que la interpelación sea el día 17 de septiembre, 66 diputados, en contra 51 y una abstención.
0: Seguimos aquí al día con el Congreso y el Pleno de la Cámara de Diputados archivó hoy la moción de orden del día que planteaba interpelar al ministro de Defensa, Rafael Belaúnde Llosa, por sus presuntos vínculos con empresas mineras y otros temas relacionados con la gestión del Ejecutivo. No ha sido admitida la moción de orden del día, en consecuencia pasa al archivo, informó el presidente de la Cámara de Diputados, Óscar Retotero. La votación obtuvo 31 votos a favor, 62 en contra y 17 abstenciones. La moción planteaba que el ministro Belaúnde Llosa respondiera a un pliego interpelatorio de 43 preguntas sobre sus vínculos con empresas mineras, así como otros aspectos relacionados con las acciones del Ejecutivo orientadas a fortalecer y ampliar la participación de las Fuerzas Armadas en el control de las zonas declaradas en emergencia. Vamos con más noticias y el Pleno de la Cámara de Diputados, que preside Óscar Reto Otero, aprobó la conformación de una comisión especial multipartidaria encargada de realizar el seguimiento y la fiscalización de las acciones de prevención, preparación y respuesta frente al fenómeno El Niño 2026-2027. La decisión busca reforzar la vigilancia del Parlamento ante los riesgos que este evento climático podría generar en la población, la infraestructura y las actividades productivas de diversas regiones del país. Durante la sesión, el presidente de la Cámara de Diputados, Óscar Reto Otero, expresó su preocupación por la amenaza que representa el fenómeno El Niño para la seguridad y la vida de miles de peruanos, especialmente en el norte del país, aunque también advirtió sobre posibles impactos en zonas de la sierra y la selva. Vamos a escuchar parte de la sesión plenaria.
3: Texto sustitutorio.

0: Recuerda, primero, creación de la Comisión Especial. Conformar la Comisión Especial de Seguimiento y Fiscalización Parlamentaria de las inversiones y recursos públicos destinados a la prevención y atención de los efectos del fenómeno del Niño, encargada de realizar el seguimiento, fiscalización de las acciones de prevención, mitigación, respuesta ejecutadas por los tres niveles de gobierno. Segundo, objeto. La Comisión Especial tiene por objeto efectuar el seguimiento y fiscalización parlamentaria de los recursos, inversiones, contrataciones y actividades destinados a prevenir y atender los efectos del fenómeno del Niño, verificando su ejecución física y financiera, oportunidad, eficiencia y resultados en beneficio de la población. Tercero, finalidades. La Comisión Especial tiene como finalidades verificar la adecuada utilización de los recursos públicos, identificar retrasos, paralizaciones, deficiencias de coordinación y riesgos que afecten las intervenciones, priorizar el seguimiento en zonas de alto y muy alto riesgo y formular recomendaciones orientadas a mejorar las acciones de prevención, mitigación y respuesta. Cuarto, funciones. La Comisión Especial realiza el seguimiento de las inversiones, obras y acciones destinadas a la prevención y atención del fenómeno del Niño. Fiscaliza la ejecución presupuestal y las transferencias efectuadas a los gobiernos regionales y locales. Verifica el avance de las obras de prevención y mitigación. Coordina con la Contraloría General de la República y las entidades competentes. Solicita información y convoca a funcionarios públicos. Realiza sesiones descentralizadas y visitas de fiscalización y formula recomendaciones de políticas e iniciativas legislativas vinculadas con su objeto. Asimismo, presenta informes periódicos sobre los avances y los resultados de su labor. Quinto, ámbito. La Comisión Especial desarrolla sus funciones a nivel nacional con especial atención en las zonas declaradas en estado de emergencia, aquellas identificadas con niveles de riesgo alto o muy alto y aquellas en las que se ejecuten intervenciones destinadas a prevenir o atender los efectos del fenómeno del Niño. Sexto, conformación. La Comisión Especial está integrada por 16 diputados titulares designados por el Pleno de la Cámara de Diputados, respetando los principios de proporcionalidad y pluralidad de los grupos parlamentarios. Séptimo, plazo. La Comisión Especial tiene un plazo de funcionamiento de 240 días calendario, contados desde la fecha de su instalación, pudiendo ser ampliado por acuerdo del Pleno de la Cámara de Diputados.
1: Seguimos aquí en Al Día con el Congreso y él por su parte, el diputado Arturo Alegría García de la bancada de Fuerza Popular resaltó la disposición de diversas agrupaciones parlamentarias para respaldar al Poder Ejecutivo frente al fenómeno del Niño y pidió mantener esa misma voluntad durante el debate del pedido de facultades legislativas.
2: Diputado Alegría.
3: Me sorprende realmente, presidente, gratamente, ciertamente. He escuchado hablar, por ejemplo, al colega Zunini decir de que quiere coayudar al Ejecutivo para resolver los problemas que tenemos y que va a afrontar el gobierno respecto al fenómeno del Niño. He escuchado a los colegas de Juntos por el Perú decir que hay que trabajar todos juntos porque hay que resolver los problemas. He escuchado al colega de Buen Gobierno hablar sobre el calentamiento del mar. Y yo les digo a todos ellos, esperemos que este mismo mecanismo de coayudar al Ejecutivo lo tengan cuando se debata el pedido de facultades. Porque ahí precisamente, presidente, están todos y cada uno de los mecanismos que necesita el Perú para poder resolver los problemas.
1: Vamos con más reacciones. En entrevista para la multiplataforma del Congreso de la República, el diputado Antonio Albañil del Partido Obras destacó la creación de una comisión multipartidaria encargada de fiscalizar los recursos destinados a prevenir los efectos del fenómeno El Niño. Asimismo, exigió que los planes de gestión de riesgo se conviertan en obras concretas y oportunas. Escuchemos el diálogo con nuestra compañera Cecilia Malpartida.
4: Una comisión muy importante, una comisión multipartidaria especial que justamente va a tocar el tema específico del fenómeno del Niño que está a puerta ya de atacarnos específicamente desde la región de Piura, el cual yo represento. Considero y se ha tocado un tema fundamental, que es la prevención.

0: Pero también considero que es irresponsable atribuirle la responsabilidad a una sola institución, llámese gobierno regional o gobierno local, porque la misma Contraloría de la República ha indicado que la conducción de la Política Nacional de Gestión de Riesgo de Desastres lo tiene a cargo la PCM, como órgano rector SINAGER. También tenemos SINAGER desde el año 2011, el PLANAGER del 2014 y el plan que les he mencionado, que está proyectado al 2050, que es manejado por el Ejecutivo. Entonces no podemos de manera irresponsable señalar que no se ha trabajado en tema de prevención. Ya las instituciones competentes, integrantes del Sistema Nacional de Gestión de Riesgos, manejan esos planes, manejan esos mapas de riesgo. Ahora la pregunta es, todos esos riesgos que se han podido identificar desde hace 5, 10, 15 años, la pregunta es, ¿cuántos de estos riesgos identificados se han solucionado? La prevención prácticamente está quedando en papel. ¿Por qué? Porque efectivamente estos planes o estos mapas no se plasman en lo que son, por ejemplo, expedientes y sobre todo en ejecución de estos expedientes que se llaman obras. Entonces considero yo que esta comisión especial debe abocarse a eso, enfocarse en eso, y efectivamente se está destinando recursos que nosotros como representantes del pueblo debemos de fiscalizar de manera responsable y oportuna para que dichos recursos sean lo suficiente y sean ejecutados, ¿no? con el énfasis que se le debe de tomar frente a este fenómeno que nos va a atacar de manera muy brutal.
1: Seguimos aquí en Al Día con el Congreso, y por su parte el diputado Ángel Meneses de Ahora Nación destacó la conformación de la comisión multipartidaria para agilizar la prevención frente al fenómeno El Niño. Señaló que se requiere articular a los tres niveles de gobierno, descolmatar quebradas y proteger carreteras, hospitales, colegios, infraestructura productiva ante los graves riesgos previstos. Vamos a escucharlos.
2: En efecto, yo saludo que el Parlamento se pone a la altura del desafío, porque es hermoso ver la unanimidad, todos votando en favor de algo que se avecina con un nivel bastante grande, cuyos efectos van a ser bastante desastrosos para la economía y para millones de peruanos. Y yo creo que esta comisión tiene la responsabilidad de plantear un plan de trabajo con claridad, con indicadores claves, para poder acompañar y hacer más eficiente la articulación entre los tres niveles de gobierno y prevenir en lo posible los daños que se vienen, porque son miles de cuencas que involucra el fenómeno del Niño.
3: Ahora, lo que se señala según la Organización Meteorológica Mundial, este fenómeno no es un fenómeno cualquiera, va a ser muy fuerte y también muy prolongado. Se prevé que hasta el año de febrero del 2027 ocurrirán estas inundaciones, sequías, intensidad de calor.
2: Sí, sobre todo por la intensidad de este Niño atípico, que es más grave, digamos. El alcance típicamente llegaba hasta Trujillo, digamos. Ahora se prevé que el alcance llega hasta Arequipa. Y eso significa, pues, el dimensionamiento de miles de quebradas más que se tienen que descolmatar, que se tienen que trabajar en prevención, que se tienen que trabajar en proteger los bienes públicos, que son carreteras, hospitales, postas médicas, colegios y sobre todo infraestructura productiva, porque miles de hectáreas están en riesgo.
3: Así es, muchísimas gracias, diputado. Y bueno, ese es el paso que está dando la Cámara de Diputados con la aprobación de esta comisión, porque finalmente el trabajo por parte de ustedes es el trabajo de fiscalización.
2: En efecto, está dentro del marco de nuestras competencias, pero queremos comunicar a toda la audiencia, a todos nuestros hermanos peruanos, de que esta comisión no es para obstruir, esta comisión es para ayudar a agilizar, porque estamos contra el tiempo. Esta comisión se debió conformar hace tiempo, pero hay que correr los desafíos, así nos lo piden.
1: Bien, vamos con más noticias aquí en El Día con el Congreso a través de Radio Nacional y Congreso Radio. Y el presidente de la Cámara de Diputados, Oscar Reto Otero, durante la sesión del Pleno invocó a los diputados a incluir y priorizar en el debate parlamentario las normas para atender el fenómeno del Niño, la lucha contra la inseguridad ciudadana, entre otros temas relevantes.

0: relevantes.
1: Antes de dar inicio a los puntos, quisiera expresarles lo siguiente. La agenda legislativa es muy importante para poder priorizar temas urgentes para el beneficio del país en coherencia con los planes de gobierno de las distintas agrupaciones que integran el Parlamento. Por ello, los invoco a incluir en el debate las normas para atender, por ejemplo, el fenómeno del Niño, las medidas para mejorar la seguridad ciudadana, el combate contra la anemia y la desnutrición infantil, entre otros. El Acuerdo Nacional es una institución creada en pro de la democracia y fue creada en el año 2022. Ellos han efectuado una importante sistematización de los puntos comunes de la propuesta electoral de cada partido aquí representado. Ese documento que tengo en mis manos será puesto a disposición de los grupos políticos en la página de la Presidencia de la Cámara de Diputados para información y entregado a la brevedad en físico a cada vocero. Gracias.
0: Seguimos aquí en Al Día con el Congreso y la Comisión de Control Político sobre Actos Normativos del Poder Ejecutivo y Regímenes de Excepción que preside la senadora Marta Moyano aprobó su plan de trabajo que tiene entre sus objetivos ejercer de manera técnica, oportuna, objetiva, idónea el control parlamentario de los actos normativos del Poder Ejecutivo con la finalidad de garantizar la supremacía de la Constitución, la separación y el equilibrio de poderes, así como el adecuado funcionamiento del sistema de pesos y contrapesos previsto en la Constitución Política del Perú y en el Reglamento del Senado. Bien, a esta hora de la noche vamos con un dato parlamentario.
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3: Bienvenidos a Dato Parlamentario, con información sobre el Congreso bicameral. Les saluda Elena Paniagua. Hoy conoceremos quiénes representan a la región Loreto en el Parlamento bicameral. Fueron elegidos como representantes de Loreto ante la Cámara de Diputados para el periodo parlamentario que inicia hoy, del 2026 al 2031, Nari Benvinda Pinasco Montenegro, César Manuel Vidaurre Floridas y Ana Luisa Yufra Lugo de Fuerza Popular y Azucena Isla Roja de Juntos por el Perú. En tanto, Juan Carlos del Águila Cárdenas de Fuerza Popular fue elegido por el Distrito Electoral Múltiple como representante de Loreto ante la Cámara de Senadores. Gracias por acompañarnos en el Dato Parlamentario. Hasta la próxima.
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0: Retomamos la información. Este viernes 11 de septiembre a las 9 de la mañana en la Sala Grau de Palacio Legislativo se realizará la primera conferencia técnica de coordinación entre las Comisiones de Defensa Nacional y Orden Interno del Senado y de la Cámara de Diputados. Así lo dio a conocer el presidente de la Comisión de Defensa Nacional y Orden Interno del Senado, Francisco Calisto Gianpietri, de la bancada Renovación Popular, durante la primera sesión ordinaria de dicho grupo de trabajo. Calisto Gianpietri informó que en la citada conferencia se recibirán informes situacionales y se conocerán las acciones de diversas entidades ministeriales y organismos descentralizados que contemplan ejecutar ante la eventual ocurrencia del fenómeno El Niño. A la reunión asistieron los titulares de los Ministerios de Defensa, del Interior, de Desarrollo Agrario y Riego, de Economía y Finanzas y de Vivienda, Construcción y Saneamiento. También participarán representantes del Instituto Nacional de Defensa Civil, del Centro Nacional de Estimación, Prevención y Reducción del Riesgo de Desastres, de la Autoridad Nacional del Agua, del Instituto del Mar del Perú, del Servicio Nacional de Meteorología e Hidrología del Perú, del Instituto Geofísico del Perú y del Cuerpo General de Bomberos Voluntarios del Perú. 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Vamos con otras noticias. La Comisión de Justicia y Derechos Humanos de la Cámara de Diputados, que preside la parlamentaria Caterín Palomino Casavilca, aprobó por mayoría el informe que declara no viable la delegación de facultades legislativas solicitada por la Presidencia de la República en materias vinculadas con las competencias de este grupo de trabajo. Vamos a escuchar parte de la sesión.

0: se ha indicado, el informe de opinión se ha emitido a solicitud de la Comisión de Constitución, Reglamento y Relaciones Exteriores. En atención a lo dicho, en atención al dicho pedido, esta comisión ha efectuado el análisis de las materias propias de su especialidad, evaluando su viabilidad, sus alcances y sus posibles efectos, así como su conformidad con la Constitución y el Reglamento de la Cámara de Diputados. En tal sentido, la presente opinión se circunscribe a la primera materia contenida en la propuesta de delegación de facultades referida a penal, procesal penal, ejecución penal, policial, seguridad ciudadana, orden interno, penitenciaría y migratoria. Siendo así, el informe desarrolla de manera individual las 12 submaterias comprendidas en ese ámbito. En cada una de ellas se ha analizado el objeto y la finalidad de la delegación y, principalmente, si la materia se encuentra suficientemente delimitada. Sus principales observaciones se refieren a la forma en que el Poder Ejecutivo ha planteado la solicitud, utilizando formulaciones amplias y generales que podrían dar lugar a excesos en la aplicación de las medidas o generar problemas de constitucionalidad. Por ello, consideraron que la delegación no debería aprobarse en los términos propuestos por el Poder Ejecutivo. La exigencia de que las materias delegadas estén claramente especificadas es fundamental, pues el artículo 104 de la Constitución establece que el Congreso solo puede delegar facultades legislativas al Poder Ejecutivo sobre materia específica.
1: Señora Presidenta, el informe ha recibido la siguiente votación: 11 votos a favor, 4 en contra, 0 abstenciones. Ha sido aprobado por mayoría.
2: Bien, a esta hora de la noche vamos con nuestra siguiente secuencia. Mociones de saludo presentadas en el Congreso de la República.
3: La diputada Karina Yulisa Beteta Rubín, de Fuerza Popular, expresa su más cálido saludo y felicitación al distrito de Margos, provincia y departamento de Huánuco. Al conmemorarse hoy 10 de septiembre, 120 aniversario de creación política. La senadora Carla Melissa Schaeffer Cuculiza, de Fuerza Popular, expresa el cordial saludo y reconocimiento a la Municipalidad Distrital de Ignacio Escudero, provincia de Sullana, región Piura. Al celebrarse hoy 10 de septiembre, 61 aniversario de su reivindicación política. El diputado Eduardo Enrique Castillo Rivas, de Fuerza Popular, expresa el más cordial saludo, reconocimiento y felicitación a las autoridades municipales, organizaciones sociales, productores, agricultores, emprendedores y a todos los ciudadanos del distrito de Ignacio Escudero, provincia de Sullana, región Piura. Al conmemorar hoy 10 de septiembre, 61 aniversario de creación política. Adelante, estudios.
2: Muchas gracias a Clorinda Vázquez. A esta hora hacemos una pausa y regresamos con más información del Parlamento Nacional, esta vez del Senado de la República.

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2: Bienvenidos a la segunda media hora del programa Al Día con el Congreso. Los estamos acompañando en los controles Franco Roldán, en la conducción Danitza Palomino. Vamos con los titulares. El Pleno de la Cámara de Diputados aprobó la conformación de una comisión especial multipartidaria encargada de realizar el seguimiento y la fiscalización de las acciones de prevención, preparación y respuesta frente al fenómeno El Niño 2026-2027. El Pleno de la Cámara de Diputados acordó que el ministro del Interior, César Astudillo Salcedo, concurra el jueves 17 a las 10 de la mañana para responder el pliego interpelatorio referido a presuntas designaciones irregulares en su sector y diversos cuestionamientos sobre la conducción de la política de seguridad ciudadana. Este viernes 11 de septiembre a las 9 de la mañana en la Sala Grau de Palacio Legislativo se realizará la primera conferencia técnica de coordinación entre las Comisiones de Defensa Nacional y Orden Interno del Senado y de la Cámara de Diputados. En la conferencia se recibirán informes situacionales y se conocerán las acciones que diversas entidades ministeriales y organismos descentralizados contemplan ejecutar ante la eventual concurrencia del fenómeno El Niño. La Comisión de Justicia y Derechos Humanos del Senado aprobó su plan de trabajo para el periodo anual de sesiones 2026-2027. 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Con más noticias aquí en Al Día con el Congreso, y hay que decir que por unanimidad la Comisión de Justicia y Derechos Humanos del Senado, que preside la senadora Katherine Ampuero, aprobó su plan de trabajo para el periodo anual de sesiones 2026-2027. Más detalles con nuestro compañero Vladimir Anaya.
3: La Comisión de Justicia y Derechos Humanos del Senado aprobó por unanimidad su plan de trabajo para el periodo 2026-2027. La presidenta del Grupo Legislativo, Katherine Ampuero, destacó que esta hoja de ruta priorizará la lucha contra la corrupción, el combate a la inseguridad ciudadana y la reforma del sistema de justicia. Como parte de sus primeras acciones, se acordó citar a los ministros de Justicia, Ernesto Álvarez, y del Interior, César Astudillo, para que informen sobre la situación de sus sectores. Asimismo, se aprobó la conformación de su Consejo Consultivo y se recibió el informe de los titulares de la Defensoría del Pueblo y el INPE. Informó Vladimir Anaya para Congreso Radio.
2: Muchas gracias a Vladimir. Vamos con más información. El presidente del Congreso de la República, Miguel Ángel Torres Morales, recibió al flamante presidente del Tribunal Constitucional, Pedro Hernández Chávez, quien realizó una visita protocolar a la sede del Palacio Legislativo. Durante la reunión, ambas autoridades coincidieron en la importancia de impulsar un trabajo institucional articulado en beneficio de la población peruana, en estricto respeto a la Constitución y al Estado de Derecho. El senador Torres Morales saludó la elección de el magistrado Hernández Chávez y reafirmó el

compromiso del Parlamento de garantizar la seguridad jurídica, la gobernabilidad democrática y el bienestar ciudadano. A la cita también asistieron los vicepresidentes del Senado, Alejandro Muñante, Nilsa Chacón y Edgar

0: prioritarios como la inseguridad ciudadana y el fenómeno del Niño, sino otros 8 ejes temáticos fundamentales para el periodo de 5 años de gobierno.
1: Que si no tuviéramos el fenómeno del Niño y no tuviéramos este nivel de criminalidad, igual estaríamos acá pidiendo una delegación de facultades, porque es lo que hace cada gobierno para empezar su gestión. Los gobiernos encuentran qué es lo que se va a necesitar hacer para poder iniciar una gestión y no demorarse, porque evidentemente se pueden demorar las normas 6 meses, 1 año, 1 año y medio, 2 años y medio, pero la urgencia de cerrar las brechas sociales y de estar listo para lo que va a venir con el fenómeno del Niño no va a esperar lo que puede demorar un ciclo normal de una norma. Entonces, este proyecto de facultades, presidenta, de delegación de facultades, tiene evidentemente el pedido de los ministerios como corresponde cada 5 años. Yo recuerdo la última vez que fui congresista, al presidente Kuczynski se le aprobó el 100% de su pedido y se lo hizo en creo que menos de una semana, pero son tiempos distintos, lo entiendo, pero quería ponerlo como relevancia. Estamos aquí representando al gobierno de la presidenta Fujimori en la visión que hemos planteado de poder desarrollar, cerrar brechas, hacer las obras que no se han hecho, están paralizadas durante años, y poder hacer la proyección que habíamos visto como equipo de gobierno en el Consejo de Ministros. Se le pidió a cada ministro que vean sus prioridades en cada cartera y qué es lo que se necesita destrabar. Y a eso, obviamente, le hemos sumado lo que es urgente, que va a complementar las acciones que se vienen haciendo en el tema de seguridad y los temas del fenómeno del Niño. Eso es lo que es una delegación de facultades. Quería dejarlo claro, porque he escuchado en algunos medios, con justa razón, porque ha habido, creo, no sé si una desinformación, como que la delegación de facultades solo son los temas de urgencia o coyunturales. La delegación de facultades, cada 5 años vienen todos los gobiernos a presentar esto, es lo que queremos hacer en 5 años, y pide al Congreso acelerar, porque yo creo que la urgencia de tantas necesidades que hay a nivel nacional requiere que nos pongamos, digamos, rápido a trabajar. Nosotros tenemos 8 grupos en la delegación de facultades, 8 temáticas.
0: Vamos con más noticias. Hay que decir que mañana sesiona la Comisión Bicameral de Presupuesto y de la Cuenta General de la República, periodo anual de sesiones 2026-2027. La Comisión Bicameral tiene integrantes a senadores y diputados. En la agenda se encuentra la presentación del señor Julio Velarde Flores, presidente del Banco Central de Reserva del Perú. Él asistirá con el objetivo de presentar las proyecciones y los supuestos macroeconómicos elaborados por la entidad que representa respecto de las proposiciones legislativas, tanto de la Ley de Presupuesto del Sector Público para el año fiscal 2027, la Ley de Equilibrio Financiero del Presupuesto del Sector Público para el año fiscal 2027 y la Ley de Endeudamiento del Sector Público para el año fiscal 2027. También se encuentra en agenda la presentación del señor César Alfonso Luna Victoria, Superintendencia Nacional de Aduanas y Administración Tributaria, para sustentar la estimación de los ingresos tributarios y no tributarios de las proposiciones legislativas que hemos señalado, la Ley de Presupuesto, de Equilibrio Financiero y, por supuesto, de endeudamiento. Vamos con otras noticias. Por unanimidad, el Pleno del Senado de la República aprobó el texto sustitutorio recaído en las mociones de orden del día que proponen la creación de una comisión especial de seguimiento, prevención y respuesta ante el fenómeno El Niño. Tenemos el informe.
2: Comprometidos en trabajar para poder suministrar las herramientas necesarias al Poder Ejecutivo para que tome las medidas específicamente sobre el tema de prevención ante el fenómeno del Niño y los desastres que éste pueda desarrollar, el Pleno del Senado de la República aprobó el texto sustitutorio que crea la Comisión Especial de Seguimiento, Prevención y Respuesta ante el Fenómeno del Niño. Previamente, ante la sesión del Pleno, el senador Víctor Flores Ruiz sustentó la moción 18 que proponía constituir la Comisión Especial de Seguimiento, Prevención y Respuesta ante el Fenómeno del Niño y a la Gestión del Riesgo de Desastres, encargada de realizar estudio, evaluación y seguimiento especial de las políticas, planes, programas, intervenciones y medidas adoptadas por las entidades públicas competentes.
3: El riesgo está frente a nosotros. el fenómeno del Niño mantiene, el ENFEN en este caso mantiene la alerta de Niño costero y señala una probabilidad de más de 60% de que alcance una magnitud extraordinaria entre septiembre de este año y enero de 2027. Además, 796 distritos fueron declarados en estado de emergencia por peligro inminente ante las lluvias asociadas al fenómeno del Niño. Estamos hablando de cientos de distritos donde viven familias, agricultores, pescadores,

0: y pequeños comerciantes que necesitan que el Estado esté preparado y que también podamos afrontar las zonas más vulnerables, sobre todo en las zonas de quebradas y la activación de esta.
1: ¿Qué planteaba constituir la Comisión Especial de Estudio y Seguimiento de la Ejecución de los Recursos Públicos destinados a la prevención, reducción del riesgo, preparación y respuesta frente al evento El Niño 2026-2027?
2: A lo señalado por la presidenta de la Sociedad Nacional de Pesquería, el Niño extremo afectaría cerca de 78.000 puestos de trabajo en el 2026 y 44.000 en el 2027. En otras palabras, 122.000 trabajadores serían afectados en pesca industrial.
1: Por su parte, el senador Astucuri Laura sustentó la moción 45 que planteaba constituir la Comisión Especial Multipartidaria encargada del seguimiento, fiscalización, evaluación y formulación de propuestas sobre las acciones de prevención, preparación, respuesta, rehabilitación y reconstrucción frente al fenómeno El Niño y otros eventos climáticos extremos.
3: Va a ser muy importante porque va a trabajar de la mano, va a ayudar a la mano el Ejecutivo para que haya un mejor control de los gastos públicos.
1: Tras el debate, los senadores llegaron a un consenso presentando el texto sustitutorio aprobado, unificando las tres mociones presentadas. Es importante mencionar que la comisión estará integrada por 9 miembros titulares, respetando criterios de pluralidad y proporcionalidad, y deberá presentar informes periódicos y un informe final al término de su periodo.
4: Seguimos aquí en Al Día con el Congreso a través de Radio Nacional y Congreso Radio. El ministro de Desarrollo Agrario y Riego, Marco Vinelli, dijo en la Comisión de Constitución de la Cámara de Diputados que uno de los pedidos de facultades busca que se autorice al Ejecutivo para que INDECI atienda de forma inmediata y directa a la población afectada por los posibles desastres. Asimismo, dijo que para el sector agrario se pide agilizar los trámites para destrabar obras que se encuentran paralizadas y también para entregar en menor tiempo los títulos de sus terrenos a los agricultores.
5: Puede modificar la ley y autorizar al Ejecutivo para que de manera directa, a través del INDECI con el Ministerio de Defensa, se atienda desde el día 1 a la población que está siendo afectada por el desastre o por la emergencia. Eso no lo podemos sacar con un decreto de urgencia ni con un decreto supremo. Eso tiene que venir necesariamente a través de una modificación en la ley, y por eso es uno de los pedidos principales que tenemos en el pedido de facultades, señora presidenta, al cual solicito a todos los diputados y senadores correspondientes que lo evalúen para que nos puedan otorgar, y de esa manera garantizar como ejecutivo una atención rápida ante cualquier emergencia que se nos pueda presentar. Queremos darle la facultad para que los primeros 15 días INDECI atienda inmediatamente, y después de esos 15 días ya el gobierno regional o local puedan continuar con la atención de la emergencia y no perder ni un solo minuto ante un desastre, señora presidenta. Rápidamente quiero hablar de algunos puntos del sector agricultura que también está en el pedido de facultades. Para no extenderme, quiero comentarles algo significativo. Tenemos muchas obras por ejecutar y hay que simplificar varias cosas. Y en esa simplificación de cosas, uno de cada cuatro obras en el sector, uno de cada cuatro está paralizada por temas de saneamiento físico legal y la gestión predial de los terrenos. Entonces, también hemos pedido modificar las leyes que tengan que ver con el tema de los terrenos para poder agilizar rápidamente. Otro elemento es que el agricultor necesita su título de propiedad y tenemos en la legislación actual cerca de 200 días para poder entregarle. Queremos disminuir los 200 días a 90, 80 días para poder entregarle rápido y tener y que el agricultor tenga su seguridad jurídica correspondiente a su título.
4: Seguimos aquí en Al Día con el Congreso y el diputado Ángel Meneses presentó proyectos de ley para fortalecer el sistema administrativo de tránsito urbano.
6: Mire, en el Perú y sobre todo en Lima, como toda una capital, tenemos una afluencia muy grande del sector transporte y sobre todo de los taxistas, que alrededor son más de 9.000 taxis que cometen algún tipo de infracción. Pero ¿qué es lo que ocurre? Ante esta infracción, el vehículo es internado. Entonces, son sancionados y

0: internados y reciben la multa más el costo de la cochera y la grúa, entonces la pregunta cae por sí sola y dices, ¿y cómo se piensa cobrar la multa si le quitas la herramienta del taxista de trabajo? Esto es lo más absurdo y por eso es que tenemos en Lima las cocheras llenos de carros en esa condición. Entonces, esto es un reclamo natural de los nuestros hermanos taxistas que me hicieron conocer, y a raíz de tomar nota de este problema, hemos generado un proyecto de ley que protege al único vehículo de taxi independiente, pero este único a la vez quiere alentar a que el taxi sea formal. Debe cumplir todos sus requisitos para operar, para que pueda ser, digamos, alcanzar el beneficio de la norma de que su vehículo no sea pues puesto en cautela, y permitiéndosele aplicar la gradualidad en la multa a fin de que él pueda pagar. No estoy diciendo que no debe pagar la multa, porque necesitamos un país donde todos seamos responsables y asumamos la responsabilidad. Lo que se trata es de proteger el capital de trabajo siempre que sea la única unidad. No aplica esto si yo tengo 20 taxistas, no aplica. Es para los que tienen solo una unidad, porque es el mínimo necesario de sobrevivencia de miles de familias que están detrás de ellos.
1: Qué importante este proyecto de ley. Pero eso no fue el único proyecto que usted ha presentado, porque también se encuentra el del Tribunal Administrativo de Tránsito y Transporte. ¿Cómo agiliza esto en este sector?
0: Mire, esto es un clamor natural. Un país que crece y se moderniza tiene que saber resolver sus problemas. Aquí tenemos un problema que lo enfrenta no solamente el taxista. El ciudadano te puede pasar con tu carro, estás yendo, y te aplican una multa en las condiciones que no son adecuadas. Por ejemplo, te aplican multa de velocidad cuando no existe la señalética, porque la ley dice que si te van a aplicar la velocidad debe haber una señalética que te advierta ello, ¿no? Pero hoy en día no existe eso. Esa papeleta es una papeleta mal aplicada. En tu sano derecho tú vas a reclamar a la ATU por esa papeleta. El que te pone la multa, le reclamas. ¿Cuál va a ser el resultado? Que no consigues justicia. Entonces, mi proyecto de ley busca crear la segunda instancia como única instancia resolutiva de todas las papeletas mal aplicadas.
2: Seguimos aquí en Al Día con el Congreso y vamos con más información. La diputada Annalí Márquez, primera vicepresidenta de la Cámara de Diputados, organizó el evento denominado Mujeres que rompen estereotipos, no heredaron camino, lo construyeron. Tenemos el informe con nuestra compañera Margot Manrique.
3: Compartir experiencias, brindar consejos y abrir camino a las nuevas generaciones fueron algunos de los mensajes que marcaron el encuentro internacional Mujeres que rompen estereotipos 2026, realizado en el auditorio Alberto Andrade Carmona del Parlamento.
4: Este espacio de mujeres es importante porque, si bien es cierto, necesitamos empoderar a todas las hermanas para que puedan tener la oportunidad de ocupar espacios importantes en el ámbito político, en el tema laboral, porque sabemos que las mujeres aportamos también desde el espacio de donde nos encontremos en el desarrollo de nuestro Perú.
3: El encuentro internacional organizado por la vicepresidenta de la Cámara de Diputados, Annalí Márquez, reunió a destacadas mujeres líderes de Perú, Bolivia, Chile y Colombia, quienes compartieron sus experiencias y propuestas en sectores estratégicos.
5: Desde Chile, bueno, decirles que necesitamos salir adelante y creernos que podemos estar y ser parte de una sociedad común.
6: Desde Colombia doy como el mensaje desde el gobierno nacional para apoyar a todas las mujeres que con pequeñas ideas pueden llegar a ser grandes oportunidades para el país.
7: Bueno, desde Perú, capacitarnos, estar siempre seguras de lo que podemos lograr y nunca dejar de aprenderlo.
8: Desde Bolivia, capacitarnos, como dicen, y sobre todo en estos eventos, apoyarnos entre nosotras y conseguir mentoras.
3: La jornada culminó con la ceremonia de reconocimientos internacionales, donde se distinguió a líderes destacadas de los sectores de construcción, minería, comercio, energía, innovación, sostenibilidad y liderazgo empresarial.

0: para inspirar a nuevas generaciones a romper barreras y construir nuevos caminos de liderazgo.
1: Vamos con más información aquí en El Día con el Congreso y esta vez con nuestro dato parlamentario.
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3: Bienvenidos a Dato Parlamentario, con información sobre el Congreso bicameral. Les saluda Clorinda Vázquez. Hoy conoceremos quiénes representan a Lima Provincias en el Parlamento bicameral. Fueron elegidos como representantes de Lima Provincias ante la Cámara de Diputados para el periodo parlamentario 2026-2031, Gladys Griselda Andrade Salguero y Alexander Salas Rivera, de Fuerza Popular. Arturo César Eusebio Padilla, del Partido Cívico Obras, y Milagros Karina Santana Vera, del Partido del Buen Gobierno. En tanto, el Argalo Melgar Valdés, de Fuerza Popular, fue elegido por Distrito Electoral Múltiple como representante de Lima Provincias ante la Cámara de Senadores para el periodo parlamentario 2026-2031. Gracias por acompañarnos en Dato Parlamentario. Hasta la próxima.
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1: Casi estamos finalizando el programa y vamos a ir con un podcast, esta vez sobre los octógonos de advertencia, que son etiquetas negras con letras blancas en la parte frontal de los envases que indican cuando un alimento procesado supera los límites saludables de azúcar, sodio, grasas saturadas o contiene grasas trans. Nuestros compañeros Elena Paniagua y Jaime Barbarán nos dan más detalles en el siguiente podcast. 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
4: ¿Qué es el etiquetado octogonal? Son etiquetas octogonales que advierten el alto contenido de grasas, azúcares, sal y grasas trans en los alimentos procesados y ultraprocesados.
5: ¿Alguna vez se ha detenido a mirar los octógonos negros que aparecen en los envases de algunos alimentos? Alto en azúcar, alto en sodio, alto en grasas saturadas o contiene grasas trans. Estas advertencias forman parte de la Ley 30021, Ley de Promoción de la Alimentación Saludable para Niños, Niñas y Adolescentes, aprobado en el Congreso de la República y publicado en mayo del 2013. Los octógonos comenzaron a utilizarse en los productos procesados que superan determinados parámetros de azúcar, sodio, grasas saturadas o grasas trans. Su objetivo es ofrecer información clara y sencilla al consumidor. ¿Pero por qué son importantes esos octógonos de advertencia, especialmente para los niños? Porque durante la infancia se forman muchos hábitos alimentarios. Contar con información visible ayuda a padres, madres y cuidadores a reconocer productos con cantidades elevadas de determinados nutrientes críticos, a tomar decisiones más informadas. La regulación busca contribuir a prevenir problemas como el sobrepeso, la obesidad y enfermedades no transmisibles. Y en los adultos mayores beneficia en una información nutricional más sencilla, una alimentación equilibrada, reducir el consumo excesivo de productos con altos niveles de azúcar, sodio, grasas saturadas, que pueden contribuir a cuidar la salud cardiovascular y metabólica. El Ministerio de Salud señala que las advertencias permiten identificar productos altos en estos componentes y orientar decisiones para prevenir enfermedades como la hipertensión, diabetes, enfermedades cardiovasculares y obesidades. Los octógonos son una señal de advertencia que nos brinda información rápida para decidir mejor. Leer las etiquetas, preferir alimentos naturales o mínimamente procesados y mantener una alimentación variada son los pasos importantes para cuidar nuestra salud y la de nuestra familia. Lea con cuidado los alimentos procesados.
6: Gracias por acompañarnos en

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1: Bien, bueno, Elena y Jaime tienen razón, ¿no? En que estos octógonos ya no pueden ser ignorados. Ya uno cuando consume ese alimento sabe que tiene problemas. Y todos los médicos han dicho que una adecuada alimentación es fundamental para cuidar nuestra salud. Así que hay que cuidarnos porque luego vienen las medicinas, las pastillas, las inyecciones. Mejor solo comemos y tenemos cuidado con lo que comemos, con lo que nos alimentamos. Bien, vamos con los titulares. El Pleno de la Cámara de Diputados aprobó la conformación de una comisión especial multipartidaria encargada de realizar el seguimiento y la fiscalización de las acciones de prevención, preparación y respuesta frente al fenómeno El Niño 2026-2027. El Pleno de la Cámara de Diputados acordó que el ministro del Interior, César Astudillo Salcedo, concurre el jueves 17 a las 10 de la mañana para responder el pliego interpelatorio referido a presuntas designaciones irregulares en su sector y diversos cuestionamientos sobre la conducción de la política de seguridad ciudadana. Este viernes 11 de septiembre a las 9 de la mañana en la Sala Grau de Palacio Legislativo se realizará la primera conferencia técnica de coordinación entre las Comisiones de Defensa Nacional y Orden Interno del Senado y de la Cámara de Diputados. En la conferencia se recibirán informes situacionales y se conocerán las acciones que diversas entidades ministeriales y organismos descentralizados contemplan ejecutar ante la eventual concurrencia del fenómeno El Niño. La Comisión de Justicia y Derechos Humanos del Senado aprobó su plan de trabajo para el periodo anual de sesiones 2026-2027. 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Bien, hemos llegado al final del programa. Como todas las noches, queremos agradecerle por estar en sintonía. El agradecimiento, como siempre, es de parte del equipo de Congreso Radio. Hoy los hemos acompañado en los controles Franco Roldán, en la conducción Danitza Palomino. Ya sabe que mañana regresamos con toda la información de la labor parlamentaria. Que tengan muy buenas noches. Hasta mañana.
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4: La presidenta de la República, Keiko Fujimori, informó que el Perú será parte del denominado Escudo de las Américas para enfrentar la criminalidad internacional de manera conjunta con otros países de la región. La mandataria hizo este anuncio durante un pronunciamiento emitido junto al secretario de Estado de los Estados Unidos, Marco Rubio, con quien se reunió esta mañana en Palacio de Gobierno. Por su parte, el secretario de Estado de los Estados Unidos de América, Marco Rubio, anunció que el Perú y los Estados Unidos entran a una era dorada en la relación bilateral, la misma que cumple 200 años desde su implementación. El ministro de Justicia y Derechos Humanos, Ernesto Álvarez, remarcó la importancia de que el Congreso otorgue facultades legislativas al Poder Ejecutivo para permitir el ingreso de las Fuerzas Armadas a los establecimientos penitenciarios a fin de reforzar el control y la seguridad. La formalización minera en el Perú debe asumirse como una verdadera política de Estado, consideró el presidente del directorio de la Compañía de Minas Buenaventura, Roque Benavides. El ejército de los Estados Unidos informó de la muerte de tres personas, a las que ha calificado de narcoterroristas, tras atacar una embarcación que operaba en lo que llamó rutas establecidas del narcotráfico en aguas del Mar Caribe. El presidente de Argentina, Javier Milei, ha avanzado en la interposición de nuevas denuncias penales contra empresas que estarían llevando a cabo actividades hidrocarburíferas en la plataforma continental del país, es decir, en las Islas Malvinas. La ampliación de estas y otras informaciones en una hora.

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2: Amigos y amigas de Radio Nacional, tengan ustedes muy buenas noches. Vamos a escuchar, en primer lugar, de Mendelssohn, el concierto para violín y orquesta en mi menor, opus 64, que va a ser interpretado por Anne-Sophie Mutter en el violín, la Orquesta Filarmónica de Berlín, dirigida por Herbert von Karajan, sus movimientos, allegro molto appassionato, andante, allegretto non troppo, allegro molto vivace. Escuchemos.

Robert von Karajan. Vamos a escuchar la sinfonía número 5 en mi menor, opus 64, de Peter Ilich Tchaikovsky. Sus movimientos andante y finale. Va a interpretar la Orquesta Filarmonía, dirigida por Vladimir Ashkenazy. Escuchemos.

0: Les ofrecimos de Peter Ilich Tchaikovsky, Sinfonía número 5 en mi menor, opus 64. Interpretó la Orquesta Filarmonía, condujo Vladimir Ashkenazy. Amigos, mil gracias por su sintonía. Con nosotros será hasta otro día.
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2: Tras reunirse con el secretario de Estado de los Estados Unidos, Marco Rubio, la presidenta de la República, Keiko Fujimori, anunció que el Perú formará parte de la coalición multilateral Escudo de las Américas que promueve el gobierno estadounidense. La jefa de Estado afirmó que la adhesión de nuestro país a dicho acuerdo permitirá enfrentar a las organizaciones criminales transnacionales conjuntamente con otros países de la región. La incorporación del Perú al acuerdo regional denominado Escudo de las Américas que promueve el gobierno de los Estados Unidos es una inflexión positiva en la relación bilateral entre nuestros dos países y contribuirá al combate contra el crimen organizado transnacional, afirmó el ex ministro de Relaciones Exteriores, Miguel Rodríguez Mackay. La Policía Nacional intervino 3 campamentos donde operaban mineros ilegales en el distrito de Colquemarca, de la provincia cusqueña de Chumbivilcas, lográndose detener a 18 personas. Al menos 7 personas fallecidas dejó el despiste de un vehículo que cubría la ruta Cerro de Pasco-Oxapampa, a la altura del centro poblado de Carhuac, en el distrito de Ninacaca, provincia y región Pasco. El ejército de los Estados Unidos informó de la muerte de 3 personas a las que ha calificado de narcoterroristas tras atacar una embarcación que operaba en lo que llamó rutas establecidas del narcotráfico en aguas del Mar Caribe. El presidente de Argentina, Javier Milei, ha avanzado en la interposición de nuevas denuncias penales contra empresas que estarían

0: llevando a cabo actividades hidrocarburíferas en la plataforma continental del país, en las Islas Malvinas. La ampliación de estas y otras informaciones en una hora.
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La Marina de Guerra del Perú y la Dirección de Metrología del Instituto Nacional de Calidad le dan la hora oficial peruana. El término de la señal indicará las 0000 horas, hora oficial peruana. 0000 horas, hora oficial peruana. Proporcionada por la Dirección de Metrología del Instituto Nacional de Calidad y transmitida por la Marina de Guerra del Perú. Próxima señal horaria, mañana a las 06:00.

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amigos, ¿cómo están? Son las 4 de la tarde con 6 minutos. Un poquito más de audio por aquí, mi querido Coquito. Gracias, muy amable. Siempre rápido, siempre a la orden. Coco Llanos en el departamento de audio. En cámaras está Manolo López. En switcher, Miguelito Silva. En la producción, Milagros Campos. Y en la asistencia de producción, nuestra querida Sofía Traverso. Amigos, ¿cómo están? Bienvenidos. Soy Pedro Silva, me quedo con ustedes hasta las 5:55. Un poquito de frío en la costa peruana. Ha cambiado el clima. Esta tarde sí estoy sintiendo el frío. Así que a abrigarse, a tener mucho cuidado. Son las 4:07. Esto es Discos de Oro, el programa familiar de los recuerdos aquí en Radio Nacional. Bien, hemos comenzado con Jonathan, a ti, y para continuar, algo que necesitamos, ver al sol esta tarde un poco fría en Lima. Viene Janet con la canción que dice Ojos en el Sol. Adelante, vamos con la música linda, hermosa, la que ustedes pueden reclamar a través de sus llamadas o mensajes al WhatsApp. Vamos con Janet.

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Compuesta, producida e interpretada por Stevie Wonder en 1984. Tema principal de la película La Chica de Rojo. Ganó el Oscar y el Globo de Oro a Mejor Canción Original, uno de sus mayores éxitos. 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

0: 10 de septiembre de 1945, en Puerto Rico, llegó al mundo José Feliciano, un artista que desde sus primeros días enfrentó la ceguera, pero encontró en la música una manera única de descubrir y sentir el mundo. Desde muy pequeño, los sonidos se convirtieron en su lenguaje y con su talento logró transformar emociones e historias en canciones que conquistarían a generaciones enteras. A los 5 años llegó a Nueva York junto a su familia y pronto encontró en la guitarra una compañera inseparable. Con esfuerzo, sensibilidad y muchas horas de práctica, desarrolló un estilo único que lo llevaría desde los pequeños escenarios hasta conquistar públicos en todo el mundo. Su historia es la de un hombre que transformó las dificultades en inspiración y cada acorde en una forma de libertad.
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0: A lo largo de 6 décadas de trayectoria, José Feliciano ha grabado más de 60 álbumes, explorando géneros como el bolero, la balada, el soul, el jazz, el rock y los ritmos latinos. Entre sus grandes éxitos destacan ¿Por qué te tengo que olvidar?, Feliz Navidad, ¿Qué será?, Cuando pienso en ti y Para decir adiós.

Su extraordinaria trayectoria le ha otorgado 9 premios Grammy, numerosos discos de oro y platino, y una estrella en el Paseo de la Fama de Hollywood. En el 2011 recibió el Grammy Latino a la Excelencia Musical y en el 2013 ingresó al Salón de la Fama de Compositores Latinos. Ha compartido su arte con figuras como Santana, Gloria Estefan, José José, Vicente Fernández

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1: Pero más allá de los premios, su mayor legado vive en sus canciones. Una voz que emociona, una guitarra que parece hablar y una música que convirtió su historia de superación en una melodía que continúa resonando en generaciones enteras.

0: 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Y a las 4:25, un mensaje muy importante. Hoy es el Día Mundial de la Prevención del Suicidio. Si conoces a alguien que vive con trastornos mentales graves, o que ha intentado suicidarse, o perdió a un familiar por esta causa, o pasa por momentos muy difíciles, escúchalo con empatía y sin juzgar. Para recibir ayuda profesional, acude al establecimiento de salud más cercano o llama gratis a la línea 113, opción 5, las 24 horas, los 365 días del año. Y ahora, amigos, una breve pausa y retornamos con más Discos de Oro en Radio Nacional.
1: 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No es un día cualquiera. Un 11 de septiembre como hoy, en 1906, Mahatma Gandhi inicia su movimiento de no violencia. Este abogado, pensador, político y activista hindú, luchó por los derechos civiles y por la independencia de la India. Y lo hizo desde un ángulo especial, proponiendo la protesta pacífica como la mejor estrategia para lograr los cambios políticos, sociales y culturales que anhelaba. No hay camino para la paz. La paz es el camino.
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2: Amigos, son las 4:32 minutos. Hoy en nuestros especiales tenemos conversaciones sobre grandes artistas que están de visita en el Perú. Parece que Pandora ya está en Lima todavía. Parece, ¿no? El que está aquí en Perú ya es Ricky Martin desde ayer, si no me equivoco. ¿Y va a actuar este fin de semana? ¿Sí? Ah, hoy día actúa Ricky Martin, bien. Y el sábado actúa Pandora. Bueno, en unos instantes vamos a conversar sobre sus conciertos aquí en Lima. Son las 4:33 minutos.
1: Sueños Rotos, la canción pop del grupo británico Johnny Hate Jazz, ingresó al ranking del Reino Unido en marzo de 1987. Ganó popularidad rápidamente, llegando a la ubicación 5 en mayo de aquel año, puesto que mantuvo por 3 semanas consecutivas, de un total de 16 que estuvo la canción en dicho ranking. La canción tendría un éxito mayor a comienzos del año siguiente con su lanzamiento en los Estados Unidos, logrando el segundo lugar en el Billboard Hot 100. Sueños Rotos con Johnny Hate Jazz, disco de oro en Radio Nacional.

Sintonía de Discos de Oro, el programa familiar de los recuerdos. Un mensaje, vamos a leerlo. Hola amigos de Radio Nacional, soy Yoshi García. Quiero enviar saludos a mi mamá Elizabeth Ardiles y a mi sobrina Stacy en Villa El Salvador. Quiero la canción Rosas de la Oreja de Van Gogh.

Amigos, son las 4:41. Rosas, la oreja de Van Gogh, aquí en Discos de Oro por Radio Nacional, porque nuestros oyentes lo pidieron. Vamos con más peticiones musicales, con más saludos. Por favor, si pudieras poner la canción Mandy de Barry Manilow. Muchísimas gracias. Lu Medina de Tacna, la heroica. Buenas tardes, en Piura hace un calor bárbaro, más de 30 grados centígrados. Bueno, por aquí, por Lima, gracias a Dios, bajó un poco el calor, un poquito de frío se siente esta tarde aquí en Lima. A ver, ¿qué dice? Escuché la canción de Sandro, Porque Yo Te Amo. Saludos, a ver si me la repiten. Cómo no, encantado. Buenas tardes, maestro Pedro Silva, un pedido musical. Si te hubiera conocido ayer de Basilio, saludos desde el Callao. Johnny, gracias Johnny por tu sintonía y por tus peticiones. A las 4:42, vamos con más música. Manolo Otero, hola amor mío, disco de oro en Radio Nacional.

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0: Pandora, uno de los tríos femeninos más representativos de la música romántica en español, ya está en nuestro país. Isabel, Maite y Fernanda llegaron a la capital peruana como parte de la celebración por sus 40 años de trayectoria artística. Y este 12 de septiembre se reencontrarán con el público limeño. Son 4 décadas de una carrera marcada por grandes éxitos del romanticismo latino como Solo él y yo, ¿Cómo te va, mi amor?, No puedo dejar de pensar en ti, y Cuando tú no estás conmigo. Y temas que ayudaron a consolidar su lugar entre las grandes voces femeninas de la música en español.

Desde su aparición en la escena musical en los años 80, el trío mexicano ha construido una trayectoria marcada por el amor, el desamor y las historias cotidianas, logrando mantenerse vigente durante 4 décadas. Una carrera que ha trascendido generaciones y fronteras y que encumbró a Pandora como uno de los referentes indiscutibles de la música romántica latinoamericana. Ricky Martin se reencontrará hoy con el público peruano en una noche que recorrerá las distintas etapas de su exitosa trayectoria. El artista puertorriqueño, con más de 3 décadas de carrera, se ha consolidado como una de las figuras más importantes de la música latina a nivel mundial, con canciones que marcaron generaciones como Juego de Ajedrez, A Medio Vivir, Vuelve, Tal Vez, Tu Recuerdo y Fuego de Noche, Nieve de Día.

0: A lo largo de su carrera, Ricky Martin ha llevado el pop latino a escenarios de todo el mundo y ha recibido importantes reconocimientos internacionales, consagrándose como uno de los grandes embajadores de la música en español. Hoy, su regreso a Lima permitirá revivir parte de ese legado musical construido entre baladas, pops y ritmos llenos de energía que mantienen vigente a una de las figuras más importantes de la música latina. Hoy, Pandora y Ricky Martin en la Notidisquera del Día, en Radio Nacional.
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Ajá, y el lindo recuerdo, Tómame, qué hermosa canción reclamada siempre a nuestros teléfonos, a nuestro WhatsApp. Gracias, amigos, por participar en el programa. Nos quedamos hasta las 5:55 y les recuerdo que el día sábado nuestro programa ya no empieza a las 5:00 p.m. Ahora empezamos a las 4:00 p.m. y nos quedamos hasta las 6:00 p.m. como es costumbre de esa viernes. Así que ya saben, nuestro nuevo horario de lunes a sábado desde las 4:00 p.m. Y los domingos, la yapa los domingos de 5 a 7 p.m. Ahora son 4:53 y rapidito nos vamos en el siguiente pedido con Marco Antonio Solís. Si no te hubiera sido, ahí va.

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2: La presidenta de la República, Keiko Fujimori, informó que el Perú será parte del denominado Escudo de las Américas para enfrentar la criminalidad internacional de manera conjunta con otros países de la región. La mandataria hizo este anuncio durante un pronunciamiento emitido junto al secretario de Estado de los Estados Unidos, Marco Rubio, con quien se reunió en Palacio de Gobierno. El ministro de Energía y Minas, Guillermo Shino, sostuvo que el Perú es un destino sumamente atractivo para las inversiones y un aliado estratégico para liderar la construcción de una economía limpia, segura, diversa y próspera en beneficio de las naciones que conforman el Foro Asia-Pacífico. La Autoridad Nacional de Infraestructura amplió su cartera de intervención integral para el control de riesgos por movimientos de masa e inundaciones en la cuenca del río Rímac, con la incorporación de las quebradas Vizcachera, Ñaña y La Laguna. El crecimiento de la inteligencia artificial implica también una mayor demanda de recursos hídricos debido al funcionamiento de los centros de datos que sostienen esta tecnología, advirtió Cela Moraya, coordinador de la Maestría de Inteligencia Artificial de la Universidad Nacional de Ingeniería. Al menos 7 personas fallecidas dejó el despiste de un vehículo que cubría la ruta Cerro de Pasco-Oxapampa a la altura del centro poblado de Carhuac, en el distrito de Ninacaca, provincia y región Pasco. El cuerpo sin vida del turista francés Pierre Jacques Marc fue localizado en el nevado Alpamayo, en la cordillera Blanca de la región Ancas, luego de que desapareciera en la víspera cuando realizaba un vuelo en parapente. La ampliación de estas y otras informaciones hoy a las 6:00 a.m. en Nacional en la Noticia.
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principales integrantes de la banda Eagles, Glenn Frey, cuenta que un día de 1984 lo invitaron a una proyección privada de la película Beverly Hills Cop y que dos meses después le enviaron un demo de una canción para que se usara en la película y para ver si él estaba interesado en cantarla. Frey relata que aceptó y grabó la parte vocal en un día. Al día siguiente, grabó un solo de guitarra y los coros, recibiendo $15,000 por el trabajo. Resultado final, éxito en el cine y en el disco. Tahiti Song, El calor está ardiendo, con Glenn Frey, disco de oro, en Radio Nacional.

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1: 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Esta canción fue creada y grabada para invadir pistas de baile, para dominar los rankings de ventas y de radiodifusión. Fue compuesta en 1977 con el título de Disco Round. Alicia Bridge la grabó en 1978 con otro nombre y fue publicada ese mismo año. El éxito llegó muy rápidamente, pues la era disco había despertado y crecía en todo el mundo. Amo la vida nocturna con Alicia Bridge, Disco de Oro en Radio Nacional.

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Discos de Oro en Radio Nacional. ¿Quién puede estar golpeando mi puerta? Vete lejos, no vengas por aquí nunca más. ¿No ves que es tarde ya? Estoy cansado y no me siento bien. Quiero estar solo. Who can it be now? ¿Quién puede ser ahora? Con Made at Work, Disco de Oro en Radio Nacional.

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1: La presidenta de la República, Keiko Fujimori, informó que el Perú será parte del denominado Escudo de las Américas para enfrentar la criminalidad internacional de manera conjunta con otros países de la región. La mandataria hizo este anuncio durante un pronunciamiento emitido junto al secretario de Estado de los Estados Unidos, Marco Rubio, con quien se reunió en Palacio de Gobierno. El constitucionalista Ernesto Blume consideró que sí procede el otorgamiento de facultades legislativas delegadas al Poder Ejecutivo y subrayó que la solicitud cumple el marco constitucional. El expediente que acompañó el proceso de nacionalización de Robert Prevost, hoy Papa León XIV, será exhibido en la sede del Ministerio del Interior como parte de una muestra que busca poner en valor su relación con el Perú, anunció el Superintendente Nacional de Migraciones, Luis Yunis Herrera. El Instituto Nacional de Salud del Niño de Breña, en Lima, anunció el inicio de la convocatoria para la denominada Sonrisatón, la gran campaña gratuita de cirugía del labio fisurado y paladar hendido, a desarrollarse en octubre próximo. La tercera subasta internacional de finos cafés y chocolates grano de oro 2026 espera que el quintal de café logre una cotización del orden de los $5,000, afirmó el gerente de Chanchamayo Highland Coffee Perú y coordinador del evento, José Jorge. El bloqueo en Oriente Medio, la extensión del conflicto hacia el Mar Rojo y las continuas perturbaciones en el Estrecho de Hormuz provocaron un nuevo repunte en los precios del petróleo, que se tienden a mantenerse por encima de los $100, se dio a conocer. La ampliación de estas y otras informaciones hoy a las 6:00 de la mañana en Nacional en la Noticia.
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1: 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Bienvenidos al programa Al Día con el Congreso. Les saluda Danitza Palomino y estas son las principales noticias del Parlamento Nacional. El Pleno de la Cámara de Diputados aprobó la conformación de una comisión especial multipartidaria encargada de realizar el seguimiento y la fiscalización de las acciones de prevención, preparación y respuesta frente al fenómeno El Niño 2026-2027. El Pleno de la Cámara de Diputados acordó que el ministro del Interior, César Astudillo Salcedo, concurra el jueves 17 a las 10 de la mañana para responder el pliego interpelatorio referido a presuntas designaciones irregulares en su sector y diversos cuestionamientos sobre la conducción de la política de seguridad ciudadana. Este viernes 11 de septiembre a las 9 de la mañana en la Sala Grau de Palacio Legislativo se realizará la primera conferencia técnica de coordinación entre las Comisiones de Defensa Nacional y Orden Interno del Senado y de la Cámara de Diputados. En la conferencia se recibirán informes situacionales y se conocerán las acciones que diversas entidades ministeriales y organismos descentralizados contemplan ejecutar ante la eventual concurrencia del fenómeno El Niño. La Comisión de Justicia y Derechos Humanos del Senado aprobó su plan de trabajo para el periodo anual de sesiones 2026-2027. Usted está escuchando Al Día con el Congreso. Bien, vamos con el desarrollo de las noticias, esperando por supuesto que usted haya pasado un buen día jueves 10 de septiembre del 2026. Hay que decir que hoy día ha sesionado el Pleno de la Cámara de Diputados, tanto en la mañana como en la tarde. Por supuesto, aquí tenemos el resumen de lo trabajado, pero también han sesionado otras comisiones, de ello también les estaremos informando. Iniciamos con que el Pleno de la Cámara de Diputados acordó que el ministro del Interior, César Astudillo Salcedo, concurra el jueves 17 a las 10 de la mañana para responder el pliego interpelatorio referido a presuntas designaciones irregulares en su sector y diversos cuestionamientos sobre la conducción de la política de seguridad ciudadana ante el incremento de la criminalidad. La moción de orden del día fue admitida con 50 votos a favor, 65 en contra y una abstención. La iniciativa fue promovida por integrantes de la bancada Juntos por el Perú, entre ellos Ernesto Zunini, Adalí Márquez, Jennifer Paredes y César Tito Rojas. Durante la sustentación, la diputada Analí Márquez sostuvo que la moción recoge la preocupación y el clamor de la ciudadanía frente al grave problema de inseguridad que registra en el territorio nacional. Márquez Huanga cuestionó la conducción de la política de seguridad ciudadana y señaló que el titular del Interior debe responder ante la representación nacional por los hechos ocurridos en Trujillo, así como por el avance del sicariato y la criminalidad en distintas ciudades del país. Vamos a escuchar parte de la sesión plenaria.
2: Han votado a favor 50 diputados, en contra 65 y una abstención. Señores diputados, la presidencia propone que el ministro del Interior, César Augusto Astudillo Salcedo, concurra al pleno de la Cámara de Diputados a fin de contestar el pliego interpelatorio contenido en la moción del orden del día número 256, que concurra el día 17 de septiembre a las 10 de la mañana. Vamos a votar referente a la fecha. Con la misma asistencia al voto, proceder a votar sobre la fecha, día 17 de septiembre, jueves, propuesta por esta mesa directiva.
3: Señores diputados, estamos en votación.
2: Han votado a favor para que la interpelación sea el día 17 de septiembre, 66 diputados, en contra 51 y una abstención.
1: Seguimos aquí al día con el Congreso y el Pleno de la Cámara de Diputados archivó hoy la moción de orden del día que planteaba interpelar al ministro de Defensa, Rafael Belaúnde Llosa, por sus presuntos vínculos con empresas mineras y otros temas relacionados con la gestión del Ejecutivo. No ha sido admitida la moción de orden del día, en consecuencia pasa al archivo, informó el presidente de la Cámara de Diputados, Óscar Reto Otero. La votación obtuvo 31 votos a favor, 62 en contra y 17 abstenciones. La moción planteaba que el ministro Belaúnde Llosa respondiera a un pliego interpelatorio de 43 preguntas sobre sus vínculos con empresas mineras, así como otros aspectos relacionados con las acciones del Ejecutivo orientadas a fortalecer y ampliar la participación de las Fuerzas Armadas en el control de las zonas declaradas en emergencia. Vamos con más noticias y el Pleno de la Cámara de Diputados, que preside Óscar Reto Otero, aprobó la conformación de una comisión especial multipartidaria encargada de realizar el seguimiento y la fiscalización de las acciones de prevención, preparación y respuesta frente al fenómeno El Niño 2026-2027. La decisión busca reforzar la vigilancia del Parlamento ante los riesgos que este evento climático podría generar en la población, la infraestructura y las actividades productivas de diversas regiones del país. Durante la sesión, el presidente de la Cámara de Diputados, Óscar Reto Otero, expresó su preocupación por la amenaza que representa el fenómeno El Niño para la seguridad y la vida de miles de peruanos, especialmente en el norte del país, aunque también advirtió sobre posibles impactos en zonas de la sierra y la selva. Vamos a escuchar parte de la sesión plenaria.
4: Texto sustitutorio. Acuerda, primero, creación de la comisión especial. Conformar la Comisión Especial de Seguimiento y Fiscalización Parlamentaria de las inversiones y recursos públicos destinados a la prevención y atención de los efectos del fenómeno del Niño, encargada de realizar el seguimiento, fiscalización de las acciones de prevención, mitigación, respuesta ejecutadas por los tres niveles de gobierno. Segundo, objeto. La Comisión Especial tiene por objeto efectuar el seguimiento y fiscalización parlamentaria de los recursos, inversiones, contrataciones y actividades destinados a prevenir y atender los efectos del fenómeno del Niño, verificando su ejecución física y financiera, oportunidad, eficiencia y resultados en beneficio de la población. Tercero, finalidades. La Comisión Especial tiene como finalidades verificar la adecuada utilización de los recursos públicos, identificar retrasos, paralizaciones, deficiencias de coordinación y riesgos que afecten las intervenciones, priorizar el seguimiento en zonas de alto y muy alto riesgo y formular recomendaciones

0: orientadas a mejorar las acciones de prevención, mitigación y respuesta. Cuarto, funciones. La Comisión Especial realiza el seguimiento de las inversiones, obras y acciones destinadas a la prevención y atención del fenómeno del Niño. Fiscaliza la ejecución presupuestal y las transferencias efectuadas a los gobiernos regionales y locales. Verifica el avance de las obras de prevención y mitigación. Coordina con la Contraloría General de la República y las entidades competentes. Solicita información y convoca a funcionarios públicos. Realiza sesiones descentralizadas y visitas de fiscalización y formula recomendaciones de políticas e iniciativas legislativas vinculadas con su objeto. Asimismo, presenta informes periódicos sobre los avances y los resultados de su labor. Quinto, ámbito. La Comisión Especial desarrolla sus funciones a nivel nacional con especial atención en las zonas declaradas en estado de emergencia, aquellas identificadas con niveles de riesgo alto o muy alto y aquellas en las que se ejecuten intervenciones destinadas a prevenir o atender los efectos del fenómeno del Niño. Sexto, conformación. La Comisión Especial está integrada por 16 diputados titulares designados por el Pleno de la Cámara de Diputados, respetando los principios de proporcionalidad y pluralidad de los grupos parlamentarios. Séptimo, plazo. La Comisión Especial tiene un plazo de funcionamiento de 240 días calendario, contados desde la fecha de su instalación, pudiendo ser ampliado por acuerdo del Pleno de la Cámara de Diputados.
1: Seguimos aquí en Al Día con el Congreso y él por su parte, el diputado Arturo Alegría García de la bancada de Fuerza Popular resaltó la disposición de diversas agrupaciones parlamentarias para respaldar al Poder Ejecutivo frente al fenómeno del Niño y pidió mantener esa misma voluntad durante el debate del pedido de facultades legislativas.
2: Diputado Alegría.
3: Me sorprende realmente, presidente, gratamente, ciertamente. He escuchado hablar, por ejemplo, al colega Zunini decir de que quiere coayudar al Ejecutivo para resolver los problemas que tenemos y que va a afrontar el gobierno respecto al fenómeno del Niño. He escuchado a los colegas de Juntos por el Perú decir que hay que trabajar todos juntos porque hay que resolver los problemas. He escuchado al colega de Buen Gobierno hablar sobre el calentamiento del mar. Y yo les digo a todos ellos, esperemos que este mismo mecanismo de coayudar al Ejecutivo lo tengan cuando se debata el pedido de facultades. Porque ahí precisamente, presidente, están todos y cada uno de los mecanismos que necesita el Perú para poder resolver los problemas.
1: Vamos con más reacciones. En entrevista para la multiplataforma del Congreso de la República, el diputado Antonio Albañil del Partido Obras destacó la creación de una comisión multipartidaria encargada de fiscalizar los recursos destinados a prevenir los efectos del fenómeno El Niño. Asimismo, exigió que los planes de gestión de riesgo se conviertan en obras concretas y oportunas. Escuchemos el diálogo con nuestra compañera Cecilia Malpartida.
4: Una comisión muy importante, una comisión multipartidaria especial que justamente va a tocar el tema específico del fenómeno del Niño que está a puerta ya de atacarnos específicamente desde la región de Piura, el cual yo represento. Considero y se ha tocado un tema fundamental que es la prevención, pero también considero que es irresponsable atribuirle la responsabilidad a una sola institución, llámese gobierno regional o gobierno local, porque la misma Contraloría de la República ha indicado que la conducción de la Política Nacional de Gestión de Riesgo de Desastres lo tiene a cargo la PCM, como órgano rector SINAGER. También tenemos SINAGER desde el año 2011, el PLANAGER del 2014, y el plan que les he mencionado, que está proyectado al 2050, que es manejado por el Ejecutivo. Entonces, no podemos de manera irresponsable señalar que no se ha trabajado en tema de prevención. Ya las instituciones competentes, integrantes del Sistema Nacional de Gestión de Riesgos, manejan esos planes, manejan esos mapas de riesgo. Ahora la pregunta es, todos esos riesgos que se han podido identificar desde hace 5, 10, 15 años, la pregunta es, ¿cuántos de estos riesgos identificados se han solucionado? La prevención prácticamente está quedando en papel. ¿Por qué? porque

0: Efectivamente, estos planes o estos mapas no se plasman en lo que son, por ejemplo, expedientes y sobre todo en ejecución de estos expedientes que se llaman obras. Entonces, considero yo que esta comisión especial debe abocarse a eso, enfocarse en eso, y efectivamente se está destinando recursos que nosotros como representantes del pueblo debemos de fiscalizar de manera responsable y oportuna para que dichos recursos sean lo suficiente y sean ejecutados, ¿no? Con la mayor cantidad, con el énfasis que se le debe de tomar frente a este fenómeno que nos va a atacar de manera muy brutal.
1: Seguimos aquí en Al Día con el Congreso, y por su parte el diputado Ángel Meneses de Ahora Nación destacó la conformación de la Comisión Multipartidaria para agilizar la prevención frente al fenómeno El Niño. Señaló que se requiere articular a los tres niveles de gobierno, descolmatar quebradas y proteger carreteras, hospitales, colegios, infraestructura productiva ante los graves riesgos previstos. Vamos a escucharlos.
2: En efecto, yo saludo que el Parlamento se pone a la altura del desafío, porque es hermoso ver la unanimidad, todos votando en favor de algo que se avecina con un nivel bastante grande, cuyos efectos van a ser bastante desastrosos para la economía y para millones de peruanos. Y yo creo que esta comisión tiene la responsabilidad de plantear un plan de trabajo con claridad, con indicadores claves, para poder acompañar y hacer más eficiente la articulación entre los tres niveles de gobierno y prevenir en lo posible los daños que se vienen, porque son miles de cuencas que involucra el fenómeno del Niño.
3: Ahora, lo que se señala según la Organización Meteorológica Mundial, este fenómeno no es un fenómeno cualquiera, va a ser muy fuerte y también muy prolongado. Se prevé que hasta el año de febrero del 2027 ocurrirán estas inundaciones, sequías, intensidad de calor.
2: Sí, sobre todo por la intensidad de este niño atípico, que es más grave, digamos. El alcance típicamente llegaba hasta Trujillo, digamos. Ahora se prevé que el alcance llegue hasta Arequipa. Y eso significa, pues, el dimensionamiento de miles de quebradas más que se tienen que descolmatar, que se tienen que trabajar en prevención, que se tienen que trabajar en proteger los bienes públicos, que son carreteras, hospitales, postas médicas, colegios y sobre todo infraestructura productiva, porque miles de hectáreas están en riesgo.
3: Así es, muchísimas gracias, diputado. Y bueno, ese es el paso que está dando la Cámara de Diputados con la aprobación de esta comisión, porque finalmente el trabajo por parte de ustedes es el trabajo de fiscalización.
2: En efecto, está dentro del marco de nuestras competencias, pero queremos comunicar a toda la audiencia, a todos nuestros hermanos peruanos, de que esta comisión no es para obstruir, esta comisión es para ayudar a agilizar, porque estamos contra el tiempo. Esta comisión se debió conformar hace tiempo, pero hay que correr los desafíos, así nos lo piden.
1: Bien, vamos con más noticias aquí en El Día con el Congreso a través de Radio Nacional y Congreso Radio. Y el presidente de la Cámara de Diputados, Oscar Reto Otero, durante la sesión del Pleno invocó a los diputados a incluir y priorizar en el debate parlamentario las normas para atender el fenómeno del Niño, la lucha contra la inseguridad ciudadana, entre otros temas relevantes.
4: Antes de dar inicio a los puntos, quisiera expresarles lo siguiente. La agenda legislativa es muy importante para poder priorizar temas urgentes para el beneficio del país en coherencia con los planes de gobierno de las distintas agrupaciones que integran el Parlamento. Por ello, los invoco a incluir en el debate las normas para atender, por ejemplo, el fenómeno del Niño, las medidas para mejorar la seguridad ciudadana, el combate contra la anemia y la desnutrición infantil, entre otros. El Acuerdo Nacional es una institución creada en pro de la democracia y fue creada en el año 2022. Ellos han efectuado una importante sistematización de los puntos comunes de la propuesta electoral de cada partido aquí representado. Ese documento que tengo en mis manos será puesto a disposición de los grupos políticos en la página de la Presidencia de la Cámara de Diputados para información y entregado a la brevedad en físico a cada vocero. Gracias.
1: Seguimos aquí en Al Día con el Congreso.

0: Derecho y la Comisión de Control Político sobre actos normativos del Poder Ejecutivo y regímenes de excepción que preside la senadora Marta Moyano aprobó su plan de trabajo que tiene entre sus objetivos ejercer de manera técnica, oportuna, objetiva, idónea el control parlamentario de los actos normativos del Poder Ejecutivo con la finalidad de garantizar la supremacía de la Constitución, la separación y el equilibrio de poderes, así como el adecuado funcionamiento del sistema de pesos y contrapesos previsto en la Constitución Política del Perú y en el reglamento del Senado. Bien, a esta hora de la noche vamos con un dato parlamentario.
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2: Bienvenidos a Dato Parlamentario, con información sobre el Congreso bicameral. Les saluda Elena Paniagua. Hoy conoceremos quiénes representan a la región Loreto en el Parlamento bicameral. Fueron elegidos como representantes de Loreto ante la Cámara de Diputados para el periodo parlamentario que inicia hoy, del 2026 al 2031, Nari Benvinda Pinasco Montenegro, César Manuel Vidaurre Floridas y Ana Luisa Yufra Lugo de Fuerza Popular y Azucena Isla Rojas de Juntos por el Perú. En tanto, Juan Carlos del Águila Cárdenas de Fuerza Popular fue elegido por el Distrito Electoral Múltiple como representante de Loreto ante la Cámara de Senadores. Gracias por acompañarnos en el Dato Parlamentario. Hasta la próxima.
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0: Retomamos la información. Este viernes 11 de septiembre a las 9 de la mañana en la Sala Grau de Palacio Legislativo se realizará la primera conferencia técnica de coordinación entre las Comisiones de Defensa Nacional y Orden Interno del Senado y de la Cámara de Diputados. Así lo dio a conocer el presidente de la Comisión de Defensa Nacional y Orden Interno del Senado, Francisco Calisto Gianpietri, de la bancada Renovación Popular, durante la primera sesión ordinaria de dicho grupo de trabajo. Calisto Gianpietri informó que en la citada conferencia se recibirán informes situacionales y se conocerán las acciones de diversas entidades ministeriales y organismos descentralizados que contemplan ejecutar ante la eventual ocurrencia del fenómeno El Niño. A la reunión asistieron los titulares de los Ministerios de Defensa, del Interior, de Desarrollo Agrario y Riego, de Economía y Finanzas y de Vivienda, Construcción y Saneamiento. También participarán representantes del Instituto Nacional de Defensa Civil, del Centro Nacional de Estimación, Prevención y Reducción del Riesgo de Desastres, de la Autoridad Nacional del Agua, del Instituto del Mar del Perú, del Servicio Nacional de Meteorología e Hidrología del Perú, del Instituto Geofísico del Perú y del Cuerpo General de Bomberos Voluntarios del Perú. 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Vamos con otras noticias. La Comisión de Justicia y Derechos Humanos de la Cámara de Diputados, que preside la parlamentaria Caterín Palomino Casavilca, aprobó por mayoría el informe que declara no viable la delegación de facultades legislativas solicitada por la Presidencia de la República en materias vinculadas con las competencias de este grupo de trabajo. Vamos a escuchar parte de la sesión.
3: Como se ha indicado, el informe de opinión se ha emitido a solicitud de la Comisión de Constitución, Reglamento y Relaciones Exteriores. En atención al dicho pedido, esta comisión ha efectuado el análisis de las materias propias de su especialidad, evaluando su viabilidad, sus alcances y sus posibles efectos, así como su conformidad con la Constitución y el reglamento de la Cámara de Diputados. En tal sentido, la presente opinión se circunscribe a la primera materia contenida en la propuesta de delegación de facultades referida a penal, procesal penal, ejecución penal, policial, seguridad ciudadana, orden interno, penitenciaría y migratoria. Siendo así, el informe desarrolla de manera individual las 12 submaterias comprendidas en ese ámbito. En cada una de ellas se ha analizado el objeto y la finalidad de la delegación y, principalmente, si la materia se encuentra suficientemente delimitada. Sus principales observaciones se refieren a la forma en que el Poder Ejecutivo ha planteado

0: rechazado la solicitud, utilizando formulaciones amplias y generales que podrían dar lugar a excesos en la aplicación de las medidas o generar problemas de constitucionalidad. Por ello, consideraron que la delegación no debería aprobarse en los términos propuestos por el Poder Ejecutivo. La exigencia de que las materias delegadas estén claramente especificadas es fundamental, pues el artículo 104 de la Constitución establece que el Congreso solo puede delegar facultades legislativas al Poder Ejecutivo sobre materia específica.
1: Señora Presidenta, el informe ha recibido la siguiente votación: 11 votos a favor, 4 en contra, 0 abstenciones. Ha sido aprobado por mayoría.
2: Bien, a esta hora de la noche vamos con nuestra siguiente secuencia. Mociones de saludo presentadas en el Congreso de la República. La diputada Karina Yulisa Beteta Rubín, de Fuerza Popular, expresa su más cálido saludo y felicitación al distrito de Margos, provincia y departamento de Huánuco. Al conmemorarse hoy 10 de septiembre, 120 aniversario de creación política. La senadora Carla Melissa Schaeffer Cuculiza, de Fuerza Popular, expresa el cordial saludo y reconocimiento a la Municipalidad Distrital de Ignacio Escudero, provincia de Sullana, región Piura. Al celebrarse hoy 10 de septiembre, 61 aniversario de su reivindicación política. El diputado Eduardo Enrique Castillo Rivas, de Fuerza Popular, expresa el más cordial saludo, reconocimiento y felicitación a las autoridades municipales, organizaciones sociales, productores, agricultores, emprendedores y a todos los ciudadanos del distrito de Ignacio Escudero, provincia de Sullana, región Piura. Al conmemorar hoy 10 de septiembre, 61 aniversario de creación política. Adelante, estudios.
3: Muchas gracias a Clorinda Vázquez. A esta hora hacemos una pausa y regresamos con más información del Parlamento Nacional, esta vez del Senado de la República.

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2: Bienvenidos a la segunda media hora del programa Al Día con el Congreso. Los estamos acompañando en los controles Franco Roldán, en la conducción de Anitza Palomino. Vamos con los titulares. El Pleno de la Cámara de Diputados aprobó la conformación de una comisión especial multipartidaria encargada de realizar el seguimiento y la fiscalización de las acciones de prevención, preparación y respuesta frente al fenómeno El Niño 2026-2027. El Pleno de la Cámara de Diputados acordó que el ministro del Interior, César Astudillo Salcedo, concurra el jueves 17 a las 10 de la mañana para responder el pliego interpelatorio referido a presuntas designaciones irregulares en su sector y diversos cuestionamientos sobre la conducción de la política de seguridad ciudadana. Este viernes 11 de septiembre a las 9 de la mañana en la Sala Grau de Palacio Legislativo se realizará la primera conferencia técnica de coordinación entre las Comisiones de Defensa Nacional y Orden Interno del Senado y de la Cámara de Diputados. En la conferencia se recibirán informes situacionales y se conocerán las acciones que diversas entidades ministeriales y organismos descentralizados contemplan ejecutar ante la eventual concurrencia del fenómeno El Niño. La Comisión de Justicia y Derechos Humanos del Senado aprobó su plan de trabajo para el periodo anual de sesiones 2026-2027. 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Más noticias aquí en Al Día con el Congreso, y hay que decir que por unanimidad la Comisión de Justicia y Derechos Humanos del Senado, que preside la senadora Katherine Ampuero, aprobó su plan de trabajo para el periodo anual de sesiones 2026-2027. Más detalles con nuestro compañero Vladimir Anaya.
3: La Comisión de Justicia y Derechos Humanos del Senado aprobó por unanimidad su plan de trabajo para el periodo 2026-2027. La presidenta del Grupo Legislativo, Katherine Ampuero, destacó que esta hoja de ruta priorizará la lucha contra la corrupción, el combate a la inseguridad ciudadana y la reforma del sistema de justicia. Como parte de sus primeras acciones, se acordó citar a los ministros de Justicia, Ernesto Álvarez, y del Interior, César Astudillo, para que informen sobre la situación de sus sectores. Asimismo, se aprobó la conformación de su Consejo Consultivo y se recibió el informe de los titulares de la Defensoría del Pueblo y el INPE, informó Vladimir Anaya para Congreso Radio.
2: Muchas gracias a Gledimir. Vamos con más información. El presidente del Congreso de la República, Miguel Ángel Torres Morales, recibió al flamante presidente del Tribunal Constitucional, Pedro Hernández Chávez, quien realizó una visita protocolar a la sede del Palacio Legislativo. Durante la reunión, ambas autoridades coincidieron en la importancia de impulsar un trabajo institucional articulado en beneficio de la población peruana, en estricto respeto a la Constitución y al Estado de Derecho. El senador Torres Morales saludó la elección de el magistrado Hernández Chávez y reafirmó el compromiso del Parlamento de garantizar la seguridad jurídica, la gobernabilidad democrática y el bienestar ciudadano. A la cita también asistieron los vicepresidentes del Senado, Alejandro Muñante, Nilsa Chacón y Edgar Mancha, quienes resaltaron la necesidad de fortalecer la coordinación entre las instituciones del Estado para atender las principales demandas del país. Vamos con más noticias. Y en la víspera, el primer ministro Luis Galarreta manifestó en la Comisión de Constitución de la Cámara de Diputados que el pedido de facultades no solo comprende temas prioritarios como la inseguridad ciudadana y el fenómeno del Niño, sino otros 8 ejes temáticos fundamentales para el periodo de 5 años de gobierno.
4: Que si no tuviéramos el fenómeno del Niño y no tuviéramos este nivel de criminalidad, igual estaríamos acá pidiendo una delegación de facultades, porque es lo que hace cada gobierno para empezar su gestión. Los gobiernos se encuentran

qué es lo que se va a necesitar hacer para poder iniciar una gestión y no demorarse, porque evidentemente se pueden demorar las normas 6 meses, 1 año, 1 año y medio, 2 años y medio, pero la urgencia

0: La última vez que fui congresista, al presidente Kuczynski se le aprobó el 100% de su pedido y se lo hizo en creo que menos de una semana, pero son tiempos distintos, lo entiendo, pero quería ponerlo como relevancia. Estamos aquí representando al gobierno de la presidenta Fujimori en la visión que hemos planteado de poder desarrollar, cerrar brechas, hacer las obras que no se han hecho, están paralizadas durante años, y poder hacer la proyección que habíamos visto como equipo de gobierno en el Consejo de Ministros. Se le pidió a cada ministro que vean sus prioridades en cada cartera y qué es lo que se necesita destrabar. Y a eso, obviamente, le hemos sumado lo que es urgente, que va a complementar las acciones que se vienen haciendo en el tema de seguridad y los temas del fenómeno del niño. Eso es lo que es una delegación de facultades. Quería dejarlo claro, porque he escuchado en algunos medios, con justa razón, porque ya ha habido, creo, no sé si una desinformación, como que la delegación de facultades solo son los temas de urgencia o coyunturales. La delegación de facultades, cada 5 años vienen todos los gobiernos a presentar esto, es lo que queremos hacer en 5 años, y pide al Congreso acelerar, porque yo creo que la urgencia de tantas necesidades que hay a nivel nacional requiere que nos pongamos, digamos, rápido a trabajar. Nosotros tenemos 8 grupos en la delegación de facultades, 8 temáticas.
1: Vamos con más noticias. Hay que decir que mañana sesiona la Comisión Bicameral de Presupuesto y de la Cuenta General de la República, periodo anual de sesiones 2026-2027. La Comisión Bicameral tiene integrantes a senadores y diputados. En la agenda se encuentra la presentación del señor Julio Velarde Flores, presidente del Banco Central de Reserva del Perú. Él asistirá con el objetivo de presentar las proyecciones y los supuestos macroeconómicos elaborados por la entidad que representa respecto de las proposiciones legislativas, tanto de la Ley de Presupuesto del Sector Público para el año fiscal 2027, la Ley de Equilibrio Financiero del Presupuesto del Sector Público para el año fiscal 2027 y la Ley de Endeudamiento del Sector Público para el año fiscal 2027. También se encuentra en agenda la presentación del señor César Alfonso Luna Victoria, Superintendencia Nacional de Aduanas y Administración Tributaria, para sustentar la estimación de los ingresos tributarios y no tributarios de las proposiciones legislativas que hemos señalado, la Ley de Presupuesto, de Equilibrio Financiero y, por supuesto, de endeudamiento. Vamos con otras noticias. Por unanimidad, el Pleno del Senado de la República aprobó el texto sustitutorio recaído en las mociones de orden del día que proponen la creación de una comisión especial de seguimiento, prevención y respuesta ante el fenómeno El Niño. Tenemos el informe.
2: Comprometidos en trabajar para poder suministrar las herramientas necesarias al Poder Ejecutivo para que tome las medidas específicamente sobre el tema de prevención ante el fenómeno del Niño y los desastres que este pueda desarrollar, el Pleno del Senado de la República aprobó el texto sustitutorio que crea la Comisión Especial de Seguimiento, Prevención y Respuesta ante el Fenómeno del Niño. Previamente, ante la sesión del Pleno, el senador Víctor Flores Ruiz sustentó la moción 18 que proponía constituir la Comisión Especial de Seguimiento, Prevención y Respuesta ante el Fenómeno del Niño y a la Gestión del Riesgo de Desastres, encargada de realizar estudio, evaluación y seguimiento especial de las políticas, planes, programas, intervenciones y medidas adoptadas por las entidades públicas competentes.
3: El riesgo está frente a nosotros. El fenómeno del Niño mantiene, el ENFEN en este caso, mantiene la alerta de Niño costero y señala una probabilidad de más de 60% de que alcance una magnitud extraordinaria entre septiembre de este año y enero de 2027. Además, 796 distritos fueron declarados en estado de emergencia por peligro inminente ante las lluvias asociadas al fenómeno del Niño. Estamos hablando de cientos de distritos donde viven familias, agricultores, pescadores y pequeños comerciantes que necesitan que el Estado esté preparado y que también podamos afrontar las zonas más vulnerables, sobre todo en las zonas de quebradas y la activación de esta.
2: ¿Qué planteaba constituir la Comisión Especial de Estudio y Seguimiento de la Ejecución de los Recursos Públicos destinados a la prevención, reducción del riesgo, preparación y respuesta frente al evento El Niño 2026-2027?
4: A lo señalado por la presidenta de la Sociedad Nacional de Pesquería, el Niño extremo afectaría cerca de 78.000 puestos de trabajo en el 2026 y 44.000 en el 2027. En otras palabras, 122.000 trabajadores serían afectados en pesca industrial.
2: Por su parte, el senador Astucuri Laura sustentó

0: la moción 45 que planteaba constituir la Comisión Especial Multipartidaria encargada del seguimiento, fiscalización, evaluación y formulación de propuestas sobre las acciones de prevención, preparación, respuesta, rehabilitación y reconstrucción frente al fenómeno El Niño y otros eventos climáticos extremos.
1: Va a ser muy importante porque va a trabajar de la mano, va a ayudar a la mano el Ejecutivo para que haya un mejor control de los gastos públicos.
0: Tras el debate, los senadores llegaron a un consenso presentando el texto sustitutorio aprobado, unificando las tres mociones presentadas. Es importante mencionar que la comisión estará integrada por 9 miembros titulares, respetando criterios de pluralidad y proporcionalidad, y deberá presentar informes periódicos y un informe final al término de su periodo.
2: Seguimos aquí en Al Día con el Congreso a través de Radio Nacional y Congreso Radio. Y el ministro de Desarrollo Agrario y Riego, Marco Minelli, dijo en la Comisión de Constitución de la Cámara de Diputados que uno de los pedidos de facultades busca que se autorice al Ejecutivo para que INDECI atienda de forma inmediata y directa a la población afectada por los posibles desastres. Asimismo, dijo que para el sector agrario se pide agilizar los trámites para destrabar obras que se encuentran paralizadas y también para entregar en menor tiempo los títulos de sus terrenos a los agricultores.
3: Puede modificar la ley y autorizar al Ejecutivo para que de manera directa, a través del INDECI con el Ministerio de Defensa, se atienda desde el día 1 a la población que está siendo afectada por el desastre o por la emergencia. Eso no lo podemos sacar con un decreto de urgencia ni con un decreto supremo. Eso tiene que venir necesariamente a través de una modificación en la ley, y por eso es uno de los pedidos principales que tenemos en el pedido de facultades, señora presidenta, al cual solicito a todos los diputados y senadores correspondientes que lo evalúen para que nos puedan otorgar, y de esa manera garantizar como Ejecutivo una atención rápida ante cualquier emergencia que se nos pueda presentar. Queremos darle la facultad para que los primeros 15 días INDECI atienda inmediatamente, y después de esos 15 días ya el gobierno regional o local puedan continuar con la atención de la emergencia y no perder ni un solo minuto ante un desastre, señora presidenta. Rápidamente quiero hablar de algunos puntos del sector agricultura que también está en el pedido de facultades. Para no extenderme, quiero comentarles algo significativo. Tenemos muchas obras por ejecutar y hay que simplificar varias cosas. Y en esa simplificación de cosas, uno de cada cuatro obras en el sector, uno de cada cuatro está paralizada por tema de saneamiento físico legal en la gestión predial de los terrenos. Entonces, también hemos pedido modificar las leyes que tengan que ver con el tema de los terrenos para poder agilizar rápidamente. Otro elemento es que el agricultor necesita su título de propiedad y tenemos en la legislación actual cerca de 200 días para poder entregarle. Queremos disminuir los 200 días a 90, 80 días para poder entregarle rápido y tener y que el agricultor tenga su seguridad jurídica correspondiente a su.
2: Seguimos aquí en Al Día con el Congreso y el diputado Ángel Meneses presentó proyectos de ley para fortalecer el sistema administrativo de tránsito urbano.
4: Mire, en el Perú y sobre todo en Lima, como toda una capital, tenemos una afluencia muy grande del sector transporte y sobre todo de los taxistas, que alrededor son más de 9.000 taxis que cometen algún tipo de infracción. Pero ¿qué es lo que ocurre? Ante esta infracción, el vehículo es internado. Entonces, son sancionados, internados, y reciben la multa más el costo de la cochera y la grúa. Entonces la pregunta cae por sí sola y dices, ¿y cómo se piensa cobrar la multa si le quitas la herramienta del taxista de trabajo? Esto es lo más absurdo, y por eso es que tenemos en Lima las cocheras llenos de carros en esa condición. Entonces, esto es un reclamo natural de los nuestros hermanos taxistas que me hicieron conocer, y a raíz de tomar nota de este problema, hemos generado un proyecto de ley que protege al único vehículo de taxi independiente, pero este único a la vez quiere alentar a que el taxi sea formal. Debe cumplir todos sus requisitos para operar.

0: para que pueda ser, digamos, alcanzar el beneficio de la norma, de que su vehículo no sea pues puesto en cautela y permitiéndosele aplicar la gradualidad en la multa a fin de que él pueda pagar. No estoy diciendo que no debe pagar la multa, porque necesitamos un país donde todos seamos responsables y asumamos la responsabilidad. Lo que se trata es de proteger el capital de trabajo siempre que sea la única unidad. No aplica esto si yo tengo 20 taxistas, no aplica. Es para los que tienen solo una unidad, porque es el mínimo necesario de sobrevivencia de miles de familias que están detrás de ellos.
1: Qué importante este proyecto de ley. Pero eso no fue el único proyecto que usted ha presentado, porque también se encuentra el del Tribunal Administrativo de Tránsito y Transporte. ¿Cómo agiliza esto en este sector?
0: Mire, esto es un clamor natural. Un país que crece y se moderniza tiene que saber resolver sus problemas. Aquí tenemos un problema que lo enfrenta no solamente el taxista. El ciudadano te puede pasar con tu carro, estás yendo y te aplican una multa en las condiciones que no son adecuadas. Por ejemplo, te aplican multa de velocidad cuando no existe la señalética, porque la ley dice que si te van a aplicar la velocidad debe haber una señalética que te advierta ello, ¿no? Pero hoy en día no existe eso. Esa papeleta es una papeleta mal aplicada. En tu sano derecho tú vas a reclamar a la ATU por esa papeleta. El que te pone la multa, le reclamas. ¿Cuál va a ser el resultado? Que no consigues justicia. Entonces, mi proyecto de ley busca crear la segunda instancia como única instancia resolutiva de todas las papeletas mal aplicadas.
2: Seguimos aquí en Al Día con el Congreso y vamos con más información. La diputada Annalí Márquez, primera vicepresidenta de la Cámara de Diputados, organizó el evento denominado Mujeres que rompen estereotipos, no heredaron camino, lo construyeron. Tenemos el informe con nuestra compañera Margot Manrique.
3: Compartir experiencias, brindar consejos y abrir camino a las nuevas generaciones fueron algunos de los mensajes que marcaron el encuentro internacional Mujeres que rompen estereotipos 2026, realizado en el auditorio Alberto Andrade Carmona del Parlamento.
4: Este espacio de mujeres es importante porque, si bien es cierto, necesitamos empoderar a todas las hermanas para que puedan tener oportunidad de ocupar espacios importantes en el ámbito político, en el tema laboral, porque sabemos que las mujeres aportamos también desde el espacio de donde nos encontremos en el desarrollo de nuestro Perú.
3: El encuentro internacional organizado por la vicepresidenta de la Cámara de Diputados, Annalí Márquez, reunió a destacadas mujeres líderes de Perú, Bolivia, Chile y Colombia, quienes compartieron sus experiencias y propuestas en sectores estratégicos.
5: Desde Chile, bueno, decirles que necesitamos salir adelante y creernos que podemos estar y ser parte de una sociedad.
6: Desde Colombia doy como el mensaje desde el gobierno nacional para apoyar a todas las mujeres que con pequeñas ideas pueden llegar a ser grandes oportunidades para el país.
7: Bueno, desde Perú, capacitarnos, estar siempre seguras de lo que podemos lograr y nunca dejar de aprenderlo.
8: Desde Bolivia, capacitarnos, como dicen, y sobre todo en estos eventos, apoyarnos entre nosotras y conseguir mentoras.
3: La jornada culminó con la ceremonia de reconocimientos internacionales, donde se distinguió a líderes destacadas de los sectores de construcción, minería, comercio, energía, innovación, sostenibilidad y liderazgo empresarial, para inspirar a nuevas generaciones a romper barreras y construir nuevos caminos de liderazgo.
2: Vamos con más información aquí en Al Día con el Congreso y esta vez con nuestro dato parlamentario.
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10: Bienvenidos a Dato Parlamentario, con información sobre el Congreso bicameral. Les saluda Clorinda Vázquez. Hoy conoceremos quiénes representan a Lima Provincias en el Parlamento bicameral. Fueron elegidos como representantes de Lima Provincias ante la Cámara de Diputados para el periodo parlamentario 2026-2030.

0: 31, Gladys Griselda Andrade Salguero y Alexander Salas Rivera, de Fuerza Popular. Arturo César Eusebio Padilla, del Partido Cívico Obras. Y Milagros Karina Santana Vera, del Partido del Buen Gobierno. En tanto, el Argalo Melgar Valdés, de Fuerza Popular, fue elegido por distrito electoral múltiple como representante de Lima Provincias ante la Cámara de Senadores para el periodo parlamentario 2026-2031. Gracias por acompañarnos en Dato Parlamentario. Hasta la próxima.
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2: Bien, ya casi estamos finalizando el programa y vamos a ir con un podcast, esta vez sobre los octógonos de advertencia, que son etiquetas negras con letras blancas en la parte frontal de los envases que indican cuando un alimento procesado supera los límites saludables de azúcar, sodio, grasas saturadas o contiene grasas trans. Nuestros compañeros Elena Paniagua y Jaime Barbarán nos dan más detalles en el siguiente podcast.
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4: ¿Qué es el etiquetado octogonal? Son etiquetas octogonales que advierten el alto contenido de grasas, azúcares, sal y grasas trans en los alimentos procesados y ultraprocesados.
5: ¿Alguna vez se ha detenido a mirar los octógonos negros que aparecen en los envases de algunos alimentos? Alto en azúcar, alto en sodio, alto en grasas saturadas o contiene grasas trans. Estas advertencias forman parte de la Ley 30021, Ley de Promoción de la Alimentación Saludable para Niños, Niñas y Adolescentes, aprobado en el Congreso de la República y publicado en mayo del 2013. Los octógonos comenzaron a utilizarse en los productos procesados que superan determinados parámetros de azúcar, sodio, grasas saturadas o grasas trans. Su objetivo es ofrecer información clara y sencilla al consumidor. Pero ¿por qué son importantes esos octógonos de advertencia, especialmente para los niños? Porque durante la infancia se forman muchos hábitos alimentarios. Contar con información visible ayuda a padres, madres y cuidadores a reconocer productos con cantidades elevadas de determinados nutrientes críticos, a tomar decisiones más informadas. La regulación busca contribuir a prevenir problemas como el sobrepeso, la obesidad y enfermedades no transmisibles. Y en los adultos mayores beneficia en una información nutricional más sencilla, una alimentación equilibrada, reducir el consumo excesivo de productos con altos niveles de azúcar, sodio, grasas saturadas, que pueden contribuir a cuidar la salud cardiovascular y metabólica. El Ministerio de Salud señala que las advertencias permiten identificar productos altos en estos componentes y orientar decisiones para prevenir enfermedades como la hipertensión, diabetes, enfermedades cardiovasculares y obesidades. Los octógonos son una señal de advertencia que nos brinda información rápida para decidir mejor, leer las etiquetas, preferir alimentos naturales o mínimamente procesados y mantener una alimentación variada son los pasos importantes para cuidar nuestra salud y la de nuestra familia. Lea con cuidado los alimentos procesados.
6: Gracias por acompañarnos en este especial. Elena Paniagua y Jaime Barbarán los esperamos en el siguiente podcast.
2: Bueno, Elena y Jaime tienen razón, ¿no? En que estos octógonos ya no pueden ser ignorados. Ya uno cuando consume ese alimento sabe que tiene problemas y todos los médicos han dicho que una adecuada alimentación es fundamental para cuidar nuestra salud. Así que hay que cuidarnos porque luego vienen las medicinas, las pastillas, las inyecciones. Mejor solo comemos y tenemos cuidado con lo que comemos, con lo que nos alimentamos. Bien, vamos con los titulares.
3: El Pleno de la Cámara de Diputados aprobó la conformación de una comisión especial multipartidaria encargada de realizar el seguimiento y la fiscalización

0: de las acciones de prevención, preparación y respuesta frente al fenómeno El Niño 2026-2027. El Pleno de la Cámara de Diputados acordó que el ministro del Interior, César Astudillo Salcedo, concurra el jueves 17 a las 10 de la mañana para responder el pliego interpelatorio referido a presuntas designaciones irregulares en su sector y diversos cuestionamientos sobre la conducción de la política de seguridad ciudadana. Este viernes 11 de septiembre a las 9 de la mañana en la Sala Grau de Palacio Legislativo se realizará la primera conferencia técnica de coordinación entre las Comisiones de Defensa Nacional y Orden Interno del Senado y de la Cámara de Diputados. En la conferencia se recibirán informes situacionales y se conocerán las acciones que diversas entidades ministeriales y organismos descentralizados contemplan ejecutar ante la eventual concurrencia del fenómeno El Niño. La Comisión de Justicia y Derechos Humanos del Senado aprobó su plan de trabajo para el periodo anual de sesiones 2026-2027. Usted está escuchando Al Día con el Congreso. Bien, hemos llegado al final del programa. Como todas las noches, queremos agradecerle por estar en sintonía. El agradecimiento, como siempre, es de parte del equipo de Congreso Radio. Hoy los hemos acompañado en los controles Franco Roldán, en la conducción Danitza Palomino. Ya sabe que mañana regresamos con toda la información de la labor parlamentaria. Que tengan muy buenas noches. Hasta mañana.
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3: La presidenta de la República, Keiko Fujimori, destacó la presencia de la inversión privada que apuesta por el Perú, ya que ayuda, dijo, con innovación, tecnología y a generar nuevos empleos en beneficio de toda la población. La jefa del Estado participó en la inauguración de un nuevo centro de distribución y operaciones logísticas en el Callao. La economía peruana tiene condiciones para crecer a un ritmo de 6% anual, pasado el fenómeno El Niño, señaló el gerente del área de estudios económicos del BCP, Carlos Prieto. El constitucionalista Ernesto Blume consideró que sí procede el otorgamiento de facultades legislativas delegadas al Poder Ejecutivo y subrayó que la solicitud cumple el marco constitucional. El Instituto Nacional de Salud del Niño de Breña, en Lima, anunció el inicio de la convocatoria para la denominada Sonrisatón, la gran campaña gratuita de cirugía del labio fisurado y paladar hendido, a desarrollarse en octubre próximo. La tercera subasta internacional de finos cafés y chocolates grano de oro 2026 espera que el quintal de café logre una cotización del orden de los $5,000, afirmó el gerente de Chanchamayo Highland Coffee Perú y coordinador de este evento, José Jorge. El bloqueo en Oriente Medio, la extensión del conflicto hacia el Mar Rojo y las continuas perturbaciones en el Estrecho de Hormuz provocaron un nuevo repunte en los precios del petróleo, que tienden a mantenerse por encima de los $100, se dio a conocer. La ampliación de estas y otras informaciones hoy a las 6 en punto de la mañana en Nacional en la Noticia.
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Madrugadores de todo el Perú, nosotros terminamos y comenzamos con cada semana, bien acompañados por todos ustedes. Kaina chataponim hayari kachinchik, pero soy un chikpa achik yainin sotio programanchikta. En la primera parte de nuestro programa, nos acercaremos a una forma novedosa de producir alimentos. Mucha atención con

Como siempre, he llegado un poco antes que ustedes aquí a Radio Nacional para decirles bienvenidos. Clodomiro Landeo, Wauji Turiki Chikmi, Suyachkasun Kichikña.

0: Y nos vamos ahora hasta la bella Cajamarca para escuchar el trabajo del conjunto Amanecer Andino. Y este tema se titula El Pañuelito Blanco.
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0: compartimos con ustedes una interesante experiencia española que tiene que ver con nuevas formas de producir alimentos. Atención.
1: En esta finca se está fraguando un experimento que podría revolucionar la forma en la que producimos nuestra comida y ser un arma decisiva en la lucha contra la crisis climática. Y la clave está aquí. Acompáñame. Este es Marc Gracia, un científico de Centro de Investigación Ecológica CREAF que lleva toda su vida estudiando los ecosistemas terrestres, hasta que en 2016 decidió convertir esta finca abandonada llamada Planesas en su laboratorio. El objetivo del experimento:
2: buscar nuevos modelos de producción de alimento que nos sirvieran para alimentar a toda la humanidad con alimentos de calidad, sin depender del petróleo y dando respuesta a las necesidades de lucha contra el cambio climático y regeneración de la biodiversidad.
1: Cada gramo de este suelo contiene más de 100 millones de microorganismos que trabajan con las raíces de las plantas, los hongos, las lombrices y los insectos para crear un auténtico cosmos, la superestructura que hace posible la vida en nuestro planeta, que almacena más carbono que todos los árboles del mundo juntos y que actúa como una esponja porosa que retiene el agua y que es, en definitiva, el estómago externo de las plantas, haciendo que se puedan nutrir correctamente.

Sigamos conociendo más de la música popular urbana, que en general están enraizadas en nuestra música tradicional. Vamos a ver cómo le suena el trabajo musical de Internacional Yurimaguas. Este tema se llama La Danza del Oco.

Y desde nuestra Amazonía dice presente una leyenda de la música. Estamos hablando de la inolvidable Flor del Oriente. Ella nos regala una joya musical grabada en el año 1970. Escuchemos Warmi Bonita, Mujer Bonita.

0: cómo producir alimentos sin sobreexplotar, sin agotar la fertilidad de la tierra.
1: Pero este universo del que depende todo ya no

0: existe en los campos de cultivo. Se trata de cambiar completamente las técnicas, pasando de una visión miope: arraso el suelo, me cargo toda su fertilidad, lo vacío de nutrientes y cada año le tengo que echar químicos que además tengo que comprar para que las plantas puedan crecer. Pasar a regenerar la naturaleza y utilizar la fertilidad del suelo para producir alimentos. Es la agricultura regenerativa, que trabaja con la naturaleza, con la biodiversidad, no en contra, pudiendo almacenar 10 veces más agua que un campo de cultivo convencional y obteniendo además una productividad muy alta. El secreto: cultivar sin arar la tierra, sin destruir la estructura del suelo y sin usar pesticidas ni fertilizantes. Y utilizando en este caso abono vegetal procedente de ramas trituradas del bosque y el pastoreo estratégico para recrear el comportamiento natural de las manadas de herbívoros y regenerar el ecosistema del suelo.
1: Nosotros metemos los animales cada día en una parcela y están solamente un día y al día siguiente ya se van a una parcela diferente. De manera que al final del año los animales han pasado por una parcela entre 7 y 8 días al año y el resto de días, 358 días restantes, el pasto está reposando, recuperándose para poder hacer todo este trabajo de fotosíntesis y secuestro de carbono que nos permite esta mejora ambiental. De esta forma las vacas pasan de ser un problema a formar parte de la solución.

el Quinteto Unión Cotahuasi, como todo conjunto sureño, es conocedor de las principales formas musicales del ande peruano. Escuchemos esta guayllacha.

0: 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No es un día cualquiera. Un 11 de septiembre como hoy, en 1906, Mahatma Gandhi inicia su movimiento de no violencia. Este abogado, pensador, político y activista hindú, luchó por los derechos civiles y por la independencia de la India. Y lo hizo desde un ángulo especial, proponiendo la protesta pacífica como la mejor estrategia para lograr los cambios políticos, sociales y culturales que anhelaba. No hay camino para la paz. La paz es el camino. 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
2: En Huamanga existe una piedra blanca, muy parecida al mármol, pero más blanda y translúcida. La llaman piedra de Huamanga. Y desde los tiempos de la colonia, es transformada.

0: por las pacientes manos de los maestros talladores. ¿Y qué esculpen? Lo que mande la piedra y su imaginación. Imaginación que se alimenta de la vida en el campo, las festividades y la fe. Los tallados en piedra de Huamanga son tradición, arte e identidad.
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Ya estamos aquí otra vez para llevar adelante la segunda media hora de Amaneceres del Perú. Amaneceres del Perú. Esperemos pues cada nuevo día juntos. Está con nosotros ahora Nancy Manchego, artista chincherina apurimeña. Jinaptinja yahta masimi kachkan eiki. Ella nos interpreta este tema tan apreciado por todos nosotros, Mal Paso.

0: A continuación, escuchemos el testimonio de un promotor de la agricultura regenerativa.
1: 6 años después, este es el resultado.
2: Sí, hace 5 años esto era un suelo degradado con un 1,8% de materia orgánica, y en estos 5 años hemos conseguido pasar de este 1,8 a valores que pueden estar entre 5 y 6% de materia orgánica.
1: Puede que esto no te diga nada, un aumento del 4% de materia orgánica, pero es una auténtica barbaridad. Esa materia orgánica es básicamente carbono obtenido de CO2 atmosférico. Varios estudios científicos concluyen que si los suelos agrícolas incrementasen en tan solo un 0,4% su contenido de materia orgánica cada año, podrían capturar una parte muy importante de las emisiones de efecto invernadero anuales y jugar un papel clave en la lucha contra la crisis climática.
2: Con este suelo regenerado, que es el que alimenta a las plantas y nos permite retener agua, podemos tener un huerto altamente productivo sin labrar, sin quitar malas hierbas, sin aportación de abonos externos y con un consumo de agua mucho más reducido.
3: La agricultura regenerativa crea una propuesta donde el sistema no depende de unas pocas agroquímicas, sino que vuelve a estar otra vez en manos del agricultor.

El consagrado grupo apurimeño Chapimarca le rinde homenaje al gran Cusco. El autor de este tema es Jaime Peña.

los numerosos jóvenes artistas peruanos y latinoamericanos nos tienen una gran oferta musical. Y en algunos casos, estos chicos le rinden homenaje a los grandes. El grupo Callpamarca le rinden homenaje a los Jarcas a través de la interpretación de este tema titulado Mi Sueño.

0: Sí, es posible producir alimentos sin degradar la tierra, sin recurrir a agroquímicos. Sigamos escuchando.
1: Reconstruir la fertilidad natural del suelo nos permite producir comida sin los caros y dañinos fertilizantes basados en petróleo, tener cultivos muchísimo más resistentes a las sequías, ya que estos suelos vivos llenos de túneles y microgalerías almacenan muchísima más agua que un suelo degradado, y nos permite convertir un problema, la agricultura y la ganadería, que generan muchísimas emisiones de efecto invernadero y destrucción de biodiversidad, en una solución.
2: Contamos que se puede alimentar entre 260 y 400 familias. Es la producción que puede llegar a generar un proyecto como este, que es una finca pequeña en una zona de agricultura pobre.
1: Podemos utilizar esta nueva técnica para restablecer el equilibrio ambiental, combatir la crisis climática y ecológica y a la vez alimentar al mundo con alimentos mucho más saludables y sostenibles. Marc y el CREAF, que es un centro público de investigación que trabaja para hacer frente al cambio climático, restaurar la naturaleza y revertir la pérdida de biodiversidad, han creado un manual de acceso libre que explica cómo hacer la transición al método regenerativo y ofrecen formaciones y visitas en la finca Planesas. Cualquiera puede hacerlo y está pasando por todo el mundo, sobre todo

todo en Estados Unidos, con millones de hectáreas ya en funcionamiento. La Asociación Española de Agricultura Regenerativa acaba de publicar el primer mapa de explotaciones regenerativas del país. Es el momento de poner en marcha estas soluciones para poder alimentarnos sin devorar el planeta ni desestabilizar el clima. Es ahora.

Se los dije. Esta artista altiplánica tiene una hermosa voz. De modo que nos merecemos otra canción de parte de ella. Esta vez escuchemos Imillita, cuyo autor es Augusto Macías Hinojosa.

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1: La visita del secretario de Estado de los Estados Unidos, Marco Rubio, muestra la relevancia del Perú para el país norteamericano, manifestó el ministro de Desarrollo Agrario y Riego, Marco Vinelli. El ministro de Justicia y Derechos Humanos, Ernesto Álvarez, remarcó la importancia de que el Congreso otorgue facultades legislativas al Poder Ejecutivo para permitir el ingreso de las Fuerzas Armadas a los establecimientos penitenciarios a fin de reforzar el control y la seguridad. Mediante resolución ministerial, la cartera de Trabajo y Promoción del Empleo creó la Comisión Sectorial para promover el fortalecimiento y la modernización en el sector. La Policía Nacional intervino 3 campamentos donde operaban mineros ilegales en el distrito de Colquemarca, de la provincia cusqueña de Chumbivilcas, lográndose detener a 18 personas. Las autoridades regionales y eclesiásticas de Pucallpa continúan con los preparativos para la visita a esta jurisdicción del Papa León XIV, previendo que la ceremonia eucarística tendrá una concurrencia de unas 200.000 personas. La Selección Nacional de Debate Escolar, proyecto insignia de la Liga Peruana de Debate Escolar, conquistó el tetracampeonato en el Mundial de Debate Escolar en Español, realizado recientemente en Panamá. Al menos 25 personas han muerto a causa de un incendio en un buque en un astillero de la ciudad china de Qingdao, situada en la provincia de Shandong, en el este del país. La ampliación de estas y otras informaciones hoy a las 6 en punto de la mañana, en la primera emisión de Nacional en la Noticia.
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Seguimos aquí, aún no nos hemos ido. Nos toca culminar junto con ustedes las dos últimas medias horas de Amaneceres del Perú. Hinaptin hatia y kuichikrach, amara jeripo kuichikcho.

Les invito ahora a que disfrutemos juntos de este carnaval. El conjunto Saber del Perú de Andahuaylas nos canta este carnaval huancarino que se llama justamente Huancaray Plazapi.

démosle una mirada a la historia reciente de la canción andina. Algunos lustros atrás cantaba así la simpática artista ancashina Anita Fajardo. Escuchemos este tema titulado Alaj Shongu Paisanito.

Acerquémonos ahora a la música de una danza cusqueña. Se trata de la danza Jashua Kio, en homenaje justamente al ave Kio. Esta danza rinde agradecimiento a un ave local, considerado de buen augurio, al que llaman Kio. Esta danza se la ejecuta durante los tiempos de carnaval y en las épocas de cosecha. Y se celebra, claro está, una buena producción de papa y maíz.

Visitemos ahora la provincia de Luya, en Amazonas, donde se practica la danza Regreso del Chuquiac, conocida también como la danza del zorzal. Es una expresión ancestral de la comunidad de San Pedro de Cuemal, en el distrito de Lamud, provincia de Luya. Está vinculada al ciclo de las lluvias y la fertilidad de la tierra.

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Ahora sí, ya estamos en la recta final. Esta es la cuarta y última media hora de Amaneceres del Perú.

Y en este momento reencontrémonos con la hermosa música altiplánica. El conjunto Remembranzas de Huancané nos ha traído un mix pandillero.

Ustedes ya saben que de cuando en cuando nos gusta visitar el norte de Potosí en Bolivia. Y en ese ámbito practica la música Abel Zavala. Escuchemos este tema titulado Hasta mi charango llora.

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Pronto ya estará en las salas de Lima una película que nos mostrará la vida, la historia de una gran artista peruana, Flor Pucarina. Y la película se llama justamente Flor Pucarina, Rebelde hasta los huesos. Escuchemos este tema titulado Alma Andina en ritmo de Mulisa.

Es hora de que conozcamos el trabajo del compositor Daniel Ouamani. Para esta oportunidad hemos escogido este tema titulado Villa de Oyolo y lo escuchamos en la voz de Julia Illanes.

Eso es todo para hoy. No hay tiempo para más. A nombre de Radio Nacional, la primera radio del Perú, Clodomiro Landeo les dice...

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1: La presidenta de la República, Keiko Fujimori, informó que el Perú será parte del denominado Escudo de las Américas para enfrentar la criminalidad internacional de manera conjunta con otros países de la región. La mandataria hizo este anuncio durante un pronunciamiento emitido junto al secretario de Estado de los Estados Unidos, Marco Rubio, con quien se reunió en Palacio de Gobierno. Por su parte, el secretario de Estado de los Estados Unidos de América, Marco Rubio, anunció que el Perú y los Estados Unidos entran a una era dorada en la relación bilateral, la misma que cumple 200 años después de su implementación. El ministro de Justicia y Derechos Humanos, Ernesto Álvarez, remarcó la importancia de que el Congreso otorgue facultades legislativas al Poder Ejecutivo para permitir el ingreso de las Fuerzas Armadas a los establecimientos penitenciarios a fin de reforzar el control y la seguridad. La formalización minera en el Perú debe asumirse como una verdadera política de Estado, consideró el presidente del directorio de la Compañía de Minas Buenaventura, Roque Benavides. La Policía Nacional intervino

0: No, tres campamentos donde operaban mineros ilegales en el distrito de Colquemarca de la provincia cusqueña de Chumbivilcas, lográndose detener a 18 personas. El ejército de los Estados Unidos informó de la muerte de tres personas a las que ha calificado de narcoterroristas tras atacar una embarcación que operaba en lo que llamó rutas establecidas del narcotráfico en aguas del Mar Caribe. La ampliación de estas y otras informaciones hoy a las 6 en punto de la mañana en la primera emisión de Nacional en la Noticia.
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5:05, 5:05. Muy buenos días, amigos. Bienvenidos, ya estamos juntos aquí en nuestro espacio preferido, Despierta con Nacional, a través de la primera del país, Radio Nacional, desde Lima, Perú, para el mundo, 103.9 FM, aquí en Lima. En el Perú entero, más de 70 retransmisores, y en el mundo estamos con nuestras plataformas digitales, llevando nuestro mensaje desde hace 89 años. Hoy es viernes 11 de septiembre del 2026, año de la esperanza y el fortalecimiento de la democracia. Faltan 61 días para la llegada del Papa León XIV al Perú, y aquí estamos, esperándolo con los brazos abiertos. Jorge Coco Calderón en el control de audio, Michael Reyes en la producción, y en la conducción quien les habla, Socorro Sampín. Les decimos buenos días y los invitamos a compartir con nosotros solo lo mejor de lo mejor. 5:06, Despierta con Nacional.

0: 5:09, 5:09, la hora oficial está en Nacional. La información nos lleva a esta hora de la mañana a la región Ica, donde ventiladores mecánicos desaparecieron de un albergue del Hospital Regional de Ica. El perjuicio se calcularía en 2.400.000 soles. Desde la tierra del señor de Luren, informa nuestra corresponsal Pilar Zárate. Buenos días, Pilar. Nacional en la noticia.
1: En la noticia, la Contraloría General de la República emitió un informe de auditoría referido a la recepción, distribución y disposición final de equipos ventiladores adquiridos durante el periodo de pandemia en el Hospital Regional de Ica, y es que tras la fiscalización se indicó que servidores y funcionarios inobservaron la custodia, protección y conservación de 22 equipos adquiridos por este nosocomio, derivando en la pérdida de los mismos, permitiendo incluso a la venta como chatarra de uno de ellos, situación que ha generado un perjuicio económico por más de 2 millones de soles. Asimismo, han advertido que 5 de estos ventiladores mecánicos sin mayor sustento fueron propuestos para su baja definitiva. Bueno, además, 13 de estos ventiladores mecánicos habrían permanecido en custodia de la jefatura de la unidad de control patrimonial sin que se les hubiera efectuado el mantenimiento o reparación. Bueno, este informe de auditoría fue elaborado por el órgano de control institucional del Hospital Regional de Ica y comunicado al director ejecutivo para que efectúe el deslinde de las responsabilidades que correspondan. Bien, esta es la información entonces que tenemos a esta hora desde ICA. Adelante en estudios.
0: Gracias, Pilar Zárate, por la información desde ICA. Saludos y hasta cualquier momento. 5:12, despierta.

0: 5 de la mañana, 16 minutos en Radio Nacional. 5 y 16. Nos vamos ahora a Huancayo, región Junín. Los recibos de agua en la ciudad de Huancayo subirán 7% este mes tras la autorización de SUNAS. ¿Qué está sucediendo? Informa Lars Córdoba, nuestro corresponsal en Huancayo. Buenos días, Lars. Nacional en la noticia.
1: Noticia, muy buenos días y los usuarios.

0: de la EPS Sedam Huancayo perciben desde este mes un incremento del 7% en sus recibos por los servicios de agua potable y alcantarillado, una medida que se aplica precisamente desde este periodo de facturación. Con este reajuste, una vivienda con tarifa doméstica que consume un promedio de 20 metros cúbicos de agua al mes va a pasar de pagar 48 soles con 50 a 51,30, lo que representa un alza de casi 3 soles en el monto final. Frente a las dudas de la población, también molestias, el gerente de la empresa prestadora de servicios, Roder Córdoba, ha señalado que esta actualización no es una decisión unilateral, sino que responde al plan establecido para el periodo regulatorio 2023-2028 y que ha sido formalizado mediante una resolución de SUNAS. Esta actualización del 7% va a inyectar aproximadamente 233 mil soles mensuales adicionales a la recaudación de la empresa. Y según la entidad, estos recursos van a servir para fortalecer el mantenimiento del servicio, financiar también proyectos de inversión que se requieren, como la planta de tratamiento de agua potable del sector de Vilcacoto, clave para abastecer a la ciudad de Huancayo. Sin embargo, también se ha advertido que a pesar de estas obras y reajustes, la brecha de inversión para brindar un servicio eficiente en la provincia de Huancayo asciende a 800 millones de soles. Además, se han advertido problemas también en el abastecimiento de la ciudad, ya que las reservas de todas las lagunas de la zona alta no llegan ni a 10 millones de metros cúbicos. Esta situación se reporta desde la ciudad de Huancayo y con estos detalles regresamos a Estudios Centrales. Nacional en la noticia en el 97.9 de la FM, informó Lars Córdoba.
1: Muchas gracias, Lars Córdoba. Como bien dices, en cualquier momento estaremos en comunicación. 5:19 en Nacional.

0: continuación recibimos el informe meteorológico que de manera oportuna nos hace llegar el Servicio Nacional de Meteorología e Hidrología del Perú, SENAMI. En esta oportunidad nos trae el informe la ingeniera meteoróloga Diana Cadenillas. Muy buenos días, ingeniera. Adelante, la escuchamos.
1: Muy buenos días, del SENAMI. Informamos sobre las condiciones meteorológicas. A estas horas de la mañana estamos observando gran parte de todo el litoral costero que presenta cobertura nubosa, ¿no? De igual manera también para la parte de la sierra, principalmente parte de la sierra centro. Y en el caso pues de la selva estamos presentando condiciones sin cobertura nubosa, ¿no? Mayormente cielo despejado. Vamos a informar también que, bueno, en estos días tenemos vigente el aviso de incremento de viento en la costa, razón por la cual pues hay que ser atentos, puesto que durante el día o en la tarde y hora de la madrugada podemos presenciar la ocurrencia de algunas lloviznas, también amanecer con cielos cubiertos, ¿no? Cielos nublados. Y bueno, también informar que tenemos vigente el aviso del incremento de la temperatura diurna, tanto para la costa como para la sierra, ¿no? Razón por la cual pues vamos a continuar con temperaturas por encima de lo normal. Y en el caso de la selva también pues muy atentos, porque también vamos a presenciar incrementos de temperatura durante el día, principalmente departamentos de la parte de la selva norte y centro, ¿no? Asimismo, a partir del día de mañana hasta el día 13, muy atentos porque vamos a continuar con el incremento de viento, principalmente para nuestra parte de la costa, ¿no? En el cual pues vamos a presenciar que vamos a continuar también con algunas lloviznas, ¿no? Y a partir del día 13 para la selva, muy atentos pues porque tenemos el ingreso del décimo friaje del año, ¿no? Así que bueno, principalmente esa es la información más importante con respecto a las condiciones meteorológicas, bueno, actuales y esperadas para los próximos días.
0: Ingeniera Diana Cadenillas, una consulta breve. El día de ayer se han presentado episodios de llovizna en algunos distritos aquí en la capital, lo cual genera de todas maneras algo de alarma. ¿Estas condiciones se van a mantener? ¿Será que ya estamos percibiendo los signos más palpables del Niño en la costa, específicamente en la ciudad capital?
1: Bueno, como le mencionaba, tenemos incremento de viento para, bueno, en general para todo el litoral costero generalizado, y eso está previsto pues desde el día 9 hasta el día 13 de septiembre, ¿no? Entonces, la ocurrencia de lloviznas sí está previsto durante este periodo y principalmente está asociado a este evento que le menciono, ¿no? El incremento de viento en la costa, en el cual tenemos un aviso meteorológico que, dicho sea de paso, ya se ha extendido desde el día, bueno, está desde el día 9 hasta el día 11, pero ahora lo hemos extendido hasta el día 13, ¿no?
0: Bueno, y de todas maneras es importante recibir la información oficial que nos hacen llegar ustedes los profesionales del SENAMI. Podemos ingresar también, imaginamos, a su página web para recoger información certera. Muchísimas gracias.
1: Sí, exactamente. Muchas gracias también.
0: A usted, ingeniera, y saludos y felicitaciones a todos los profesionales del SENAMI. Nos acompañó en esta oportunidad la ingeniera meteoróloga Diana Cadenillas con información del SENAMI. 5:25, despierta con Nacional.

0: 5 de la mañana, 28 minutos. 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
1: En el año 2001, miembros de la organización terrorista Al-Qaeda secuestraron 4 aviones comerciales. 2 de ellos fueron estrellados contra las Torres Gemelas del Centro Financiero de Nueva York. Los atentados dejaron como saldo 3.000 fallecidos y miles de heridos. En 1998 nació en el Callao Brunella Torpoco, conocida como la princesa de la salsa. Desde muy joven mostró su pasión por la música y a los 15 años comenzó a cantar en reuniones populares. Con su inconfundible voz, carisma y particular estilo, Brunella Torpoco se ha consolidado como una de las nuevas figuras de la salsa en nuestro país. Esto sucedió un día como hoy.
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0: 5 y 29. 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

0: 5:35. 5:35. La hora oficial está en Nacional. 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Tendremos información acerca de la variedad de productos, la calidad, los precios y tenemos importantes recomendaciones con nuestro colaborador Yair Dextre. Muy buenos días, Yair. Adelante, te escuchamos.
1: Buenos días, Socorro. Un saludo a todos los caseros y caseras que nos acompañan en Radio Nacional. Ya nos encontramos en vivo desde el gran mercado mayorista de Lima, iniciando el fin de semana, y es buen momento para revisar qué productos subieron, cuáles bajaron y a cómo están los productos clásicos de la cocina peruana a lo largo de la semana. Iniciamos con aquellos que registran una ligera alza en su precio esta semana, al por mayor, en kilogramo y de primera calidad, como maracuyá, 5 soles. Plátano bellaco, 3 soles 30. Membrillo, 6 soles 40. Pimiento morrón, 5 soles 60. Arveja, 4 soles 90. Por otro lado, aquellos productos que van teniendo una ligera disminución en su precio en esta semana, por mayor, en kilogramo y de primera calidad, son tomate katia, desde 5 soles 50. Ají escabeche, 4 soles. Sandía, 1 sol 60. Espinaca, 1 sol 60. También tenemos los productos más consumidos por todos nosotros, que son papa yungay, 1 sol 10. Camote amarillo Jonathan, 1 sol 40. Papa amarilla Ambo, 3 soles 50. Cebolla roja, 1 sol 80. Ajo morado, 6 soles. Ajo napurí, desde 5 soles 50. Caigua, 3 soles 80. Camote morado, 1 sol 60. Papaya, 3 soles 50. 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

calidad en el gran mercado mayorista de Lima. Excelente fin de semana, Yair Destre. Nos encontramos el lunes aquí en Despierta con Nacional 5:37.

0: 5 de la mañana, 41 minutos. 5 y 41, la hora oficial está en Nacional. Tenemos más información desde las regiones. Nos vamos en esta oportunidad a Pucallpa, la Videnita será el lugar donde el Papa León XIV brindará la misa en Pucallpa, según informó el gobierno regional de Ucayali. Desde Pucallpa, región Ucayali, informa nuestro corresponsal Marcio Pérez. Muy buenos días, Marcio. 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
1: 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La Videnita, ubicado en el distrito de Manantay, será el lugar donde el Papa León XIV, en su visita histórica a la ciudad de Pucallpa, realizará una misa para todos sus fieles. Así informó el gobierno regional de Ucayali. En ese sentido, se comienza a realizar los primeros trabajos para acomodar esta área y los apoyos logísticos. Se trata de un espacio de 5 hectáreas donde se acomodará una plataforma donde el sumo pontífice dará su mensaje a todos sus fieles católicos que llegan a esta parte de la Amazonía peruana. De acuerdo a las autoridades, más de 100.000 visitantes llegarán a este punto a escuchar el mensaje de esperanza del Papa León XIV. 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
1: 5:42. 5:42. La presidenta Keiko Fujimori resaltó la importancia de pertenecer al escudo de las Américas. Vamos a poder actuar de manera directa, aseveró la mandataria tras reunión con Marco Rubio, secretario de Estado de los Estados Unidos. La Cámara de Diputados acordó citar al premier Galarreta, a los ministros de Defensa e Interior, para informar sobre la lucha contra la criminalidad. En Radio Nacional, el ministro Ernesto Álvarez resaltó la necesidad de aprobar facultades para fortalecer el orden en los penales. Estaremos desarrollando estas informaciones, amigos, y otras. Luego, en la primera edición de Nacional en la Noticia, a partir de las 6 de la mañana. 5:43. 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

0: 5:46. Buen momento para contactarnos con la Central de Noticias del Instituto Nacional de Innovación Agraria, INIA. Como todos los días, importantísima información del mundo del agro. Con nuestros colaboradores profesionales del INIA, Ulises Peña y Gloria Castillo. Muy buenos días, adelante.
1: Buenos días, Socorro, muchas gracias. Un saludo desde INIA Informa. Y comenzamos el bloque informativo agrario. En la región de San Martín, el INIA ha transferido plantones de plátano variedad Bellaco con alta calidad genética a productores de la comunidad de Amiño, distrito de Chatoja, provincia del Dorado. Todo esto con la finalidad de elevar el nivel de cosecha y obtener frutos de alta calidad para el mercado local.

0: local y regional.
1: Estos plantones de plátano, transferidos y desarrollados por la Estación Experimental Agraria El Porvenir de Linía, tienen la capacidad de tolerar plagas y enfermedades. Incrementan el nivel de cosecha, reducen el uso de agroquímicos y favorecen en la conservación de la fertilidad del suelo agrario.
0: En la región de Piura, mediante trabajos de día de campo, el INI ha capacitado a productores de la región en técnicas de manejo agronómico del mango Kent bajo climas adversos. La finalidad es reducir las pérdidas del cultivo por temas climáticos o plagas, así como elevar su calidad y competitividad.
1: La actividad organizada por la Estación Experimental Agraria El Chira de Linía permitió a los productores aprender métodos de control de plagas en el cultivo, elaboración de abono orgánico, procesos de injerto, inducción floral, técnicas de cosecha y post cosecha. Somos el Instituto Nacional de Innovación Agraria, entidad técnica científica del Ministerio de Desarrollo Agrario y Riego.
0: Y hasta aquí INIA Informa. Socorro contigo, que tengas un buen día.
2: Muchas gracias, Ulises Peña. Gracias, Gloria Castillo. Saludos a ustedes y a todos los profesionales de INIA. Excelente fin de semana y nos encontramos nuevamente el lunes aquí en Despierta con Nacional. 5:49.

es el himno que acompañará la llegada del Papa León XIV al Perú. 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Preciosa canción que fue escrita por Jaime Montoya y es interpretada por el coro Aguchita, ganador del concurso nacional León de la

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Cantemos juntos al Papa León XIV cuando llegue al Perú, cuando bese tierra peruana. Y haremos todos juntos una gran fiesta de devoción, de religiosidad y de cultura, por supuesto. Bienvenido, León XIV, a tu tierra, al Perú. Hoy 53. Amigos, llegamos así al final de nuestro programa del día de hoy. Cerramos una nueva semana felices de compartir con ustedes lo mejor de nosotros. Gracias por acompañarnos. Jorge Coco Calderón estuvo en el control de audio. Michael Reyes en la producción y en la conducción quien les habla, Socorro Sampén. Los invitamos a permanecer con nosotros aquí en La Primera del País. Viene Nacional en la Noticia con Michael Reyes y Ricardo Alba. Con nosotros hasta el lunes. Buen fin de semana. Cuídense mucho y recuerden, la vida se nos dio para hacer algo grande. Chao.

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2: La Marina de Guerra del Perú y la Dirección de Metrología del Instituto Nacional de Calidad le dan la hora oficial peruana. El término de la señal indicará las 06:00 horas, hora oficial peruana. 06:00 horas, hora oficial peruana. Proporcionada por la Dirección de Metrología del Instituto Nacional de Calidad y transmitida por la Marina de Guerra del Perú. Próxima señal horaria a las 12:00 horas.

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2: 6:04.
3: 6:04.
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3: Hoy es viernes 11 de septiembre del 2026, año de la esperanza y el fortalecimiento de la democracia.
2: Faltan 23 días para las elecciones regionales y municipales 2026 y 61 días para la llegada del Papa León XIV al Perú.
3: La presidenta de la República, Keiko Fujimori, anunció la incorporación del Perú al escudo de las Américas tras reunirse con el secretario de Estado de los Estados Unidos, Marco Rubio.
2: La jefa de Estado destacó que este mecanismo fortalecerá la cooperación internacional frente a organizaciones criminales que operan en distintos países.
3: El secretario de Estado de los Estados Unidos, Marco Rubio, aseguró que cualquier apoyo de su país se desarrollará con pleno respeto a la soberanía, leyes e instituciones democráticas del Perú.
2: Además, Marco Rubio afirmó que Perú y Estados Unidos están iniciando una nueva era dorada de relación bilateral.
3: El Pleno de la Cámara de Diputados aprobó interpelar al ministro del Interior, César Astudillo, por su gestión frente a la inseguridad ciudadana.
2: Por otra parte, la Cámara Baja del Congreso archivó la moción de interpelación contra el ministro de Defensa, Rafael Belaúnde.
3: El ministro de Trabajo, Juan Cheput, anunció que ya está definido quién será el próximo presidente ejecutivo de E-Salud y que su designación se comunicará en los próximos días.
2: El canciller Carlos Spa presentó la candidatura del Perú para ser reelegido al Consejo de la Organización Marítima Internacional, OMI, para el periodo 2028-2029.
3: El ministro de Justicia, Ernesto Álvarez, resaltó en Radio Nacional la necesidad de aprobar las facultades legislativas para fortalecer el orden en los penales.
2: El Jurado Nacional de Elecciones reprogramó para el lunes 14 la segunda reunión de negociación con los partidos políticos que participarán en el debate de candidatos a la alcaldía de Lima.
3: En el ámbito internacional, agosto fue el mes más caluroso registrado a nivel mundial, con una temperatura promedio de 16,96 grados Celsius, según el monitor climático europeo Copernicus.
2: En los deportes, Cienciano venció 2-0 a Montevideo City para la ida de los cuartos de final de la Copa Sudamericana 2026.
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0: 6 de la mañana, 6 minutos.
1: 6 y 6.
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2: Muy buenos días, son las 6 de la mañana con 7 minutos. 6 con 7 es la hora en Radio Nacional. ¿Cómo están, amigos? Muy buenos días. Bienvenidos a esta edición informativa de Nacional en la Noticia. Y empezamos destacando la visita del secretario de los Estados Unidos, Marco Rubio. Estuvo unas horas en nuestro país y también se reunió con la presidenta Keiko Fujimori. En esta reunión, la presidenta Keiko Fujimori saludó que el Perú se incorpore al escudo de las Américas. ¿Qué es el escudo de las Américas? Es una coalición política, militar y de seguridad regional impulsada por el gobierno de los Estados Unidos bajo la administración de Donald Trump. Esa iniciativa se lanzó el 7 de marzo de este año y el Perú está inmerso dentro de esa iniciativa. En otro momento, el secretario de los Estados Unidos, Marco Rubio, dijo que respetará la soberanía del Perú en lucha contra el crimen organizado y dijo que además iban a brindar la ayuda necesaria en todo lo que corresponda y todo lo que el gobierno peruano así lo solicite. Por otra parte, también la presidenta Keiko Fujimori destacó el apoyo de los Estados Unidos ante posibles efectos del fenómeno del Niño y destacaron también esas buenas relaciones que existe hoy en día en nuestro país con los Estados Unidos. Lo han calificado de una era dorada. Recordemos que ya van 200 años de relación bilateral entre Perú y los Estados Unidos. Estas y otras informaciones se lo vamos a comentar en esta presente edición informativa. Ricardo Alba también está en la mesa de conducción y nos acompaña a esta hora de la mañana. Ricardo, ¿cómo estás? Buenos días.
3: ¿Cómo estás, Michael? Muy buenos días. 61 días nos separan justamente para la llegada del Papa León XIV y ayer en una ceremonia emotiva con la presencia de mucho público y con el entusiasmo de todos fue presentada justamente la canción del concurso León de la Esperanza. Este concurso que oficialmente tiene ya a la canción del Santo Padre para ser presentada, bueno, ya fue presentada, para ser difundida entre toda la población. Reiteramos, exactamente 2 meses de la llegada del Santo Padre a territorio peruano.
2: Muy bien, son las 6:10, Ricardo, y no podemos pasar por alto esta fecha. Hoy, 11 de septiembre, el mundo recuerda ese fatídico día que enlutó a muchas familias en los Estados Unidos y que cambió la historia contemporánea de los Estados Unidos.
3: Un día 11 de septiembre también se recuerda en Chile 53 años justamente del golpe de Estado que derrocó al presidente Allende. Movilizaciones por la noche y para hoy se han convocado en ese país ante masivas concurrencias, por cierto.
2: Noticias del ámbito nacional e internacional les tenemos en esta presente jornada informativa, pero también tenemos el contacto con Silvia González a esta hora de la mañana que se encuentra en el distrito de San Juan del Urigancho. Han capturado a los malditos de Huáscar.
3: Vamos con Silvia para que nos cuente esto ocurrido durante la madrugada. 6:10, Silvia, buenos días.
4: Buenos días, compañeros. Un mega operativo realizado la Policía Nacional y la Fiscalía aquí en San Juan del Urigancho, un operativo contra la extorsión, y es que esta agrupación delictiva, los malditos del Huáscar, que es una nueva generación, según ha indicado la policía, ha tenido amenazado a transportistas y comerciantes acá en el distrito. Este operativo continúa en desarrollo, compañeros, pero ya se ha informado que son 13 personas detenidas, entre ellos, alias Colocho, que sería el cabecilla de esta banda delincuencial. Además, también se ha detenido a alias Sheila, quien era la cajera en la que proporcionaba el dinero y también cobraba con determinadas personas para poderlas amenazar. También hay que señalar que este operativo no solamente se lleva a cabo en este distrito, aquí estamos en la parte de Lomas Altas, sino también en otros, y se ha podido también llegar hasta Ucayali y Pucallpa, donde se ha detenido a otras personas. Las identificaciones se vienen corroborando a esta hora de la mañana, compañeros, a raíz de que la policía también con una labor de inteligencia ha podido ingresar, y algo que nos llamó la atención durante este mega operativo era que justo al llegar a una de las viviendas, una de las personas ya detenida se percató ya de la presencia policial y salió a su ventana con las manos arriba para poder evitar tal vez algún acto de violencia que se pueda generar, pero también la policía muy cauta ingresó pidiendo también toda la información del caso y poder hacer este operativo. Esta agrupación delictiva, esta organización criminal, los malditos del Huáscar Nueva Generación, venían amenazando a transportistas como por ejemplo

0: la empresa Santa Catalina, Etusa, El Morado CES, Las Flores. Y hay también que señalarles que en estos instantes se está haciendo también una intervención, se está también revisando lo que es la empresa Santa Catalina. Hablamos justamente de la zona donde suelen colocar sus vehículos. Tengamos presente que la Policía Nacional en su momento, en este tipo de investigaciones, ha detectado que a veces hay miembros de organizaciones criminales que ingresan a trabajar a las empresas de transporte y de ahí también, lamentablemente, hacen sus fechorías. De esta manera también se viene interviniendo esta empresa Santa Catalina en San Juan del Lurigancho. Diferentes puntos entonces donde la Policía Nacional y la Fiscalía se encuentran trabajando, compañeros, para poder también darnos más información. Volvemos con más detalles de este mega operativo donde ha caído la organización criminal Los Malditos del Huáscar Nueva Generación. Volvemos, Silvia González, Nacional en la Noticia.
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2: 6:13 es la hora en todo el país. 6:13, la presidenta de la República, Keiko Fujimori, anunció la incorporación del Perú al escudo de las Américas tras reunirse en Palacio de Gobierno con el secretario de Estado de los Estados Unidos, Marco Rubio.
3: La mandataria señaló que este mecanismo permitirá acelerar con mayor rapidez información, el fortalecimiento de la cooperación internacional frente a grupos criminales que operan en distintos países. La escuchamos.
4: Entre ellas, obtener información. Hoy la criminalidad organizada no ve las fronteras. Días atrás se pudo lograr la captura de un delincuente de la banda criminal Los Pulpos y este se encontraba en Bolivia. Esta información nos llegó a través del FBI y pudo la policía boliviana y la policía peruana actuar en conjunto. Por eso es tan importante pertenecer y ser parte del escudo de las Américas. Con estas herramientas y con esta información y coordinación de todos los países, pues vamos a poder actuar con mucha más rapidez y con logros concretos. En el pedido de facultades que ha presentado el primer ministro al Congreso de la República, se ha solicitado declarar a estos grupos criminales grupos hostiles y grupos terroristas. Eso, este mecanismo va a ser fundamental. Y lo segundo es que queremos articular y fortalecer mejor el sistema de administración de justicia para enfrentar con mucha decisión a estas bandas criminales.
2: 6:15 es la hora en el país. 6:15, el secretario de Estado de los Estados Unidos, Marco Rubio, afirmó que el escudo de las Américas permitirá a los países participantes coordinar sus capacidades para enfrentar a organizaciones criminales que operan de manera transnacional. Señaló que Estados Unidos está dispuesto a brindar al Perú la asistencia que requiera para combatir a estos grupos y respaldó la decisión de la presidenta Keiko Fujimori de enfrentar esta amenaza desde el inicio de su gestión.
3: Por su parte, la presidenta Fujimori precisó que el ingreso de tropas extranjeras al territorio nacional continuará sujeto a los mecanismos establecidos en la Constitución y a la autorización correspondiente del Congreso de la República. La mandataria afirmó que la soberanía del país se mantiene intacta y que el objetivo es recuperar el orden, la tranquilidad y la paz de los peruanos.
5: La razón por la cual tenemos el escudo es porque no queremos actuar de manera unilateral, queremos actuar conjunto de los países. ¿Y por qué queremos? Es muy simple. Estos son grupos terroristas. No se equivoquen. Estos no son criminales que se roban un banco. Estos son grupos terroristas que extorsionan al pueblo. Extorsionan, hacen todo tipo de delitos increíbles, cosas básicas, manévolas increíbles. Estos grupos hay que derrotarlos, hay que enfrentarse y derrotarlos. Y cuando vemos que hay un líder, una presidenta que fue electa con esa promesa, le hizo la promesa al pueblo y ella lo está cumpliendo, que ella va a enfrentar y derrotar a estos grupos, la vamos a ayudar, porque es nuestro interés también ayudarlo y trabajar con ustedes. Obviamente es su país, son un país soberano, ustedes van a asumir la enorme responsabilidad de enfrentarse a estos grupos, pero vamos a hacer todo lo posible de nuestra parte para ayudarlos a poder cumplir con esa promesa que nos ayuda a nosotros, pero los ayuda a ustedes también, es decir, así funcionan las alianzas. Este es un país soberano, ustedes tienen leyes, ustedes tienen un proceso, es una democracia, ustedes tienen un sistema de leyes, un sistema de gobierno y ustedes tienen que cumplir con eso y lo van a cumplir.

0: Nosotros estamos dispuestos a hacer todo lo posible para ayudarlo, pero obviamente eso va a ser basado en la cooperación que ustedes pidan. No queremos ser menos de lo que piden, pero tampoco vamos a ser más de lo que ustedes piden.
1: Muy bien, la presidenta de la República, Keiko Fujimori, también informó que durante su reunión con el secretario de Estado de los Estados Unidos, Marco Rubio, abordó las acciones que viene desarrollando el gobierno para prepararse ante la llegada del fenómeno del Niño.
2: La mandataria también agradeció el apoyo que brindará el Comando Sur de los Estados Unidos y la asistencia que el Perú recibe del FBI, la DEA y otras agencias federales.
3: Hemos podido conversar también sobre el reto que tiene el Perú con el fenómeno del Niño. Le comentábamos al secretario Rubio que se anunció en el mes de febrero la llegada de este fenómeno climatológico y lamentablemente el gobierno anterior no tomó acciones que le correspondían. Los primeros días de agosto, como le consta a la prensa nacional, hemos empezado todo el proceso de descolmatación, limpieza de los cauces y prepararnos para la emergencia. Y por eso desde ya le agradecemos a los Estados Unidos el apoyo que nos están brindando, gracias a todas las coordinaciones del embajador Navarro, y agradecemos que en el mes de febrero del año 2027 el buque hospital, el USNS Comfort, llegará a la costa norte del Perú. Este es uno de los buques hospitales más grandes del mundo, que cuenta con más de 1,000 camas y con equipos médicos de alta tecnología. Esto significará un gran alivio para la población del norte de nuestro país. Agradecemos también las acciones y asistencia que desplegará el Comando Sur, el apoyo que ya venimos recibiendo de parte del FBI, de la DEA y de otras agencias federales.
1: 6 de la mañana con 19 minutos, el secretario de Estado de los Estados Unidos, Marco Rubio, destacó los más de 200 años de relaciones con el Perú y afirmó que ambos países están iniciando una nueva etapa de cooperación. Señaló que su gobierno dará mayor prioridad a América Latina y resaltó el trabajo conjunto desarrollado durante las primeras semanas de la gestión de la presidenta Keiko Fujimori.
2: Por su parte, Fujimori sostuvo que la visita de Rubio, los acuerdos alcanzados y la cooperación entre ambos gobiernos marcan una nueva etapa en la relación bilateral. Ambas autoridades destacaron la importancia de fortalecer la seguridad, el comercio y las inversiones. Fujimori también señaló que el Perú continuará ampliando sus intercambios comerciales con países del Asia, Europa y de la zona del Pacífico.
0: Muy abiertamente de que vamos a darle prioridad al hemisferio. ¿Por qué le vamos a dar prioridad al hemisferio? Porque nosotros somos parte del hemisferio, porque la geografía es real y nosotros tenemos los problemas del hemisferio nos afectan a nosotros directamente. No quiere decir que un problema en otra parte del mundo no sea importante, pero lo que pasa en este hemisferio, lo que pasa en Sudamérica, Centroamérica y en el Caribe tiene un impacto directo sobre Estados Unidos. ¿Y qué se puede hacer a la misma vez de la seguridad? La prosperidad. Y es por eso que buscaremos siempre oportunidades comerciales de trabajar en conjunto con su gobierno y con su país en buscar arreglos comerciales que beneficie directamente al pueblo de Perú, pero también sea beneficioso a la economía norteamericana. Y existen muchas posibilidades, hablamos de eso hoy y queda mucho por hacer y ya estamos empezando a hacer sobre esos temas. Así que para nosotros es un honor estar aquí con ustedes en el día de hoy y empezar esta nueva época en las relaciones entre nuestros países. Creo que tenemos la posibilidad en nuestras manos de entrar en una era muy importante, muy histórica, en todo lo que podemos lograr en conjunto.
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1: 6 de la mañana con 21 minutos, ya tenemos a Lars Córdoba, nuestro corresponsal desde la ciudad de Huancayo, y nos tiene importante información, Ricardo, porque están anunciando que la tarifa de agua va a subir en un 7% desde este mes.
2: Vamos a conocer los detalles. Lars, muy buenos días.
5: Nacional en la noticia, muy buenos días, y los usuarios de la EPS Sedam Huancayo perciben desde este mes un incremento del 7% en sus recibos por los servicios de agua potable y alcantarillado. una medida que se aplica precisamente desde este periodo de facturación. Con este reajuste, una vivienda con tarifa doméstica que consume un promedio de 20 metros cúbicos de agua al mes va a pasar de pagar 48,50 soles a 51,30, lo que representa un alza de casi 3 soles en el

0: monto final. Frente a las dudas de la población, también molestias, el gerente de la empresa prestadora de servicios, Rodel Córdoba, ha señalado que esta actualización no es una decisión unilateral, sino que responde al plan establecido para el periodo regulatorio 2023-2028 y que ha sido formalizado mediante una resolución de SUNAS. Esta actualización del 7% va a inyectar aproximadamente 233.000 soles mensuales adicionales a la recaudación de la empresa. Y según la entidad, estos recursos van a servir para fortalecer el mantenimiento del servicio, financiar también proyectos de inversión que se requieren, como la planta de tratamiento de agua potable del sector de Vilcacoto, clave para abastecer a la ciudad de Huancayo. Sin embargo, también se ha advertido que a pesar de estas obras y reajustes, la brecha de inversión para brindar un servicio eficiente en la provincia de Huancayo asciende a 800 millones de soles. Además, se han advertido problemas también en el abastecimiento de la ciudad, ya que las reservas de todas las lagunas de la zona alta no llegan ni a 10 millones de metros cúbicos. Esta situación se reporta desde la ciudad de Huancayo y con estos detalles regresamos a Estudios Centrales Nacional en la noticia en el 97.9 de la FM, informó Lars Córdoba.
1: Muy bien, ahí tienen esta información entonces que venía desde la ciudad de Huancayo. Se incrementa entonces, Ricardo, el consumo, la tarifa del agua potable para el próximo mes. Así que estar muy atentos en la región de Junín. 6:24 en Radio Nacional. 6:24. El Pleno de la Cámara de Diputados aprobó citar al presidente del Consejo de Ministros, Luis Galarreta, y a los titulares del Interior y Defensa, César Astudillo y Rafael Belaúnde, respectivamente. Los funcionarios deberán informar sobre las acciones y estrategias que aplican sus sectores para enfrentar la criminalidad y el avance del crimen organizado.
2: La medida fue aprobada a propuesta de la diputada Catherine Palomino y plantea que las autoridades expliquen los resultados de las medidas ejecutadas y presenten una estrategia nacional contra la extorsión, el sicariato y los homicidios. La moción fue aprobada por 71 votos a favor, 50 en contra y 0 abstenciones.
1: El Pleno de la Cámara de Diputados aprobó la moción de interpelar al ministro del Interior, César Astudillo, por presuntas designaciones irregulares y cuestionamientos de su gestión frente a la inseguridad ciudadana. La iniciativa obtuvo 50 votos a favor, 65 en contra y una abstención, superando el mínimo requerido para su aprobación.
2: La interpelación se realizará el día 17 de septiembre, jueves específicamente, a las 10 de la mañana, cuando el ministro deberá responder un pliego de 27 preguntas sobre su gestión y las acciones contra el incremento de la criminalidad. Durante el debate, la diputada Analí Márquez cuestionó la conducción de la política de seguridad y mencionó los hechos registrados en Trujillo y diversas ciudades de Piura.
1: De esta manera, el ministro del Interior se convierte en el primer ministro que será interpelado en la Cámara de Diputados. 6:25 y el Pleno de la Cámara de Diputados también archivó la moción que planteaba interpelar al ministro de Defensa, Rafael Belaúnde, por sus presuntos vínculos con empresas mineras y otros aspectos de la gestión del Ejecutivo. La propuesta no fue admitida tras obtener 31 votos a favor, 62 en contra y 17 abstenciones.
2: La moción contemplaba un pliego de 43 preguntas sobre los vínculos del ministro y las acciones del Ejecutivo para ampliar la participación de las Fuerzas Armadas en zonas declaradas de emergencia. Durante el debate, el diputado Marino Lavado Valdivia cuestionó los resultados de las medidas aplicadas frente a la violencia en esas zonas del país.
1: 6:26 en Radio Nacional, 6:26, retomamos el contacto con nuestra colega Silvia González. Ella se encuentra en el distrito de San Juan del Urigancho y nos informa sobre estas acciones que ha desarrollado la Fiscalía y la Policía, dando este duro golpe a delincuentes que se dedicaban a la extorsión en ese punto de Lima. Silvia, Nacional en la noticia, te escuchamos.
3: Nacional y la noticia, compañeros, continuamos informando sobre este mega operativo que ha prácticamente desarticulado la organización criminal Los Malditos del Huáscar Nueva Generación. En este trabajo de la policía con la fiscalía en conjunto, se ha podido detener al cabecilla alias Colocho, ya identificado como Martín Cárdenas Morales, quien además había involucrado también en el acto de criminalidad a su hijo Ángel Marín Cárdenas Silva. Siguen los nombres de los detenidos, compañeros. Repetimos que esto se está llevando a cabo en 13 inmuebles, incluido también en la zona de Pucallpa, Ucayali, donde se ha dado la detención de Alexander Dairo Pajamaste Semanés. Aquí en este operativo ha caído la cajera alias Sheila, quien además se encargaba de cobrar los cupos de diferentes empresas de transporte.

0: en San Juan del Lurigancho, y ya también se observa los elementos que van a ser materia de investigación, vehículos, motos, inclusive se ha encontrado el dinero en sencillo, que era justo lo que recogían de los delincuentes para poder llevar a cabo estas extorsiones, ya que no solamente eran transportistas, sino comerciantes. Ya la policía viene llevando a los detenidos a la DINCRI de España para continuar estas diligencias judiciales y policiales. Mientras tanto, también se ha informado que esta organización criminal operaba desde el 2024. Ya se le estaba realizando una investigación y también un trabajo de inteligencia para poder dar con ellos en sus diferentes viviendas. La policía ha llegado inclusive, compañeros, desde esta zona, lo más lejos de San Juan del Lurigancho, donde se escondían, y justo es aquí también donde depositaban los vehículos y motos, que eran los vehículos que utilizaban estos presuntos delincuentes para poder hacer sus cobros en las empresas de transporte. Repetimos también, estas empresas son Santa Catalina, Etusa, La Mora, Los Flores, también en lo que son los Etuxatipsas, que también se llaman en este lugar, y también algunos colectiveros, según indican algunas investigaciones. Esto es entonces el trabajo que ha realizado la Policía Nacional en apoyo con la Fiscalía. Silvia González, Nacional en la Noticia.
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2: Son las 6:29 en Radio Nacional, 6:29. Y no te pierdas a las 8:00 de la mañana la entrevista con la conducción de Ricardo Alba. ¿Cuáles son los temas que vamos a conversar el día de hoy? Definitivamente están relacionados con esta visita del secretario de Estado de los Estados Unidos, Marco Rubio. Destacados internacionalistas van a analizar y van a hacer un balance de esta importante visita a nuestro país. Además, el fenómeno del Niño y las acciones que ejecuta el Ministerio de Desarrollo e Inclusión Social a nivel nacional, pero también vamos a hablar de un hecho importante que aconteció a nivel mundial. Se cumplen 25 años de ese atentado a las Torres Gemelas, y luego de este periodo de tiempo vamos a tener el testimonio de un peruano sobreviviente que estuvo en el lugar de los hechos. Así que no te pierdas, 8:00 de la mañana, la entrevista con la conducción de Ricardo Alba en la programación de Radio Nacional. 6:30, vamos rapidito a hacer nuestra pausa, regresamos con más información.
3: ¿Qué sucedió un día como hoy? En 1996 inicia sus funciones la Defensoría del Pueblo, institución autónoma creada por la Constitución de 1993 para defender los derechos fundamentales y proteger a la ciudadanía frente a posibles abusos. En el año 2001, miembros de la organización terrorista Al-Qaeda secuestraron 4 aviones comerciales. 2 de ellos fueron estrellados contra las Torres Gemelas del Centro Financiero de Nueva York. Los atentados dejaron como saldo 3.000 fallecidos y miles de heridos. En 1998 nació en el Callao Brunella Torpoco, conocida como la princesa de la salsa. Desde muy joven mostró su pasión por la música y a los 15 años comenzó a cantar en reuniones populares. Con su inconfundible voz, carisma y particular estilo, Brunella Torpoco se ha consolidado como una de las nuevas figuras de la salsa en nuestro país. Esto sucedió un día como hoy.
4: Para el pedacito de mi vida.
3: 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No es un día cualquiera. Un 11 de septiembre como hoy, en 1906, Mahatma Gandhi inicia su movimiento de no violencia. Este abogado, pensador, político y activista hindú luchó por los derechos civiles y por la independencia de la India, y lo hizo desde un ángulo especial, proponiendo la protesta pacífica como la mejor estrategia para lograr los cambios políticos, sociales y culturales que anhelaba. No hay camino para la paz. La paz es el camino.
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2: 6:34.
3: 6:34.
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3: Hoy es viernes 11 de septiembre de 2026.
2: Faltan 23 días para las elecciones regionales y municipales 2026 y 61 días para la llegada del Papa León XIV al Perú.
3: El bypass Nueva Esperanza se inundó por segundo día consecutivo debido a la intensa llovizna registrada esta madrugada en el distrito de Villa María del Triunfo.
2: La Policía Nacional capturó a un presunto asaltante en las inmediaciones del mercado Gonzac en el distrito limeño de Los Olivos, tras una persecución y balacera.
3: El ministro de Vivienda, Mauricio Arnillas, hizo un llamado a la acción para que el gobierno, el sector inmobiliario privado y la academia puedan cerrar la brecha habitacional en el país con más proyectos e iniciativas.
2: El Ministerio del Interior aprobó el despliegue operativo, patrullaje integrado y respuesta logística ante emergencias para atender acciones frente al fenómeno El Niño.
3: El canciller Carlos Spa mencionó que la presidenta Keiko Fujimori tiene previsto viajar a Estados Unidos para participar en la Asamblea General de la ONU.
2: Un accidente de tránsito a la altura del kilómetro 1320 en la Panamericana Sur, cerca a Tacna, dejó 4 personas fallecidas.
3: La presidenta de la República, Keiko Fujimori, anunció la incorporación del Perú al escudo de las Américas tras reunirse con el secretario de Estado de Estados Unidos, Marco Rubio.
2: El secretario de Estado de los Estados Unidos, Marco Rubio, aseguró que cualquier apoyo de su país se desarrollará con pleno respeto a la soberanía, leyes e instituciones democráticas del Perú.
3: El Pleno de la Cámara de Diputados archivó la moción que buscaba interpelar al ministro de Defensa, Rafael Belaúnde, por su gestión frente a la inseguridad ciudadana.
2: La Superintendencia Nacional de Migraciones informó que este domingo 13 se suspenderá temporalmente el servicio de emisión de pasaporte electrónico en todas sus redes.
3: En el ámbito internacional, agosto fue el mes más caluroso registrado a nivel mundial, con una temperatura promedio de 16,96 grados Celsius. Según el monitor climático europeo Copernicus.
2: En los deportes, Cienciano venció 2-0 a Montevideo City por la ida de los cuartos de final de la Copa Sudamericana 2026.
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2: 6:36.
3: 6:36.
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2: y Ricardo Alba.

0: 6:37, 6:37, somos Radio Nacional, estamos en la segunda media hora de Nacional en la Noticia.
1: Así es, y les informamos que el Pleno de la Cámara de Diputados aprobó por unanimidad la conformación de una comisión especial multipartidaria para hacer seguimiento y fiscalizar las acciones de prevención, preparación y respuesta frente al fenómeno del Niño 2026-2027. La comisión tendrá como objetivo verificar las medidas adoptadas por los distintos

0: Ocurrió durante el debate. Bueno, los diputados advirtieron sobre deficiencias y retrasos en trabajos de prevención, como el mantenimiento de cuencas, la instalación de defensas ribereñas y la identificación de zonas de riesgo. El presidente de la Cámara Baja, Óscar Reto, bajó al llano y señaló que es necesario establecer la coordinación entre las autoridades para garantizar una respuesta rápida ante posibles emergencias, especialmente en el norte del país, aunque también podrían registrarse impactos en la sierra y la selva. La comisión realizará además el seguimiento de las inversiones y de las medidas destinadas a proteger a la población. Esto dijeron los diputados Indira Wilca y Leo Miguel de Paz.
1: Un consenso total, como ustedes han visto. Es una comisión especial que lo que busca es hacer seguimiento a cómo se va a implementar las políticas para hacer frente al niño costero. ¿Por qué? Dijo una diputada de Arequipa, me parece un argumento muy importante, porque en periodos anteriores, cuando hemos vivido en nuestro país los efectos del niño costero y se ha invertido miles de millones de soles, no hubo una instancia que fiscalizara cómo se ha ejecutado ese presupuesto.
2: Hubo una unidad total, un voto a favor por parte de todas las bancadas, y yo creo que se trata de eso. Creo que si podemos ponernos de acuerdo para temas como este, hay muchos temas más en los cuales también podemos coincidir.
3: Y el Ministerio de Vivienda, Construcción y Saneamiento, mediante el Organismo Técnico de la Administración de los Servicios de Saneamiento, OTAS, inspeccionó infraestructura de la EPS Grau en Piura ante los posibles impactos del fenómeno del Niño. El objetivo es identificar puntos críticos y adoptar medidas para garantizar la continuidad de los servicios de agua potable y saneamiento ante eventuales lluvias intensas.
0: ¿Qué se visitó? Bueno, las instalaciones supervisadas están la planta de tratamiento de agua potable de Curumuy, que representa cerca del 44% del abastecimiento en la provincia de Piura, y la estación de bombeo de aguas residuales Cortijo, que concentra alrededor del 60% de las aguas residuales de Castilla. También se verificó la operatividad de 3 electrobombas recientemente instaladas y las condiciones de otros componentes del sistema.
3: 6:40 a.m, seguimos en el norte del país porque el ministro de Trabajo y Promoción del Empleo, Juan Cheput, y la presidenta ejecutiva encargada de Salud, Hilda Sandoval, supervisaron los hospitales de Talara y Sullana para fortalecer su preparación ante posibles efectos del fenómeno del Niño. Durante las visitas identificaron necesidades del equipamiento, personal especializado y atención. Además, dispusieron medidas para garantizar la continuidad de los servicios de salud ante una eventual emergencia.
0: ¿Qué se encontró en el hospital 2 de Talara? Se verificó la incorporación de equipos que permitirán poner en funcionamiento un segundo quirófano y aumentar en alrededor del 30% la capacidad de intervenciones. En Sullana se priorizó la incorporación de más especialistas y se constató que la capacidad de atención diaria se duplicó hasta cerca de 520 pacientes. También se supervisó un ambiente para atender posibles casos de dengue y se planteó fortalecer la coordinación entre Salud y el Ministerio de Salud para responder ante escenarios de emergencia.
3: En otro momento, el ministro de Trabajo y Promoción del Empleo, Juan Cheput, anunció que ya está definido quién será el próximo presidente ejecutivo de Salud y que su designación será comunicada en los próximos días.
0: Señaló que la decisión corresponde a la presidenta de la República, Keiko Fujimori, y al presidente del Consejo de Ministros, Luis Galarreta, en coordinación con su sector. Escuchemos.
4: Próximos días, muy próximos días, o sea, ese es un anuncio que le corresponde hacer a la presidencia con el premier y con el suscrito. Ya se va a tener una presidenta ejecutiva, un presidente ejecutivo. Ya tenemos una definición, falta es hacer el anuncio. Estamos esperando un buen momento porque lo que nosotros estamos es seriamente definiendo quién va a ser la persona que se va a hacer cargo de Salud. Necesitamos una reorganización del modelo de salud, necesitamos poner en orden todo lo que significa el ejercicio financiero de salud. Tenemos que hacer que gire en torno al paciente, y todo eso es fruto de un trabajo que ha venido haciendo correctamente Hilda Sandoval.
3: De la mañana con 42 minutos, en Radio Nacional, 6:42, retomamos el contacto con Silvia.
0: Silvia González tiene más detalles de este megaoperativo en San Juan del Lurigancho. ¿Desde cuándo operaba esta banda delictiva de extorsionadores? Silvia trae la respuesta. 6:43, adelante, Silvia.
5: Desde el año 2024, esta organización criminal venía amenazando a transportistas y comerciantes del distrito más poblado que tiene la capital de Lima. Y este operativo que se ha realizado desde horas de la madrugada, no solamente se ha realizado aquí en la capital, sino también en Ucayali.

y Cusco. Así lo ha informado también el fiscal Jorge Chávez Cotrina, fiscal contra el crimen organizado, quien además ha hablado sobre el modo operandi de esta organización criminal. Escuchemos.

0: formular un atentado contra la empresa. Una vez que atentaban contra la empresa, se presentaba el líder de la organización con la finalidad de prestarles seguridad a cambio de un monto de dinero. Es decir, se presentaba como un garante de que no les iba a suceder ninguna contingencia. Sin embargo, si es que ellos dejaban de pagar, obviamente ellos mismos iban a atentar contra la empresa, ¿no?
1: El fiscal Jorge Chávez Cotrín ha señalado que la empresa que era el mayor objetivo de esta organización criminal ha sido Santa Catalina, por lo que también se vienen realizando investigaciones desde la zona. Además, ha hecho un llamado a las personas a realizar la denuncia del caso cuando tengan este tipo de amenazas, ya que gracias a la denuncia se puede trabajar inclusive con una mayor fluidez, teniendo en cuenta que tienen dónde basar también las investigaciones que ellos realizan. El fiscal también ha informado que no solamente se han encontrado estos elementos que informábamos más temprano, como es el dinero o los autos, sino también documentación y también los equipos celulares, donde hay justamente las transacciones y las amenazas que diferentes personas enviaban a sus víctimas. De esta manera, entonces, la Fiscalía y la Policía Nacional han realizado un trabajo en conjunto para poder combatir la extorsión, mucho más que está dirigida a estas empresas de transporte que llevan además ya vidas en las diferentes acciones que ha realizado la delincuencia. Silvia González, Nacional en la Noticia.
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3: Son las 6:45 en Radio Nacional. Información electoral importantísima a esa hora de la mañana, porque la Mesa de Concertación para la Lucha contra la Pobreza de Lima Metropolitana convocó a los candidatos y candidatas a la Alcaldía de Lima a suscribir este 15 de septiembre un acuerdo de gobernabilidad para el periodo 2027-2030. El documento plantea compromisos frente a los principales problemas sociales de la ciudad y fue elaborado con la participación de 194 organizaciones e instituciones.
4: A ver, ¿qué se prioriza en este documento? Figuran mejorar los servicios de salud y educación, proteger a niñas, niños y adolescentes, prevenir la violencia contra mujeres y atender a poblaciones vulnerables. También se propone fortalecer la gestión de riesgo de desastres y reducir las brechas sociales, con la finalidad de que estos compromisos sean considerados en los planes de gobierno de las próximas autoridades municipales.
3: El Jurado Nacional de Elecciones reprogramó para el día lunes 14 de septiembre la segunda reunión de negociación con los partidos políticos que participarán en el debate de candidatos a la Alcaldía de Lima Metropolitana. La cita se realizará a las 4 de la tarde y tendrá como objetivo continuar definiendo los aspectos de la organización del debate, entre ellos los turnos de participación y la conformación de las duplas de los candidatos.
4: La reunión también se mantiene pendiente de una respuesta del Pleno del Jurado Nacional de Elecciones sobre el pedido de 14 grupos políticos para aclarar si un regidor o un primer regidor podrá recibir la credencial de alcalde. Hasta el momento, el organismo electoral no ha comunicado oficialmente su decisión sobre este punto, por lo que los partidos continúan a la espera de una definición antes de avanzar con este aspecto del proceso electoral.
3: El candidato a la Alcaldía de Lima por el Partido del Buen Gobierno, Carlos Gallardo Neira, presentó sus principales medidas para la ciudad durante su participación en el programa Tu Decisión 2026 del Instituto de Radio y Televisión del Perú, IRTP. Para hacer frente a la criminalidad, el aspirante propuso implementar un sistema de monitoreo integrado y un domo de seguridad de acción rápida que operará sin fronteras distritales.
4: En materia de tránsito e infraestructura vial, el candidato planteó modernizar la capital mediante la instalación de 1.400 semáforos inteligentes equipados con sensores y reconocimiento facial. Por último, en cuanto a los servicios públicos, Gallardo destacó la construcción de domos de salud mental con asistencia psicológica y el impulso de una economía circular para el tratamiento de residuos sólidos que eviten los monopolios.
5: Nosotros creemos que se debe

0: de crear, constituir un sistema, y esta es nuestra propuesta, un sistema integral, de monitoreo y acción rápida, en donde estén compuestos o esté compuesto bajo la dirección de la Policía Nacional, integrados por los bomberos, la Fiscalía de la Nación, el Serenazgo, la RENIEC y otras instituciones. Consiste en un domo de seguridad donde no hay fronteras distritales para atacar la inseguridad ciudadana y donde podemos hacer unos cercos mientras que las cámaras van siguiendo a los delincuentes o a los sospechosos y en un momento atraparlos en flagrancia. Se necesitan para Lima 1.400 semáforos inteligentes con sensores y con reconocimiento facial, cámaras de reconocimiento facial. ¿Saben cuántos existen ahora en Lima de estos 1.400, de estos 1.700, perdón? Solamente 400 semáforos. La ciudad no puede estar alejada de la salud mental y para eso vamos a crear los domos de salud mental y de asistencia psicológica. Vamos a tener la participación de los colegios de profesionales. Tiene que haber centros de tratamiento de estos residuos sólidos. Nosotros creemos en una economía circular, ¿no? Y eso es lo que vamos a trabajar. Tampoco vamos a hacer, vamos a dejar de que eso sea un monopolio.
1: Bueno, 6:50. Por su parte, el otro invitado también al programa, el candidato de Avanza País a la Municipalidad de Lima, Francis Allison, presentó sus propuestas, anunció la activación de un plan de recompensas para capturar a sicarios y cabecillas en coordinación directa con la Dirección de Investigación Criminal, DIRINCRI. Prometió clausurar desde el primer día de su gestión todos los puestos donde se comercialicen celulares y objetos robados en Lima.
2: En materia de tránsito y viabilidad, Allison planteó la desaparición de la ATU para que la comuna retome la gestión del transporte público y propuso construir más puentes conectores sobre los ríos. En cuanto a servicios públicos, el aspirante municipal resaltó la reestructuración de los hospitales de la Solidaridad para devolverle su carácter eminentemente social, además de impulsar el programa masivo de titulación de vivienda denominado Mi Jato. Escuchemos.
3: En enero activamos el plan de recompensas, un plan de recompensas mediante el cual cada vez que un sicario jale un gatillo en Lima, en ese mismo momento su cabeza va a costar 25.000 soles que vamos a pagar a quien nos dé la información para identificar y capturar a este delincuente que jaló el gatillo. Lo primero, evidentemente, queridos limeños, limeñas, es eliminar a la ATU de la escena de la ciudad. Todos los alcaldes provinciales de Perú, todos, tienen el transporte público en sus manos, menos Lima y Callao. Lo que ha sido un grave error, la movilidad urbana, cómo nos movemos, es un concepto único. Y ahí una sola cabeza tiene que segregar y planificar esa labor. Y no un municipio una parte y una institución otra parte. Se despluman en lo que hoy se llama Hospital de la Solidaridad. Se destruyó la visión. Un hospital barato para curar a los que menos tienen. Lo primero que prometo hoy es que los hospitales de la Solidaridad, siendo yo alcalde, van a honrar su nombre. Hospitales Solidarios. Como era al inicio. Hablar del plan de titulación que tenemos en el plan de gobierno, Mi Jato. COFOPRI ya no tiene los recursos de antes. El municipio a partir de enero va a tener funciones para titular. Con el programa Mi Jato, tú podrás dormir en paz sabiendo que nadie te quitará tu casa. Título de propiedad inscrito en registros públicos.
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2: Son las 6:52 en Radio Nacional. Vamos a tomar contacto con la ciudad de Ica. Ventiladores mecánicos han desaparecido del hospital regional. Esto también tiene un perjuicio de más de 2 millones de soles. Pilar Zárate desde Ica nos trae mayores detalles. Pilar, ¿cómo estás? Buenos días. Nacional en la noticia.
5: Así es, gracias por el pase. Nacional en la noticia, y la Contraloría General de la República emitió un informe de auditoría referido a la recepción, distribución y disposición final de equipos 20.

0: ventiladores adquiridos durante el periodo de pandemia en el Hospital Regional de Ica. Y es que tras la fiscalización se indicó que servidores y funcionarios inobservaron la custodia, protección y conservación de 22 equipos adquiridos por este nosocomio, derivando en la pérdida de los mismos, permitiendo incluso a la venta como chatarra de uno de ellos, situación que ha generado un perjuicio económico por más de 2 millones de soles. Asimismo, han advertido que 5 de estos ventiladores mecánicos sin mayor sustento fueron propuestos para su baja definitiva. Bueno, además, 13 de estos ventiladores mecánicos habrían permanecido en custodia de la jefatura de la unidad de control patrimonial sin que se les hubiera efectuado el mantenimiento o reparación. Bueno, este informe de auditoría fue elaborado por el órgano de control institucional del Hospital Regional de Ica y comunicado al director ejecutivo para que efectúe el deslinde de las responsabilidades que correspondan. Bien, esta es la información entonces que tenemos a esta hora desde ICA. Adelante en estudios.
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2: Bueno, son 6:55 de la mañana, momento, como siempre, para ir con Diana Valero, que ya está con nosotros.
3: Así es, Ricardo, porque llegó el fin de semana, pero queremos saber de qué se está hablando en las redes sociales. Diana, ¿cómo está? Buenos días.
4: ¿Cómo están, compañeros? Muy buenos días a todos, 6:55. ¿De qué se habla en las redes sociales? Vamos al ámbito político, y es que la presencia, como ayer también lo mencionábamos, del secretario de Estado de Estados Unidos, Marco Rubio, está siendo tendencia, aún continúan los comentarios en relación a la incorporación de nuestro país al escudo de las Américas, ¿no? Una importante coalición impulsada por los Estados Unidos para combatir, recordemos todos, de manera conjunta, el crimen organizado y el narcotráfico. Y es importante recordar a todos los oyentes, en este marco de tendencias y comentarios en las diversas plataformas, que Estados Unidos se consolida, ¿no?, como nuestro segundo socio comercial más importante, recibiendo exportaciones peruanas por más de 5.970 millones de dólares, logrando un crecimiento del 20,9%. Y usted se preguntará en qué puede beneficiar ello. Bueno, porque permite, sin duda alguna, sostener miles de empleos directos en nuestras regiones gracias precisamente a la venta de productos agrícolas, llevando trabajo, sin duda alguna, a los pequeños productores nacionales directo a los mercados internacionales. Pasamos al plano internacional también, porque en los Estados Unidos se está conmemorando una fecha que ha revivido el debate sobre la polarización política. Se cumple, les comentamos todos, un año del asesinato del joven activista conservador Charlie Kirk, un aliado clave para el presidente Donald Trump, quien falleció tras un atentado en Utah. Diversas autoridades de la Casa Blanca han emitido sus comentarios en las redes sociales, recordando su legado mientras la justicia avanza en el juicio, ¿no? Y siempre es importante la estabilidad política de una de las principales potencias mundiales que influye justamente en nuestro país, porque recordemos, las remesas, ¿no?, es parte de lo que se toma en cuenta hoy en día, y hay miles de peruanos que están en Estados Unidos y envían a sus familias, ¿no?, impulsando la economía de la región con esto. En el ámbito deportivo, ¿qué es lo que está pasando en las tendencias del fútbol? Bueno, el mediocampista argentino Rodrigo De Paul y el polaco Robert Lewandowski, durante un partido de Estados Unidos, ha tomado la atención por el tenso cruce de palabras. ¿Qué ha pasado? De Paul le recordó en la cancha sus títulos diciendo dos copas, mi querido Robert, ¿no? Y una Copa del Mundo. ¿Y vos? ¿Tú tienes alguna? Bueno, la frase se ha vuelto prácticamente un viral en audio, sobre todo en la plataforma de TikTok, dividiendo justamente las opiniones entre los hinchas por el picante comentario.

0: comentario para quienes siguen justamente al jugador argentino, pero también aterrizando al ámbito local, un orgullo peruano es lo que ha mostrado sin duda Cienciano del Cusco, que venció 2-0 al Montevideo City de Uruguay por los cuartos de final de la Copa Sudamericana con goles de Sousa y Amondaray. Hoy viernes también, 11 de septiembre, vamos al plano local y muy cerquita de casa de Radio Nacional en el Estadio Nacional. Vamos a vivir un concierto. Ahí está, en primera fila, Miguelito Ordinola, nuestro operador de audio, que va a disfrutar esta noche romántica de bachata con Romeo Santos y Prince Royce, que es uno de los favoritos, yo les cuento aquí, de Michael Reyes. A él le encanta, dedica justamente estas canciones, letras profundas, ¿no? Y tenemos también a un compañero que baila muy bien la bachata, mi querido Michael, ¿verdad?
1: Así es, Rafa, ¿no?
0: Rafael. Miguelito, por ahí también das tus pasitos.
1: También.
0: Ganó un concurso, ¿ah, nuestro sí? querido Rafael, nuestro ingeniero de sonidos, ¿no? Que está siempre también atento junto a Miguelito Ordinola detrás de cámara. 6:59, así que bueno, a todas las fanáticas y disfrutar de este bonito concierto de Romeo Santos. Todavía, para quienes están en la conducción del taxi, ¿no? Está dirigiéndose por esta parte del centro de Lima, las calles están parcialmente abiertas. Recuerden que siempre colocan los enrejados, ¿no? Sobre todo en el contorno del Estadio Nacional. Los conciertos serán hoy y mañana. 7:00 de la mañana, vamos cerrando tendencias.
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3: Titulares en Nacional. 7:03 a.m.
4: 7:03.
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4: Hoy es viernes 11 de septiembre del 2026.
3: Faltan 23 días para las elecciones regionales y municipales 2026 y 61 días para la llegada del Papa León XIV al Perú.
4: La Superintendencia Nacional de Migraciones informó que el próximo domingo 13 de septiembre se suspenderá temporalmente el servicio de emisión de pasaporte electrónico en todas sus sedes, incluida la Aeropuerto Internacional Jorge Chávez.
3: El Ministerio del Interior, Mininter, aprobó el servicio Despliegue Operativo Patrullaje Integrado y Respuesta Logística Ante Emergencia en zonas comprendidas en declaraciones de estado de emergencia por peligro inminente o por atención de acciones frente al fenómeno El Niño, FEN 2026-2027.
4: El ministro de Vivienda, Construcción y Saneamiento, Mauricio Arnillas, hizo un llamado a la acción para que el gobierno, el sector inmobiliario privado y la academia trabajen en conjunto para impulsar proyectos e iniciativas que aceleren el acceso a viviendas adecuadas y seguras para más familias peruanas, con el fin de cerrar la brecha habitacional en el país.
3: El ingreso generado por el turismo receptivo en el Perú alcanzaría este año los 5.400 millones de dólares, superando el nivel registrado antes de la pandemia, previó el ministro de Comercio Exterior y Turismo, Rogers Valencia Espinosa.
4: Ante el pronóstico de lluvias de ligera moderada intensidad en la selva del domingo 13 al lunes 14 de septiembre, hay 160 distritos en riesgo de verse afectados por deslizamientos, huaicos u otro tipo de movimientos en masa, informó Senepred.
3: Un equipo del Sistema de Atención Móvil de Urgencia SAMU capacita en primeros auxilios y reanimación cardiopulmonar a los trabajadores administrativos de la Dirección Regional de Salud de Cajamarca como parte de su plan de acción ante el anunciado fenómeno El Niño.
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5: Son las 7:06 a.m, 7:06, gracias por acompañarnos, segunda hora de noticias de Nacional en la Noticia en este viernes, jornada del 11 de septiembre, día histórico del mundo del año 2026.
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5: Ahora, ¿por qué decimos día histórico? Porque el calendario nos remonta a 25 años atrás, Michael.
6: Así es, en el que Estados Unidos tuvo un trágico amanecer con ese atentado hacia las dos Torres Gemelas, un hecho que fue atribuido a la organización Al-Qaeda.
5: Así es. Y que en su momento pues fue materia justamente de investigación. Hoy el lugar donde se encuentra o donde se encontraban las Torres Gemelas son justamente un lugar de oración, un lugar de concentración por la paz.
6: Así
5: justamente
6: es, en los Estados Unidos. El mundo recuerda ese lamentable hecho, ese lamentable amanecer que tuvo este trágico desenlace. Pero digamos que a partir de esa fecha el mundo cambió, la seguridad de los Estados Unidos cambió y también lo que significa la relación con algunos países de Medio Oriente. Pero esos temas los vamos a conversar a las 8 de la mañana. Así en la entrevista.
5: Estaremos con un justamente sobreviviente, un fotógrafo peruano que nos va a narrar qué ocurrió hace 25 años. Bueno, el calendario nos lleva también a Chile porque un 11 de septiembre el entonces comandante general del ejército, el señor Pinochet, el general
6: Augusto Pinochet.
5: Augusto Pinochet también, mediante un bombardeo de un golpe de Estado en el Palacio de la Moneda con Sebastián Allende, justamente en ese momento.
6: Salvador Allende, era el Salvador Allende, ¿verdad? De Chile, ¿no?
5: Perfecto. Son las 7:08, hoy amanecemos contentos, hoy el Perú amanece de rojo. ¿Por qué? Porque tuvimos un triunfo. El Cusco ha celebrado.
6: Así es, pero esa noticia lo va a comentar definitivamente Jaime Valderrama también, con este triunfo del papá.
5: Así es.

0: En el Cusco del Cienciano. Muy bien, a las 7:08 a.m, nosotros les contamos que el ministro de Justicia y Derechos Humanos, Ernesto Álvarez, señaló en Radio Nacional que aprobar las 66 medidas solicitadas mediante el procedimiento legislativo ordinario tomará alrededor de 2 años. Consideró que ese plazo no responde a la urgencia de atender temas vinculados con la seguridad nacional y defendió la delegación de facultades como una herramienta utilizada por el Congreso desde el año 1980.
1: Respecto al sistema penitenciario, el ministro Álvarez afirmó que la situación es crítica y requiere cambios para recuperar el orden y combatir la corrupción. Explicó que las facultades permitirán modificar normas para incorporar especialistas en inteligencia y criminología, además de fortalecer la seguridad en los penales. También informó que se investigan presuntos actos de corrupción relacionados con la fuga de un interno en el hospital Loaiza.
2: Necesitamos la facultad delegada para que la Fuerza Armada pueda ingresar al penal y establecer, con la ayuda de los agentes penitenciarios que no son corruptos y con la ayuda de la propia policía, establecer orden. Si nosotros tuviésemos un familiar dentro del penal, lo primero que queremos es que prevalezca el orden para que la vida y la salud de nuestro familiar pueda ser garantizada y no prevalezca un criterio de fuerza, un criterio de dinero, un criterio de corrupción al interior del penal. Porque aspiramos a poner orden en el sistema penitenciario, porque sin orden no hay rehabilitación posible. Y sin rehabilitación no va a haber seguridad ciudadana.
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1: 7:10, faltan exactamente 61 días para que el Santo Padre retorne a territorio peruano, retorne a su casa, el Perú.
0: Y el Ministerio de Cultura y el Instituto Nacional de Radio y Televisión del Perú realizaron el primer acto oficial de bienvenida del Ejecutivo al Papa León XIV como parte de los preparativos para su próxima visita al país. La actividad incluyó la presentación del videoclip del himno León Hermano del Camino, compuesto por el músico Jaime Montoya e interpretado por el coro Aguchita, con música, danza e instrumentos andinos, además de fragmentos en quechua y aymara.
1: El ministro de Cultura, Alberto Bengolea, destacó la participación de artistas nacionales y la representación de la diversidad cultural peruana en este homenaje. Por su parte, el Instituto Nacional de Radio y Televisión del Perú, IRTP, tendrá a su cargo la producción y emisión de la señal televisiva de las actividades del pontífice, cuya llegada al Perú está prevista para el 11 de noviembre, con una agenda que contempla las diócesis de Lima, Chiclayo, Cajamarca, Cusco y Pucallpa. Escuchamos.
5: El Perú está bendecido. En noviembre tendremos a este Papa amigo, que es además Papa peruano por propia elección. Va a venir un Papa que nos conoce perfectamente, que sabe lo que somos, que sabe qué sentimos, que sabe cómo sentimos y cómo expresamos nuestro cariño. Porque es eso lo que tenemos que expresarle al Papa cuando venga. Con su presencia va a renovar nuestra fe. El Perú es un país de fe. El Perú va a renovar esa fe con la presencia del Papa, que repito que es un Papa peruano que nos conoce perfectamente, y que el Papa vea estas cosas que él conoce perfectamente bien y que son suyas también. Muchísimas gracias una vez más por estar acá. Que sirva este momento para comenzar un poco una larga bienvenida al Papa, que todavía vendrá en el mes de noviembre, pero que sienta nuestro cariño desde este momento.
0: Así es, y Lambayeque busca fortalecer su desarrollo turístico con un plan de acción a 15 años que plantea aprovechar su riqueza cultural, gastronómica y religiosa para atraer a más visitantes. El estudio identificó 204 recursos turísticos, entre ellos el santuario histórico Bosque de Pomac, que cuenta con la máxima jerarquía turística al mismo nivel de Machu Picchu.
1: A ver, ¿qué se considera? Mejorar la calidad de los servicios, la infraestructura, la seguridad y la formalización del sector, además de fortalecer la promoción digital. La visita del Papa León XIV es considerada una oportunidad para impulsar atractivos en las diferentes localidades como Ciudad Eten, la Cruz de Motupe, la Ruta del Papa, mientras que también se plantea mejorar la conectividad aérea y marítima en la región.
0: 7:13, 7:13 en Radio Nacional. La Cancillería, el Obispado de Chiclayo y el Gobierno Regional de la

0: Valleque intensifican las coordinaciones para garantizar las condiciones de seguridad, organización y atención durante la visita del Papa León XIV a esta región. Como parte de estos trabajos, representantes de las instituciones realizaron una visita de reconocimiento a las Pampas de Pimentel, lugar previsto para las actividades multitudinarias, donde evaluaron las condiciones del terreno y los aspectos relacionados con la organización.
1: Se revisaron las rutas de acceso, el sistema de acreditaciones y la implementación de equipos de audio y video para las transmisiones. El gobernador regional, Jorge Pérez Flores, reafirmó el compromiso de brindar las facilidades logísticas necesarias y mantener una coordinación permanente para garantizar la seguridad, accesibilidad y atención de los visitantes durante la llegada del pontífice en noviembre. 800.000 personas se van a movilizar en turismo solamente, tanto interno como externo.
0: Así es, Ricardo, pero una de las ciudades donde va a estar el Papa León XIV definitivamente es Pucallpa. Ya tenemos contacto a esa hora de la mañana con nuestro corresponsal en esa ciudad, Marcio Pérez, y nos informa del lugar donde va a ser la misa multitudinaria.
1: Perfecto.
0: Se estima que es la Videnita.
1: A ver, perfecto. Vamos con Marcio. Marcio, muy buenos días.
2: Nacional en la noticia, la Videnita, ubicado en el distrito de Manantay, será el lugar donde el Papa León XIV, en su visita histórica a la ciudad de Pucallpa, realizará una misa para todos sus fieles. Así informó el gobierno regional de Ucayali. En ese sentido, se comienza a realizar los primeros trabajos para acomodar esta área y los apoyos logísticos. Se trata de un espacio de 5 hectáreas donde se acomodará una plataforma donde el sumo pontífice dará su mensaje a todos sus fieles católicos que llegan a esta parte de la Amazonía peruana. De acuerdo a las autoridades, más de 100.000 visitantes llegarán a este punto a escuchar el mensaje de esperanza del Papa León XIV. 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
0: Muy bien, son las 7 de la mañana con 16 minutos en Radio Nacional, 7 con 16, Ricardo, y el 4 de octubre todos vamos a tener que regresar a las urnas, vamos a tener que elegir autoridades locales, vale decir, alcaldes, pero también gobernadores regionales, y uno de los principales actores en esta jornada electoral van a ser los miembros de mesa.
1: Así es.
0: En ese sentido, queremos conocer cuál es la participación de ellos, de los miembros de mesa, en estas próximas elecciones. Por eso ya tenemos en cabina a nuestro invitado, el señor Jaime Francisco Paul Rivas Pérez, jefe de la ODP Lima Oeste 3, para que nos dé mayores alcances de cuál es la participación de los miembros de mesa. Don Jaime, ¿qué tal? ¿Cómo estás? Muy buenos días. Bienvenido a Radio Nacional.
5: Buenos días. Muchas gracias por la invitación.
0: A usted, por favor, cuéntenos un poquito en esa nueva elección, en esa nueva participación, en esta jornada electoral. Los miembros de mesa van a ser siempre nueve componentes.
5: Claro, el día 24 de julio, perdón, se hizo sorteo de miembros de mesa. Se seleccionó 3 miembros titulares y 6 suplentes.
0: 6 suplentes.
5: En total son 9 miembros de mesa por cada mes de sufragio, ¿no?
0: Y dentro de estas 3 principales funcionarios, vale decir, ¿cuál es, digamos, la función del presidente de mesa?
5: A ver, en realidad la mesa de sufragio está compuesta por tres personas, ¿no?
0: Presidente,
5: secretario y tercer miembro.
0: Tercer miembro.
5: El presidente, como dice, preside la mesa de sufragio. Son la máxima autoridad del día 4 de octubre, que van a resolver toda consulta y van a hacer la instalación, sufragio y escrutinio, sobre todo, de los miembros de mesa. Ellos son los más importantes ese día 4 de octubre, en el cual ellos van a recibir el voto de todos los ciudadanos, de todos los electores ciudadanos, y a la vez, una vez que sufragian, van a hacer el escrutinio, ¿no?
0: Ahora, don Jaime, es una elección también un poco complicada como la elección presidencial, porque también tenemos una gran cantidad de candidatos a la alcaldía.
5: Sí, si bien hay ciertas diferencias, ¿no? Por ejemplo, es una elección local, ¿no? Se va a elegir tanto gobernadores, vicegobernadores y consejos y
1: alcaldes.
5: Alcaldes y provinciales y distritales, entre otros, ¿no? En el caso de, yo me corresponde a la ciudad, el distrito de Surco, solamente se va a elegir alcalde, bueno, el alcalde provincial, que es el metropolitano, y el distrital, que es el alcalde de Surco, ¿no? Santiago uh-huh. Surco.
1: Señor Rivas Pérez, buenos días. ¿Qué debe tomar en cuenta un miembro de mesa que ya conoce, que ha sido elegido, que ha hecho la revisión ante la página web de la OMPE y tiene esa misión? ¿Qué debe hacer de inmediato?
5: A ver, ahorita estamos en época de capacitación, ¿no?
1: Correcto.
5: Este domingo 20 de septiembre va a ser la primera capacitación. Uh-huh. Si bien todos los procesos son diferentes, ¿no? Este proceso es muy diferente al anterior que ha habido de elecciones generales, ¿no? Uh-huh. Por eso invitamos a todos los miembros de mesa que se capaciten, sea virtualmente por medio de la página de OMPE, OMPE Educa, o sea presencialmente, que va a ser los locales de votación a nivel nacional, ¿no? Ellos presencialmente, donde van a conocer el material electoral que se va a usar para el día 4 de octubre, cómo va a ser la instalación, el sufragio y el escrutinio.
1: Claro, presencial es una simulación del acto electoral.
5: Claro. Uh-huh. Presencial va a ser, más que todo, se le va a entregar a los miembros de mesa una especie, le llamo kit electoral, uh-huh. donde va a ser similar prácticamente al día 4 de octubre, donde ellos van a conocer y van a manejar el material electoral.
1: ¿Es necesario que estén presentes en la jornada del 20 y 27 de septiembre?
5: Claro, es muy importante para que estén ahí, ¿no? Sobre uh-huh. todo para que conozcan el material.
0: Ya. Ahora, dentro de los nuevos miembros de mesa, van a ser distintos a los que ya han participado en las elecciones presidenciales. ¿Cuántos nuevos miembros de mesa van a participar en esta elección?
5: En el caso de Surco...
0: O nuevos electores, hay que decir.
5: Nuevos electores ahorita, bueno, a nivel nacional son cerca de 26 millones, ¿no? 26 millones de electores. No tengo exactamente la diferencia con respecto al proceso pasado, pero se ha incrementado, ¿no? Sobre uh-huh. todo los jóvenes de 18 años que han cumplido y van a participar por primera vez en este...
0: ¿Esos jóvenes de 18 años van a ser miembros de mesa? ¿Han sido elegidos también en esa nueva jornada?
5: Para ser miembro de mesa se seleccionan sobre todo las personas con mayor grado de instrucción por mesa sufragio, uh-huh. que no hayan participado en procesos anteriores, que no ha sido seleccionado, mejor dicho, entre otros, y que no sean pertenezcan ahora a esa organización política, ¿no?
0: Uh-huh. Ahora, los horarios en los cuales se va a llevar esta jornada electoral, ¿cuál va a ser?
5: La jornada electoral comienza a las 7 de la mañana y termina a las 5 de la tarde. Pero los miembros, como miembro de mesa, debe estar una hora antes, a las 6 de la mañana, en su local de votación.
1: Uh-huh. ¿Cómo se define a los tres integrantes de la mesa electoral que van a permanecer durante toda la jornada?
5: A ver,
1: porque son nueve. Usted nos explicaba al inicio.
5: Son nueve. A ver, correcto. Se define de la siguiente manera. A ver. Los principales son los titulares, ¿no? Uh-huh. Si los titulares por ahora están presentes, ellos asumen el cargo de miembro de mesa.
1: Los tres titulares.
5: Los tres titulares. Si por A o B no están los tres titulares, se complementa con los suplentes, ¿no? Es una vez que se instala la mesa de sufragio, los demás miembros de mesa hacen su voto y proceden a retirarse.
1: ¿En qué momento se instala la mesa?
5: Una vez que está ahí conformado los tres miembros de mesa, con la preferencia se le da a los titulares, uh-huh. se instala la mesa de sufragio, se le da el material electoral, el personal de OMPE le da el material a los miembros de mesa y ellos proceden ya a la instalación. Hace la verificación de todo el material, si está todo correcto, y luego con él ya dice si está correcto y proceden ya a instalar la mesa y a recibir los votos de los ciudadanos.
1: ¿Hay alguna hora fijada para la instalación de las mesas?
5: Como le digo, a las 7 de la mañana debe comenzar la votación.
1: Pero tienen que instalarse antes.
5: Tienen que instalarse antes, por eso limitamos a las 6 de la mañana para que estén todos los miembros de mesa ese día y puedan...
1: Ahora, me gustaría ser un poco usted didáctico. Yo llego y ya soy miembro de mesa. ¿Qué debe hacer un miembro de mesa apenas llega a su mesa de votación?
5: A ver, apenas llega al local, identificarse, ¿no?
1: Correcto.
5: El personal de la OMPE, para que el personal de la OMPE lo ubique en qué mesa de sufragio está, lo ubica en su local y esperan que esté completa la mesa de sufragio, ¿no? Una vez que está completa la mesa de sufragio, el personal de OMPE le comunica al coordinador local de votación que está conformado a su mes de sufragio, procede a entregar el material electoral y comienzan a verificar, ¿no?
1: Y, a ver, ese es importante, porque cuando yo soy reportero me tocaba ver esos detalles, narrarlos temprano, ¿no es cierto? Desde las 6 de la mañana en que ya empezaban a llegar los miembros de mesa. Ya está completa la mesa, tenemos a 3 miembros y probablemente los suplentes también. ¿En qué momento se me entrega el material electoral? Porque primero tengo que revisar y contar cuántas cédulas hay. Tengo que firmar la cédula, ¿no es cierto? Entonces, ¿en qué momento? ¿Esto es antes o después de la instalación de la mesa, previo al proceso en que ya la ciudadanía ingresa a emitir su voto?
5: Mucho antes, por eso lo invitamos a las 6 de la mañana.
1: Ya, eso nos explique un poquito, porque muchos dicen, yo llego 6:50 y estoy bien, ¿no? Pero no. Porque no. Los peruanos estamos acostumbrados a llegar siempre al borde.
0: A la última hora.
5: Claro, sí. Lo que pasa es que cuando se le invita por eso a las 6 de la mañana para que todos los miembros de mesa estén, siempre a veces llega un poquito tarde algunos y al retrasarse uno, uh-huh, y no se puede conformar la mesa de sufragio. Uh-huh. Y si llegan todos temprano, se conforma la mesa de sufragio, se le entrega el material electoral, verifican, como usted dice, el material electoral, firman la cédula de votación.
1: Son 300 cédulas que van a firmar, o sea, tampoco es poco,
5: ¿no? Ajá, son 300, y eso es lo que retrasa un poquito. Si uno llega,
1: ¿quién la firma? ¿Los 3 miembros?
5: Sí, los 3 miembros. Ajá. La firma la cédula de votación. La cédula de votación, una vez que está firmada las 300 cédulas de votación, proceden ya a invitar a todos los electores a que, uh-huh, a que sufraguen.
0: Claro. Ahora, don Jaime, han llegado los tres principales y los 6 suplentes. ¿Qué se hace?
5: A ver, como si están los 9, la preferencia es los titulares.
0: ¿Se, ¿no?, quedan los titulares?
5: Los, uh-huh, titulares asumen, los otros...
0: ¿Pero suplentes, los suplentes sufragan apoyan, en ese momento?
5: No, primero apoyan, verifican que todo el material esté completo, apoyan a los titulares, y una vez que está instalado ya, los primeros en votar son los suplentes.
0: Los,
5: ¿no?,
0: suplentes.
5: Los suplentes.
0: ¿Y luego se retiran o se pueden quedar en...?
5: No, se retiran. Se, uh-huh, retiran y asumen la mesa de sufragio los 3 titulares y proceden, después que votan los suplentes, proceden a sufragar los electores, ¿no?
1: Sí, para ir cerrando ya, don Jaime Francisco... los miembros de mesa van a recibir un estipendio, tanto económico como también alimenticio.
5: Claro, la OMP sí siempre da un refrigerio a todos los miembros de mesa, pero aparte, a partir de procesos anteriores, se les está entregando una compensación económica, uh-huh, que es 165 soles que se le está entregando. Uh-huh. Y aparte, también tienen si asumen el cargo de miembro de mesa, al día siguiente tienen como un día libre en su trabajo, ¿no?
1: Siempre y cuando se hayan capacitado
5: y han participado en la como miembro de mesa.
1: Y si lo he hecho de manera virtual, mi capacitación también
5: va.
1: Correcto. Mira, nos escriben aquí, nos preguntan ya por lo último, ¿cuántos, si es 1 o 2 alimentos los que se le va a entregar? Es decir, ¿desayuno, almuerzo, comida?
5: No, solamente se le entrega un pequeño refrigerio.
1: ¿Un refrigerio?
5: Un pequeño refrigerio.
1: Pero puede llevar a la persona,
5: claro,
1: adicional.
5: Las personas pueden llevar, inclusive muchos miembros de mesa, si viven cerca al local, sus familiares le llevan
1: En las elecciones presidenciales mucha gente salió a las 2, 3, 4 de la mañana, muchos miembros de mesa. Esta vez, ¿cuánto se calcula que va a durar el escrutinio?
5: A ver, estamos calculando que a partir de las 5:30 de la tarde, o más tardar 6 de la tarde, ya debes tener los primeros resultados, ¿no?
0: 6 de la tarde.
1: El escrutinio es mucho más, digamos, más rápido que la elección presidencial.
5: Claro, es más rápido y menos compleja que la
1: anterior. En su distrito, por ejemplo, van a escrutar candidato distrital y candidato provincial.
5: Provincial, que es Lima Metropolitano.
0: Uh-huh. Ahora, don Jaime, una pregunta final. Si la mesa ya tiene todos los votantes llenos de lo que corresponde a su mesa, ¿le corresponde ya iniciar el proceso de escrutinio o hay que esperar que finalice la jornada electoral para que recién empiece a contabilizarse los votos?
5: No, aunque es un poquito difícil que los 300 electores
1: es
5: voten,
1: difícil eso.
5: Pero sí tienen la facultad, ya si están los 300...
0: Si completó la lista, ya pueden iniciar el conteo.
5: Sí, ya pueden iniciarlo.
1: Es casi imposible, ¿no?
5: Pero es casi imposible eso que se da, ¿no?
1: Sí, es por lo general. Perfecto. Muchísimas gracias, don Jaime Francisco Paul Rivas Pérez. jefe de la ODP Lima Oeste en Surco, ¿verdad? Muchísimas gracias. Vamos a estar atentos y a informar a nuestros oyentes de cómo tienen que votar, de la hora que tienen que llegar, sobre todo. Uh-huh. La puntualidad es fundamental, ¿eh?
0: Claro.
1: Es fundamental.
0: Para que se inicie rápidamente y se instale la mesa y además se lleve con total normalidad el proceso electoral. Uh-huh. Muchas gracias. Gracias a don Jaime Francisco Paul Rivas Pérez, jefe de la ODP Lima Oeste 3. 7:28 en Radio Nacional.
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2: Muy bien, son las 7 de la mañana con 29 minutos en Radio Nacional, 7 y 29 a las 8 en punto de la mañana. No te pierdas la entrevista con importantes temas del acontecer nacional. Conduce Ricardo Alba. ¿De qué vamos a hablar el día de hoy? Bueno, la presencia de Marco Rubio ha dejado importantes acuerdos e importantes anuncios. Destacados internacionalistas van a analizar un balance de esta importante visita a nuestro país. Además, el fenómeno del Niño y las acciones que se ejecuta por parte del Ministerio de Desarrollo e Inclusión Social a nivel nacional. Pero también vamos a hablar de noticias internacionales. Se cumplen 25 años del atentado de las Torres Gemelas y después de 25 años vamos a tener el testimonio de un peruano sobreviviente de ese acontecimiento mundial. 8 en punto de la mañana, la entrevista es con Ricardo Alba en la programación de Radio Nacional. 7:30, vamos a la pausa, regresamos.
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2: 7:33.
3: 7:33.
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3: La Oficina de Normalización Previsional, ONP, publicó el reglamento para el traslado de afiliados desde el 1 de junio de 2027, cuyo texto fue elaborado en coordinación con la Superintendencia de Banca, Seguros y AFP, SBS.
2: El RENIEC realiza desde ahora y de manera gratuita la toma de fotografía para el DNI de menores desde los 8 meses de edad. Este servicio está disponible en 391 centros de atención a nivel nacional que cuentan con el sistema de captura en vivo.
3: El canciller Carlos Spa mencionó que la presidenta Keiko Fujimori tiene previsto viajar a Estados Unidos para participar en la Asamblea General de la ONU.
2: Un accidente de tránsito a la altura del kilómetro 1320 en la Panamericana Sur, cerca a Tacna, dejó 4 personas fallecidas.
3: La presidenta de la República, Keiko Fujimori, anunció la incorporación del Perú al escudo de las Américas tras reunirse con el secretario de Estado de Estados Unidos, Marco Rubio.
2: El secretario de Estado de Estados Unidos, Marco Rubio, aseguró que cualquier apoyo de su país se desarrollará con pleno respeto a la soberanía, leyes e instituciones democráticas del Perú.
3: El Pleno de la Cámara de Diputados archivó la moción que buscaba interpelar al ministro de Defensa, Rafael Belaunde, por su gestión frente a la inseguridad ciudadana.
2: 7:35.
3: 7:35.
2: Ahora, el informe del tránsito con el suboficial Anthony Vega. Buenos días.
4: Buenos días. La Policía Nacional de todos los peruanos se hace presente en Radio Nacional para actualizarles el desarrollo del tráfico en Lima. Amigos conductores, iniciamos la información en el Agustino, exactamente en la avenida César Vallejo, cerca al paradero La Tarjea. En esta zona crítica del tránsito, los vehículos particulares, carga pesada y de servicio público están presentando un tránsito moderado. Sea paciente en la conducción, ya vamos llegando a nuestro destino. Otro sector, en La Victoria, nos ubicamos en la avenida Aviación, en el cruce con la avenida México. A esta hora de la mañana, el flujo vehicular es semicargado, circulando con intervalos. Señores, respetemos el límite de velocidad en la vía. Vamos ahora con el distrito de Comas, en el tramo comprendido entre la avenida Túpac Amaru y Panamericana Norte, exactamente en el óvalo de la 50. Encontramos un flujo de vehículos relativamente moderado. Salga temprano de casa para que no le gane la hora. Y finalizo el presente despacho en la zona de Lima Sur, en Surco, la avenida Los Próceres, ingreso a la vía expresa. Les informo que el panorama vehicular es con regular presencia de unidades. Hasta aquí, en el programa Nacional en la Noticia, hemos presentado el reporte del tráfico. Les informó el suboficial Anthony Vega, desde la Dirección de Comunicación e Imagen Institucional de la Policía Nacional del Perú, en coordinación con la Dirección de Tránsito y Seguridad Vial. Imagen de confianza.
3: 7:36.
2: 7:36.
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5: Son las 7:37, 7:37 en Radio Nacional del Perú.
6: El Ministerio de Transportes y Comunicaciones, a través de la Autoridad del Transporte Urbano para Lima y Callao, informó que 212 empresas accedieron al segundo pago del subsidio temporal al combustible para el transporte público regular. El beneficio correspondió al periodo del 3 al 1 de agosto e incluyó a 12.642 vehículos que operan 275 rutas autorizadas de Lima y Callao.
5: En esta segunda etapa se desembolsarán más de 15 millones de soles. El acuerdo con los kilómetros.

de acuerdo con los kilómetros recorridos por cada unidad y su categoría. El número de empresas beneficiadas aumentó respecto al primer pago, cuando fueron 159, luego de que la ATU reforzara la orientación sobre los

0: tal intensas lloviznas. Vamos rápidamente hacia un punto, la zona sur de nuestra ciudad capital. Ahí está Silvia González.
1: Silvia, adelante, por favor.
2: Gracias, Nacional, en la noticia, compañeros, el cambio climático a raíz también del fenómeno del Niño está causando estragos en la capital de Lima, que no está preparada para recibir estas intensas lloviznas, y es que en las horas de la madrugada se registraron también por cerca de 3 a 4 horas, afectando nuevamente la zona sur de la capital, en especial Villa El Salvador y Villa María del Triunfo. Observamos, por ejemplo, aquí en la zona de Pedro Sevilla, cómo venía el sol, cómo el agua se ha estancado y vehículos tienen que pasar lentamente. Observamos además que ha afectado algunas zonas industriales, empresas en la zona, que han tenido que colocar inclusive algunos sacos de arena en el lugar. El pase vehicular acá se encuentra lento, y si subimos un poco a lo que es la avenida Pachacute, que es el límite entre Villa María del Triunfo y Villa El Salvador, también lo que es el bypass, donde permite el pase vehicular en ambos sentidos, se encuentra cerrado porque nuevamente se encuentran realizando trabajos de extracción de agua estancada en el lugar. Barro es lo que se observa en estos momentos, y están llegando algunas bombas para succionar el agua estancada, pero es un problema constante que están viviendo los vecinos, mucho más a esta hora que se están movilizando también a su centro de trabajo. Vamos a ver con más detalles en este panorama que observamos aquí en la zona sur de la capital. Silvia González, Nacional en la noticia.
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1: 7:40. Un accidente de tránsito ocurrió a la altura del kilómetro 1320 de la Panamericana Sur, en el sector de Hospicio Tacna, dejó 4 personas fallecidas. El hecho se produjo tras el choque entre un automóvil que brindaba el servicio de colectivo y se dirigía de Tacna hacia Arica, y un camión que circulaba en sentido contrario.
0: Los 4 ocupantes del automóvil murieron y quedaron atrapados entre los fierros de la unidad, mientras que otra persona resultó herida y fue trasladada al Hospital Regional de Tacna. Efectivos de la compañía de bomberos recuperaron los cuerpos, mientras personal de criminalística realiza las diligencias para esclarecer las causas del accidente y determinar las responsabilidades.
1: 7:41. En otro accidente, al menos 7 personas fallecieron tras el despiste de un vehículo que cubría la ruta Cerro de Pasco, Xapampa. El accidente ocurrió a la altura del centro poblado de Carhuac, en el distrito de Ninacaca, provincia y región Pasco. La unidad de placa BW4S444, perteneciente a la empresa Virgen del Carmen, terminó con graves daños tras el siniestro.
0: Efectivos de la Policía Nacional y serenos de Ninacaca acudieron al lugar para asegurar la zona y realizar las primeras diligencias, mientras se notificó al Ministerio Público. La Fiscalía dispuso el levantamiento de los cuerpos y el inicio de las investigaciones para determinar las causas del accidente y esclarecer o establecer las responsabilidades correspondientes. Hasta el momento, las víctimas no han sido identificadas oficialmente y continúan las diligencias para su reconocimiento y traslado a la morgue.
1: 7:42 en Radio Nacional.
0: Muy bien, son las 7:42 en Radio Nacional, y a esta hora vamos a hablar sobre otro importante tema también, Ricardo, porque hoy en día se está conmemorando una importante fecha, el Día de la Familia Peruana. En ese sentido, Sunafil destaca la importancia de respetar los derechos laborales que permiten también conciliar el trabajo y la familia. ¿Cómo encontrar ese punto de equilibrio entre la familia y el trabajo? De eso vamos a conversar rápidamente con nuestra invitada, Gabriela Saldívar, especialista legal de la Sunafil, que ya se encuentra en nuestra línea telefónica. Doctora Saldívar, ¿cómo está? Muy buenos días.
4: Muy buenos días a todos los oyentes. Aprovecho para hacer extensivo el saludo de la superintendenta, la doctora Evelyn Coloma Siesta, y agradecer la invitación para hablar de un tema muy importante e interesante, como es la conciliación entre la vida laboral y familiar.
1: Así es. Bueno, lo primero que se nos viene, doctora Saldívar, a la cabeza son los descansos pre-postnatal, cuando uno va a ser papá o mamá, las licencias por paternidad y maternidad, los permisos de lactancia. ¿Qué otros más, digamos, beneficios tienen justamente trabajadores y trabajadoras como parte justamente de esa conciliación entre el trabajo y la familia?
4: Sí, claro, como mencionas, los más conocidos son los que acaban de señalar, ¿no? Los de la maternidad y paternidad, pero además también existen determinadas licencias cuyo fin principalmente es el cuidado. El cuidado de, por ejemplo, personas con discapacidad para poder ayudarlos a asistencia médica y terapias de rehabilitación. Uh-huh. Además, también aquellos familiares que pueden estar atravesando por una enfermedad grave, una

0: accidente que les pone en riesgo su vida. También se cuenta con una licencia para que los trabajadores puedan acudir al auxilio de sus familiares y atender esas necesidades que también pueden presentar, ¿no? Uh-huh. El cuidado es muy importante y lo que busca estas medidas es justamente eso, equilibrar las responsabilidades familiares con las laborales para que uno no sea el impedimento del otro.
1: Uh-huh. Ahora, dentro de ese marco, ¿no?, que existe de facilidades que se le da a los trabajadores, existe la posibilidad incluso que cuando uno quiere cumplir con esas obligaciones que usted ha mencionado, ¿es posible que se desarrolle el teletrabajo, por ejemplo?
0: Bueno, sí, esa es una medida de conciliación de vida laboral y familiar muy útil, y actualmente se practica mucho, ¿no? Seguro que muchas personas que cuentan con teletrabajo pueden constatar ello, ¿no? La OIT incluso ha señalado que esa es una medida que busca justamente este fin, ¿no? Lograr esa conciliación en la vida laboral y familiar, y que nuestra normativa establece como una posibilidad para aquella población que se encuentra en situación de vulnerabilidad y que también se encuentra bajo el cuidado de determinadas personas. Uh-huh. Siempre y cuando sea compatible con su puesto y sus funciones a través de una evaluación objetiva, razonable e individual.
1: Doctora Saldívar, usted nos ha explicado detalladamente sobre justamente esa relación cuando uno va a ser padre o madre, las licencias y los beneficios para interrelacionar, ¿no?, el empleo y la vida familiar. Pero también hay licencias para responsabilidades familiares. A ver, me explico un poquito. Por ejemplo, para la asistencia médica, para la atención de los hijos, para la atención de los padres, de los adultos mayores.
0: Sí, bueno, efectivamente existen determinadas licencias que la normativa peruana ha establecido para poder justamente eso, ¿no?, velar por el cuidado de las personas que son integrantes de nuestra familia, uh-huh, bajo determinadas circunstancias, ¿no? Tal vez nosotros tenemos dentro de nuestros familiares hijos con discapacidad o algún adulto mayor con discapacidad y en estado de dependencia que requiere de nuestro cuidado y nuestra atención para poder apoyarlos en sus terapias de rehabilitación, asistencias médicas, y por ello la normativa establece licencias para poder acudir a esta labor que tenemos como familiares sin que ello impida que nosotros veamos en obstrucción nuestras labores laborales, ¿no?, que tengamos que dejar nuestras labores para ello. Es por eso que se establece una licencia de 56 horas para que las personas puedan realizar estas actividades.
1: A ver, ¿y cómo se dividen estas 56 horas? ¿Son, digamos, prorrateadas? Explíquenos un poquito ese tema, por favor.
0: Bueno, esas horas pueden ser consecutivas o alternas durante el año, ¿no? Uh-huh. Uno puede hacerlo conforme a la necesidad de la persona. Por ejemplo, puede que la persona tenga una terapia que tenga que asistir, digamos, todos los jueves. Bueno, se puede darle esa licencia por una hora para que pueda asistir a esta licencia, ¿no? A esas terapias que puedan tener, ¿no? Uh-huh. Además de que esta no es la única licencia que se tiene también para el cuidado de personas, ¿no?, de personas que son integrantes de nuestra familia, como familiares directos, ¿no? También están las licencias cuando, por ejemplo, nos encontramos ante un familiar que se encuentra bajo una enfermedad grave o terminal, o que haya sufrido un accidente grave. Sabemos que las necesidades que surgen ante circunstancias como ella son apremiantes para la familia y requieren de una atención especial. Es por eso que también la normativa laboral tiene previsto otorgar 7 días calendarios para que se pueda hacer uso de esta licencia y acudir al cuidado de los familiares que se encuentran en una situación delicada de salud, ¿no? Uh-huh. Lo que busca justamente la normativa es eso, ¿no?, lograr ese equilibrio entre, uh-huh, la vida laboral y también la vida familiar.
1: Correcto. Ahora, doctora Saldívar, ¿qué pasa con los pacientes que son detectados con cáncer?
0: Bueno, también dentro de la normativa, cuando hablamos sobre este tipo de licencias, prevé que se pueda ayudar a los familiares, especialmente los hijos, para el cuidado de los mismos ante las expresiones médicas. Sin embargo, a mí también me gustaría precisar un punto muy importante, que es la prevención. La prevención ante enfermedades graves como el cáncer y los cuidados oncológicos, estas las famosas evaluaciones oncológicas anuales que uno, uh-huh, debería hacerse para poder proteger nuestra salud, ¿no? También la normativa peruana establece que se puede otorgar estas licencias de una hora, esos permisos de una hora, para que podamos nosotros como trabajadores acudir a hacer nuestros chequeos anuales y de esa forma buscar el bienestar de nosotros como trabajadores, pero también de nuestro entorno familiar, porque nuestra salud también preocupa a nuestra familia y tener certeza de que nos encontramos bien en relación a una enfermedad tan grave como es el cáncer, ayuda a esta conciliación entre la vida laboral y la vida familiar.
1: Una precisión, doctora Saldívar, en el caso de los exámenes de prevención oncológica,

0: Estos por lo general no duran una hora. O sea, usted decía que solo una hora el descanso, el permiso, o está hablando de un día.
1: No, de un día. Un día. En el caso, cuando hablamos sobre las licencias
0: oncológicas,
1: es un día, sí.
0: Perfecto, toda una jornada entonces para poder hacerse tanto en hombres como mujeres.
1: Y sí, y aquí hay un punto muy importante a resaltar, cuando hablamos sobre la detección temprana del cáncer de mama y de cuello uterino, también se tiene un día adicional para las mujeres para que puedan atenderse y realizarse los exámenes de detección temprana. Y en este caso la licencia va a ser asumida por el empleador.
2: Bueno, en ese caso, en ese Día de la Familia Peruana, entonces, Sunafil viene dando a conocer todos estos derechos, ¿no?, que le corresponde a cada trabajador, y qué importante es encontrar este equilibrio entre la vida familiar y el trabajo. Doctora Saldívar, especialista legal de Sunafil, muchísimas gracias por esa comunicación con Radio Nacional. 7:50 es la hora en todo el país.
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2: La Policía Nacional decomisó más de 2.5 kilos de alcaloide de cocaína durante la inspección de un envío postal hacia Los Olivos. La droga estaba oculta en la estructura de 3 carreteras elaboradas con parches de cuerina que tenían como destino Londres e Inglaterra.
0: Los agentes detectaron la sustancia blanquecina y tras las pruebas correspondientes confirmaron que se trataba de alcaloide de cocaína. En la intervención también fueron incautados 141 parches de cuerina que contenían droga y el envío postal que iba a ser trasladado hacia Inglaterra.
2: La policía participó en una operación binacional contra el tráfico ilícito de drogas desarrollada en Codajás, en el estado de Amazonas, en Brasil. Durante la intervención fue interceptada una embarcación presuntamente utilizada para trasladar droga y armamento, registrándose además un enfrentamiento armado.
0: El rastreo posterior permitió localizar más de 4 toneladas de marihuana, además de 3 fusiles, 2 ametralladoras y miles de municiones. También fueron incautadas 45 cargadores, una embarcación blindada y 6 motores fuera de borda presuntamente vinculados a estas actividades ilícitas.
2: La Policía Nacional, con el apoyo de las Fuerzas Armadas, realizaron una intervención en el sector Guadalupe, en la provincia de Patás, tras acciones de inteligencia. El operativo permitió ubicar armas, municiones, explosivos y equipos de protección balística vinculados presuntamente con actividades ilícitas.
0: Durante la operación fueron detenidos los 2 hombres de 31 y 30 años, quienes permanecen bajo custodia e investigación por su presunta vinculación con estos hechos. Entre los incautados figuran 2 carabinas, municiones de distintos calibres, cartuchos de dinamita, material explosivo y un artefacto explosivo improvisado.
3: Aliados por la seguridad.
2: La Oficina Nacional de Normalización Previsional, la ONP, organismo adscrito al Ministerio de Economía y Finanzas, iniciará este lunes el pago de pensiones a domicilio para 3.317 pensionistas de diversas regiones del país. El servicio realizado a través del Banco de la Nación será gratuito y permitirá recibir la pensión sin acudir a una agencia bancaria.
0: Las visitas se realizarán hasta el 22 de septiembre y beneficiarán a pensionistas de 21 regiones, entre ellas La Libertad, Piura, Arequipa, Ancash, Ica y Junín. La ONP recordó que este servicio está dirigido anticipadamente y principalmente a personas que por su edad avanzada o condiciones tienen limitada su movilidad y además necesitan recibir el pago en sus hogares.
2: 7:53 en Radio Nacional, 7:53. El pasado agosto fue el mes más caluroso registrado a nivel mundial, con una temperatura promedio de 16,96 grados Celsius, según el monitor climático europeo Copernicus. Esa cifra superó ligeramente el récord anterior registrado en julio del año 2023, aunque ambos meses son considerados prácticamente empatados debido a la mínima diferencia. Las temperaturas de los 2 océanos también alcanzaron niveles récord.
0: Copérnicus señaló que el calentamiento del planeta está relacionado principalmente con la actividad humana y la quema de combustibles fósiles. Además, advirtió que el actual fenómeno El Niño, que registra un rápido fortalecimiento, podría elevar aún más las temperaturas globales en los próximos meses. Los científicos prevén que los récords de calor

0: calor continúen y que el 2026 o 2027 podrían convertirse en los años más calurosos jamás observados.
1: 7:54 es la hora en Radio Nacional.
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0: Ahora sí, 7:55 en el Cusco, deben estar más que felices, Ricardo.
1: Uy, anoche no tenía garganta nuestro corresponsal Ángel Castro, que estaba en el estadio, lo escuchaba yo en la transmisión con los goles de Julito Meléndez, que se puso de pie dos veces, ¿no? Pero aquí está Jaime Valderrama para que nos dé los detalles.
2: ¿Cómo estás? Ricardo, Michael, buen día para ustedes, para todos los oyentes de Nacional en la noticia, sobre todo la gente del Cusco, que seguramente celebró lo que fue este triunfo del cuadro de Cinciano ante Montevideo City Torque, los goles de Amondaraín y de Sousa para lo que fue el triunfo cusqueño. Y hay que decir que la llave está abierta. El resultado, si bien es un 2-0 contundente, con un nivel superior del cuadro cusqueño, todavía tiene vida el Montevideo City Torque y todo se definirá la próxima semana en justamente en tierras uruguayas. A las 7:30 también está programado el partido y obviamente Radio Nacional va a estar con la transmisión de este encuentro. Así que gran triunfo del cuadro cusqueño en el partido de ida de esta Copa Sudamericana por los cuartos de final. Ahora, Cienciano, recordemos, este fin de semana va a descansar, no va a disputar la fecha de la Liga 1 y va a preparar enteramente lo que va a ser el partido de vuelta el próximo jueves por este torneo. Así que gran triunfo de Cienciano con goles de Sousa y Amondaraín para este encuentro de ida. Ojalá un buen resultado en la vuelta, seguramente en el Estadio Centenario de Montevideo. Así que gran triunfo del cuadro cusqueño y celebración por parte de todo el público de Cienciano. Y también les contamos que el día de mañana es un día importante porque se juega el clásico del fútbol peruano. Alianza Lima y Universitario se enfrentan en este torneo clausura. Recordemos que en la apertura empataron 0-0 y ahora los dos obligados a ganar. Recuerden que vamos a estar con una previa desde las 6:00 p.m. Estaremos desde las 8:00 con el partido y a las 10:00 con el post partido en este clásico entre blanquiazules y cremas que se juega en el estadio Alejandro Villanueva. Gran transmisión que tendremos aquí en Radio Nacional. 7:57, volvemos a las 9:00 con más información para lo que es obviamente lo que ha sido el partido de Cienciano y también el clásico entre Alianza Lima y Universitario de Deportes.
1: ¿Quién me conecto con Radio Nacional?
2: De las 6:00 p.m.
1: 6:00 p.m. ¿Quién va a estar en la previa?
2: Va a estar Jorge Cancino, va a estar el Flaco Granda, va a estar Javi Sáenz, el mismo Julio Menéndez, Ramiro Rodríguez, todo el equipo para lo que va a ser la previa del encuentro. Luego ya a las 7:30, por la señal de FM, vamos a estar con el Flaco y con Javi para lo que va a ser la transmisión del partido. Y ya en el postpartido todos los compañeros se unen para lo que va a ser ya las repercusiones del resultado del partido entre Alianza y Universitario.
0: Así que bueno, ya saben, la invitación está hecha para que el clásico definitivamente se viva y se escuche también a través de la programación de Radio Nacional.
1: Yo reclamo la voz femenina en el clásico.
0: Hace falta la voz femenina.
1: Claro, ¿no? Claro. Pues, acá tenemos dos brillantes comentaristas.
0: Indiscutible. Bueno, de todas maneras estaremos conectados. Es posible que esté conectada también este...
2: Yo no me encargo, así que yo me lavo las manos.
0: Bueno, son las 7:58, 9:00 a.m. Todo el equipo de Nacional Deportes con Nair, con el Flaco Grande y por supuesto con Jaime Valderrama. Estamos llegando a la parte final de Nacional en la Noticia en esta primera edición, Ricardo, pero también hay que enviarle un saludo especial a nuestros amigos contadores públicos. Hoy es el día del contador público y es importante reflexionar sobre la importancia, ¿no?, de esta profesión en nuestra sociedad. Así que todos los contadores que nos escuchan desde muy tempranito también, un saludo especial. Gracias por estar conectados con Radio Nacional.
1: Muy buenos días, 7:58.
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0: 7:58.
1: 7:58.
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1: Intensifican búsqueda de suboficial PNP Máximo Teófilo González Angulo, de 31 años, desaparecido tras volcarse su embarcación en el Río Mayor, a la altura del distrito de Juan Guerra, en la región San Martín.
0: Más de 5.000 militares de fuerzas navales de 23 países participarán en la 64ª edición de los ejercicios UNITAS, que se desarrollan desde el 10 al 24 de septiembre en el Perú, con maniobras tanto en el Océano Pacífico como en lagos y en ríos de la Amazonía.
1: La tercera Fiscalía Supraprovincial Corporativa Especializada contra la Criminalidad Organizada logró la detención preliminar judicial de 12 investigados por su presunta participación en una organización criminal dedicada a extorsionar a empresas de transportes.
0: La Superintendencia Nacional de Migraciones informó que el próximo domingo 13 de septiembre se suspenderá temporalmente el servicio de emisión de pasaporte electrónico en todas sus sedes, incluida la del Aeropuerto Internacional Jorge Chávez.
1: El Ministerio del Interior aprobó el servicio Despliegue Operativo, Patrullaje Integrado y Respuesta Logística ante Emergencia en zonas comprendidas en declaraciones de estados de emergencia por peligro inminente o para atención de acciones frente al fenómeno El Niño.
0: El ministro de Vivienda, Construcción y Saneamiento, Mauricio Arnillas, hizo un llamado a la acción para que el gobierno, el sector inmobiliario privado y la academia trabajen en conjunto para impulsar proyectos e iniciativas que aceleren el acceso a viviendas adecuadas y seguras para más familias peruanas, con el fin de cerrar la brecha habitacional en el país.
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1: Informa a esta hora nuestro periodista Michael Oropesa. Buenos días, Michael. Nacional en la noticia.
3: ¿Cómo está, Socorro Sampén? Muy buenos días. Nacional en la noticia. Un menor de 17 años de edad, identificado como Ronald Aldair Avendaño Quispe, se encuentra desaparecido desde el pasado 2 de septiembre, cuando se encontraba en compañía de su señora madre en el frontis del Hospital Víctor Larco Herrera, en el distrito limeño de Magdalena del Mar. Así lo ha informado su mamá, que se ha comunicado con nuestro número de WhatsApp, aló Nacional, el 988-713-935. La escuchamos.
4: Buenos días, señor. Mi hijo se me perdió el 2 de miércoles 2 a las 5:15 de la tarde en la puerta de emergencia del Hospital Arco Herrera, del Hospital Arco Herrera de psiquiátrico. De ahí hasta el día de hoy no aparece. Estoy que lo busco por todo lado y no lo encuentro.
3: Al momento de su desaparición, Ronald Aldair Avendaño Quispe, de 17 años de edad, vestía una casaca azul, polo celeste oscuro, zapatillas negras y medias del mismo color. La familia ha solicitado apoyo a la ciudadanía para obtener cualquier información que permita conocer su paradero. Él es de tez mestiza, cabello negro, mide 1.72 m y es de contextura delgada, y además tiene nariz águila. Cualquier información, comunicarse con su familia al 954-117-724. Michael Oropesa, Nacional en la noticia.
0: El ingreso generado por el turismo receptivo en el Perú alcanzaría este año los 5.400 millones de dólares, superando el nivel registrado antes de la pandemia, previó el ministro de Comercio Exterior y Turismo, Roger Valencia Espinosa.
1: Ante el pronóstico de lluvias de ligera moderada intensidad en la selva del domingo 13 al lunes 14 de septiembre, hay 160 distritos en riesgo de verse afectados por deslizamientos, huaicos u otro tipo de movimientos en masa, informó Senepred.
0: 8:02.
1: 8:02.
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1: Quédese con nosotros.
0: Viene a continuación
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4: 8:08, 8:08, muy buenos días, gracias por acompañarnos en esta edición de La Entrevista, viernes 11 de septiembre de 2026, una fecha para el recuerdo siempre en el calendario. 25 años se recuerdan hoy del atentado a las Torres Gemelas en los Estados Unidos. Vamos a hablar sobre ese tema a lo largo de nuestro programa. Hablaremos también en breve sobre este megaoperativo que de manera exitosa desarrolla el Ministerio Público y la Policía Nacional.

0: Nacional que ha logrado la detención preliminar de investigados por extorsión en San Juan del Lurigancho, un megaoperativo que además también se desarrolla en otras zonas del interior del país. Pero a esta hora vamos rápidamente a hablar sobre lo que significa o ha significado la presencia del secretario de Estado, es decir, la suerte del canciller de los Estados Unidos, Marco Rubio, en el Perú, y la adhesión del Perú justamente al escudo de las Américas para enfrentar la criminalidad. Nos atiende de inmediato el doctor Francisco Belaúnde, destacado internacionalista peruano. Doctor Belaúnde, buenos días, gracias por atendernos.
1: Buenos días, muchas gracias por la invitación.
0: Bueno, ¿qué significa, qué implica la adhesión del Perú al escudo de las Américas, por favor?
1: Bueno, en concreto va a significar apoyo de Estados Unidos en la lucha contra el crimen organizado. Uh-huh. Lo más importante, creo yo, es el tema tecnológico en la investigación, que además ya se está dando, ¿no? Porque se ha firmado hace unas semanas un acuerdo con el FBI y ya hay un apoyo que se está dando. Entonces, eso es muy importante. Lo que genera dudas es la parte militar, qué cosa significa eso, no está muy claro, ¿no? Hasta qué punto podían entrar eventualmente militares norteamericanos, no lo sabemos. Ajá. Y la otra parte que es un poquito más preocupante es que el escudo de las Américas también tiene una vertiente anti-China. Y entonces no uh-huh. vaya a ser que Estados Unidos nos presione para tomar medidas que nos generen problemas con China. Y ahí China se puede tomar medidas contra nosotros. Entonces, yo creo que hay dos partes, la parte de seguridad, sobre todo en apoyo en tecnología, investigación, lo cual está muy bien, y la otra parte, ¿no? También que tiene que ver con China, y eso sí es bastante delicado, ¿no? Porque nosotros no podemos
0: Correcto.
1: Pelearnos con nuestro principal socio comercial, ¿no?
0: Doctor Belaúnde, expliquémonos un poquito a los oyentes qué significa Escudo de las Américas, por qué crea esta figura el presidente de los Estados Unidos, Donald Trump.
1: Lo que pasa es que él considera que los narcotraficantes están uh-huh. generando, están afectando la seguridad de Estados Unidos por la llegada de cocaína, ¿no? De drogas hacia Estados Unidos, y eso afecta a los norteamericanos y por lo tanto también la seguridad de Estados Unidos. Es la interpretación que ellos tienen, ¿no?
0: Ajá. Y lo que se habla desde Washington, que ese es un trabajo de cooperación.
1: Para eso tiene que ser mucho más. ¿Aló?
0: Sí, se interrumpió ligeramente en los últimos 10 segundos. Lo repite, por favor.
1: No, sí, lo que decía es que Estados Unidos tiene una visión ahora, ¿no? De que los narcotraficantes son un peligro para la seguridad de Estados Unidos. Uh-huh. Que el crimen transnacional perjudica a Estados Unidos y por lo tanto quieren pasar a la ofensiva. Ya no solamente en términos de investigación policiales, sino una verdadera ofensiva de guerra, ¿no? Y para lo cual quieren la cooperación de todos los países de América Latina donde están estos grupos transnacionales. Entonces, ese es un poco la estrategia, ¿no? Pasar de una lucha clásica contra el crimen a una verdadera guerra. O sea, y eso es justamente lo que están haciendo.
0: Y, ¿no? Cuando hablamos de lucha contra el crimen, se refiere a una figura completa, es decir, narcotráfico, minería ilegal, bandas transnacionales, o sea, sicariato y todas ellas.
1: Mire, para Estados Unidos lo más importante es el narcotráfico. No ya. queda muy claro si nos van a ayudar también a luchar contra la minería ilegal, lo cual sería lo mejor, ¿no? Porque evidentemente todos sabemos que en estos momentos la minería ilegal genera mucho más ingresos a los delincuentes que el narcotráfico, ¿no? Y entonces eso es lo que está un poquito en cuestión, hasta qué punto nos van a ayudar en la lucha contra la minería ilegal. En principio sí, pero no está muy claro. No está muy claro porque además cuando se firma este acuerdo del Escudo de las Américas, ahí, digamos, no es tan preciso. Entonces, vamos a ver. Ojalá que también nos apoyen con eso, ¿no?
0: ¿Y debería hacerse público, se ha hecho público de algún país ya en los que se han adherido al Escudo de las Américas? Colombia, Chile,
1: Ecuador. Sí, hay una declaración, sí, cuando se firma uh-huh. el Escudo de las Américas, cuando se firma, hay una declaración que firman los países. No es un verdadero, no es un tratado, ¿no? Como puede ser, por ejemplo, un tratado de libre comercio. Se firma una declaración, una especie de compromiso de los países de luchar contra el crimen organizado, y también se habla al final un poco de China, ¿no? Claro. Entonces, eso es un poco lo que hay. No es un verdadero

0: tratado, sino una especie de declaración.
1: Correcto.
0: De compromiso.
1: Ahora, ¿cómo queda el tema de la inmigración ilegal de los indocumentados, sobre todo de Venezuela, que han ido a todo el continente?
0: Bueno, para Estados Unidos lo que más les importa son los inmigrantes que llegan allá.
1: A su
0: no
1: país.
0: Les importa tanto a los venezolanos que están llegando a nuestros países, pero ellos lo ponen en el paquete, ¿no? Porque bueno, diciendo que ustedes también están sufriendo por la inmigración ilegal. Ahí no hay mucho que hacer. Claro. No hay mucho que hacer. Lo que están haciendo ellos básicamente, lo que quieren es que nosotros evitemos, ¿no?, que hayan peruanos que se vean en Estados Unidos. Pero ahí no hay mucho que hacer, porque no se puede impedir a la gente viajar.
1: Claro,
0: ¿no? En realidad es un problema de ellos.
1: Por cierto,
0: ellos dicen sí, pero hay mafias, ¿no? Hay mafias que se aprovechan y pagan a la gente. Bueno, efectivamente hay que luchar contra esas mafias también, ¿no? En todo caso sería lo único que se podría hacer. Por el resto no, porque no vamos a impedir a la gente que intente ir a Estados Unidos.
1: Claro,
0: ¿no?
1: No,
0: vamos a retener acá, ¿no?
1: No, nos referimos a los inmigrantes venezolanos que actúan mal, ¿no?, que actúan al margen de la ley. ¿Y cómo queda también, o sea, el Escudo de las Américas va a permitir también que los países que forman parte de este frente puedan, por ejemplo, intercambiar presos detenidos de manera más rápida? O sea, para no esperar todo un proceso que en muchos casos, como lo hemos visto, cuando hemos querido traer a delincuentes peruanos del extranjero, nos ha durado mucho tiempo, doctor.
0: Bueno, es que lo que pasa es que cuando una persona entra legalmente a un país, no se le puede votar, ¿no? O sea, ahí tiene que haber un proceso de extradición.
1: Extradición.
0: Lo que está pasando es que muchas veces esos delincuentes entran a otros países de manera ilegal.
1: Claro.
0: Entonces, como entran de manera ilegal, ahí se les puede expulsar y es mucho más rápido, que es, por ejemplo, lo que pasó con ese señor de los pulpos, ¿no? Que entró de manera ilegal a Bolivia, entonces lo expulsaron.
1: Ahora, ayer durante la conferencia de prensa de Marco Rubio y de la presidenta Fujimori, el secretario de Estado norteamericano, digamos, cuando se le pregunta los alcances y de la presencia o del aporte y el soporte policial y militar que puede dar Estados Unidos, se le ha dicho que se van a respetar todas las leyes que establece la normativa peruana, la Constitución se refería, entiendo, y que no habrá ninguna acción ilegal. Es más, la presidenta de la República remarcó también que se permitirá el ingreso de tropas siempre y de acuerdo a los cánones, que es lo que establece las autorizaciones que dé el Congreso, que es la única, digamos, forma en que puede ingresar personal militar y con armas desde no solo Estados Unidos, sino de cualquier otro país.
0: Sí, bueno, efectivamente, bueno, tiene que aclarar eso porque hay mucha controversia respecto a ese tema. ¿No?
1: ¿Dónde está esa controversia? Explíquenos un poquito, por favor.
0: ¿Perdón?
1: Explíquenos un poquito esa controversia, porque es importante conocerlo.
0: A ver, no, lo que pasa es lo que se dice, el tema es qué cosa sería, si habrían, digamos, lo que pasa es que uno lucha contra el crimen organizado normalmente a través de investigaciones policiales, procesos judiciales y todo lo demás. Una acción militar podría implicar en un extremo que en vez de buscar arrestarlos, se les busque matarlos de frente, con bombardeos. Por ejemplo, como están haciendo en Colombia, ¿no? En Colombia, claro, hay una especie de guerra civil casi, entonces se bombardea a esta gente. La idea es, aquí pasaría lo mismo y que pues la gente dice, oiga, pero en el Perú no existe pena de muerte. Entonces eso lo genera la controversia con muchas personas. Por eso es que se ha declarado, ¿no? Se busca declarar a estos grupos como terroristas para poder justificar legalmente, ¿no? Un bombardeo, ¿no? Atacarlos. Bueno, como se ataca en realidad a los senderistas, ¿no? Ajá. Algo similar. Entonces, ahí hay una discusión jurídica.
1: Y esto, digamos, es lo que preocupa. Usted hablaba también del tema China. ¿Por qué? A ver, cuéntenos un poco, por favor, doctor Belaunde.
0: Sí, lo que pasa es que China, Estados Unidos está luchando contra la influencia de China, en particular en América Latina. Y entonces ellos no quieren, lo han dicho en su plan de seguridad que lanzaron el año pasado, no quieren que se le den contratos a China para construir infraestructura que ellos consideran estratégica, como los puertos. Ellos, por ejemplo, no les gusta para nada el puerto de Chancay. Si pudieran, le pedirían al Perú, ¿sabes qué? Quítales a los chinos este puerto. Lo obtuvieron en Panamá. En Panamá había una empresa china que tenía dos puertos a un lado y al otro del canal de Panamá. Tenían 20 años de concesión y de pronto la justicia de Panamá descubrió que había una

0: irregularidad y anuló la concesión, ¿no? Por supuesto, los norteamericanos felices de la vida, uno podría pensar que ha habido presión de los norteamericanos en la justicia panameña, ¿no? Y los chinos furiosos. ¿Y cuál fue la consecuencia? Que los barcos panameños que ahora van a China son objeto de inspecciones, de problemas burocráticos allá, están perdiendo plata, pierden tiempo. Es decir, al final la pita se rompe por el lado más débil. Quien está pagando los platos rotos es Panamá. Y Estados Unidos, feliz de la vida, porque los chinos ya no están en esos puertos. No vaya a ser que nos pase lo mismo a nosotros, que, por ejemplo, hacemos una licitación para una obra, entonces ellos nos van a decir, excluyan a los chinos de esa licitación para que no puedan participar. Si hacemos eso, pues los chinos van a tomar represalias contra nosotros y eventualmente van a encontrar un pretexto para que, por ejemplo, no entren a China algunos de los productos que les exportamos de agroexportación, por ejemplo.
1: Perfecto.
0: Eso es un caso muy concreto que puede pasar y nos puede perjudicar muchísimo, ¿no?
1: Y habrá que revisar los documentos, ¿no?, que se han suscrito para poder saber si está contemplado eso. Aunque ayer cuando le preguntaron al secretario Marco Rubio, él dijo que ellos no se ocupan de la política china, ¿no?, que no han venido a hablar sobre la política china.
0: Bueno, él dice eso, pero su embajador, primero que él en su artículo que publicó en El Comercio, habla de China, ¿no? Y dos, el embajador Navarro no para de hablar de China. Entonces,
1: lo que dijo
0: ayer el señor Rubio era, tal vez en ese momento no quería hablar de China.
1: Claro, en ese momento.
0: Pero se pasa hablando de China él y también Navarro.
1: Perfecto. Doctor Belaúnde, como siempre, un agradecimiento especial, muy gentil, muy amable.
0: Encantado.
1: Perfecto, 8:20, ahí estaba el internacionalista Francisco Belaúnde dando su punto de vista sobre el tema del escudo de las Américas y la adhesión peruana. Vamos ahora a otro experto peruano también que está en contacto con nosotros y es como siempre el doctor Fabián Bayas, internacionalista. Doctor Bayas, ¿cómo está usted? Muy buenos días, gracias como siempre por atendernos.
2: Ricardo, muy buenos días, a tu disposición.
1: ¿Cuál es su mirada sobre esta decisión del Perú de adherirse junto ya con otras naciones al escudo de las Américas y que, según se ha dicho, como parte de esta cooperación bilateral frente a lo que significa la lucha contra el crimen?
2: Bueno, yo quisiera dividir la visita de Marco Rubio acá al Perú en dos facetas. Exactamente lo que indica el escudo de las Américas. Creo que es positivo que el Perú participe. La razón es que el Perú necesita urgentemente, ante una amenaza transnacional, una respuesta también de la misma naturaleza. O sea, que sea transnacional. Estados Unidos nos puede ayudar en todo lo que es, por ejemplo, sistemas de vigilancia aérea y marítima, inteligencia satelital, en tiempo real para poder ver exactamente lo que está ocurriendo, la modernización de las comunicaciones y el avance de ciberseguridad. Además, como miembro extraterritorial de la OTAN, vamos a recibir capacitación, que necesitamos estar a la altura del reto que no solamente tiene Perú, sino también los países de la región. Hoy, los países de la región tienen semejante característica o rasgo ideológico. Y esto ayuda a lo que es la cooperación. Y tenemos que sacarle el jugo justamente al escudo de las Américas para dicho fin.
1: Ajá. Y este sacarle el jugo, exprimirle, o sea, a lograr al máximo beneficios de este acuerdo, debe incluir también la lucha contra la criminalidad, el tema de la minería ilegal. ¿Allí es posible que también centre su preocupación Washington?
2: Mira, hace una semana en Ecuador ya los avances en la relación entre Estados Unidos y Ecuador han utilizado tecnología de punta satelital para detectar, me parece que el número es 25 campamentos mineros ilegales.
1: Ya.
2: De los cuales ha destruido el ejército ecuatoriano. Entonces ya esa es una realidad en la cual hay ayuda en ese sentido, en poder detectar y poder eliminar los campamentos ilegales que, como sabemos, por el precio del oro y el cobre se han disparado en el Perú y en toda la región.
1: Ahora, y esto

0: hecho en cooperación con los Estados Unidos. ¿Cuál fue el aporte, Fabián, en esta acción de la cual tú nos estás dando cuenta en Ecuador?
1: Bueno, Ecuador sabe que de ahí, de algunos puertos, salen algunas embarcaciones, uh-huh, en el cual también han sido blanco, de narcotraficantes hacia Estados Unidos o un país centroamericano. En ese sentido, lo que ha aportado es Ecuador ha sido su Fuerza Armada, y Estados Unidos se siente más protegido porque ya domina la salida desde Colombia o Venezuela, y lo va a hacer desde Ecuador.
0: Correcto, correcto. Ahora, algunos internacionalistas, algunos expertos han expresado su preocupación por el contenido justamente del acuerdo, y si esto podría generar alguna posibilidad de ingreso de tropas norteamericanas a territorio peruano. ¿Cuál es tu concepto sobre este tema?
1: Mira, si nosotros revisamos la historia, tal vez en los últimos 20 años, todos los años han ingresado tropas estadounidenses armadas al Perú. Claro. Pero eso se hace a través de un pedido que es aprobado a través del Congreso de la República. Uh-huh. No tiene mucha exhibición, no es muy visible esto, pero lo ha hecho el ejército estadounidense ya. Ahora sí es cierto que Estados Unidos cuida que sus tropas no sean sujeto a un sistema de justicia del país donde opera, sino que ellos quieren operar justamente su propia justicia. Y ahí puede haber un conflicto. Lo más importante, como está haciendo Colombia, por ejemplo, ellos que le están pidiendo lo mínimo del personal estadounidense, sino que está pidiendo más tecnología que le ayude justamente en lo que he mencionado, inteligencia satelital para poder ayudar a combatir a los grupos armados que todavía operan en dicho país.
0: Correcto. Ahora, hace instantes, nuestro otro invitado, el doctor Belaunde, Francisco Belaunde, expresaba su preocupación por el tema de que esto también pueda servir como una suerte, o más que suerte, que el escudo de las Américas también tiene una posición contraria a China, y que para Washington las inversiones chinas no son bien vistas. Y hemos notado justamente, seguramente tú también lo has percibido, Fabián, de estos últimos tweets de esta semana, ¿no?, que han venido desde la embajada norteamericana y desde la embajada china.
1: Bueno, es cierto lo que indican, y lo que hay que tener cuidado de que si el escudo de las Américas no será el primer paso para un segundo paso donde pueda pedir la restricción de capitales, inversiones, empresas e influencia de China. Un campo de batalla que ya se ha formado es justamente la parte de la informática. Estados Unidos se ha adelantado a asegurar que el manejo de todo lo que son las bases de datos sean de empresas relacionadas a Estados Unidos. Uh-huh. Y con mucha legitimidad, China tenía también aspiraciones en el uso de su 5G, en el ingreso de empresas tecnológicas chinas que son muy buenas y competitivas a nivel internacional. Entonces ya eso va a ser un campo de batalla en el futuro, la parte de la informática. Ahora, con respecto a que la no presencia de China, el Perú debe mantener una política, lo que los analistas internacionales llaman multialineamiento estratégico o neutralidad activa. Decirle a ambos países, tanto a Washington como a Beijing, que Perú no está con un bando, se mantiene al margen de estas disputas regionales mundiales por sus propios intereses, porque justamente esta política nos ha permitido tener más de 110 millones que está proyectado este año, 110 mil millones de dólares en exportaciones. Cada vez tenemos más acuerdos de Tratado de Libre Comercio, ya van 25, y pronto va a ser 25.

0: 26 países, perdón, 26 tratados, entonces que llega a más del 80% del mercado mundial. Entonces, tenemos que respetar esto por nuestros propios intereses. Y que debe entender de que Perú, para Perú, China es un socio estratégico, que el cual sus exportaciones de Perú van más de 40 mil millones de dólares, comparado con alrededor de 11 mil que va para Estados Unidos.
1: Correcto.
0: Entonces, es mucho más importante el peso comercial que tiene China con respecto a Perú que Estados Unidos. Uh-huh. Y eso debe comprenderlo Washington, porque no vamos a tomar decisiones en función de los intereses de Washington, sino los intereses de nuestro país.
1: Correcto. Perfecto. Fabián Bayas, internacionalista, muchísimas gracias por este contacto. Ha sido un gusto, como siempre, conversar contigo.
0: Hasta pronto, Ricardo.
1: Un gusto. Fabián Bayas, entonces, dando su punto de vista en esta primera media hora, en este primer bloque de la entrevista, conociendo el contenido y los alcances de la adhesión del Perú al escudo de las Américas. 8:30, vienen los titulares y retornamos con más entrevistas.
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3: 8 de la mañana, 29 minutos.
2: 8 y 29.
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2: Se intensifica la búsqueda del suboficial de la Policía Nacional, Máximo Teófilo González Angulo, de 31 años, desaparecido tras volcarse su embarcación en el río Mayor, en el distrito de Juan Guerra, San Martín. Más de 5.000 militares de 23 países participarán en la edición 64 de los ejercicios UNITAS que se desarrollan del 10 al 24 de septiembre en el Perú, con maniobras en el Pacífico y la Amazonía.
3: Informa a esta hora nuestra periodista Silvia González. Buenos días, Silvia. Nacional en la noticia.
4: Buenos días, compañeros. Nacional en la noticia. Las lluvias que se reportaron en horas de la madrugada afectan la zona sur de la capital de Lima. Estamos en Villa María del Triunfo, donde ya se viene realizando la limpieza del caso, inclusive con arena, para evitar que el agua estanque algunas zonas. Pero por lo que observamos también, esto viene afectando a los comerciantes. Escuchemos.
5: ¿Qué solución? Sí.
6: También afecta el negocio, ¿no?
7: Por supuesto que sí.
6: ¿Ha bajado las ventas por estos problemas?
7: Claro, porque si ves no hay pase, pues. Uh-huh. No. Y si no hay pase, no hay ventas, eso. No hay nada.
6: Señora, ¿usted también le afecta el tema de las lluvias?
7: Sí, sí. Ahora está feo la calle, pues, cuando llueve.
4: Cabe señalar, compañeros, que a esta hora de la mañana lo que es la avenida 26 de noviembre con el Girón Triunfo, también lo que es el cerco de avenida Triunfo y también 26 de noviembre están siendo cerradas arriba de los trabajos que se vienen realizando, y por lo que podemos observar además, las pistas se han quebrado por la cantidad de humedad. Silvia González, Nacional en la noticia.
2: La tercera Fiscalía Supraprovincial contra la Criminalidad Organizada logró la detención preliminar de 12 investigados por su presunta participación en una organización criminal dedicada a extorsionar a empresas de transporte.
3: La Superintendencia Nacional de Migraciones informó que el domingo 13 de septiembre se suspenderá temporalmente la emisión de pasaportes electrónicos en todas sus sedes, incluida la del Aeropuerto Internacional Jorge Chávez.
2: El Ministerio del Interior aprobó un servicio de despliegue operativo patrullaje integral y respuesta logística ante emergencias en zonas declaradas en estado de emergencia por el fenómeno El Niño 2026-2027.
3: El ministro de Vivienda, Construcción y Saneamiento, Mauricio Arnillas, llamó al gobierno, al sector privado y a la academia a trabajar en conjunto para impulsar el acceso a viviendas adecuadas y seguras.
2: Ante el pronóstico de lluvias en la selva del 13 al 14 de septiembre, el Seneprete informó que 160 distritos están en riesgo de sufrir deslizamientos, huaicos u otros movimientos en masa.
3: Faltan 23 días para las elecciones regionales y municipales 2026 y 61 días para la llegada del Papa León XIV al Perú.
2: 8 de la mañana, 32 minutos.
3: 8 y 32.
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1: La tercera Fiscalía Supraprovincial Corporativa Especializada contra la Criminalidad Organizada, segundo equipo, ha logrado desde esta madrugada la detención preliminar judicial de distintos investigados, y estamos viendo las imágenes para quien nos ve por televisión, investigados por extorsión presuntamente a empresa de transporte en San Juan del Lurigancho. Bueno, el Ministerio Público siempre habla de presunción, ¿no? Porque es la presunción de inocencia, pero lo cierto es que las investigaciones apuntan a que estos tipos que han sido detenidos hoy, entre ellos una mujer, han estado desde hace tiempo, desde hace me parece un par de años, extorsionando a transportistas de San Juan del Lurigancho. La medida también comprende, dice la nota, el allanamiento de 13 inmuebles en Lima, Cusco y Ucayali, así como la incautación de vehículos. Según la investigación, el presunto líder de la red, ubicado en Jicamarca, habría venido cobrando cupos a empresas de transporte bajo el argumento de brindarles seguridad, o sea, lo que llaman ellos el chalequeo. Asimismo, la organización criminal habría operado desde el año 2024. ¿Quiénes son los detenidos principales? Martín Cárdenas Morales, cabecilla de la red, y Ángel Marín Cárdenas Silva, hijo del líder. Eso es lo que ha ocurrido, y están justamente la forma sorpresiva en que a eso de las 2, 3 de la mañana ingresaron la policía y el Ministerio Público para el allanamiento respectivo y de inmediato proceder a la ubicación y detención. Lo que hay también en imágenes, seguramente lo veremos a lo largo del día y en fotografías, es la cantidad de dinero que tenían estas personas. Ellos no bancarizan la plata, no pueden, porque es una plata mala vida. Entonces lo que hacen es guardarla, y ahí justamente en sus guaridas le ha caído a la policía y el Ministerio Público. 8:38, saludamos de inmediato ya para hablar sobre otro tema con don Luis Maldonado, especialista en gestión de riesgo de desastres del MIDIS, del Ministerio de Desarrollo e Inclusión Social. Señor Maldonado, buenos días, gracias por estar con

0: nosotros.
1: Estimado Ricardo, buenos días. Gracias por la invitación.
0: Por favor.
1: Les traigo el saludo de la señora ministra del MIDIS, Marixa Canales, y estoy a tu disposición.
0: Por favor, explíquenos sobre las acciones.

0: la identificación de nuestra población usuaria afectada y damnificada para ser atendida de manera prioritaria a través de las plataformas de defensa civil de cada región. Asimismo, asegura la continuidad de los servicios que se brindan. En este marco, los programas nacionales, por ejemplo, vamos a ver cómo se desempeñan en la atención de una emergencia. Los programas Pensión 65, referido a los adultos mayores, el programa Junto, el que tiene a los jóvenes y madres gestantes, y el programa Contigo, que ve a las personas con discapacidad severa, deben asegurar el pago de las transferencias bimestrales, inclusive en situaciones de emergencia, donde también podrían adelantar dichos pagos para asegurar que esto lleguen a la población usuaria. En extremo de ocurrir alguna situación adversa que inhabilite las agencias del Banco de la Nación, principalmente, tenemos el denominado Plan B, que donde haríamos este pago a través de las empresas transportadoras de valores.
1: O sea, ¿podemos decir, señor Maldonado, que el pago, esas asistencias económicas, están garantizadas para todos?
0: Así es, están garantizadas inclusive en situaciones de emergencia, donde la población vulnerable, que evidentemente va a tener una doble afectación en esos escenarios, debe recibir oportunamente la transferencia monetaria respectiva.
1: Así es, correcto. Entonces hay toda una articulación, un trabajo interinstitucional que incluso incluye también a las Fuerzas Armadas, ¿no? Para poder realizar todo este traslado.
0: Así es. Las Fuerzas Armadas, también como entidad de primera respuesta, las mismas que actúan de oficio ante la ocurrencia de una emergencia, se articulan, o nosotros nos articulamos con ellos para las acciones, digamos, en este caso, de algún transporte de seguridad para poder llevar el servicio de esta transferencia a toda la población usuaria.
1: Correcto. Y lo están escuchando justamente. Y supongo que el mensaje que usted está dando, señor Maldonado, trae tranquilidad a los numerosos beneficiarios de los programas sociales, justamente en los puntos, sobre todo, más estratégicos y más lejanos del Perú, en donde justamente llega la señal de Radio Nacional, y por eso la importancia de llevarle ese tipo de mensajes. Ahora yo quería preguntarle, ¿de qué manera están trabajando en el MIDIS con el uso de la tecnología? Y esto para lograr justamente a que los servicios sociales, o sea, no solo las pensiones o las compensaciones económicas, sino los servicios lleguen también en momentos difíciles. Los programas, por ejemplo, de alimentación escolar, ¿no? Y otros beneficios. Los tambos, por ejemplo, cómo van a almacenar los alimentos durante las épocas de alta lluvia.
0: Qué buena pregunta, te agradezco, Ricardo. Los tambos son instalaciones que se encuentran en las zonas rurales y rurales dispersas. En el país tenemos aproximadamente 522 tambos. Su finalidad es dar las facilidades para adelantar los servicios que brinda el Estado. Por ejemplo, el tambo tiene capacidad de almacenamiento. Podríamos adelantar bienes de ayuda humanitaria para prever acciones ante la posibles efectos del fenómeno del Niño. Tiene capacidad de alojamiento, podríamos tener ahí familias que han sido afectadas. Tiene una potencialidad bastante importante, que es que su servicio de comunicación es satelital, entonces ese servicio nunca se va a interrumpir y vamos a tener siempre, digamos, conectados siempre nos vamos a poder comunicar con los tambos.
1: Esa conectividad está asegurada ante cualquier emergencia, requerimiento, necesidad o desgracia que pudiera ocurrir.
0: Así es, porque al tener un servicio satelital no está sujeto a estaciones en tierra. Entonces, independientemente de la emergencia que se pueda ocurrir, la comunicación se va a mantener sólida siempre.
1: Perfecto, perfecto. Esto es importante, el mensaje que usted nos está llevando. Muchísimas gracias, don Luis Maldonado, especialista en gestión de riesgo de desastres del Ministerio de Desarrollo e Inclusión Social. Ha sido un gusto escucharlo y sobre todo llevarle esa tranquilidad a los beneficiarios, a los miles de peruanos que reciben ayuda económica y alimentaria por parte del Estado. Son las 8:44, vamos con Mariela Ludeña al Congreso de la República. Mariela, ¿qué ocurre hoy en el Parlamento? Buenos días.
2: Gracias, buenos días, Nacional en la Noticia. Las actividades de senadores y diputados aquí en el Parlamento Nacional se van a iniciar a partir de las 9:00 a.m. cuando sesione la primera conferencia de la Comisión de Defensa Nacional.

0: de Senadores y la Cámara de Diputados. Aquí se van a recibir los informes situacionales y acciones que se contemplen ejecutar ante el peligro inminente, así como la preparación y respuesta en las zonas declaradas en emergencia ante la ocurrencia del fenómeno El Niño u otras amenazas de origen natural. Paralelamente, también a las 9 de la mañana, en el hemiciclo del Congreso, sesionará la Comisión Bicameral de Presupuesto. Está invitado el presidente del Banco Central de Reserva, Julio Velarde, para la presentación de las proyecciones macroeconómicas elaboradas por la entidad que representa respecto a la Ley de Presupuesto del Sector Público para el año fiscal 2027. A las 11 de la mañana se va a desarrollar una mesa de trabajo respecto a las medidas preventivas y de preparación frente al fenómeno del Niño costero en la región de Tumbes. En horas de la tarde, a las 4, sesión de la Comisión de Constitución. Está invitado el ministro de Defensa, Rafael Belaúnde, para que informe y sustente sobre la proposición legislativa que propone delegar en el Poder Ejecutivo la facultad de legislar por el plazo de 120 días calendario en materia de seguridad ciudadana, fenómeno El Niño, entre otros temas. Parte de las actividades parlamentarias de hoy viernes, informó Mariela Ludeña, Nacional en la Noticia.
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2: 8:46, 8:46, la vida te da sorpresas, sorpresas te da la vida, dice una canción, ¿no es cierto? Y sorpresa es de recibir a Pedro Cárdenas, fotógrafo y periodista, que me decía, no nos vemos hace 26 años, sí, por lo menos.
3: Por lo menos, sí.
2: Y ambos más jóvenes, ambos flaquitos, bueno, yo estaba mucho más flaquito.
3: Un poquito más jovencitos.
2: Y poquito, sí. Y es que vamos a contar la historia de Pedro Cárdenas, que trabajó durante mucho tiempo en el Comercio y cubría notas políticas, y me recordaba justamente aquí los colegas, los compañeros, en el Congreso, en Palacio de Gobierno, ¿no es cierto?
3: Los viajes, las giras.
2: ¿Cómo está Pedro? Un gusto recibirlo,
3: también
2: realmente.
3: Un gusto.
2: Y lo convocamos porque nos llegó la convocatoria, la información de que usted fue uno de los testigos, justamente, de lo ocurrido hace 25 años, ¿no?
3: Sí, pues pasa
2: el
3: tiempo, sí, parece mentira, era como una película, te cuento que yo estaba haciendo unas fotos también para de freelance, para el Comercio.
2: O sea, ¿las fotos que publicó el Comercio al día siguiente fueron las suyas?
3: Algunas. Porque lo que pasa es que la agencia siempre, tú sabes, manda más rápido que nosotros. Uh-huh. Y en ese tiempo, pues, la fotografía analógica todavía.
2: No había internet.
3: Había que ir a un lugar y entonces... Yo estaba de casualidad porque iba a tomar unas fotos para Fashion Week Nueva York, para venderlas a Comercio, pues estaba de freelance. Y entonces yo estaba en la casa de un amigo que estaba en New Jersey, un peruano, y entonces tomé mi tren para ir a Manhattan, a la ciudad, porque hay que cruzar. No, este tren se llama Pat y lo deja uno justo debajo de las torres, que han hecho una estación ahora nueva. Entonces bajé y dije, regresaré más tarde, de repente, para unas fotitos por si acaso, ¿no? Que uno tiene que tener de archivo. Y me fui a tomar otro metro ya para llegar a Times Square, donde iba a salir y caminar hasta la Biblioteca Nacional, que es la biblioteca donde hacen el desfile. Se llama el Parque Bray. Ahí nada más cerca, unas cuadritas. Al salir, me compré un café con un adón, estos que valen $1. Y estaba comiendo y en eso veo la pantalla de la televisión, estas grandes que tienen ellos ahí, porque bastante es una. Y en eso veo y la gente se acumulaba, pues, ¿no? Estaba mirando la pantalla.
2: Tan temprano no hay fútbol, le decía usted.
3: Sí, decía que
2: no
3: raro.
2: No hay fútbol americano, ¿qué pasó?
3: Exacto. Y veía yo, entonces... Veía que en la pantalla se veía las fotos de las torres que salía como un humo. Uh-huh. Y yo escuchaba que ellos decían, fire, fire, fire, fuego, fuego, ¿no? No sé qué, en la torre. Entonces yo dije, esto que tenemos nosotros, que no tienen las otras personas, siempre lo digo, y uno quiere estar ahí, ¿no? Yo era periodista, yo había ya estado en Nueva York antes, tenía mi credencial de prensa de allá, que es muy importante para entrar a todos los lugares.
2: Claro.
3: Y entonces tomé un taxi. Mientras que el taxi le digo, señor, quiero que me lleve usted a downtown, donde están las torres. Se está quemando, tú estás loco, me dijo, estás crazy. No, le dije, yo quiero ir para allá, lléveme. Y el señor me iba llevando. Y esto que uno tiene la sangre dentro, que quiere ir.
2: Y llegar rápido.
3: Exacto, llegar velozmente, hasta que por fin, bueno, llegué más o menos a unos 20 y tantas cuadras de ahí. Mientras yo iba tomando las fotos que la gente se iba saliendo, ¿no?
2: La desesperación.
3: La angustia, yo a lo lejos ya iba viendo un poco la torre, y yo llegué cuando casi cae la primera torre, que no me acuerdo si es la sur o norte, y después ya cayó la otra torre, ¿no? Yo veía a los bomberos que estaban entrando, tengo las fotos estas de los bomberos, tengo las fotos que por ahí creo que les mandé.
2: A ver, vamos a ponerlas en breve.
3: Sí, y entonces y la cosa es que al final

0: ya llegué más o menos a unos 12 cuadras, algo por ahí, ¿no? Unos 10 blocks que son allá. Y empecé a tomar un poco más cerca las fotos. Ya tenía la foto que se ve por donde entra el hueco, uno de los huecos del avión, ¿no? Y ya veía a la gente que como hormiguitas se iba tirando, ¿no? Ya en eso pasó unos segundos más y solo sentimos como cuando un vaso, una botella, tú la rompes y la tiras y ¡pam! ¿No suena así? Ya vi que la torre se caía, ¿no? Me disparaba unas tomas ahí y yo estaba al lado de una pista que es como una autopista que viene a un costado, una vía expresa. Uh-huh. Y había unos tipos, como ya sé, gigantes, acá está el río Hudson. Así que ya me fui por ahí, después salí y ya, yo estaba vestido de polo blanco que se convirtió en plomo. Mi pantalón era medio plomo, ya casi negro, unos zapatos negros, me acuerdo, con mi maletín. Había llevado como 20 y tantos rollos de película. Me tomé todos los rollos que pude, todas las fotos que pude. Salí después y al salir ya cerraron la ciudad, los militares, la policía, ¿no? Ya estaba todo sitiado y empecé a caminar y dije, no, tengo que revelar los rollos. ¿Dónde revelo? Porque no había manera, ¿no? Me acordé que Associated Press, AP, está un poquito más arriba de Times Square, más o menos la 40 y tantos, cerca de San Patrick, que es la iglesia que está ahí. Así que me fui caminando. ¿Por dónde hacen? Ponen el árbol este de Navidad.
1: Ahí el grandazo este.
0: Sí, sí, que hay una pista de patinaje. Ahí queda.
1: Que es el centro, pues, ¿no? De Nueva York.
0: Sí, casi el centro. Entonces,
1: con todos los colores y todo, los
0: edificios. Entonces llegué ahí y para suerte mía, estas que uno tiene a veces en la vida. Y para ser fotógrafo o periodista hay que tener suerte porque uno llega a la noticia, uh-huh, a veces no hay nada, ¿no? Llego y pregunté por una persona que estaba ahí. Estaba esta chica que se llamaba Sally Stapleton, una editora de Latinoamérica que había venido acá y nos había dado un curso en el comercio y conocía a mi jefa en ese momento. Entonces yo la había conocido, pregunté por ella, ella estaba arriba. Me hizo subir en un segundo, ella hablaba español, así que no tuve ningún problema. Me empezó a revelar los rollos. Separó unas fotos, estas se las compro yo, me dijo, después las vas a mandar. Y me quedé ahí me quedé hasta ya la noche, que empezaron a llegar los demás fotógrafos. Compartí un rato con la demás gente que estaba ahí, otros fotógrafos que habían venido, que tenían ya fotos mucho más cerca. Y bueno, ya al día siguiente ya me quedé, no logré cruzar a Nueva Jersey. Y después los demás días fui para tomar más fotos, porque no había vuelos, ¿no? Cerraron toda la ciudad, cerraron todo. Además el presidente Bush estaba de viaje. Uh-huh. Creo que el Colin Powell también estaba de viaje.
1: Estaba en Perú.
0: Estaba en Perú. Entonces no había nadie, ¿no? Y bueno, fue pues. Ya sabía y me di cuenta que fue la noticia del siglo, ¿no?
1: Claro, Colin Powell estaba justamente en un hotel, ¿sabes?, de San Isidro al momento que la detonación, digamos, el choque ha sido eso, 8 de la mañana, 9 de la mañana.
0: La primera creo que es 7 y tantos y la otra es un poquito después.
1: Claro, ahora estamos casi a la misma hora, ¿no? Una
0: sí,
1: hora de diferencia.
0: Sí, en Nueva York casi un poquito más. Depende si es el invierno, verano,
1: sí, va a cambiar. Sí, claro, yo estaba justamente reportando en la calle cuando ocurrió esto y lo que primero que buscábamos nosotros era a Colin Powell.
0: Claro, sin me duda, imagino.
1: Que te agarró el avión y el primer avión sí, y ya suspendió todas sus actividades y se fue.
0: Claro que sí, me imagino, porque allá pues cerraron tanto que yo iba caminando, como te cuento, porque uh-huh, no había manera de salir. Cerraron la estación del tren, del metro, no había nada. Y iba viendo que en eso salían los aviones, los F-16, por el aire. Parecía una guerra, una película. La gente pensaba que era una película. Uh-huh. No, pensaba que era cierto.
1: 8:53, es el testimonio de un periodista, de un hombre que también hace fotografía y que nos está narrando justamente lo ocurrido hace 25 años. Un cuarto de siglo después, Pedro, ¿cuál es su reflexión? ¿Qué piensa usted un día como hoy al despertar, por ejemplo?
0: Cuando desperté, de verdad pensaba en las personas que se fueron, ¿no? Y ahora me da un poco de nostalgia.
1: Y claro, la emoción en ese momento por conseguir sí, la noticia.
0: Era diferente, claro.
1: Y después, ya cuando uno analiza, se tranquiliza y claro, ¿cuánta gente murió?
0: Muchísima sí, eso gente. Es lo que ahora uno se pone a pensar en eso, ¿no?
1: Y además también uno no se da cuenta en ese momento, pero es uno pone en riesgo su vida.
0: Sí, uno a veces cuento que yo en un momento pensaba que me iba a hacer en el pantalón porque tenía tanto miedo que no sabía qué iba a pasar. Aunque era uno cuando es joven, quiere ir a todas partes, quiere meterse, quiere estar ahí dentro.
1: ¿En ese momento qué había? ¿Los policías cómo actuaban? Porque tú nos corrías desesperados y los videos que se han visto sin editar.
0: Sí, los bomberos todos estaban yendo al comienzo cuando yo estaba yendo hasta donde yo llegué, pero después ya empezaron a correr por todas partes, a salir desesperada la gente, ¿no? Porque era como una

0: especie de, te cuento, Ricardo, era como un, como las olas del mar, pero como blanco, como una, como la, la nieve así que cae, ¿no? La, era la ceniza de la torre, porque cayó bien rápido, ¿eh? Cayó así, ¡shuf! En un segundo, y no, no como uno dice de repente a un costado, a otro lado, ¿no? Se cayó así, ¡plum! Y al caerse, este, se veía, yo tengo la última foto, se ve con los fierritos de la torre y los pedacitos que están saliéndose así, chic, chic, chic. Sin la sensación, no, de verdad que fue un algo, algo que no. Después, ahora ya pensando, es el siglo, ¿no? La noticia del siglo, claro, del mundo que cambió, y cómo cambió también Estados Unidos, porque de ahí la política exterior, el mismo gobierno, ya cambiaron todo.
1: ¿Y el miedo viene en qué momento? ¿En el momento que ya estás en el lugar? Porque, claro, yo también veo una algo similar. Lo primero que hago es chapar el carro y llevarme al lugar de la noticia. Pero, claro, ¿en qué momento se siente el miedo?
0: Después, ¿eh? Cuando ya terminó todo, cuando ya me vi cubierto, cuando ya se había quedado la torre, ahí sentí ya el miedo, ahí sentí ya la sensación de miedo, de cómo que llamar por teléfono a la casa.
1: Claro.
0: ¿No?
1: Pedro, ¿y usted ha vuelto a la zona?
0: Sí, justamente el año 2022.
1: Ya. Yeah.
0: Fui con mi familia y ya vi el homenaje donde está la. Porque eran dos huecos muy grandes y uno es donde han hecho el homenaje y el otro es donde han hecho la nueva torre.
1: Ya. Yeah.
0: Tomé unas fotos ahí de la nueva torre, del lugar, ¿no? Entré al museo, pero se siente algo raro.
1: Hay un momento emotivo porque aquí dentro, digamos, de la pauta que nos han alcanzado, usted es la primera persona que llama es a su mamá.
0: Sí, justamente, sí. Lo que veíamos por teléfono, cuando conseguía un celular de estos de los antiguos,
1: claro,
0: de los antiguos grandes, lo primero que hace es llamar a mi mamá. Mi mamá ya sabía que yo estaba ahí, ¿no? Me dijo, cuídate, hijito, que no sé qué, ¿no? Ya ella sabía siempre en los lugares que he ido.
1: Por la cercanía y por el entusiasmo periodístico, ¿no es cierto?
0: Sí, sí, sabía, como ya estuve también en la Embajada de Japón, con la toma de la residencia.
1: Uy, claro, también hemos coincidido, pues claro, yo, sí, estuve, yo me tocó cubrir la toma y la liberación.
0: Exacto.
1: Sí, bueno, sí. Cosas de la vida. Bueno, la Embajada de Japón fue, digamos, frente a lo que ocurrió allá. Es,
0: oh, claro, sí, no, nada.
1: Yo creo que ha sido la liberación, la toma y la liberación estuve, me tocó cubrir allí. Y fue uno de los momentos más difíciles, ¿no? Donde los disparos y lo que podía ocurrir no sabía uno. Pero bueno, muchísimas gracias a Pedro Cárdenas, fotógrafo y periodista, por habernos contado su historia.
0: Gracias, Ricardo.
1: Es hecho de hace 25 años en Nueva York y que fue el atentado que consternó al mundo, ¿verdad?
0: Exacto, sí. Fue una cosa muy que uno no cree. Y bueno, uno es parte de la historia, ¿no? Parte de esta historia que es la noticia y que uno ama porque es el periodismo, ¿no? Ahora enseño en el Instituto ISIL, ya. También enseñé a la UPC, en la Ruiz de Montoya, sigo enseñando ahora a los jóvenes que uno tiene que darles una parte de nosotros, ¿no?
1: ¿Fotografía también?
0: ¿Sí, fotografía, señor? Sí.
1: Entonces están en buenas manos los jóvenes.
0: Sí.
1: Perfecto, muchísimas gracias a Pedro Cárdenas por haber estado esta mañana y gusto de verlo también.
0: También después, Ricardo, muchas gracias.
1: Después de un cuarto de siglo.
0: Sí, te digo, gracias.
1: Muchísimas gracias. 8:57, nos vamos. Mañana estamos con Diálogo Abierto de 8 a 9 de la mañana con Michael Reid y el fútbol. A las 6 de la tarde arranca la previa, 8 de la noche el clásico y luego viene el postclásico. El partido va por radio, la previa y el post va por radio y redes sociales. Así que conéctense desde cualquier parte del Perú o del mundo. Muy buenos días.
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3: 8:57.
4: 8:57.
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4: El Poder Ejecutivo aprobó dos nuevas relaciones de servicios que podrán ejecutarse mediante obras por impuestos en los sectores ambiente y producción, como parte de las acciones para atender el fenómeno El Niño.
3: La ministra de la Mujer, María Seminario, afirmó que la seguridad ciudadana y otros temas de la delegación de facultades al Poder Ejecutivo no pueden estar sujetos a los vaivenes políticos, y señaló que todo el gabinete ministerial está alineado con esta posición.
4: El Ministerio de Desarrollo Agrario y Riego autorizó subvenciones por más de 1.200.000 soles para 9 organizaciones agrarias de mujeres, a fin de cofinanciar sus planes de emprendimiento rural e indígena durante el 2026.
3: Se intensifica la búsqueda de suboficial de la Policía Nacional, Máximo Teófilo González Angulo, de 31 años, desaparecido tras volcarse su embarcación en el río Mayor, en el distrito de Juan Guerra, San Martín.
4: Más de 5.000 militares de 23 países participarán en la edición 64 de los ejercicios UNITAS, que se desarrollan del 10 al 24 de septiembre en el Perú, con maniobras en el Pacífico y la Amazonía.
3: La tercera Fiscalía Supraprovincial con

0: contra la criminalidad organizada logró la detención preliminar de 12 investigados por su presunta participación en una organización criminal dedicada a extorsionar a empresas de transporte.
1: El ingreso por turismo receptivo en el Perú alcanzaría este año los 5.400 millones de dólares, superando el nivel previo a la pandemia, previó el ministro de Comercio Exterior y Turismo, Rogers Valencia Espinosa.
0: Ante el pronóstico de lluvias en la selva del 13 al 14 de septiembre, el Senepret informó que 160 distritos están en riesgo de sufrir deslizamientos, huaicos u otros movimientos en masa.
1: Faltan 23 días para las elecciones regionales y municipales 2026 y 61 días para la llegada del Papa León XIV al Perú.
0: 8 de la mañana, 59 minutos.
1: 8 y 59.
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10: Con 4 minutos, bienvenidos a Nacional Deportes. Arrancamos el programa. Un abrazo para la gente del Cusco, porque ayer tuvo un triunfo importantísimo en la Copa Sudamericana del Cienciano, ganando por 2-0 al Montevideo City Torque. Vamos a analizar el partido, vamos a escuchar a los técnicos y obviamente también vamos a estar con toda la previa de lo que va a ser el clásico entre Alianza Lima y Universitario. Mañana sábado tendremos una previa desde las 6 de la tarde en nuestro canal de YouTube y también en la señal de la radio. Estaremos con toda la previa del partido. A las 7:30 por la señal de FM estaremos ya con el encuentro. A las 8 en punto exacto arranca el partido. Y luego a las 10 de la noche volvemos a nuestras redes sociales y también a la señal de la radio para lo que va a ser el post partido, las reacciones de la gente, reacciones de los jugadores.

0: jugadores, todo ello aquí en la señal de Radio Nacional con un equipo completo. Va a estar Julio y Ramiro, Julio Menéndez y Ramiro Rodríguez aquí en cabina. Javi Sáenz va a estar en el estadio junto al Flaco Granda, también Jorge Cancino y todo el equipo del IRTP para lo que va a ser esta transmisión del partido en la señal de Nacional. Así que ya lo sabe, a partir de las 6 de la tarde se conecta la señal de Radio Nacional para lo que va a ser el encuentro entre Alianza Lima y Universitario. 9:05 de la mañana, rápidamente vamos con nuestros titulares. Con goles de Mondragón y Sousa, Cienciano venció por 2-0 Montevideo City Torque por la Copa Sudamericana. Jorge Murrugarra se perfila como titular en el medio campo de la U para el clásico ante Alianza Lima. La selección peruana cayó ante Venezuela por 3-1 en su tercer partido del Campeonato Sudamericano de Vóley Femenino. Y en el plano internacional, Arina Sabalenka y Elena Rybakina son las finalistas del Abierto de los Estados Unidos en la rama femenina. 9:06 de la mañana, arrancamos el programa. Le mando un abrazo fuerte a Nair, quien ya vuelve el domingo para Goles en Acción, y también al Flaquito, que está ahí delicadito, salud. Seguramente se fue a celebrar el triunfo cienciano y estará mañana en la transmisión del partido entre Alianza Lima y Universitario de Deportes. Pero me acompaña nuestro compañero, hombre de la casa, conductor de Goles en Acción, comentarista de Liga 1, también está en Goles en Acción aquí en Radio Nacional. Todo hace el señor, todo completo el señor Javi Sáenz. ¿Cómo estás, Javi? Buen día para ti.
1: ¿Cómo estás, Jaimito? ¿Qué tal?
0: ¿Todo bien?
1: Todo y por el mismo precio, pero hay que avanzar, no pasa nada.
0: No le digas.
1: Un abrazo, me sumo. ¿Cómo estás, Jaimito? Un abrazo para ti, para toda la gente que nos escucha a Radio Nacional, que nos ve por el YouTube. Un abrazo, me sumo al abrazo al Flaco, que la garganta y la voz están como el cuerpo, ausentes.
0: Tiene que ponerse ahí un incubador ahí para...
1: Además lo necesitamos a tope para mañana, para que mañana, van a narrar el clásico, como tú lo contabas, tenemos una transmisión extraordinaria, una cobertura de casi toda la tarde en realidad, porque desde las 6 estamos al aire con Julito, que va a estar acá, con mucha cobertura en el estadio. Va a ser una gran jornada seguramente. Importante lo de Cienciano ayer, más allá de que transmitimos el partido con Ramiro, con Julio. Yo cerraba el partido con una idea, más allá de que no sea el resultado ideal, porque me parece que un resultado ideal es algo similar a lo que fue con Lanús en la vuelta, o a lo que fue con Botafogo, sacando esa ventaja que le permitió asegurar la serie. No es ese resultado ideal, que creo pudo haber sido, tranquilamente pudo haber marcado una diferencia de 3 goles, pero tampoco es un mal resultado. Nunca va a ser despreciable ir con una ventaja de 2 goles a cerrar la llave de Uruguay. Va a ser complicado, va a ser difícil, yo creo que la va a padecer Cienciano, pero me parece que tiene con qué aguantar este resultado siendo inteligente y pasar a semifinales después de 23 años.
0: Ahora, Torque preparó muchísimo mejor el partido que Lanús.
1: Sí, claro.
0: Que Botafogo, me parece un equipo mucho más duro. Clásico equipo uruguayo, ¿no? Que defensivamente sólido. Te puso la línea 5 atrás.
1: Bien metiditos.
0: Y por momentos, pese a que Cienciano tuvo muchas llegadas, creo que hasta 20, más de 20 llegadas en total en todo el partido, pero aún así no es que, haya sido una defensa abierta como la de Botafogo o una defensa distraída como la de Lanús. Todo el contrario, a mí me parece que hizo un buen partido. Claro, el técnico Marcelo Méndez no está feliz con el resultado, a nadie le gusta perder. Pero hay un contexto, ¿no? Y sobre todo porque va a cerrar la llave en Montevideo.
1: Allá, o sea, cierra la llave allá. Y no es un resultado, digo, cuando Cienciano le ganó a Botafogo en la serie anterior, en octavos de final, uno decía, listo, el 95% del trabajo está hecho. Acá yo no sé qué porcentaje esté hecho, no me atrevo a decir que la mitad ya está consumada. Falta muchísimo todavía. Este es un equipo que juega bien, en realidad, el Montevideo City Torque. De hecho, yo siento que esa ventaja de la que te hablaba hace un momento, esos 3 goles de diferencia, Cienciano los pudo haber sacado más en el primero que en el segundo tiempo. Claro. Por ahí es que el segundo reaccionó en los últimos 10 minutos, donde tiene 2 o 3 ocasiones para marcar, pero le pudieron haber descontado también.
0: No, y aparte que Cienciano, hay que decirlo también, ¿no? Estaba muerto Cienciano. Mira cuántos partidos seguidos viene jugando desde octavos de final entre Copa y Liga. Obviamente hay un cansancio y hay que entenderlo, ¿no?
1: Y ya le está pasando factura, que es lo que más me preocupa en las lesiones. O sea, Cabello y Jover, así como los vi ayer, yo no sé si lleguen a la vuelta. Jover, ojalá yo esté equivocado, pero a mí me parece, por la manera en que apoya el pie y se le dobla, eso puede ser un esguince.
0: No, y aparte hubo una imagen luego del partido donde se le ve con esta, ¿cómo se dice? Una bota ortopédica.
1: La férula esa ortopédica que usa.
0: Sí, una bota grande. Y ahí tenemos la imagen para un ratito para la gente que está en el YouTube y para el 7.2, donde justamente está cojeando con esta bota. Y bueno, es lo que preocupa, ¿no? Ahora, lo bueno para Cienciano es que este fin de semana descansa.
1: Sí.
0: No va a disputar jornada de Liga 1 y va a preparar este partido con Montevideo City Torque. Ahora, ya

0: Vamos a hablar de lo que me gustó de Cienciano, pero del cuadro uruguayo me gustó lo de este volante Siles.
1: Ahí está
0: la imagen de Hover con la botita ortopédica. Ojalá que se recupere para el partido de vuelta. Tiene una semana para recuperarse. Ahora, arriesgó, ya estaba tocado. Antes del partido.
1: Y se lesiona solo, o sea, no es una patada. Pisa claro, mal a la hora de controlar, pisa mal, se le doble el pie. Y por la bota, sí, yo creería que eso es un esguince, va a ser muy difícil. Es muy raro cuando un futbolista sale en estas condiciones y usa este aparato en el pie, esta bota ortopédica, como lo señalas tú, es muy difícil que a la semana esté jugando. Esto es mínimo una para de 2 o 3 semanas.
0: El que también jugó ante algodones, que bueno, había tenido minutos con el cuadro de Cajamarca, fue Sousa. Sousa, que también recién recuperándose de una lesión, aunque el también mejor. Jugó un gran partido, claro.
1: Yo no, te lo juro, no entendí su cambio. O sea, no, supongo que era por eso, tocado, porque hasta cuando estuvo en la cancha era el más desequilibrante. O sea, en el segundo tiempo fue el único que agarró la pelota, que encaró, que pasó y que hizo algo que ya es costumbre en él. Centró bien todo el partido. Claro. ¿Sabes qué pasó ayer? Que puede suceder, o sea, no pasa nada y si se dice tampoco. No fue la noche de Garcés. Garcés normalmente en este tipo de partidos que tiene 4 o 5, una o dos te manda a guardar. Ayer no definió, o sea, no fue que falló de cara al arco, no terminó de definir. Tuvo 3 situaciones en las que no terminó de definir. Pasa, o sea, Zúcar la llave anterior lo tuvo que reemplazar.
0: También.
1: Tuvo 5 y metió 3.
0: Sí.
1: Fue el partido de su vida.
0: No, además fue un buen partido del portero Tornacioli, pese a que se le critica el gol de Mondaragín, donde, bueno, la curva, la altura.
1: Es el gol de su vida.
0: La curva que hace puede confundir al portero. Pero igual Tornacioli tuvo unas 3-4 jugadas que terminó salvando al cuadro uruguayo, que repito, me parece que es un equipo serio. Por algo está segundo en la Liga Uruguaya, por detrás del Liverpool de
1: Fossati.
0: Del nono, de Fossati. Ha ganado sus 4 partidos de Liga, incluso un partido jugando con un equipo completamente suplente. O sea, es un equipo que tiene recambio, que en la Liga Uruguaya es protagonista. Y claro, acá vino, a mí me parece que se paró bien, pese a las ocasiones de gol. Errores clásicos, obviamente un equipo inexperto en altura. Pero aún así me parece que hizo mejor papel tanto que Botafogo, como también de Lanús. Incluso tuvo algunas jugadas, me parece que Italo Espinosa no trabajó mucho durante la noche, pero aún así me parece que tiene buenos futbolistas. Ese Salomón Rodríguez es bueno.
1: El 9 es muy bueno, el que entra por el 9 al final, el número 11, no me acuerdo ahorita el apellido, pero es bastante cargoso. Y ya que lo mencionabas a Italo, no quería que se me quede pendiente. Ítalo no es un mal arquero. El problema de Ítalo es que cuando se equivoca se entera toda la Copa Sudamericana. Ese es el gran problema de Ítalo. Y ayer, por ejemplo, comenzando el segundo tiempo, hay un centro desde la izquierda, casi en arrastrón, y da el rebote al medio.
0: Claro, da el rebote,
1: o sea,
0: al medio.
1: ¿No? De milagro, esa no es el descuento. Que si ayer se iba el Torque con un 2-1, con un resultado de un gol de diferencia, ya la cosa sería mucho más complicada de cara al partido en Uruguay. En Uruguay, un error de esos en los 15 primeros minutos te mata. Claro. O sea, ya le pasó, y de verdad lo digo con mucha buena onda y tratando de hacer una crítica constructiva, pero ya le pasó en Brasil a Ítalo, que una mala salida le da el primer gol a Botafogo. Y una segunda mala salida, no sé cómo Cabral no mete ese gol. O sea, la termina es peor incluso que un gol que falla el Zorrito ahí contra el Alianza Atlético, ¿te acuerdas?
0: tal cual.
1: No la termina metiendo, y eso por ahí te cambiaba el partido, porque era 2-0 en los primeros 15, en los primeros 20, y la cosa venía distinta. Después Ítalo se recupera, pero era una llave que tenía 5 goles de diferencia. Esta tiene 2. Lo digo porque un error en salida, un error de la defensa, un error del mismo arquero en los primeros 20 minutos del partido contra Uruguay, y te deja la llave prácticamente empatada. Y es mucho más peligroso.
0: Sí, y bueno, y por izquierda lo de Silvera, por lo menos en ataque, porque defensivamente Sousa lo tuvo loco.
1: Loco.
0: Lo tuvo loco al defensa uruguayo, pero finalmente también tuvo Silvera uno de fuera del área. O sea, es un equipo que juega.
1: Que le gusta tenerla.
0: Sí, le gusta la posesión de balón. Este Obregón también, que estuvo ahí jugando junto a Rodríguez en el ataque. Una jugada incluso que le hace un túnel, creo, a Robles.
1: Sí, claro.
0: Y en el primer tiempo, o sea,
1: no le gustó, ¿no?
0: Y le metió una patada, pero. Pero a lo que voy es de que este Torque es un equipo serio, que no va a ser fácil en Uruguay. Ahora, lo que puede tener a favor Cienciano, que, a ver, no es que vaya a tener un público asiduo en contra, ¿no? No es que va a ir a jugar con Peñarol.
1: Va a ser un centenario semivacío,
0: sí,
1: ¿no?
0: Sí, claro, pero futbolísticamente Torque tiene cosas interesantes, y hoy en día hay que sacarle un 2-0 a Cienciano, ¿no?
1: Porque eso es lo que me deja de cierta forma tranquilo, si se quiere. O sea, Lanús, que lo avasalló y creo que por momentos lo pasó por arriba, a pesar de tener uno menos en la llave de repechaje, le ganó 2-0. no fue que lo goleó. O sea,

0: Cienciano después metió 4 en el Cusco, pero Cienciano necesitaba 3, los hizo y hizo uno más, pero le ganó 0. Y Botafogo, con todo el plantel y todo el tema de lo que metía esa cancha, porque era un estadio que se jugó semi lleno, le ganó 1-0. O sea, Cienciano, y en eso creo que estamos de acuerdo todos, es un equipo en la altura y es otro equipo en el llano. Ajá. Es mucho mejor en la altura, sin ninguna duda. Ahora, no lo han avasallado y lo han goleado en los partidos que ha jugado fuera de casa tampoco.
1: Claro.
0: Ha perdido, pero ha perdido ahí. Uh-huh. Esta diferencia, por eso yo creo que la puede mantener. Pensando en el partido de vuelta, mira que a mí no me parecería mala idea trabajarlo con 3 volantes muy de marca. Ya ahora, que Hover no va a estar.
1: Lo que sí preocupa a Javi es que si uno revisa los números de Cienciano en la Copa, claro, ha jugado 7 partidos de local. Me parece que tiene 6 victorias y un empate. Si
0: no
1: me
0: voy a empatar con falla. Juventud y lo sí. Otro lo ganó.
1: ¿Ves? Pero, de visita, tiene 6 partidos. Ha empatado 1 y ha perdido 5.
0: Sí, claro.
1: Ese podría ser el dato que podría preocupar, entre comillas. Pero bueno, tiene que salir a jugar a Uruguay, ¿no?
0: Y lo que pasa es que este partido en particular lo puede perder. O sea, sí. No pasa nada si lo pierde. El tema es que si lo pierde por 2 goles, claro. Ya hay que ir a prenderle velitas a Ítalo.
1: A Ítalo, ¿no?
0: Pero de perderlo, lo puede perder. Si se pierde por 1 gol, Cienciano va a estar en semifinales, que no va a ser lo mismo, que no va a ser igual. No interesa. La cosa es que pase. La cosa ahora es pensar en un partido inteligente, con mucho criterio, en el que se cuide primero el arco propio, se trate de mantener la valla en 0 y con eso alcance para pasar a semifinales, donde el rival sería... terrible, ¿no?
1: Por ahora Santos.
0: Neymar.
1: Bueno, ¿qué tal lesionado?
0: Ha dicho que...
1: Antes de escuchar al Melgarejo, ¿has visto
0: en
1: que...
0: una pierna, dice que...
1: ¿Has
0: es
1: visto
0: mejor?
1: Que Santos está chapando jugadores libres? Quiere chapar...
0: ¿Cómo es esa reglamentación?
1: No, es que los jugadores libres se pueden contratar en cualquier momento.
0: Sin ningún problema.
1: En todo el mundo.
0: Claro, acá está... Si es de la nacionalidad del país.
1: Claro.
0: Por ejemplo, acá en Perú podría llegar un jugador peruano que esté libre a decir ahí a cerrar el libre.
1: Por ejemplo, dice que quieren contratar para ahorita, a Filipe Coutinho, a Rodinei, a Artur Melo.
0: ¿Qué es de su vida? Artur Melo. Muy talentoso.
1: Ex Barcelona, ex Tottenham, ex Gremio.
0: El rubio.
1: A Artur Melo, a Everton Cebolinha.
0: Se volaba, pobre Advíncula.
1: Pero tiene 30 años, está joven y está libre.
0: ¿Te acuerdas de la Copa América del 2019? Advíncula,
1: sí,
0: no lo vio.
1: Estuvo loco.
0: Qué bárbaro.
1: Y alguien más, pero esos son los nombres que están libres en Brasil. Rodinei, te dije, ¿no? Rodinei era ex volante del Flamengo en su momento, finalista también de Libertadores. O sea, de acá a 2 semanas Santos puede ser una locura ese plantel.
0: Pero vienen sin ritmo todos ellos.
1: No, pero se juntan. Fecha FIFA. Esta fecha FIFA tiene 3 semanas para jugarlo en las semifinales.
0: Quiere contratar a todos ellos.
1: Quiere llevarlos a todos. Porque no saben cuánto se va a recuperar Neymar.
0: Claro.
1: Entonces, la llegada de Coutinho, la llegada de Melo, es como que podría tapar un poquito, ¿no? Lo de Santos, ¿no? Bueno, primero pensemos en...
0: ¡Qué locura!
1: Mira, acá está. ¿Ves? Artur, Rodinei, Everton, Cebolinha, Coutinho. Es lo que está buscando los Galácticos de Brasil, le han puesto. Los Galácticos del Santos. Es lo que estás diciendo. Bueno, parece que Coutinho está firmado.
2: ¿Qué?
1: Es el único.
0: Ah, sí.
1: Después el otro, hay acuerdo hasta fin de año. Mira, Fabrizio Romano incluso lo ha publicado.
0: Oh.
1: Así que el que le toque con Santos está bravo.
0: No van a pelear por cambiar camisetas ahí.
1: 34 años tiene Coutinho, ¿eh?
0: 3-4, claro.
1: Sí, 3-4.
0: Claro,
1: Everton Cebolinha tiene 30. Artur Melo tiene 30. Así que...
0: En nombre sería un equipazo, hay que ver cómo están.
1: Claro,
0: porque
1: claro,
0: hace cuánto que están parados, hace cuánto que están sin jugar.
1: Sí,
0: van a tener
1: mucho,
0: un par de semanas de adaptación por el tema de la fecha FIFA. Pero no va a ser lo mismo.
1: Igual,
0: con esos nombres en una instancia definitiva va a ser muy peligroso. Cienciano, entonces, igual, primero con Torque,
1: luego ya...
0: En Uruguay, ese partido de vuelta, te lo juro yo, más allá de que me digan defensivo o ratonero, yo lo pensaría ante la ausencia de Hover con 3 volantes de marca. Robles, Barreto que vuelve y Arias. Los 3 metiditos ahí. Núñez en lugar de Cabello con relación a lo que jugaron ayer.
1: Pero Romagnoli fue al costado para que también volantee.
0: Un poquito más adelante, los 3 bien metidos ahí. Es más, te diría los 3 metidos, Bandiera, Sousa y Garcés. 4-3-3. De Bandiera, Sousa y a Bandiera.
1: Ah, ya, claro.
0: Denos una mano
1: para... No, yo creería que va a ser lo mismo que en Brasil y... Ah, no, pero en Brasil jugó con Bandiera...
0: Y con Garcés.
1: Ah, sí, jugó con Hover. Jugó con Hover.
0: Pero ellos
1: fueron los 3 delanteros.
0: Sí, es que si está Hover, sí te da más opción. O sea, si no está Alejandro, ahí es que pienso yo en un volante más de marca. Porque podría ser Romagnoli el que lo reemplace. Uh-huh. Podría ser el mismo Gonzalo Aguirre, que dicen que anda muy bien en los entrenos. Uh-huh. Todavía no le tocó jugar ese partido.
1: Ahora, felizmente que tiene esta semana, ¿no? Ya.

0: La Liga 1, igual es que igual una vergüenza la Liga 1 que recibe en cuarto de final de permiso, ¿no?
1: Como si tuviéramos equipos todos los años participando en octavos, en cuartos de final, o sea, octavos llegamos siempre, casi nunca llegamos, claro. Y dejan recién en cuartos poder... ¿Que con quién le tocaba a Cienciano? ¿Con AET?
0: ¿En cuartos?
1: No, esta fecha...
0: En una le tocaba, me parece, con Chancas, en una de las dos.
1: Chancas, ¿no?
0: Ahí va,
1: pero es importante que postergue el partido y que pueda recuperar, claro. Sobre todo con la cantidad de jugadores lesionados que tiene y con lo que significaría meter un partido este fin de semana para después programar un viaje en una llave que no está cerrada, que está totalmente abierta.
0: Han pospuesto el partido con Chancas y lo van a jugar el 30 de septiembre.
1: Fin de mes.
0: En fecha FIFA, cuando estemos ya con el tema de la selección.
1: Claro. ¿Cuándo sale la nómina todo esto? El próximo domingo, ¿no?
0: Ya tiene que salir ahorita.
1: Ahorita debería, porque...
0: Ya Brasil ya sacó, todos han sacado. Ya debería salir pronto la lista de convocados de la selección.
1: Para que la gente lo tenga presente, se juega este fin de semana, que es la fecha del Clásico, es la fecha del Boy Garcilaso, se juega la próxima, que es la fecha 10, y ahí vamos a la para. Uh-huh. Y ahí viene la para por la fecha FIFA de la selección.
0: Tres semanas
1: que hay de para. Sí.
0: Así que ya lo saben. Melgarejo, para molesto Melgarejo.
1: No, ya es increíble.
0: Ha dejado de ir al psicólogo, creo, ¿no?
1: Sí, al coach que lo estaba ayudando. No hay necesidad de poner así. Pero no, en el reel que yo he visto, al menos, veo la respuesta. Pero entiendo que el periodista lo único que le pregunta es, ¿fallamos muchos goles?
0: Uh-huh. Le explica. ¿Lo escuchamos?
1: A ver.
0: Vamos a escuchar a Horacio Melgarejo en la conferencia. Luego de la victoria ante Cinto, que parece que hubiera perdido. Escuchemos a Melgarejo.
2: Cuando uno falla situaciones de gol, no es fallamos el gol, porque si vos haces gol, es gol. Cuando el arquero la ataja, son atajadas de situaciones de gol. ¿Está bien así? ¿Te gusta? Bueno, me encanta. Hay que hablar con más propiedad, hay que prepararse. Sí, es verdad que podríamos haber hecho algún gol más, porque sacaron dos jugadas de la línea. El arquero hizo dos atajadas. Y bueno, yo creo que hicieron un planteamiento defensivo importante. Si ustedes vieron el partido, ellos aprovechaban de algún balón largo o de alguna transición rápida para tratar de hacernos daño, pero tenemos que ser justos con nuestro futbolista, con todo respeto que se merece City Torque, a quien tanto a los uruguayos como a los clubes uruguayos le tengo un aprecio terrible. Pero hoy hubo un solo equipo que fue a buscar la victoria. Eso es la gran verdad, ¿no? No estoy diciendo nada que todos vieron. La llave no está cerrada ni con un 10-0. Hay que respetar los rivales porque no todas las veces vamos a poder ganar por más goles, porque el rival también juega, el rival también estudia, el rival también entrena y se prepara. Sabiendo que nosotros veníamos con una buena racha versus Lanús y versus Botafogo,
0: ahí está la palabra de Melgarejo. Parece que va con los botines para adelante y luego saca la pierna, ¿no?
1: Claramente ya hay una molestia y hay una antipatía natural. O sea, sí. ya la relación entre Melgarejo y la prensa cusqueña es irreconciliable. Es una relación de amor-odio, ¿eh? Es raro eso. Yo sé que a ti te ha pasado tener relaciones amor-odio.
0: Mira, Javi, no me vas a hablar.
1: No, pero en serio. Pasa en la vida que tiene relaciones amor-odio. Claro. Es una relación amor-odio. O sea, cuando uno habla con la prensa cusqueña, dicen, no, es el mejor técnico que pudo llegar, nos está volviendo a llevar a un plano internacional que no teníamos hace muchísimo tiempo.
0: Pero luego van a la conferencia.
1: Luego van a la conferencia y si el equipo no gana, y eso también, en esa se la doy. A ver, todos hubiéramos querido que Cienciano gane 3-4-0. Claro. Estar ahorita hablando de una virtual clasificación. Le hizo 4 a Lanús, le metió 6 a Botafogo. No siempre vas a golear jugando de local. No es que sea normal. Cienciano mal acostumbró a la gente, o nos mal acostumbró a todos, a que estas llaves de definición las golee. No siempre se va a golear. Por ahí se la doy a Melgarejo. Ahora, entrar en esos detalles, que si alguien te dice fallaron o fallamos muchos goles, si se ponen en plan regionalista. No fue que fallamos el gol porque es el gol, sino es una tajada de una situación de gol. Es fútbol esto, no se habla así. Si justamente lo que nos piden los técnicos muchas veces a los periodistas...
0: Hablemos más simple.
1: Fallamos gol, se entiende, ¿no? O sea, tuvimos la chance de marcar un gol y nos la perdimos. Eso era lo que le decía el colega. A mí me parece que hay una antipatía. Él se siente cuestionado. Apenas llega a ganar un partido de cuartos de final de Sudamericana y de cierta forma cuestionan que la diferencia pudo ser mayor, él ya se siente atacado y sale de esta manera.
0: Es como que se cayó, se desplomó, algo
1: exacto,
0: parecido, ¿no?
1: Exacto, es lo mismo. Es lo mismo llevado al fútbol.
0: No, ojalá. Claro, lo que pasa es que también imagino que él quiere llevarlo por un lado positivo, ¿no? Como diciendo, nosotros generamos y no es nuestra culpa que no haya entrado a la pelota. Pero igual... Claro, no, el arquero Tornación Libre salvó varias.

0: Salvare, así que, bueno, un ratito vamos al corte, luego vamos a escuchar un ratito al profe Méndez. Ojo con este Méndez, te digo, Javi, que estaba leyendo ahí unas cuentas de X. Que, ex, mira, para no decir el nombre anterior. Ojo que lo está buscando Peñarol. Hay páginas de Peñarol, así, que dice que puede estar cerca. Es uno de los mejores técnicos de Uruguay en estos momentos.
1: Y con más proyección, porque además es un tipo relativamente joven. A mí me gustó, ahora lo vamos a escuchar, pero sí anticipo que me gustó lo que dijo de la altura.
0: Sí.
1: Porque ya uno está cansado y hasta acostumbrado a que cada que hay un partido en altura de un equipo peruano, de un equipo extranjero, incluso lo leo, leo algunos, no puedo decir la palabra, pero hay gente que es mononeuronal para eso y que dice... Saquen el fútbol de la altura.
0: Sí, que no se juegue en altura.
1: Que no se juegue en altura. Que no se juegue en Lima, entonces. Que no se jueguen a 30 grados en el norte del país. Que no se juegue en Barranquilla.
0: Que
1: no se juegue en Bogotá, que es altura. ¿Por qué no se va a jugar en altura? Me gustó eso del profe de no poner como excusa la altura y decir, tienen derecho a jugar donde nacieron. Y listo, o sea, había que respetar a Cienciano. Cienciano no gana en altura o no le está yendo bien en altura. Porque jugar en la altura te garantiza que vas a ganar.
0: No siempre. O sea,
1: porque sabe jugar en altura.
0: Si no, Bolivia iría a todos los mundiales, ¿no?
1: Y lo que me gusta de este Cienciano, que se la doy ahí al profe, después creo que pudo concretar uno más en el primer tiempo, es que tiene un método en altura. O sea, sabes que Cienciano te va a aperturar la cancha, te va a llenar a centros y va a patear de afuera, algún rebote le va a quedar. Pero es un método que puede gustar o no. Es muy efectivo. Hasta ahora ha sido efectivo.
0: Sí, y ya lo estamos viendo con estos cuartos de final. Y lo bueno, ya para ir al corte, es que Javi... Quedan cuatro partidos. ¿Quién no nos permite soñar?
1: ¿Por qué
0: cuatro
1: no?
0: Partidos.
1: Alguna vez me dijo el profe Pauleya, después ya no se le dio, pero me dijo el profe Pauleya en el apertura, cuando hablé con él, después de que le gana, me parece, a la U. Profe, ¿se puede soñar? Le digo, con el título, me dice, mira.
0: Ah, lo mataste.
1: ¿Se puede soñar? Y me dice, mira, me dice. Todavía no nos cobran por eso. De repente en un tiempo te van a cobrar por soñar. Mientras no nos cobren, ¿por qué no vamos a soñar? Por supuesto que puede soñar Cienciano. ¿Por qué no?
0: ¿Por qué no? Cuatro partidos. Bueno, nos vamos al corte, regresamos con más. Regresamos con las palabras del profesor Méndez y también ya con toda la previa del clásico entre Alianza Lima y Universitario de Deportes. Ya lo saben, transmisión de Radio Nacional este sábado desde las 6 de la tarde. Volvemos.

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1: 9:26.
2: 9:26.
1: Nacional en la noticia.
2: El Poder Ejecutivo aprobó dos nuevas relaciones de servicios que podrán ejecutarse mediante obras por impuestos en los sectores ambiente y producción como parte de las acciones para atender el fenómeno El Niño.
1: La ministra de la Mujer, María Seminario, afirmó que la seguridad ciudadana y otros temas de la delegación de facultades al Poder Ejecutivo no pueden estar sujetos a los vaivenes políticos y señaló que todo el gabinete ministerial está alineado con esta posición.
2: El Ministerio de Desarrollo Agrario y Riego autorizó subvenciones por más de 1.200.000 soles para 9 organizaciones agrarias de mujeres a fin de cofinanciar sus planes de emprendimiento rural e indígena durante el 2026.
1: De inmediato, información con nuestro periodista Michael Oropesa. Adelante, Michael, buenos días. Nacional en la noticia.
3: Gracias, Socorro. Muy buenos días. Nacional en la noticia. Agentes de la Policía Nacional desarticularon la banda criminal denominada Los Bravos de la zona vinculada a delitos de extorsión contra comerciantes de la zona del Mercado Ceres en el distrito limeño de Ate. La intervención se ha realizado en inmediaciones de este centro de abastos ubicado en la intersección de las avenidas Nicolás Ayllón y prolongación Javier Prado, donde los agentes intervinieron a 3 presuntos delincuentes identificados como Carlos Alberto Guillermo Ordinola, de 38 años de edad, Harold Jordan Guaranga Morillo, de 35 años, y José Francisco Cermeño Morgado, de nacionalidad venezolana. Durante el registro personal, los agentes policiales hallaron en poder de uno de los intervenidos un arma de fuego tipo pistola abastecida con 6 municiones, así como stickers con la imagen de un zorro y 3 teléfonos celulares. De acuerdo con las diligencias preliminares, las especies y evidencias incautadas constituirían elementos de interés criminalístico que permitirían establecer la presunta vinculación de los intervenidos con delitos contra el patrimonio.

0: patrimonio en la modalidad de extorsión, así como tenencia ilegal de armas de fuego y municiones y posesión de drogas. Michael Oropesa, Nacional en la Noticia.
1: Se identificó a las 7 personas que perdieron la vida en el accidente registrado ayer en el sector de Carhuac, distrito de Ninacaca, en Pasco, en la vía que conecta Cerro de Pasco con Oxapampa.
2: Más de 5.000 militares de 23 países participarán en la edición 64 de los ejercicios UNITAS, que se desarrollan del 10 al 24 de septiembre en el Perú, con maniobras en el Pacífico y la Amazonía.
1: Y ahora información con Silvia González. Buenos días.
3: Buenos días, Nacional en la Noticia. Radio Nacional continúa monitoreando la situación de las lluvias en la zona sur de la capital de Lima. Nos mantenemos en Villa María del Triunfo, donde uno de los bypass ubicado en la calle Pachacútec con 26 de noviembre continúa cerrado. Ya la limpieza o el retiro de agua está en un 95% realizado, pero lo que se viene realizando ahora es el retiro de lodo que ha quedado en las zonas. Cabe señalar que en esta zona uno de los mayores problemas no solamente es el tema del agua que se ha quedado estancada por las lluvias, sino también el polvo y la arena que han generado barro, inclusive obstaculizando vías peatonales. Silvia González, Nacional en la Noticia.
2: Un operativo policial permitió capturar a presuntos integrantes de la banda criminal Los Injertos del Negro Frank, quienes habrían planeado secuestrar a un empresario agroindustrial en la provincia de Pisco, región Ica.
1: En noticias internacionales, la administración de la Guardia Costera de Taiwán denunció que guardacostas chinos ingresaron hasta 4 veces esta semana a las inmediaciones de las islas Kinmen.
2: Faltan 23 días para las elecciones regionales y municipales 2026 y 61 días para la llegada del Papa León XIV al Perú.
1: 9 de la mañana, 30 minutos.
2: 9 y 30.
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2: Quédese con nosotros.
1: Porque continúa.
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2: Y Javier Sáenz.
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1: 9:34, palabras de la presidenta de la República, Keiko Fujimori, quien participa en la sesión solemne por el aniversario 30 de la Defensoría del Pueblo. Adelante.
2: Para nuestra democracia, la Defensoría del Pueblo. 30 años no representan solamente un paso del tiempo. Representan miles de ciudadanos escuchados, derechos defendidos, injusticias advertidas y autoridades convocadas a corregir aquello que no estaba funcionando adecuadamente. La Defensoría cumple una misión indispensable: recordarles permanentemente a quienes ejercemos una función pública que el Estado existe para servir a las personas, especialmente a quienes tienen menos posibilidades de hacer escuchar su voz. Una democracia no se mide únicamente por sus elecciones o por sus leyes. También se mide por su capacidad para proteger al ciudadano frente al abuso, frente a la indiferencia, la discriminación, la ineficiencia. Por eso necesitamos una defensoría autónoma, firme y cercana con la población. Una institución que actúe con independencia, pero también con responsabilidad, que señale los errores cuando corresponda y que contribuya a encontrar soluciones. Esta conmemoración tiene también un significado especial. La Defensoría del Pueblo fue incorporada como organismo constitucional autónomo en la Constitución de 1993 y comenzó a ejercer sus funciones en 1996. Fue una decisión institucional muy importante. Reconocer que el crecimiento económico, el orden y la autoridad debían estar acompañados por una entidad encargada de proteger los derechos fundamentales y supervisar el cumplimiento de los deberes de la administración pública. Hoy, 3 décadas después, corresponde valorar esa decisión y al mismo tiempo renovar el compromiso que dio origen. El gobierno no debe considerar a la Defensoría como una institución incómoda ni como un adversario. Debe verla como una aliada para identificar deficiencias, corregir procedimientos y mejorar la relación entre el Estado y los ciudadanos. Por ello, desde la Presidencia de la República, reafirmo nuestra disposición de atender con seriedad las recomendaciones de la Defensoría y mantener una relación respetuosa, transparente y constructiva. Saludo a quienes durante estos 30 años han trabajado en esta institución, a quienes recorren comunidades, visitan hospitales, prisiones, comisarías, supervisan servicios públicos y reciben diariamente la demanda de la población. Les deseo que este aniversario no sea únicamente una celebración del camino recorrido, que sea también el comienzo de una nueva etapa de cercanía con la ciudadanía, modernización institucional y firme defensa de la dignidad humana. Feliz aniversario, muchas gracias.
1: Fueron las palabras. Palabras de la presidenta de la República, Keiko Fujimori, en su participación en el aniversario de la Defensoría del Pueblo. 9:39. Continuamos Nacional Deportes por Radio Nacional.

0: momento tuvimos el control del partido. Creo que después de eso, de la primera pausa, encuentran el gol rápido, una situación que nos agarra abierto, una pérdida en salida, y lo que nos termina de sacudir bastante el segundo gol. Creo que sobre todo la forma que se da, no es casual del fútbol que venimos nosotros, encontrar un remate de 45 metros, no sé cuánto le pegó Maxi, y bueno, eso creo que nos sacudió un poco, y ellos aprovecharon esa situación. Sabíamos que eso iba a ocurrir, cada vez que podíamos recibir un gol, el rival aprovecha ese momento, pero bueno, lo sostuvo bien hasta el primer tiempo, y creo que el segundo tiempo cambió. El equipo pudo tener un poco más la pelota, posicionarse un poquito más en campo rival. Creamos algunas situaciones claras de gol, un remate de Kun, un remate previo al remate de Salo, hay un remate de Silvera que tapa el golero abajo. Y bueno, creo que el partido ahí lo tuvimos bastante controlado, empezaron algunas imprecisiones del rival. Y bueno, sobre el cierre del partido sí lo sufrimos porque posicionó gente más con más altura adelante, mucho balón parado, y bueno, lo terminamos sufriendo un poquito, pero bueno, esto, la llave está abierta aún.
1: 9:41 de la mañana, fueron las palabras del profesor Marcelo Méndez. Ojo, como digo, con este Méndez, que es uno de los futuros con respecto a la dirección técnica en Uruguay, ¿no? Sí. Incluso ya hay equipos grandes chequeándolo, buscando, ¿no?
2: Peñarol, me decía.
1: Sí, Peñarol lo estaba chequeando.
2: Es un buen técnico, sí. Y además se le nota un tipo correcto. De nuevo, es de las primeras veces que veo una conferencia de prensa de un equipo que pierde con Cienciano o con cualquier equipo de altura y no está poniendo la altura como una excusa, claro, claro, o como un factor principal. De hecho, lo menciona él, dice, respetábamos mucho a Cienciano, uh-huh. Se habló demasiado de la altura cuando teníamos enfrente un rival que hacía bien las cosas. Yo creo que Cienciano ayer le ganó bien. Lo equiparó un poquito el partido, el Torque, en el segundo tiempo, en el inicio del segundo tiempo.
1: Pero más con posesión y defensivamente que con ocasiones.
2: Y con,
1: ¿no?,
2: algún error de Cienciano. Claro, por ahí tiene, todo, en cuanto a ocasiones claras, tiene dos. La del rebote de Ítalo y la otra que pasa muy cerca, que es un remate de afuera. Después no fue que Cienciano padeció el partido, que en algún momento tuvo la posesión o el dominio territorial el equipo uruguayo. Fue toda de Cienciano.
1: Sí, creo que más no Cienciano peleó un poco con su imprecisión, exacto, con su nerviosismo, que terminó yéndose con los goles,
2: ¿no? No, con solo dos de 20. Que de nuevo, no es el resultado ideal, pero tampoco, claro, es malo. O sea,
1: no, no es malo.
2: No es malo. El tema es que cuando te malacostumbras en el buen, sí, sentido a algo, o sea, y Cienciano venía de ganar por 4, ganar por 5... Y claro, en el papel, este equipo, en el papel y por historia, era menos que Lanús y que Botafogo. Claro. Yo no sé si en la realidad este equipo sea menos que este Lanús y que este Botafogo. No lo sé. A mí me parece un equipo muy interesante, muy bien trabajado.
1: Bueno,
2: que sabe lo que quiere y a lo que juega.
1: El próximo jueves, a partir de las 7 de la noche, estaremos con la transmisión del partido de vuelta. Montevideo City Torque Cienciano. Se va a jugar en el Centenario, ¿no? Seguramente en el Centenario. Así que partido importante para Cienciano, en un estadio mítico, histórico. Y donde se va a jugar el próximo Mundial también. Así
2: sí,
1: que
2: claro,
1: partido importante de Cienciano el próximo jueves a partir de las 7 de la noche, transmisión de Radio Nacional. Bueno, Javi, voy a abrir teléfono rapidito. Queremos un ratito para la gente, a ver si nos llaman un ratito. Pueden llamarnos al 619-0671, 619-0664. También estamos en el 619-0663. También tenemos nuestra línea gratuita 0800-00071. Sobre el clásico. Se viene un partido bravo, un partido que creo que es el que gana, va a seguir luchando, más que en el tema de la U que de Alianza. Yo creo que si Alianza pierde ya se puede despedir de clausura. Así que es un partido importante, sobre todo por lo que va a ocurrir el domingo, ¿no? Porque puede haber un Boys que llegue a los primeros lugares o un Garcilaso que puede despuntarse, sacarle ventaja a cualquiera de los dos,
2: ¿no? Si Alianza pierde, mira lo que te voy a decir, que no me gusta ser muy absolutista, pero si Alianza llega a perder este partido en Matute, tendría que ver la forma de preparar al equipo para una definición a fin de año.
1: Para la final.
2: Claro, porque Alianza está ahorita primero el acumulado, le tiene 7 puntos de ventaja a la U y el tercero me parece que está a 8 o 9. ¿A qué voy? Yo creo que con todo lo mal que le está pasando a Alianza, porque este es el peor momento estadístico del año de Alianza, Alianza no se había pasado en toda la temporada 2 partidos sin ganar y ahora llega con 3 partidos sin conocer la victoria y en los últimos 5 ganó 1. Y ese 1 que ganó de los últimos 5 fue al último de la tabla, a un equipo que no cobra hace meses, que tiene más problemas que un Baldor y le ganó 1-0 en Matute con un gol de avivada de Gaibor. Ese es el momento de Alianza.
1: Claro.
2: Si llega a pesar de todo ese mal momento, yo siento que va a ser muy difícil por la distancia que sacó en la apertura que alguien saque a Alianza de una definición directa. Pues Alianza para jugar la final directa tiene que quedar primero o segundo del acumulado y tiene 7 de ventaja. Yo creo que es muy difícil que Alianza lo muevan de esa

0: o le quiten esa posición o esa condición de jugar la final de manera directa. Si llega a perder mañana, Guede tendría que ver la forma de recuperar a los jugadores que están tocados, de ir trabajando partido a partido un equipo pensando en esa final de diciembre ante quien llegue. Si Alianza no gana mañana, se tiene que olvidar prácticamente del clausura y comenzar a hacer un plan para esa definición.
1: Ahora, también importante el partido de la U, para la U, Javi, porque se puede acercar en el clausura, pero además para no perder pisada en el acumulado, porque imaginemos que termina empatando o perdiendo con Alianza. Garcilaso está ahí nomás en el acumulado, tiene 45 puntos y la U tiene 46. De ganar Garcilaso en el Callao, ya se pone segundo y la U ya se complica para el tema de por lo menos tener una final
0: de manera directa.
1: De manera directa o una semifinal, ¿no? Claro. Porque Garcilaso puede ganar el clausura y la U meterse a una semifinal, ¿no?
0: O porque si Garcilaso gana el clausura y le mantiene la ventaja, o sea, lo lleva a pasar en el acumulado, que es probable,
1: claro.
0: La final directa sería Alianza y Garcilaso, si quedan primero y segundo.
1: Exactamente.
0: Lo que me gusta de este clásico en particular, pasa siempre, ¿no? Igual siempre los dos quieren ganar. Pero ayer, por ejemplo, escuchaba en algunos medios y la conversación, más que en medios, conversaciones de hinchas. No, la U con un empate se va satisfecho. Yo no sé, porque si mañana llegan a empatar, la U tendría que prenderle velitas a Boys. Porque claro, si mañana empatan, la U se le pone a uno a Garcilaso, pero Garcilaso fue el domingo de Callao. Y que Boys es ligeramente favorito, yo estoy de acuerdo. Viene jugando bien en el Callao, va a estar con su gente, en su cancha. Puede ganar el partido, lo puede ganar Garcilaso también. Garcilaso ganó en Matute hace dos semanas, o sea, Garcilaso puede ir y ganar. Y si eso pasara, o sea, la U ya no dependería de sí mismo, Garcilaso le sacaría 4 y en la fecha 10 lo recibiría en el Cusco.
1: Que sacarle 5 o 7 puntos ya es bravo en clausura, ¿no?
0: Muy bravo, faltando menos de la mitad. Por eso yo creo que la U también va a Matute mañana obligado a ganar. Alianza lo mismo, porque si no se olvida el clausura. El tema con Alianza es que tiene ese backup y ese respaldo de saber que ganó la apertura, que tiene una ventaja en el acumulado y que mínimamente va a jugar una definición a fin de año. Pero de nuevo, se me hace atractivo que los dos de alguna forma tengan la obligación de salir a proponer y a ganar. Favorito en un clásico yo no me atrevo a dar.
1: No, sobre todo en este presente, ¿no?
0: Me sorprende, no me sorprende por el nivel, me sorprende porque es un jugador que él pidió. Entiendo que Requena, por la información que recibimos ayer de distintos medios, está quedando fuera de lista, o sea.
1: ¿Quién?
0: Juan Manuel Requena.
1: Ah, Requena. No, es que va a salir. Ni siquiera fuera del once.
0: Que era normal, ¿no? O sea, ya Murrubarra creo en.
1: No, pero sacarlo de la lista.
0: De la lista es fuerte, eso ya es otra cosa. Yo me esperaba que lo saque, sobre todo porque si me pongo a pensar, en Raquela no está en la lista, entonces el titular va a ser Murrubarra. ¿Y quién es el contención suplente?
1: Claro, pues no, por lo menos si por ejemplo la U minuto 85, necesitas un volante, ya qué importa, mete a Requena al costado de Murrubarra y hacer el partido, ¿no?
0: Fue, lo escuché a Gustavo Peralta, periodista que cubre muy seguido a la U, que dio la información que Requena no solo salía del once titular, sino salía de la lista. Entonces, mi duda es que Requena no está marcando una diferencia, que no es refuerzo, estoy totalmente de acuerdo. Que Murrubarra, que tendría que ser titular, también.
1: Le ganó
0: la pulsada. Y si te gana la pulsada, con todo respeto para Murru, pero cuando Ureña estaba en la U, pero ¿tú crees que alguien se hubiera atrevido a deslizar la posibilidad de que Murrubarra sea titular o que Castillo sea titular? No, cuando estaba Ureña jugaba. A eso voy con refuerzo. No es un refuerzo, Requena. Pero sacarlo de la lista y quedarte sin un contención en la banca, sí me parece bastante fuerte, sobre todo teniendo en cuenta que es un jugador que Cooper, entiendo, pidió.
1: Eso es lo que me sorprende más, ¿no? O sea, por lo menos está en la banca, ¿no? Yo sé que al final son decisiones de los técnicos, ellos saben más que nosotros y probablemente ellos obviamente tienen sus razones para no convocarlo, pero igual es un futbolista que tú pediste, que buscaste, que incluso para mí, incluso en contra de mucha gente de la U, porque no me parece que Requena, sobre todo por donde venía y por el nivel que había mostrado, era un jugador como para la U, pero bravo, ¿eh? Bravo sacarlo de la lista. Bravo sacarlo de la lista.
0: Porque ya sería el otro día, hay comentarios a veces en esa red en X que son a veces muy crueles, a veces muy chistosos, pero que alguna verdad guardan. Después del partido de la U con Comerciantes Unidos, y cuando sale Murrugar, cuando entra Murrugar y sale Requena en el primer tiempo, pone Juan Manuel Requena próximo a ser el siguiente extranjero con el que se tenga que negociar para llegar a un acuerdo por su salida. Y es que es verdad, no le pasaba hace ya buen rato a la U, le pasó lo de Gazam, le pasó lo de Silveira, y ahora lo de Rabanal, y ahora podría ser lo de Requena. O sea, estamos hablando de 4 incorporaciones a la institución que se tendrían que resolver pagando una indemnización, pagando una liquidación o un llegar.

0: Una cantidad por acuerdo es complicado.
1: Sí, bueno, vamos con los posibles 11, tanto de Alianza como de la U. En el caso de Alianza, me parece que no hay muchas dudas. No. Una, sobre todo, en el ataque, pero después creo que va a salir el equipo de gala, ¿no? Gala entre comillas, ¿no? Porque es el equipo que prácticamente gana en la apertura. No. Duarte en el arco, que no está bien Duarte, ojo. Hay un número, un dato duro que deja mal a Duarte, y no solo a Duarte, sino a la defensa de Alianza. Y es que ya al cuadro blanqueazul en 9 fechas le han metido la misma cantidad de goles que en la apertura.
0: Todo, 8.
1: 8 goles.
0: Todos los goles que recibió en la apertura los recibió en 8 fechas.
1: Sigue siendo el equipo, uno de los equipos menos batidos del año, pero aún así ya recibió los mismos goles que en la apertura, ¿no? Lo cual habla mal de la defensa de Alianza y también de bueno, algunas actuaciones del portero que se comió el gol Duarte en el último partido.
0: Sí, claro. El problema de Duarte es que cuando se equivoca nos enteramos todos, o sea, trasciende, ahí está el tema.
1: Advíncula, va a estar jugando por derecha, en el medio Garcés con Antoni en la zona de centrales, y Guamán, que ya volvió la semana pasada en el partido ante Juan Pablo II. En el medio campo tampoco hay mucha duda, ¿no? Pavés, Gaibor, Vélez, aquí está la gran duda, ¿no? Al no estar Paolo Guerrero, lesionado, ya confirmado por el cuadro blanquiazul, su reemplazante, ¿no? Si va a entrar Cantero, que tuvo buenos minutos, creo yo, en Chongoyape, no en el partido con Garcilaso, no entró bien.
0: Ese es el tema, ¿qué Cantero juega,
1: ¿no? Por eso, es el tema con Cantero. Si se va a animar por Gentile, me parece que es la gran duda, ¿no? Para reemplazar a Paolo. Y arriba Girotti con Eric Castillo, ¿no?
0: Que son una, los cuatro goles. Una duda más plantearía que ya cambiaría absolutamente todo, sí.
1: La de Jesús,
0: sí, Castillo. Ayer pregunté y me dijeron, no descartes que juegue Castillo y alguien ya un poquito más usado. Uh-huh. Igual no sigo porque si no voy a ir a la conferencia y que le va a decir que estoy hablando con... No descartes que juguemos con línea de tres, me dijeron de Alianza.
1: También, sí.
0: Cuando preguntaba, no, Jesús podría ser... Sí, no descartes, Javi, me dijeron de Alianza que juguemos con línea de tres.
1: Que con Díaz, dices. Que se meta Díaz
0: a... O Chávez. Siendo Guede, Chávez. Este es el equipo que puede salir sin ninguna duda, es el más probable, pero siendo Guede yo no descartaría ninguna opción.
1: Bueno.
0: De ahí a que le salga, vamos a ver.
1: Ya sabes lo que le pasó al último técnico que jugó un clásico y puso una línea de tres de la nada, ¿no?
0: ¿Qué será de la vida de la Riera?
1: De la Riera. Increíble. ¿Qué será de la vida de la Riera? ¿Qué será de la vida de la Riera? Pero bueno, este es el posible 11 de Alianza. Yo creería que va a jugar con línea 4. No creo que se complique un poco Guede. Sí. O sea, sería una locura. O sea, ya la locura se va a desatar a las 7:30, ¿no? A partir de que ya la gente empieza a conocer el 11, ahí la gente va a estar, pero...
0: O sea, salvo que le salga. O sea, si termina metiendo en línea de tres y gana un clásico, que Alianza no gana en Matute al Agua desde el 2018, no gana un clásico desde el 2023, le sale, esa duda se va a convertir en... Es un genio.
1: Claro.
0: Hay que hacerle contrato por 5 años.
1: Y bueno, Castillo, que es la carta gol, ¿no?
0: Sí, claro. La única
1: carta gol.
0: 11 goles de Alianza en el clausura, 7 de Castillo.
1: Veremos cómo le va a Castillo en ese partido. Posible 11 de la U. Ahí está, saldría con Romero en el arco. Fara. Entra Santa María, ¿no?
0: Sí.
1: Entra Santa María.
0: Yo creo que va a jugar Santa María.
1: Fara, Santa María, Di Benedetto. Polo por un lado, Inga por el otro. Murrugarra titular. Quispe titular. Jairo Concha para la zona de volantes. Y arriba... La Padula con Alex Valera. Me parece que hay un poco de menos dudas.
0: Consulté.
1: Bajo Santa María, ¿no?
0: Consulté en la U, como lo hice en Alianza, y en la U lo que me dijeron es, sí sabes ya cómo jugamos, ¿para qué preguntas? ¿Sabes cómo vamos a jugar, para qué preguntas? Y sí, es la y mira que me lo que me dicen es que podría ser, eso ya depende totalmente de Cooper, que Santa María sea incluido, pero no necesariamente por Riveros.
1: Ah, puede ser por Fara.
0: Podría ser por Fara, para que juegue stopper por un tema de velocidad y contrarrestar a un tipo como Castillo, que seguramente esos espacios va a querer ganar. Es la única duda, si juega Santa María o Rivero, si juega Santa María o Fara, o de repente Santa María va al banco y juega Fara, Rivero y Benedetto. Al medio, lo de Murrugarra y lo de Quispe es casi al 99% confirmado. Van a jugar los dos. Es el mejor equipo que puede poner hoy la U, sí, es justamente ese.
1: Y con el esquema, ¿no? Que ya volvieron a la línea de tres. ¿Teníamos con algún resultado?
0: Yo creo que van a empatar y con goles.
1: Empate
0: y con goles, creo.
1: ¿Qué? Yo sí creo que, sobre todo por el tema del medio campo, yo creo que lo puede ganar Alianza. Tendría que recuperarse. Ahora, hay números bravos con Alianza también. Creo que de los últimos 15 puntos ha hecho 6, 7. O sea, es una situación complicada la de cuadro blanqueazul. Y, por ejemplo, ha perdido puntos con Boys. Bueno, para mí el de Chongoyape también son 2 puntos perdidos, porque si bien Goicochea uno más jugaron un buen partido, tampoco era, me parece, gran rival. No. Creo que el clima terminó siendo perjudicial para Alianza.
0: Y con la que pierde Vélez, sobre todo.
1: también, con la que pierde Vélez, con la de Cantero, que choca en el palo, pero bueno. A ver, para irnos rapidito, vamos a leer a la gente que está en el canal.

0: YouTube, abrazo para todos. Físico Loco dice, felicidades al papá, faltó más goles, pero lo de Torque jugaron los dos tiempos distintos, salieron dormidos, pero en el segundo tiempo salieron despiertos. Resultados para el clásico, lo acabamos de decir, mi hermano. Fernando Núñez, esos defensores del Torque se batieron como león, estoy seguro que ganan un décimo de lo que cobran los dirigentes. Abrazo para ti, Vladimir Lozano, saludos team. ¿Qué pasó con el Multiverso Nacional Deportes? Acá estamos con Javi, mi hermano. Sin día no podrá vencer Uruguay en Uruguay al Torque. También Martín Sánchez, buenos días. El margen es corto, me huele a penales, dice. Hornet, dice, el flaco dice, merece una buena mochada. Dice, no, ¿cómo vas a decir eso del flaco? Mañana va a estar en el partido, va a estar en Matute de temprano, así que síganlo obviamente por la señal de la radio y también el canal de YouTube. Carlos Condorumi dice, ya avanzamos, 80% del triunfo, pasamos sí o sí. Martín Sánchez dice, dice que no hay problema con las declaraciones de Melgarejo, ahí lo está protegiendo. Godzilla, hermano, reapareciste, dice, cuando Cinciano gana en la altura, lo malo que habla mal de los clubes limeños, dice, como que ya perdió la humildad, habla ahí de Melgarejo. También Tony 30, no hay apoyo a los equipos que representan torneos internacionales, dice, abrazo para ti, mi hermano. Octavio Núñez, también abrazo para Artur Parján, dice, sí, verdad, hoy estamos desde las 7 de la noche, bueno, un ratito antes, con el Melgar Cusco, ¿eh? Melgar Cusco va a estar Renato ahí con Luis Alonso, así que pueden seguir este partido. Estamos desde las 6 el sábado, con el va a ser el partido de Alianza Universitario, desde las 6 de la tarde hasta las 11 de la noche. No se pierdan esta gran transmisión de la radio. Y el día domingo estaremos desde el Callao, minutos antes de la 1 de la tarde, con el partido entre Garcilaso y Sport Boys. Todo por la señal de Radio Nacional. Gracias, Javi.
1: Un placer, un gusto, siempre, Jaimito. Un abrazo para todo el país.
0: Pase por caja con el Flaco Granda.
1: Ahí vamos.
0: Así que muchas gracias por estar aquí en Nacional Deportes. Con nosotros será hasta hoy en la noche con el Cusco FC ante Melgar en vivo por Radio Nacional. Nos vemos.
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3: 9:56.
4: 9:56.
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4: La presidenta de la República, Keiko Fujimori, reafirmó su disposición de atender con seriedad las recomendaciones de la Defensoría del Pueblo y mantener una relación respetuosa con la institución durante la sesión solemne por su 30 aniversario.
3: El Poder Ejecutivo aprobó dos nuevas relaciones de servicios que podrán ejecutarse mediante obras por impuestos en los sectores ambiente y producción como parte de las acciones para atender el fenómeno El Niño.
4: Informa a esta hora nuestra periodista Mariela Ludeña. Buenos días, Mariela. Nacional en la noticia.
5: ¿Cómo está, Socorro? Buenos días, Nacional en la noticia. Aquí en la sala Santos Atahualpa del Congreso de la República sesiona la primera conferencia de la Comisión de Defensa Nacional. Tanto de senadores y diputados están presentes también. Ministros de Estado, estamos hablando del ministro de Defensa, Rafael Belaún, del ministro del Interior, César Azurillo, además del ministro de Vivienda, Mauricio Armillas. Los integrantes de esta Comisión de Defensa están recibiendo los informes situacionales y acciones que se contemplen ejecutar ante el peligro inminente, así como la preparación y respuesta en las zonas declaradas en emergencia ante la ocurrencia del fenómeno El Niño. Al término de la exposición, el ministro de Defensa, Rafael Belaúnde, brindó declaraciones a la prensa. Lo escuchamos.
6: Ministro, ¿hay confianza?
7: Yo creo que hay confianza porque hay elementos que son fundamentales para poder poner el país nuevamente en movimiento, ¿no? El pedido de facultades no está circunscrito al fenómeno del Niño y al flagelo de la inseguridad ciudadana. Son pedidos que tienen que ver en todo orden de gobierno.
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5: O bien parte de las declaraciones que nos brindó el ministro de Defensa, Rafael Belaúnde, aquí en el Parlamento Nacional. Mariela Ludeña, Nacional en la noticia.
3: La ministra de la Mujer, María Seminario, afirmó que la seguridad ciudadana y otros temas de delegación de facultades al Poder Ejecutivo no pueden estar sujetos a los vaivenes políticos y señaló que todo el gabinete ministerial está alineado con esta posición.
4: E-Salud dispuso la elaboración de un plan preventivo para proteger sus establecimientos de salud y garantizar la continuidad de la atención a sus asegurados ante posibles lluvias intensas, inundaciones y huaicos por el fenómeno El Niño.
3: Se identificó a las 7 personas que perdieron la vida en el accidente registrado ayer en el sector de Carhuac, distrito de Ninacaca, en Pasco, en la vía que conecta Cerro de Pasco con Oxapampa.
4: Un operativo policial permitió capturar a presuntos integrantes de la banda criminal Los Injertos del Negro Frank, quienes habrían planeado secuestrar a un empresario agroindustrial en la provincia de Pisco, región Ica.
3: En noticias internacionales, la administración de la Guardia Costera de Taiwán denunció que guardacostas chinos ingresaron hasta 4 veces esta semana a las inmediaciones de las islas Kinmen.
4: Faltan 23 días para las elecciones regionales y municipales.

0: 2026 y 61 días para la llegada del Papa León XIV al Perú.
1: 9:59.
0: 9:59.
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6: Desde el corazón del Cusco surge la obra de un notable artista que ha sabido convertir la tradición en arte vivo, Edilberto Mérida. En sus manos la arcilla transmuta fuerza, dolor, esperanza y dignidad. Su arte de esencia expresionista no solo se observa, se siente. Mérida fue reconocido con la Orden del Sol en el grado de comendador y desde 1993 ostenta el título de Gran Maestro de la Artesanía Peruana.

0: El legado de Edilberto Mérida sigue emocionando al mundo y contando historias a través del barro caminante.
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0: Desde el corazón del Cusco surge la obra de un notable artista que ha sabido convertir la tradición en arte vivo, Edilberto Mérida. En sus manos la arcilla transmuta fuerza, dolor, esperanza y dignidad. Su arte de esencia expresionista no solo se observa, se siente. Mérida fue reconocido con la Orden del Sol en el grado de comendador y desde 1993 ostenta el título de Gran Maestro de la Artesanía Peruana. El legado de Edilberto Mérida sigue emocionando al mundo y contando historias a través del barro caminante.
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Ay, Dios mío, si estás conectada a través de nuestro canal de YouTube o de Canal 7.2 aquí en tu radio nacional, quiero que sepas que hoy estoy llena de flores porque es mi cumpleaños. Feliz, emocionada y sobre todo agradecida. Hoy estoy cumpliendo 15 años. 47 años de vida, por favor. 3 para 50. Y feliz, agradecida por tener salud, agradecida por estar rodeada de personas que amo, agradecida porque llego y me recibe mi querida Doris Ágreda. Ahí está, me está grabando, que me maquilló, que me peinó, que me puso bonita para ustedes. Y sobre todo agradecida porque hoy, les juro, abrí mis ojitos y escuchaba que mi esposo y mi hijito cuchicheaban. Y luego se apareció mi esposo con el celular y la canción cumpleaños, así la que estamos escuchando, con el regalito, mi hijito bailando. Y yo dije, de verdad que soy bien afortunada. Así que estoy feliz de poder celebrar un año más de vida haciendo lo que amo frente al micrófono de Radio Nacional del Perú. Así que un aplauso.

0: aplauso para ustedes. Y ahora voy a presentarles a mis invitados. Primero, quiero preguntarte, siempre te pregunto porque me encanta chismosear contigo. Y hoy quiero preguntarte, ¿cómo celebras tú tu cumpleaños? ¿Lo celebras? ¿Te gusta? Hay gente que no, no quiero que nadie se entere. O hay personas como mi esposo que 3 meses antes ya va contando. Faltan 80 días, faltan 70 días, ¿no? Como que nadie se puede olvidar de su cumpleaños. Y para festejar, justamente la vida, nos va a acompañar en un ratito más el gran Melcochita, que viene a hacernos reír, a disfrutar de la vida un ratito. También va a estar con nosotros mi querida amiga, psicóloga y sexóloga Rebeca Podestá, que nos va a acompañar para hablar sobre la felicidad. ¿Qué es la felicidad? ¿Cómo llegar a construirla? ¿Qué es tan importante? Estamos en un mundo donde lo dicen las cifras de la Organización Mundial de la Salud, ¿no? Que crece la depresión, la ansiedad, los ataques de pánico. Entonces, necesitamos encontrar fórmulas para ser felices. Tú lo necesitas y lo mereces. Así que hoy te lo contamos con mi querida Rebeca Podestá. Y terminamos con música. Elena Félix, cantautor, y Tito Villacorta vienen a cantarnos. Así que hoy tenemos un fin de fiesta hermoso. Quiero saludar a mi querido Freddy Cárdenas, mi productor, que yo decía a lo lejos, viendo un equeco, porque venía el hombre cargando flores, cargando los regalos. ¿Cómo estás, mi querido Freddy?
1: Hola, Angie, ¿cómo estás? Feliz cumpleaños.
0: Gracias.
1: Un feliz cumpleaños para ti. Que la pases, que sea un día espectacular. Vamos a tener un programa muy bonito con gente muy querida. Y luego nos vamos a tu casa a celebrar, obviamente.
0: ¿Cómo? ¿Cómo se con mi carapulcra hecho yo? Así es, rinde, eso rinde.
1: Riquísimo, riquísimo.
0: Así que no te preocupes.
1: Sí, claro, tú me viste llegar con las flores allí a justo la entrada de la puerta de la radio.
0: Sí.
1: Pasaba cerca del estadio, había una multitud de gente, de chicas, se alborotaron cuando me vieron con las flores. Tengo que hacer cola para entrar al concierto de Romeo Santos, creo.
0: Sí.
1: Así que yo estaba todo rojito con mis flores ahí caminando, pues.
0: Ay, tan tierno.
1: Pero vale la pena porque es para ti, Angie. Feliz cumpleaños.
0: Gracias, mi querido Freddy. Fue lindo, es lindo trabajar contigo porque, bueno, ustedes de repente a Freddy lo escuchan, no lo conocen tanto, pero Freddy es un excelente productor, un profesional a uno, y siempre, y es un intenso. Es guapo, ¿eh? Ya. Uy, acá las chicas dicen que está guapo. Tengo que controlar acá a la señorita que está a mi costado. Ahorita la van a conocer un poquito más. Gracias. A ver, mi querido Freddy, cuéntanos un poquito qué dicen la gente, las personas. Ya están enviando sus mensajitos al 988-713-935. ¿Cómo celebras tu cumpleaños?
1: Así es, Angie. Julia desde Surco. ¿Cómo estás, Angie? Muy feliz cumpleaños.
0: Gracias,
1: espero que la pases espectacular,
0: Julita,
1: con todos los que están allí. Te cuento que a mí sí me gusta celebrar mi cumpleaños. Espero muchísimo cuando llegue. Cae el 23 de diciembre, cerca de la Navidad, pero ambas celebraciones se juntan.
0: Doble,
1: así que
0: regalo,
1: estoy muy feliz,
0: pues,
1: de celebrar. Así es, Angie.
0: Vaya.
1: Doble regalo para ella.
0: Qué rico, está bien. ¿Sabes que mi abuelita querida, que ya no está aquí, ¿no? Que ya mi abuelita Lidia, exactamente, ella su cumpleaños era el 26 de diciembre, y ella siempre se ríe y decía, pero no es Navidad, así que es doble regalito, decía. Vamos ahora con un comentario más. Vamos,
1: así
0: adelante.
1: Así es, un comentario más para luego ir con todos los invitados que están en la mesa.
0: Qué
1: que
0: lindo.
1: Ya quieren participar.
0: Quiero.
1: Escribe Jorge desde Iquitos. ¿Qué tal, Angie? Muy feliz cumpleaños, que tengas un día espectacular con todos tus seres queridos. Te escribe Jorge y yo te cuento que ya pasó mi cumpleaños, fue en julio, y la pasé muy bonito rodeado con toda mi familia, y sí, es cierto, yo sí espero mi fiesta para hacer un tono patronal.
0: Eso, qué
1: rico. Estás invitada.
0: Yo también, fiesta patronal para mí, ¿eh? Hoy empieza con una comidita, más tarde, mañana mi hija. Uy, no, ya el domingo termino con mis papás, con mi otra comidita, full comidita. Quiero compartir con ustedes esta mesa linda de los primeros invitados que tengo el día de hoy, y quiero anunciarlos con mucho cariño. Primero contarles que a mi derecha se encuentran dos emprendedores, Julio Larcón y Shirley Trujillo, que son dueños de la pastelería Pastelaria, ¿no? Que el día de hoy, con tanto amor, me han traído una torta linda que parece la Sirenita. Yo creo que me vieron y dijeron, tiene que ser la Sirenita, porque ella es una sirenita. Muchas gracias por estar aquí y felicidades, porque emprender en pareja también es un reto. ¿Cómo estás? Bienvenida.
2: ¿Qué tal? Un gusto, Angie. Sí, con mucho cariño hemos hecho la torta. Es una torta que está rellena con lo que es...

0: Fresas, un poco de fruta, le hemos puesto ahí variadas, con mucho cariño. Es un emprendimiento que ya tiene más de 7 años. Que
1: ¡wow! Sí. Y cuéntame un poquito, a ver, Julio, ¿cómo empezó?
2: ¿Qué tal? Buenos días con todos. Bueno, Dios mediante esto de pastelaria. Fue por culpa de ella.
1: ¿Por qué siempre nos echan la culpa a su esposo?
2: Fue porque yo en ese entonces,
1: pégate un poquito.
2: Yo lastimosamente me habían retirado un trabajo. Entonces y ella dijo, ya, papito, ponte la mano, ¿no? Entonces vamos a hacer un emprendimiento, ya que sabes de postres y todo eso, ¿no? Agarra tu mesa y tu botella y ponte a estirar la masa. Ya, entonces, me puse a hacer casitas navideñas en diciembre. Y dije, haré 1, 2, 23, 24, uno por día, hacía. Entonces, así empezó, y con un molde pequeño. Así empezó Pastelaria. Entonces, yo pensaba primero tener un horno, ¿no? Algo más, mejores materiales, ¿no? Pero creo que la mejor forma de hacer un emprendimiento y que crezca es empezar con lo que tienes y al toque, así.
1: Me encanta, porque tú has dicho algo que nos puede servir a muchos en este momento. A veces cuando nos quedamos sin trabajo o cuando estamos pasando un momento difícil y estamos al lado de personas que nos aman, nos encendemos y decimos, ¿qué hacemos ahora? Porque hay que alimentar a los hijos, hay que pagar las cuentas que no esperas, ¿no es cierto? Y ahora, ¿quién toma la última decisión en la empresa o lo conversa?
2: Creo que esa pregunta está ya...
1: De más.
2: Claro,
0: siempre tiene que haber comunicación, que es lo más importante. Sobre todo en pareja siempre va a haber así.
1: Claro, pero veo que ella piensa lo mismo.
0: No. Sí. Siempre lo conversamos en las partes, sobre todo cuando preparamos una torta, como es siempre súper fresca, detalles, cómo va a ser la elaboración y todo eso.
1: Ay, qué lindo.
0: Con 48 horas de anticipación, pero siempre lo manejamos así.
1: Qué lindo, chicos. Sí. Sus redes sociales para que la gente los pueda seguir, por favor.
2: Ah, claro, bueno, en cualquier parte, Pastelaria 2017, desde Bilibili, que es un YouTube chino, YouTube, Instagram, TikTok también. Pastelaria 2017.
1: Muy bien, gracias. Qué lindo, qué simpático. Muchas gracias, quédense aquí. No se me vayan, que seguimos conociendo a quienes nos acompañan en la mesa el día de hoy. Yo estoy muy feliz porque, como saben, hago radio hace muchos años de mi vida. Gran parte de mi vida, diré. Yo estoy frente a un micrófono. Y una de mis primeras oyentes, que recuerdo, en esa época, pues una misma contestaba el teléfono. Ahora ahí está la cabina, que la tele. En esa época era la radio, tu teléfono, y tú misma contestabas todo. Y yo tenía un turno de las 6 de la mañana hace muchos años. Y allí esta persona que les voy a presentar, ¿no? Me dijo, ¡hola, Angie! Bien contenta. ¿Cómo está? Mi nombre es así, está. Me encanta todas las mañanas, yo te escucho. Y ella me levantó a mí porque yo estaba nerviosa, era un turno nuevo que me habían dado en aquella radio, y esto es hace muchos años atrás. Y después de tantos años, en cada radio que he podido estar, esta persona ha estado conmigo, ¿no? Ha estado en las cabinas, me ha visitado. Ella es maestra, es profesora de educación inicial. Ahora van a conocer su historia. Primaria, van a conocer su historia. Y quiero que la reciban con un fuerte aplauso, por favor. Edith Espinosa. ¿Cómo estás, querida Edith?
3: Bueno, Angisita, muy emocionada, feliz, orgullosa, que todos los pasos que vas dando siempre es con pie firme y exitosa. Porque tienes un lado demasiado maravilloso, que es lo que engancha a las personas. Yo cuando te conocí, yo no, ni siquiera tenía redes sociales. Y tú decías, déjame tu pregunta en mi Facebook, Angie Palomino. Y decía, pero Facebook, Dios mío, yo estoy en la época de la carreta, no lo sabía. Entonces, por ella me hice un Facebook, le mandaba, ella decía, mándame los saludos y yo los voy a decir al aire. Y de verdad era así. Y tal cual como ella era, así frente al micrófono, cuando yo fui a la radio, era tal cual. Y, o sea, porque hay mucha gente que tiene poses. Sin embargo, ella era tan natural, como ahora le dicen, tan orgánica. Que la verdad que...
1: Estás con todos los términos, vamos a perder ahora.
3: Entonces, ¿qué te puedo decir? Gracias. Me encantó la gran persona que eras, la gran profesional. Estabas en actitud corazón de 6 a 9 de la mañana. Yo desde las 5 ya estaba preparando las cosas para la lonchera, esas cosas. Y tú me acompañabas, yo te escuchaba y me encantan las baladas. Entonces, hicimos match, creo, un match. Mm-hmm.

0: así a la distancia. Luego te pasaron a la noche.
1: Ya, pues no achirre la otra radio.
0: Ay, no. Te pasaron a la noche y era de 8 a 12 de la noche, y a las 12 de la noche estábamos en la radio contigo.
1: Es verdad, se iban en la cabina.
0: Después te mandaron a la mañana también. Entonces, siempre me he dado un tiempo. Esta vez también he tenido que hacer malabares para estar acá, pero... No,
1: y yo quiero decirte que yo admiro mucho tu trabajo, te lo he dicho. Por favor, cuéntale a la gente dónde tú... trabajas en este momento y quiénes son tus niños día a día.
0: Bueno, yo a Dios le pedí tanto que me diera un trabajo, porque a veces es un poco difícil. Yo trabajo, bueno, antes que todo le pedí a Dios, Dios, llévame a la cima. Y literal a la cima me llevó porque trabajo en el Cerro San Cosme. Y bueno, trabajo con niños de 7 y 8 años. Trabajo con niños en segundo grado de primaria, que están recién con que leyendo, escribiendo, y la verdad me siento muy afortunada porque hay tantos casos que ver, y ahora que nos incluyen también a los niños neurodivergentes, neurotípicos, es una experiencia diferente. Sin embargo, creo que cuando tú haces tu trabajo con amor,
1: qué bonito,
0: le pides a Dios todas las mañanas que te dé paciencia y mucha fortaleza para poder abrazar a esos niños, te va bien, y gracias a Dios me está yendo bien, Angisita. Oh. Está súper lejos de mi casa, pero no me importa, llego con mucho amor allá, llego con toda la felicidad del mundo.
1: Oye, hay que unirnos entre emprendedores. De repente un día en la pastelería, ya los comprometo, les puedo llevar una torta a los niños. Claro, ¿no? Yo creo que cuando Dios nos da ese talento de poder crecer con nuestros propios negocios, también podemos de repente fusionar esfuerzos en algún momento, de repente alguna celebración especial, ¿no? Son niños maravillosos. Sí. Hay que sacar provecho.
0: Yo les digo, chicos, denme 2 minutos para poder grabar el audio, digo, para mandar a Angie. Ya. Y después les hago escuchar el programa, porque eso ahora es el recreo, les hago escuchar, mis, salió.
1: Qué lindo,
0: y ellos se alegran gracias. Tanto como yo de poder ver a Angie, de poder seguir su progreso, y yo sé que estás para más, Angisita. Siempre para arriba, y gracias, sabes mamacita. Lo mucho que te quiero, gracias. Te respeto. Más de 12 años te sigo en todas tus redes sociales, y ahora con Escápate, con Angie Palomino.
1: Me encanta. Costa Sierra y Selva, me encanta.
0: En Costa Sierra y Selva, Escápate con Angie Palomino.
1: Gracias, mi querida Edith. Ahora voy a ir con una invitada muy especial también, pero agradecer a mis amigos de Pastelaria también. Un aplauso para ustedes, chicos. Siguen llegando nuestros invitados. Me dicen que por ahí creo que ingresan. Ahí ya Freddy va a coordinar con ustedes. Gracias por estar aquí. Quiero también agradecer a quien no le gustan las cámaras. Ella no le, realmente está haciendo un esfuerzo sobrehumano estar aquí. Pero sé que está aquí porque es una persona que yo quiero mucho. Además, ella es mi socia en el centro que ambas tenemos, que es el Centro de Empoderamiento y Coaching Intensas Poderosas. Es mi amiga del colegio, desde que éramos chiquititas, de los 6 años. Es madrina de mi hijo y es una persona que quiero mucho y respeto, ¿no? Y también me hace muy feliz, ya que estamos hablando de la felicidad. Y quiero presentarla, y es lindo que esté acompañándome el día de hoy. Tami y Kay, vamos a brindarle un fuerte aplauso, por favor, chinita.
2: Buenos días, feliz cumpleaños, amiga.
1: Amiga.
2: Para que veas cómo te quiero, que estoy acá, que no me gustan mucho las cámaras, porque como tú comentas, tenemos nuestro centro de empoderamiento, Intensas Poderosas, y yo, bueno, pues siempre estoy en la parte de la producción, en la parte de atrás, coordinando, así que...
1: Mandando, dirigiendo.
2: Así es, controlando, pero no siempre acá en la cámara, así que... Así te quiero, amiga.
1: Gracias, amiga. Y qué bonito, yo creo que queremos... ¿Qué mensaje le dejarías a todos los emprendedores, Tami? Porque emprender, nosotras sabemos que no es fácil, que es de valientes, ¿no? Y de repente alguien que está iniciando un proyecto en este momento, que algo que le hace feliz, pero que tiene miedo de avanzar. ¿Qué le dirías con todo lo que hemos vivido?
2: Bueno, yo creo que primero es encontrar eso que te apasiona, ¿no? Algo que... Que nosotros siempre conversamos es que en realidad pues nos encanta lo que hacemos. Cada cosa que hacemos, cada charla, cada conferencia, cada taller, o sea, nos esforzamos porque salga lo mejor posible. Estamos enfocados en eso. Bueno, también la constancia, ¿no? Yo creo que hay que ser constante, hay que ser responsable, hay que ser muy profesional, pero tienes que amar lo que haces porque es lo que... Lo que te mueve a hacer esas cosas

0: y porque también le pones todo el corazón. Y lo que nosotros hacemos, bueno, realmente pues nos apasiona. Y creo que la gente que ha podido ir a los shows de empoderamiento que hacemos, y que bueno, que también han podido participar de las charlas que hacemos a las diferentes empresas, en realidad pues creo que transmitimos eso, ¿no? Que nos encanta lo que hacemos, que es lo más importante.
1: Pasión por lo que hacemos, Chinita. Gracias por estar aquí, amiga. Quiero mucho. Me dijo, no voy a salir, no voy a salir. Y yo le dije, sí vas a salir, sí vas a salir. Y quiero presentar a mi siguiente invitada. Dios mío, está hermosa como siempre, más hermosa que nunca además. Sana, hermosa, poderosa. Es una mujer que también quiero mucho, admiro de manera muy personal. Y además es psicóloga, es sexóloga. Y vamos a hablar hoy de la felicidad. Mi querida Rebeca Podestá, ¿cómo estás, Rebe?
2: Bien, contenta de venir a celebrarte tu cumpleaños, una fecha tan especial. Yo también te quiero mucho, te admiro. He podido ver el trabajo que haces en la radio, aquí, en otras radios, animando los eventos. Aparte, estoy esperando hacer un trend contigo que nos hemos prometido que vamos a hacer. Y también he podido conocer, gracias a ti, a estas maravillosas mujeres también. Te felicito en tu cumpleaños. Me encanta cómo no solamente trabajas para ti, sino también para promover que más mujeres estén empoderadas, estén decididas y brillen igual que tú.
1: Ay, mi querida Rebe, tú también. Yo creo que cuando hablamos de felicidad, que es el tema que vamos a desarrollar el día de hoy, se trata de vivir con pasión, ¿no? De encontrar eso que te enciende el alma. Eso te hace sentir feliz.
2: Sí, claro, te hace brillar, te hace irradiar alegría. Y cuando estás feliz, la felicidad se vuelve contagiosa. Te provoca estar más sonriente, más amable, menos irritable. Y el reunirse entre amigos, entre amigas, es muy importante para la felicidad. Así como también, si tienes pareja, tener una relación armoniosa en la pareja, ya que es el tema que yo trabajo, ¿no?
1: También. Regresamos hablando de ese tema y va a sumarse a nuestra mesa también nuestro querido Melcochita, que viene a hablar. Así que hay que prepararnos para las chaplinas que nos va a poner el día de hoy, 10:27, en vivo aquí en Radio Nacional, celebrando mis 47 añitos de vida.

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1: 10:27.
2: 10:27.
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2: La presidenta de la República, Keiko Fujimori, reafirmó su disposición de atender con seriedad las recomendaciones de la Defensoría del Pueblo y mantener una relación respetuosa con la institución durante la sesión solemne por su 30 aniversario.
1: La ministra de la Mujer, María Seminario, afirmó que la seguridad ciudadana y otros temas de la delegación de facultades al Poder Ejecutivo no pueden estar sujetos a los vaivenes políticos, y señaló que todo el gabinete ministerial está alineado con esta posición.
2: Tenemos información con Mariela Ludeña. Buenos días.
3: Gracias, buenos días, Nacional. En la noticia, el ministro del Interior, César Astudillo, ha señalado que desde el inicio de su gestión se vienen tomando acciones para combatir la inseguridad ciudadana. Ha indicado que la eventual aprobación de las facultades legislativas solicitadas por el Ejecutivo va a permitir acceder a la implementación de medidas orientadas a enfrentar la criminalidad. En otro momento, al ser consultado sobre la moción de interpelación presentada en su contra, el titular del Interior afirmó que asistirá al Congreso de la República cuando corresponda para responder las interrogantes de los parlamentarios. Escuchemos sus declaraciones.
4: En mi campo, en lo que respecta a Interior, hacer desde que empezamos, estamos tomando acción con todo lo que podemos, a toda potencia y con lo que tenemos. Obviamente, esos decretos de...
3: Hoy bien, parte de las declaraciones que brindó el ministro del Interior, César Astudillo, aquí en el Parlamento Nacional. Mariela Ludeña, Nacional, en la noticia.
1: Gracias por la información, Mariela Ludeña. En otras noticias, Esalud dispuso la elaboración de un plan preventivo para proteger sus establecimientos y garantizar la continuidad de la atención a sus asegurados ante posibles lluvias intensas, inundaciones y huaicos por el fenómeno El Niño.
2: Operativo policial permitió capturar a presuntos integrantes de la banda criminal Los Injertos del Negro Frank, quienes habrían planeado secuestrar a un empresario agroindustrial en la provincia de Pisco, región Ica.
1: Se presentó oficialmente León, hermano del

0: Camino, himno dedicado al Papa León XIV e interpretado por el coro Aguchita, en el primer acto oficial de bienvenida al pontífice, cuya visita al Perú está prevista del 11 al 16 de noviembre.
1: En noticias internacionales, la princesa Astrid de Noruega, hermana mayor del fallecido rey Harald V, murió a los 94 años, informó la Casa Real Noruega.
0: Faltan 23 días para las elecciones regionales y municipales 2026 y 61 días para la llegada del Papa León XIV al Perú.
1: 10 de la mañana, 30 minutos.
0: 10 y 30.
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celebrando aquí mi cumpleaños, emocionada, bien regalada, con mucho amor. Quiero contarte, antes de seguir con esta celebración, que ya tenemos el himno que acompañará la llegada del Papa León XIV. Ayer hemos presentado el primer homenaje maravilloso en el Ministerio también de Cultura. La canción está linda, León Hermano del Camino, fue escrita por el peruano Jaime Montoya e interpretada por el coro Aguchita, que de verdad que los chicos cantan hermoso. Ingrid tiene una voz que parece un ángel, maravillosa. Y si tú quieres escuchar la canción y bajarte la canción ya o ver el videoclip, ingresa a tvperú.gob.pe o a radionacional.gob.pe. Ahí la estamos escuchando. Ay, es muy bonita. Además tiene sonidos andinos y te llega al corazón. 10:34. Ahora sí, seguimos aquí en esta celebración. Ya les he presentado, pero nuevamente estoy con mi querida Rebeca Podestá. Ella es psicóloga y sexóloga, así que cualquier pregunta se la pueden hacer. Y con mi querida Edith Espinosa, quien es maestra de niños, fue una de mis primeras oyentes maravillosas que me ha seguido en diferentes radios y que está el día de hoy también, porque le he dicho, para mí es brindarle un homenaje a ella como maestra de niños de primaria que forma tantos pequeños. Y nuestro gran invitado el día de hoy, el gran Melcochita con nosotros. Un aplauso.

0: Conchita, qué lindo. Muchas gracias, por favor. No puedo creerlo, 90 años. Estás cumpliendo.
1: 90 años es bastantes años.
0: Sí.
1: Pero uno tiene también que cuidarse también, pues, ¿no?
0: ¿Y cómo te cuidas tú para estar
1: bueno,
0: tan bien?
1: Primero hay que hacer ejercicio. No esos ejercicios que hace que esté uno, dos.
0: No, ese no.
1: Tiene que ser con unas supecitas. Porque eso que hacen así, que abren, tampoco no hace nada. Tiene que ser así, abdominales con una pesita acá. Sí, calma en las piernas y ¡pa!
0: Cargando un poquito de peso.
1: Claro, pero, o sea, yo ya hago con mantenimiento, nomás no mucho, pues.
0: Claro.
1: Pero yo he sido gimnasta de cabello cuarzón, taburete, barra, argollas, paralelas, mano libre.
0: Dios mío.
1: En el estadio de madera. Sí, plantilla de madera.
0: ¿Y cómo hacemos con los problemas? Cuando estamos, por ejemplo, llenos de problemas, por ahí, también problemas de repente de pareja,
1: ¿Qué se podría compensar? No van a solucionar. Que hay los sustos y escolares. Me dijo, toma un borrador y me borra todos los cuadernos del año pasado. Si la mujer se va, chao, ya se fue. Te puedes a llorar o a tomar en la cantina. Te estás estresando y las neuronas envejecen. Y al envejecerse aquí, se envejece el cuerpo.
0: No, ¿y tú estás solo ahorita?
1: No, tengo mi chicote.
0: ¿A tu chibola?
1: Sí.
0: Muy bien, está bien. Un poquito de colágeno para la vida.
1: No, porque esto, porque así el amor no tiene edad, porque todo el mundo comienza a hablar, no, que no. Eso depende de la pareja, que se comprenda y cuando puedo conversar.
0: Es verdad, es cierto, pues, que estás con pareja.
1: Por ejemplo, si ella me dice, yo le digo, tengo mi guitarra, y la mujer dice, no, es un bandoneón. Sí, mi amor, es un bandoneón.
0: Sí,
1: ya no discute, ¿para qué deciste? No.
0: Mira, qué lindo. Justo estamos con nuestra invitada también, que es psicóloga, sexóloga. Antes déjame darle la bienvenida a Carito Cuadros, otra de nuestras oyentes de Radio Nacional. ¿Cómo estás, Carito? Bienvenida.
2: Ay, estoy súper feliz de compartir este día tan especial, este día maravilloso. Eres una reina y irradias esa alegría, esa energía, y te mereces lo mejor del mundo.
0: Gracias.
2: Te queremos muchísimo, Angie, muchísimo.
0: Qué
2: lindo,
0: mi Carito. Y me encanta porque te cuento, mi Conchita, que estas mujeres maravillosas, Carito y Edith, siempre participan en el programa y desde
1: claro,
0: hace muchos
1: siempre
0: años.
1: Bueno, que la gente sea lingüística. Claro, porque ahora, como te digo, en la misma música ya no hay cultura musical, ya no es como antes, ¿no? Las letras, bueno, cada uno tiene su momento, ¿no? Pero para mí que la gente, los músicos de antes era más superado que ahora.
0: Es que claro, había un nivel de composición también diferente. Por ejemplo, nuestra querida Rebeca, que es psicóloga y sexóloga también, por si acaso si hay alguna pregunta especial que podemos hacerles, ¿ah? Mi querida Rebe, cuando hablamos de la felicidad, que es algo que también Melcochita nos ha dado y nos da durante tantos años, ¿por qué es tan importante reírnos?
3: Bueno, reírnos, sea porque te sale genuinamente, activa ciertas zonas del cerebro, activa también las neuronas espejo, porque si tú ves a alguien riéndose, te provoca reírte.
0: Sí, sí.
3: Y también hace que liberes las hormonas y los neurotransmisores que corresponden a un estado de bienestar, a un buen estado de ánimo. Incluso si no tienes muchas ganas y te sientes un poco mal y te empiezas a reír o a sonreír de manera fingida, tu cerebro dice, ¿por qué está moviendo los músculos de la sonrisa? Esta persona está alegre, vamos a mandar también los neurotransmisores y las hormonas que corresponden.
1: Claro, además es una terapia para la gente que tiene problemas.
0: Eso, a ver, algo que nos puede cantar algo, mi querido Melcochita, ya que está con la guitarra, lo que quiera, por favor, que acá queremos ser felices.

0: Yo sé que el evento que vas a hacer por tus 90 años, mi querido Melcochita.
1: El parque de la amistad.
0: Los 90 de Melcochita, la despedida del sonero. Porque claro, siempre lo hemos dicho en el Perú, tú eres un sonero.

0: ¿no?
1: Así, ay, pues.
0: Pero uno tira para adelante. La venganza de un artista cuando hay gente negativa es la superación.
1: Eso, así es. Yo creo que es la venganza positiva de todos, ¿no? Es que la gente se siente en la vereda del frente y te mire pasar, nada más.
0: Por supuesto. Porque ahí, la vez pasada fui a trabajar a la gente que está un poquito mejor ya en manicomio, pues, ¿no?
2: Okay.
3: Ay, en un hospital.
0: No, de verdad, hay gente hay gente que tiene doble personalidad, que primero está bien y después cambia. Entonces me dijo el psicólogo, me dijo, el señor que tiene un taxi, o sea, el taxista tiene el carro, él está manejando el carro, sube el pasajero, está viendo el carro. Entonces me asustó porque dijo, usted puede ser mi cochita, yo puedo ser el médico y no está mirando otra persona, o sea, la estoy viendo, que yo soy mi cochita, pero otro lo está mirando y dice, mire, loco, ¿me entiendes? Donde nosotros estamos acá, en este set, con Galli, y hay otros que lo están mirando, que están hablando solo, ¿no?
1: Están locos esto, no importa.
0: No sé si será cierto eso, dice que ve, dice.
2: Bueno, que tendría alucinaciones, algún trastorno.
0: Porque ahí dice que ahí tiene reinado y ve a todos sus esclavos, a todas las ¿cómo se llama? Las mujeres. No sé si
2: puede tener un delirio,
0: dice que lo ven,
1: probablemente
0: que no, no le hace daño lo que comen la basura porque ellos están viendo un manjar, dice,
1: probablemente todo es mental, ¿no? Por eso yo creo que la salud mental es un privilegio en nuestro país.
0: Claro, todos los que tengan salud mental vengan pues el 26 de septiembre.
2: también para cuidarla,
1: claro, para reírnos, qué rico. Por ejemplo, alguna rutina, Melcochita, que tú vayas a presentar en este aniversario por tus 90 abriles.
0: Bueno, ¿qué rutina puede ser? Porque prácticamente voy a estar sentado, a mí me van a cantar.
1: A ti te van a homenajear.
0: Claro, me van a homenajear.
1: Ah, muy bien, muy bien. ¿Y cómo tú te sientes de ver que la gente te quiere tanto, no?
0: Me siento contentísimo porque yo no creo en lo que sale grandes sitios o los periódicos, primera parte. Yo creo en lo que se mueve, así como tú, la gente, que te pase la voz, que te quiera el pueblo, ¿no?
1: Qué lindo.
0: ¿Por qué? Por el comportamiento del artista, pues que no me ven a mí. Embriagado, haciendo figureteo, pues, porque casi como la mayoría, que no digo, no viven de eso, pues, que le pegó, después no me pegó, que me caí, podía salió garantaza, pues, ¿no?
1: Claro. Ahora, para terminar, mi querido Melcochita, no nos podemos ir sin que pongas unos chaplines a alguna gente del equipo.
0: No puedo poner chaplines porque necesito Barbie de caja de agua. la señorita Mona Lisa de Y la señorita Miss Perú de caja de agua.
1: Y acá mi querido Felipe.
0: Perro viejo.
2: Ay, ¿y tu chaplín?
1: Y mi chaplín, no, con cariño, que me cumpleaños.
0: No, pues su chaplín ya eso es sonrisa de caballo. Por los dientazos, tú sabes.
1: Melcochita, muchas gracias por habernos acompañado. Gracias y que sigas haciendo reír, porque ese es un talento maravilloso que Dios te ha dado.
0: Muchos años de Janeiro. Nos vemos, chiquita.
1: Gracias.
0: Que Dios me la bendiga. Me veo con la música otra parte.
1: 10:44 en vivo aquí en tu Radio Nacional. Nos quedamos. Estamos viviendo un momento lindo. Gracias por estar aquí.

0: por favor, a ver, vamos a ver qué opina cada una de su chapa.
1: Tienes el elenco linda. De las reinas.
0: Chicas, ¿y cómo, mi querida Rebe, ya que tú trabajas mucho de las emociones y además también el tema de pareja, ¿no? Si quieren de repente mejorar su relación de pareja, ¿cuánto influye el hecho de tener una buena pareja para que tú estés feliz?
2: Influye muchísimo, porque la pareja es la persona que tenemos muy cercana, que ha sido nuestro confidente, que idealmente es además compañero, amigo, amiga, persona de confianza, amante. Y nosotros podemos ver, alguien que está con un problema de pareja, baja la productividad, no se puede concentrar en el trabajo, no se puede concentrar en la crianza. Es un tema, cuando hay un problema amoroso, que genera mucho ruido y que ocupa mucho espacio mental. Además, necesitamos que nuestra pareja sea nuestro apoyo para, no sé, darle la posta en alguna

0: cosas, ¿no? En temas económicos, en temas de salud, en temas de gestiones. Y cuando no hay armonía, es difícil apoyarnos en esa persona que es tan cercana y que se supone hemos escogido para crecer juntos a lo largo de la vida.
1: Qué importante, de verdad. Mi querida Edith, tú que tienes una vocación de servicio y hoy estamos hablando de felicidad y te dedicas a tus niños, a estos niños pequeñitos de 7, 8 años, ¿no? Qué importante es encontrar tu propósito para ser feliz.
2: Mira, Gisita, yo ni bien me levanto, pido mucho a Dios que me vaya todo bien, que no suceda nada, porque como son pequeños a veces suceden cosas. Llego al aula y, hola amor, te quiero, qué guapo has venido, qué linda estás hoy, y esto que lo, o sea, les trato de irradiar mi felicidad para que ellos también me puedan responder con eso. Creo que un aula con un trato amable hace que los chicos aprendan mejor, con más confianza. Yo así con un poco que les bromeo, hago juegos, premio, y ellos se sienten felices. Y creo que toda la carga que pueden tener de casa la liberan, y el solo ver que llegan con una sonrisa en los labios, para mí es el mejor regalo que puedo tener, y ese es mi propósito, que ellos sean felices y que puedan aprender de manera saludable.
1: ¡Ay, qué bonito! Ojalá muchísimos maestros y maestras de nuestro país tuvieran ese amor, ¿no? Ese amor que no debemos de perder. O sea, cuando nos dedicamos a algo que amamos, ese amor debe permanecer allí para poder impactar en la vida de otras personas. Gracias por estar aquí, Edith.
2: Perdón, algo que quería decir. Siempre quise ser la maestra. Siempre quise tener la maestra que soy yo.
3: Oh.
2: Y no lo tuve. Entonces dije, no, yo tengo que cambiar esto. O sea, no puede seguir. Solo por eso.
1: Ay, qué bonito, qué bonito. Un saludo para tus niños, para que luego les pases el video.
2: Un saludo especial para mis estudiantes de segundo grado A de la institución educativa 055 Rosa de América del Cerro San Cosme. Dios me llevó a la cima con un propósito y ahí estoy.
1: Eso, qué bonito. Mi querida Carito, estamos hablando de felicidad. Yo sé que tú eres madre también. Siempre te veo hablando también de tus hijos, ¿no? ¿Cómo ha sido para ti? Y me gusta porque cada historia que ustedes tienen resuena en la vida de mis chicas, de mis oyentas que me escuchan. ¿Cómo ha sido para ti ser mamá, ¿no? Y encontrar esa felicidad en la vida de tus hijos también.
4: Wow, Angie. En nuestro caso, esperamos a Benjamín por casi 10 años. Ajá. Benja llega después de 10 años y fue felicidad plena. Nos llegó además un 25 de diciembre, es nuestro regalo de Navidad. Y ahí sí llegaron las hermanitas rapidito. Llegó Alba al año siguiente y el siguiente Vania, porque los tenemos en escalerita. Y sin lugar a duda, yo considero que ya había alcanzado ciertas metas profesionales a nivel académico. Pero lo mío sí era la maternidad, sin lugar a duda. Y es lo que me da plenitud, ver a estos chiquitines cómo están creciendo, que ya Benja está más grande que yo, con sus travesuras, con sus locuras, con sus intensidades también, con el hecho de que aún los padres seguimos siendo su centro y su universo, pero que también soy consciente que eso va a ser una etapa, porque luego sí va a pasar, así que sigo llenándome de besos y abrazos, de darles lo mejor que se puede, porque nuestra misión y nuestro rol con nuestros hijos tiene que ser de formarlos para que más adelante no nos necesiten y para que ellos puedan caminar, andar y luego volar solitos.
1: Es verdad, Carito. Sí. Ya lo vas a ver con la novia, Benja.
4: Por favor, Ani, todavía.
1: Ni yo no quiero ver a mi todavía sufro. Vamos a presentarles a mis últimos dos invitados que vienen el día de hoy, que ellos también irradian felicidad, que es el tema que hemos escogido nosotros aquí por ser mi cumpleaños, porque la felicidad realmente es un estado que hay que abrazarlo, verlo con mucha gratitud. Ellos hacen música juntos, son esposos también. Lena Félix, cantautora, y Tito Villacorta, que es músico. Un aplauso para ellos.
5: Angie, feliz cumpleaños. Y nosotros feliz queremos, antes de empezar, cantarte un poquitito.
1: Por favor, adelante.

0: alergía. Creo que si no, no nos vamos de aquí. Exacto. Chicos, gracias, gracias por estar aquí. ¿Cuánto tiempo de casados? ¿Cuánto tiempo juntos? ¿Cuánto tiempo haciendo música?
1: De casados tenemos 11 años. Sí, 11 años. Y
0: haciendo
1: ya,
0: música.
1: Ya nos vamos por los 12 años, ahora en noviembre.
0: Sí, haciendo música más de 22 años juntos. Sí, ¡wow! Sí. O sea que primero eran amigos. Primero amigos, sí, amigos. Luego novios. No, luego amantes, después no.
2: El orden de los factores no altera el producto.
0: Y yo lo entiendo perfectamente. Qué lindo, chicos. ¿Qué les parece si nos arman un repertorio chiquitini, así como para ponernos felices el día de hoy?
3: Yo normal, pero justo quiero, a ustedes que están hablando de las mujeres empoderadas y de que, y
0: dale,
3: que
0: dale.
3: Me encanta eso, tengo un tema inédito que acabamos de sacar que se llama ¿Qué voy a hacer? Y justo me encantaría que escuchen la letra.
0: Vamos.
3: Y nos empoderamos juntas, ¿les parece?
0: Sí. Vamos, vamos, vamos, vamos. Qué lindo. Lena Félix y Tito Villacorta, aquí en Radio Nacional.

0: Ya la última composición que acabamos de sacar, estamos muy contentos porque hemos mandado dos canciones a consideración a los Latin Grammy, que ha sido Mi Elemento y No Eres Culpable. Estamos muy contentos porque estamos terminando de hacer un EP hermosísimo que también lo estamos lanzando también para los Latin Grammy para el próximo año. Este año estuve en una conferencia en Nueva York muy bonita, que es una de las mayores en todo el mundo, donde he podido conocer a productores muy, muy fuertes en la industria musical y bueno, ahí abriéndome carrera en este mundo musical que es un poco competitivo, pero no imposible. Siempre los sueños se pueden lograr.
1: Sobre todo cuando hay talento.
0: Ay,
1: ¿verdad?
0: Gracias,
1: Muchísimas gracias por ser aquí, por conmovernos con esta hermosa canción. Son las 10:55 de la mañana. Me dice Freddy que tenemos un saludito para verlo y escucharlo. A ver.
2: Hola, mi amor, ¿cómo estás? ¡Feliz cumpleaños!
3: Hola, mami, espero que te vaya muy bien en tu cumpleaños.
2: Así es, mi amor, te amamos, estamos orgullosos de ti. Eres una excelente madre, esposa, hija, eres lo máximo, eres una capa en todo lo que haces.
3: Eres una excelente madre.

0: Mamá, te amo mucho.
1: Estamos orgullosos de ti, mi amor. Hoy día es un día especial para nosotros y hoy día te vamos a increíble, ¿no, Salva?
0: Sí.
1: Sí, hoy día se celebra como fiesta patronal. Te amamos.
0: Te amo, mami.
2: Ay, muchas gracias. Oye, muchas gracias. No puedo creer que mi hijito guardó el secreto. Qué lindo, ¿qué significa esto?
3: Es un corazón coreano.
2: Ay, qué hermoso. Muchas gracias. Eso es felicidad.
4: Así es.
2: De verdad, muchas gracias. Gracias a todos por tanto amor. De verdad, que seamos felices. Y hay momentos que todas y todos seguramente hemos pasado difíciles en la vida, momentos de salud, momentos emocionales, ¿no? Momentos de pareja, momentos en nuestro propósito, en nuestra carrera, que no han sido fáciles. Creo que todos hemos estado sin trabajo en algún momento, sí. Todos hemos llorado por un mal amor, pero lo lindo es recordar que todo lo que vivimos nos hace cada día más fuertes, más agradecidos. Yo estoy muy agradecida. Gracias a Freddy Cárdenas, un productor no solamente sumamente profesional, sino que muy humano, muy comprometido. Freddy, pues un osito, mi querido Freddy, hermoso. Gracias, Freddycito. Gracias a Miguelito Ordinola también, porque siempre está con esa sonrisa, con ese cariño. Felipe Herrera en cámara, Felipito. No, mentira lo que te he dicho, Melcochita. No, por favor. Yo casi lo caché, no entiendo. Gracias, Iván Arbañil, también, por supuesto. Ivancito, un abrazo grande para ti, un gran padre, muy comprometido. A Galia, que está aquí siempre apoyándonos en todo lo que es redes sociales. Y a ti, por acompañarme hace, a ver, 29, 39, más de 20 años haciendo radio. Qué lindo. Soy Angie Palomino y estoy muy agradecida de estar en este mundo y cumplir 47 años de vida junto a ustedes aquí por Radio Nacional. ¡Mua! Que tengan un hermoso fin de semana. ¡Chao!

0: Titulares en Nacional. 10:57.
1: 10:57.
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1: La presidenta de la República, Keiko Fujimori, invocó al Congreso a dar celeridad al pedido de facultades legislativas presentado por el gobierno y señaló que estas buscan agilizar y mejorar los servicios del Estado para los ciudadanos.
0: La mandataria reafirmó su disposición de atender con seriedad las recomendaciones de la Defensoría del Pueblo y mantener una relación respetuosa con la institución durante la sesión solemne por su 30 aniversario.
1: Tenemos información de inmediato con nuestra periodista Mariela Ludeña. Adelante, Mariela, Nacional en la noticia.
0: La ministra de la Mujer, María Seminario, afirmó que la seguridad ciudadana y otros temas de la delegación de facultades al Poder Ejecutivo no pueden estar sujetos a los vaivenes políticos y señaló que todo el gabinete ministerial está alineado con esta posición.
1: Ahora sí tenemos con la noticia Mariela Ludeña. Adelante. Mariela.
2: ¿Cómo estás, Socorro? Buenos días, Nacional. En la noticia, aquí en el Congreso de la República, continúa sesionando la Comisión de Defensa Nacional de Senadores y la Cámara de Diputados. En el uso de la palabra, el ministro de Vivienda, Mauricio Arnilla, respecto a las acciones que se contemplan ejecutar ante el peligro inminente, así como la preparación y también respuesta en las zonas declaradas en emergencia ante la ocurrencia del fenómeno El Niño. Vamos a escuchar parte de la exposición que viene brindando el ministro de Vivienda, Mauricio Arnilla.
3: Del fenómeno El Niño y especialmente de las medidas que estamos adoptando para reducir sus posibles impactos en nuestra población. Por cada río desborde logramos prevenir, cada sistema de agua que mantenemos operativo y cada familia que logramos proteger es una tragedia que podemos evitar. Por ello, a través del programa Nuestras Ciudades, durante el presente año hemos ejecutado intervenciones de manera preventiva en 321 puntos, desde Tumbes hasta Arequipa, que comprende más de 253 kilómetros de limpieza y descolmatación de cauces y ríos.
2: Hoy en parte de la exposición que viene brindando el ministro de Vivienda, Mauricio Arnilla, aquí en la Comisión de Defensa Nacional, tanto de senadores como diputados, informó Mariela Ludeña, Nacional en la noticia.
1: Salud dispuso la elaboración de un plan preventivo para proteger sus establecimientos y garantizar la continuidad de la atención a sus asegurados ante posibles lluvias intensas, inundaciones.

0: Y huaicos por el fenómeno El Niño.
1: Se presentó oficialmente León Hermano del Camino, himno dedicado al Papa León XIV e interpretado por el coro Aguchita en el primer acto oficial de bienvenida al pontífice, cuya visita al Perú está prevista del 11 al 16 de noviembre.
0: En noticias internacionales, la princesa Astrid de Noruega, hermana mayor del fallecido rey Harald V, murió a los 94 años, informó la Casa Real Noruega.
1: Faltan 23 días para las elecciones regionales y municipales 2026 y 61 días para la llegada del Papa León XIV al Perú.
0: 11 horas, 00 minutos.
1: 11 en punto.
0: Quédese con nosotros.
1: Porque viene
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1: y mil voces
0: con Bartola
1: y Marco Romero.
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2: Sí, mi amor.

0: más tengan, queridísimos, recontra queridos, es más, amadísimos amigos. Que va a entrar en el marco. ¿Por qué te pones a dar autógrafo? ¿Por qué te pones a abrazar a la chica? Vale, por si acaso había un grupo de chicas allá afuera que él ha estado dando autógrafo, por si acaso. Pasa, pasa ahora, sin vergüenza. Sin vergüenza pasa, cruza. Cruza ahora, sin vergüenza.
1: Amiguita, ¿cómo estás? ¿Todo bien?
0: Todo bien, te mira. ¿Ah? Tanto beso, tanto apachurre ahí afuera.
1: Eso que a la gente agarra un rato. Yo estoy, mis labios están ávidos de suquear.
0: ¡Vale! ¿Qué pasó?
2: No, déjame terminar. Besos amicales. Aparte, los besos son demostraciones de cariño y afecto. No necesariamente son demostraciones de algo más allá.
0: Claro.
2: Ah, más. Ah. Ah. Hay diferentes tipos de ósculos.
0: ¿Qué?
1: Ah, los ósculos son distintos. Para cada momento y para cada... Hay osculitos, hay unos tremendos... Ósculos más grandecitos.
0: Muy buenos días, amadísimo Perú. Amazú, Amaqueya, Amayuya. Resiste, patria amada. Resiste. Y a todos los peruanos que están fuera de nuestra patria, un beso, respeto y admiración para todos ustedes. ¡Viernes!
1: ¡Viernes!
0: ¡Viernes! ¡Y el cuerpo
1: no lo sabe! ¡Dale, dale, eso! ¡Dame, dame más! ¡Dame de viernes! ¡Ay, ay, ay! ¡Ya te está yendo el sábado tú!
0: Hasta el domingo me voy así, necesito esos látigos así.
1: ¡Oh, hasta el domingo! ¡Ya abre la puerta, crack! ¡Listo! ¡Se acabó! No, que quiero comprar. ¿Qué vas a comprar pan, hombre? Acá hay bizcocho, hay galleta.
0: Hay todo. Ah, rico, hay todo, hay un pan que no se acaba nunca.
1: ¡Ay, ay, ay, ay, ay, ay, ay!
0: Hay un pan que no se acaba nunca. Come nomás,
1: ¿eh? Por favor, Astolita. El día viernes ya estamos, ¿qué día estamos? 11
0: de septiembre. 11 de septiembre. Bueno.
1: Una fecha difícil, para el mundo.
0: Difícil,
1: ¿no?
0: Para el mundo. Muy, muy difícil. Lo de las Torres Gemelas.
1: Está en la historia de nuestro país como un momento terrorífico y que no se debe.
0: Para el mundo.
1: Repetir nunca en la historia.
0: Para el mundo, nunca, porque lo que se sintió ese 11 de septiembre de hace 25 años fue algo tremendo. Todo el mundo lo sintió, todo el mundo lo percibió, todo el mundo se angustió y se apenó porque dijimos, ¿qué es lo que está pasando? ¿Qué nos pasa?
1: Y la imagen, yo recuerdo que estaba en Magdalena, yo vivía con mi papá y tenía un televisorcito chiquito, antiguo, esos cuadraditos al costado de mi cama y estaba esperando unas cositas que iba a llegar a mi casa. Épocas pasadas.

0: estafar. Cositas.
1: Ah, ya. Qué rico,
0: y en eso me dicen, prende la televisión. Mi papá llega a mi casa y dice, prende la televisión. Mi papá trabajaba. Y prendo la televisión y la imagen era alucinante.
1: Más horrible.
0: Y en eso la imagen de la caída de la primera torre fue, pero espeluznante.
1: No, y el Capitolio.
0: Es que no pensabas que eso era cierto.
2: Ahorita que yo he estado en Estados Unidos.
0: Impresionante. Claro, cómo no, imagínate. ¿Cuánta gente murió?
1: Y dos mil y pico de personas murieron en ese, en esa.
0: ¿Y cuántos desaparecidos? Imagino el cuerpo que no encontraron.
1: Muchos, si
0: encontraron
1: a todos. Miles de. No, de ninguna manera. Cada edificio más de 100 pisos.
0: Más
1: que
0: de 100 pisos.
1: El Capitolio.
0: Que
1: estaba arriba, Capitolio. Bueno, fue algo tremendo. Increíble lo que pasó y espero nunca.
0: 2.753
1: personas y desaparecidas otro tanto igual.
0: Ayer vi que hicieron con unos drones una simulación de las torres hasta la altura exacta que tenían. O sea, han simulado ayer con drones, bueno, miles de drones, las dos imágenes de la torre en su tamaño original. Y una luz que nacía desde el centro hasta arriba, en el medio de las torres.
1: Pero de todas maneras, qué motivo, de verdad. Nunca, Dios mío, nos permita que volvamos a tener un espectáculo como ese. Bueno, pasado este momento, empezábamos con Manuel Donaire y Jarana. Oígame. Peruana de nuestro querido Alberto Haro Haro.
0: Nada más, Manuel Donaire.
3: A las 3 de la mañana cantaba.
0: Nada más. No me des más que también lo saco. No, tú me das a mí la lista y estoy ahí.
1: Muy
0: pero
1: bien,
0: completito.
1: Yo ya lo he escrito en ese momento.
0: Ya está, ya.
1: Y ahora venimos con Linda Limeña. Vienen tus grandes amigos, los hermanos Valdelomar.
0: Contigo, Bartolita.
1: Yo los acompaño un poquito porque dan miedo.
0: ¿Cómo habrá sido esa grabación? No quiero ni imaginar.
1: Pregúntale a Pati, que fue la productora.
0: Qué miedo.
1: Pero Linda salió.
0: Esos dos son extraordinarios. Mi querido José Francisco y Feli Valdelomar. Extraordinarios. Un abrazo para ellos desde aquí siempre. Se les quiere un montón. Bartolita, qué bonito. Este disco me gusta muchísimo.
1: Llévame contigo.
0: Muchísimo.
1: Y luego tenemos el otro.
0: A Denis Peláez lo traemos con Guillermo Martínez, que es un experto en marinera norteña.
1: Oh, todos son de él también.
0: Trabaja súper bien y bueno, y viene desarrollando un trabajo.
1: ¿Cuántos discos son, José?
0: Seis discos tiene ya de marinera del norte. Y lo llamó a Denis Peláez y hicieron esta Candelita Trujillana de Teófilo Álvarez. Es esta marinera.
1: ¿Aquí?
0: De Teófilo Álvarez.
1: Bueno, Denis... Pasa la peta, también toda de la
0: hierba. Denis, no, pero él no es el compositor.
1: No, Guillermo
0: Martínez. Es el productor. Bueno, ahí Sony Emi,
1: no, y una chancaca tremenda.
2: Un impro.
1: Aquí en una.
0: Y mi

0: Mirce Uribe. Buenísimo tema. Joel Peredo, ¿cómo estás?
1: Siempre, siempre un gusto. Encantado de estar aquí, por supuesto, nuevamente. Y agradeciendo pues la invitación de todos ustedes y Radio Nacional, también de la maestra Bartola. Acá hace tiempo que no hemos visto, ya mucho tiempo que no nos vemos con
0: porque
1: los maestros
0: tú quieres,
1: y viniendo
0: tú
1: a celebrar.
0: Porque no te da la gana de venir.
1: Bueno,
0: han
1: pasado
0: acá
1: varias cositas ahí que, bueno, tratando uno de avanzar también y también con el trabajo, pero tratando de llevar siempre nuestra música peruana, llevando lo mejor. Y ahora, pues, con un grupo que ya desde el año pasado hemos hecho nuestra primera presentación.
0: Llegamos en una.
1: Y llego en una, se
0: llama. Llego en una, ¿no?
1: Llego en
0: llego,
1: una, sí,
0: le hemos puesto así. Llego en una, o sea que.
1: Mira, justamente.
0: La clásica, ¿no? Llego en una, hasta 5 días después.
1: No, no, sí. Justamente por eso le pusimos eso, ese nombre a partir de eso. Y eso fue, acá estábamos con el maestro Marcos y con, ¿se acuerda? Con la maestra Bartola la primera vez.
0: Claro.
1: Nos reunimos claro. El año pasado y justamente
2: era,
1: cuando
2: bueno.
1: Llegamos tarde, justo pasó y dijimos, oye, ¿por qué no le ponemos ese nombre? Llego en una, pero...

0: Claro. Porque justo no un tema con el retraso.
1: Qué buena. Oye, estamos
2: tenemos
1: con
2: en la guitarra.
1: Juan Luis
3: Briseño, que nos acompaña. Juan Luis, ¿cómo estás?
2: Qué buen golpe de guitarra, Juan Luis. Cada día me sorprende más estos muchachos.
1: Vamos aprendiendo ahí.
2: Este chico joven, pues aprende los punteos primero.
1: En una, Barrita, vamos a hacer una pequeña pausa y seguimos hablando con nuestros amigos porque tienen novedades y nos lo van a contar aquí en Una
4: y Mil Voces.
1: Ya venimos.
5: Titulares en Nacional.
6: 11:25.
5: 11:25.
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5: La presidenta de la República, Keiko Fujimori, invocó al Congreso a dar celeridad al pedido de facultades legislativas presentado por el gobierno y señaló que estas buscan agilizar y mejorar los servicios del Estado para los ciudadanos.
6: La mandataria informó que Japón otorgará al Perú maquinaria valorizada en 10 millones de dólares para afrontar los efectos de los eventos climáticos asociados al fenómeno El Niño.
5: Se oficializó la creación del Comando Regional de Ancash para la gestión de la emergencia por el fenómeno El Niño 2026-2027 como instancia de coordinación y toma de decisiones para la prevención, respuesta y rehabilitación ante sus efectos.
6: La ministra de la Mujer, María Seminario, afirmó que la seguridad ciudadana y otros temas de la delegación de facultades al Poder Ejecutivo no pueden estar sujetos a vaivenes políticos y señaló que todo el gabinete ministerial está alineado con esta posición.
5: E-Salud dispuso la elaboración de un plan preventivo para proteger sus establecimientos de salud y garantizar la continuidad de la atención a sus asegurados ante posibles lluvias intensas, inundaciones y huaicos por el fenómeno El Niño.
6: Informa nuestra periodista Mariela Ludeña. Adelante, Mariela, Nacional en la noticia.
7: Gracias, Socorro. Buenos días, Nacional. En la noticia, por espacio de una hora, ya se viene prolongando la reunión que sostiene el presidente del Consejo de Ministros, Beja Larreta, con los integrantes de la bancada de Buen Gobierno en uno de los ambientes de Palacio Legislativo. Este encuentro se viene desarrollando en el marco de la ronda de diálogo iniciada por el gobierno con las diferentes bancadas del Congreso para buscar consensos en torno al pedido de facultades legislativas. Hay que dar cuenta que la iniciativa del gobierno plantea un plazo de 120 días calendario para legislar en 8 materias, entre ellas justamente el combate eficaz contra el crimen organizado y la inseguridad ciudadana, así también como la gestión de riesgo de desastre ante el fenómeno El Niño. Se ha informado ya que al término de esta reunión se espera que los integrantes de la bancada de Buen Gobierno ofrezcan una conferencia de prensa para informar precisamente sobre los principales acuerdos y conclusiones de esta reunión. Con los detalles volvemos. Mariela Ludeña, Nacional en la noticia.
5: Se presentó oficialmente León, Hermano del Camino, himno dedicado al Papa León XIV e interpretado por el coro Aguchita, en el primer acto oficial de bienvenida al pontífice, cuya visita al Perú está prevista del 11 al 16 de noviembre.
6: En noticias internacionales, Nueva York recordó a las cerca de 3.000 víctimas de los atentados del 11 de septiembre del 2001 en las Torres Gemelas, con la tradicional ceremonia en la Zona Cero, que incluyó la lectura de nombres de los fallecidos y momentos de silencio.
5: Faltan 23 días para las elecciones regionales y municipales 2026 y 61 días para la llegada del Papa León XIV al Perú.
6: 11:28.
5: 11:28.
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5: Continuamos con
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5: y Marco Romero.
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0: levante este viernes.
1: Se levanta, claro que se levanta.
0: Llego en una, ¿no?
2: Llego
0: en una, se levanta inmediatamente. Este domingo están en la casa de todos. En la casa más visitada, en la casa más celebrada. Centro Social, Cultural, Musical y demás hierbas breñas.
1: Así es, qué rico se come. Siempre dice mi escabechito y uff. Yo ya estoy para llevar, ¿eh? Siempre llevo, pum, como y para llevar.
0: Y también, voy a aprovechar para mandarle un gran saludo a Elcita, que ha sido operada hace un par de días, y yo sé que todo, con el favor de Dios y la Virgen Santísima, todo, Elcita, va a salir muy bien. Sabes todo lo que te amamos, sabes todas las erosiones que le vamos por ti, mamá. Mamacita linda, porque te lo mereces. Así que todo bien, Elcita, todo bien, mi amor.
1: Elcita, hermoso, un aplauso para Elcita. ¡Vamos, Elcita!
0: Arriba.
1: Oye, va a estar Sonia Valderrama, prácticamente propietaria también de
0: Sí, tres cuartas partes.
1: Cuadros. Y va a estar Milagros Guerrero, la internacional.
0: ¡La caramba!
1: ¡Óigame! Ahí es con subtítulo.
0: ¡Te compro!
1: ¡Acá en Cocha!
2: Así es.
1: Mi querida Milagritos, un beso para ti también. Y estará Mariano Lee, el chino, contando algunos chistes en la caleta y tocando su bajo. Klaus Lindenberg, Caloe Maceo, que también es percusionista. Juan Luis Briceño, Roberto Valenzuela, ahí. Chandé Alcántara, Alcántara, ¿no? O Alcántara,
2: Alcántara.
1: Chandé. Dice Chandé.
2: Que toca. Es una guitarra también, hace segunda guitarra.
1: Excelente. Joven también.
2: Más joven de todos nosotros.
0: Qué bacán. No te creo.
1: Qué bacán. Un abrazo para él. Luis Coronado, Angie Chávez, y Shirley Avanto.
0: Miren todos los artistas que van a estar en escena este domingo en el Centro Social, Cultural, Musical y demás hierbas breñas. No se pueden perder este almuerzo recontra super hiper criollo con estos muchachos que yo les pregunto, en lugar de elegir otros géneros, apuestan por lo nuestro. Juan Luis Briceño, cuéntame, hijito, que tú eres muy muchachito, porque ya Joel tiene ciertas vueltas en el ambiente artístico.
3: Ya nos exhibiste.
4: En realidad, la responsabilidad como generación es esa, ¿no? Justamente apostar por lo que es nuestro folclore, lo que construye nuestra identidad y sobre todo nuestras formas musicales, que al final nosotros los peruanos somos los que vamos a abrazar eso en el futuro, ¿no?
1: De acuerdo.
0: La
1: palabra que es identidad. O sea, eso, no podemos perderla al final. Queremos innovar y hacer cosas, pero dentro del conocimiento de nuestro folclore.
0: Claro, él lo ha expresado perfectamente. De verdad, lo ha expresado perfectamente.
1: Yo sentí que era catedrático.
0: Sí, yo también.
2: Y eso que hay algo muy importante ahí. Se acaba de casar.
1: Se ha casado. ¿Te has
2: casado? Se ha casado ya.
0: ¿Por qué?
2: Se ha casado por todo y por religioso también todo.
1: No me digas.
0: ¿Cuántos años tiene?
4: 22.
2: ¿Ya está casado? Por religioso y por civil todo ya.
1: ¿Desde cuándo con ella?
4: Desde hace ya 5 años ya.
1: Ah, o sea, desde muy chiquillo estabas con ella. 17 años.
0: Y ahora que ya empieza a triunfar, la chica quiere asegurar el partido.
2: Ahora es Don Juan.
1: Pero ¿sabes qué? Porque es una opción que hoy en día los jóvenes no toman.
0: No.
1: Al contrario, patean el tablero muy rápido, porque al final el matrimonio es una decisión. Y es una elección. La gente dice, no, es que se acaba el matrimonio. No, tú decides si se acaba o no. ¿Me entiendes? Entonces te felicito, que te vaya muy bien.
0: Ahora yo quiero, permíteme. Cuando tú querías casarte o tenías que casarte.
4: No, quería.
0: Ya no.

0: Felipe, porque a veces uno tiene que casarse. ¿Por qué? Pero y otra vez
1: no,
0: tiene.
1: Pero ahí yo no estoy de acuerdo contigo. Nadie tiene que casarse.
0: No, pero no.
1: En ninguna situación. Que lo obligas a que le ponga una pistola en la cabeza.
2: No, la familia.
1: Nadie, no.
0: Déjalo que está hablando, Felipe.
1: Discúlpeme, pero nadie.

0: ¿Cuántos años tiene tu esposa?
1: Bueno, 82. ¿Cómo? ¿Cómo? No, 26.
2: ¿26?
0: Ya pasó pensión 65.
3: Estoy yo, soy el que me estoy asegurando.
0: Hemos firmado unos papelitos extras con su herencia. Todo bien.
3: Qué buena. 26.
4: Sí, está jovencita. Jovencita también.
0: Bien, lo felicito. Qué bueno. ¿Y tienen planes de tener hijos o todavía?
1: A futuro.
0: A futuro. Qué bien, qué buena. Qué bueno, eso también está bien, convivir juntos, pasarla bien,
4: conocerse bien, claro, y disfrutar el matrimonio, claro. Porque a veces uno cuando tiene que casarse la cosa está un poco...
0: No, es difícil. Y dime, ¿y tú has vivido con ella antes o recién están viviendo con ella?
1: No,
0: desde el matrimonio. Qué bacán, ¿no? A lo antiguo, porque eso no es. Hoy día, es más, los jóvenes toman la opción de vivir juntos... Y si les va bien, toman la opción de casarse.
4: ¿Qué
0: dijo? Es bien complejo.
4: Bueno, Nico, no te metas en la vida de Hollywood. Ya.
1: Por favor.
4: Está bien. Yo te felicito y te deseo lo mejor del mundo.
0: Muy bien. Felicitaciones.
4: Te pasa. ¿Cómo se va a desarrollar este show? Cuéntanos.
2: Bueno, la primera parte nosotros estamos hemos preparado un repertorio diverso, ¿no? Porque estamos llevando valses, estamos llevando polcas, valses así como el que hemos hecho en un comienzo que tiene Nuestras Almas de Don Clemente Reynoso, ¿no? Igual también un valses variados. Tenemos también, dentro del grupo hemos incorporado ya a dos voces femeninas, como es Angie Chávez, Shirley Avanto, que están comenzando también ellas a presentarse en el ámbito criollo, ¿no? Entonces ellos hemos preparado con ellos también música afroperuana, norlandos, hemos preparado también festejos, igual también dentro de los músicos también están percusionistas y zapateadores como es Luis Coronado, Carlos de Macedo, que van a hacer una parte de zapateo, ¿no? En realidad hemos tratado de combinar y sacar casi todo lo mejor de nuestra música, criolla. No hemos abundado en todo, pero sí tenemos extracto de todo para poder presentarlo en ese evento.
4: Joel, con mucha juventud, que es lo importante. Con mucha juventud en esta agrupación. El único meo viejecunico es Mariano Lee.
2: Siempre, yo como digo, le agradezco mucho y de verdad siempre voy a estar muy agradecido con el maestro Mariano Lee. Porque él, creo yo que él es el que tiene el mayor conocimiento y para nosotros es un placer recibir todos los conocimientos que él tiene. Porque él agarra, llega, nos dice, ¿sabes qué? Hay que hacer este tema o esto de acá, estos cambios. Ordenarlos. Incluso también él nos da su propia experiencia, porque justo en un momento, él es pues, director musical de Fiesta Negra. Entonces yo
0: entre muchas otras direcciones musicales que ha tenido.
2: Pero justo yo la semana pasada le dije, maestro, ¿cómo es o cuál es el secreto? Porque igual yo también estoy ahorita llevando con los muchachos la batuta de la música, llevando todo esto, pero es realmente difícil porque es jalar con todos los muchachos, ver también no solamente la parte musical, sino también o sea, todos somos músicos y tienen que recibir una remuneración.
0: Ver eso, producción,
2: ver la producción, detrás, ¿no? Claro. Igual también ver la comida, todas las cosas. Y cómo lo ha hecho él, porque él ha tenido grupos anteriormente, ¿no? Y en base a su experiencia también recibirla para poder gestionarlo y hacerlo también con nuestro grupo, ¿no?
4: Aparte de la experiencia de gestión, Mariano Lee es un chico, porque es un muchacho para mí, que se ha ganado el afecto de Carlos Montañez, uno de las guitarras mayores de yo creo que sin el reconocimiento merecido, pero la guitarra más fina, más linda, más limpia, Vicente Vázquez, Abelardo Vázquez, con toda esa gente, con la misma Victoria que le depositó también su confianza. O sea, Mariano Lee tiene un bagaje de experiencia maravilloso que se lo puede transportar y les puede hablar vivencialmente de todo lo que él ha pasado, lo que él ha recorrido y cómo se ha podido organizar ahora él, porque es un chico muy organizado. O sea, tenerlo a él bajo la dirección es un privilegio para todos ustedes los jóvenes.
2: Así es, para nosotros siempre va a ser un privilegio y va a ser un gusto, porque él,
0: él es también, muy chistoso, es gracioso, él también es de las
2: personas,
0: onda,
2: hay personas, he visto muchos maestros que a veces son muy serios también.
1: Sí, eso, entonces no puedes construir.
2: Y él no es así, él agarra, conversa de manera amical, ¿no?
1: Claro.
2: Y claro, es, nosotros también,
1: es amigo.
2: De manera amical, nunca también, sin pasarse
1: la raya de la

0: maestría que él tiene.
1: Así es.
0: Claro, eso está muy bien. Excelente, Mariano. Un chif, algo.
2: Mariano Lee, primo de Brócoli y
0: de Bruce Lee.
2: Y tu tío es Ajonjolí. Por favor, ¿qué nos van a interpretar, chicos?
3: Después también podría ser el.
2: No, después nos cuentan de la ruta.
1: Ahí comenzamos también comentando de la ruta en un momento, de la ruta de la Jarana, que se hizo hace un momento.
0: La Jarana, qué bonito, eso lo viste el fin de semana.
1: Sí,
0: ¿no?
1: sí, ha estado muy bueno, es un proyecto.
0: Se movieron en varios lugares.
1: Sí, en el centro de Lima es un proyecto que ha nacido, en realidad esto lo está llevando la batuta Francisco Flores. Jimena Cabellos. Los dos han tenido la idea de convocar y mover por redes, ¿no? Porque justamente Francisco Flores, como les comentaba, es un muchacho que conoce bastante, le gusta la música criolla y él es chef. Entonces cuando nos invita a la casa, pucha, que por el estómago nos agarra a todos nosotros y comienza a invitarnos y todo, y comenzamos a hacer jarana en su casa, y de él nace la idea también de pasar todo esto de la música criolla a las calles, ¿no? Llevarlo a las calles, y él agarra y convoca de manera amical a todos la gente que ha logrado conocer en el ámbito de la jarana, y nos hemos pasado la voz, se han pasado la voz y lo han llevado pues a las calles, y también bajo la ayuda también de la Municipalidad de Lima, que él ha recibido.
0: He visto músicos, bailarines, moviéndose en varios espacios, caminando.
1: Y eso es muy bueno porque está llevando, como justo conversábamos, está llevando a crear una comunidad.
0: ¿No? Una comunidad, y sobre todo a que la gente que esté en la calle ese día comprando, paseando, comience a escuchar música criolla, a vacilarse,
2: a disfrutar.
0: Y a sentir que no es, pues, como muchos dicen, de gente mayor, de mi abuelita, de mi tío, que ya se está muriendo, etcétera, etcétera. Sino al contrario, que hay mucha gente joven divirtiéndose y vacilando.
2: Y dale, música de personas mayores, sí, me miras.
0: Llave con todo, ya te dije. Llave sin salida.
2: Sí, o sea, vamos a meterle.

0: grabarla. Vamos ahorita, mañana.
1: Llego en una.
0: Qué buen nombre. Llego en una.
1: 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De todas maneras, no se lo pueden perder.
2: El domingo y la jarana, ¿no?
1: Como dice también Elena. Esto está en ajo macho, por mi madre.
3: Este domingo. Pero hoy día también hay breña, ¿no?
4: Claro, hoy día también en la noche. También hay el Centro Social Cultural Musical Breña. Y de más hierba también.
1: Ah, sí, de más hierba, tipo que tiene en vez.
4: Ahí va a estar con el Cita López y con todo su recuteco, esa comida que hacen ahí.
0: Oh, es extraordinaria. De verdad que es extraordinaria. Sí, pom.
1: Música celestial.
0: Música gloriosa. Quien no ha ido no sabe, no sabe lo que se está perdiendo.
1: Pero el domingo hay gran almuerzo. 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Y lo van a disfrutar con esta música maravillosa, con ese caucao,
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1: 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Oh,
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0: Como venga, claro.
1: Qué rico. 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
0: Claro, ya la gente sabe. Juancito, Joel, muchísimas gracias por acompañarnos.
2: Oye, el tema de es Tirano. Ya sabes, el domingo es la jara Tirano.
1: Ah, ya.
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4: Ya
2: lo saben, la jarana es el domingo. ¿Nos vamos con Marinera, no? ¿Puede
4: por
2: ser?
4: Por favor.
2: Vamos, Marinera. De Lima.
1: El domingo es...
2: ¡Oh, venga,
4: ya! ¡No,
2: ti!

0: 11 de la mañana, 55 minutos.
1: 11:55.
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1: La Fiscalía en Derechos Humanos y contra el Terrorismo logró una sentencia de cadena perpetua contra Florendo Flores, alias Camarada Artemio, por el delito de terrorismo agravado y hechos cometidos en 1996.
0: El Ministerio de Desarrollo Agrario y Riego y el sector privado sumaron esfuerzos para fortalecer la respuesta ante emergencias de gran magnitud como parte de las acciones de preparación frente al fenómeno El Niño.
1: La presidenta de la República, Keiko Fujimori, anunció que Japón otorgará al Perú maquinaria valorizada en 10 millones de dólares para afrontar los efectos de los eventos climáticos asociados al fenómeno El Niño.
0: Se oficializó la creación del Comando Regional de Ancash para la gestión de la emergencia por el fenómeno El Niño 2026-2027 como instancia de coordinación y toma de decisiones para la prevención, respuesta y rehabilitación ante sus efectos.
1: Médicos de salud salvaron a una niña de 6 años que ingirió silicona líquida y fue atendida en la unidad de cuidados intensivos del hospital Almanzor Aguinaga de Chiclayo, donde recuperó la conciencia y mejoró su estado neurológico.
0: En noticias internacionales, Nueva York recordó a las cerca de 3.000 víctimas de los atentados del 11 de septiembre de 2001 en las Torres Gemelas, con la tradicional ceremonia en la zona cero, que incluyó la lectura de nombres de los fallecidos y momentos de silencio.
1: En deportes, hoy a las 6:45 de la tarde, Cusco mide fuerzas con Melgar por el torneo clausura. Disfrute este partido en Nacional Deportes, con la narración de Renato Olivera y los comentarios de Luis Alonso Valareso.
0: Faltan 23 días para las elecciones regionales y municipales 2026 y 61 días para la llegada del Papa León XIV al Perú.
1: 11 horas, 57 minutos.
0: 11:57.
1: Quédese con nosotros.
0: Porque continúa.
1: Una.
0: Y mil voces.
1: Con Bartola.
0: Y Marco Romero.
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La Marina de Guerra del Perú y la Dirección de Metrología del Instituto Nacional de Calidad le dan la hora oficial peruana. El término de la señal indicará las 12:00 horas. Hora oficial peruana. 12:00 horas. Hora oficial peruana. Proporcionada por la Dirección de Metrología del Instituto Nacional de Calidad y transmitida por la Marina de Guerra del Perú.

0: marinera de la señora Alicia Manguiña, a Málaga, no le digo para quién fue dedicada.
1: ¿A quién?
0: Pero tuvo de una dedicación.
1: ¡Yo quiero saber!
0: No puede saber.
1: Cuéntame.
0: No, hoy te contara.
2: El momento llegó.
0: En algún momento de la historia de nuestra Alicia Manguiña Málaga con la señora Chabuca Granda, hubo unas ciertas discrepancias entre las dos señoras grandes de nuestra música peruana, de esta lírica impresionante. Y Alicia y la señora Chabuca hace una marinera por marineras.
3: Sí.
0: Por marineras. Y entonces, que es una marinera que está incompleta, que se canta, bueno,
1: como un aire,
0: por bulería, lo que sea. Y entonces la señora Alicia Manguiña, que es perfecta haciendo marinera, tenía una cuadratura perfecta porque aprendió con los grandes, Braulio Sancho Dávila, Manuel Covarrubia, que el Canario Quintana, los
1: Ascues
0: y toda esa gente, y aprendió, fue directa alumna de todas ellas, de los Vázquez, de Porfirio, de todos. Le dice a la señora Chabuca que no es marinera, que no estaba bien, y la señora Chabuca dijo, yo le he hecho por marinera, y dijo, no existe. Y entonces, dada la situación, ella le compone esta marinera, le dice, si tanto crees que sabes, toma, contéstame esta jarana.
1: Dale,
0: ¿qué pasa que no respondes?
3: Con mucho cariño.
0: Atentamente. Pero lo fuerte fue, cántame marinera, no tontería. A tu edad me parece que ya podría, le dice.
3: Nada personal, Coco, fue musical.
0: Fue una cosa así, pero no fue para. Fue.
1: No, qué va.
0: Una cosa así. No, sí, porque hay muchas como canto a mi tierra y Augusto no se pica, porque Augusto, Chabuca también le decía, Augusto por los campos, Chabuca le decía, Polillo, le decía, don Polillo, ¿cuándo nos vamos a comer un chifa? Felizmente fue hombre, ¿eh? Porque como mujer no le hubiera quedado el nombre.
1: ¡Ah, mira!
3: Es más complicado.
0: Poco complicado como mujer. Bueno, pero eso, la historia empieza así. Y hoy día tenemos a personas y maravillosos personajes que van a darle un homenaje a la señora Alicia Manguiña, como es Santiago Coco Linares. Coquito, buenas tardes.
1: ¿Cómo estás? Bienvenido.
3: Bueno, ahí tratando de hacer patria.
1: Siempre, Coco.
0: Lo tenemos en cuenta, hijo. Cuéntanos cómo es este caminar en esto, en esta.

0: lírica tan maravillosa de la señora Alicia Maguiña Málaga.
1: Bueno, sobre Alicia hay mucho que decir, ¿no? Pero quiero empezar invitándolos al evento que va a haber el próximo domingo 20 de septiembre en el Teatro Segura a las 6 de la tarde, donde van a estar Yuli Freón, Nancy Manchego, don Julio Humala, que está por acá,
2: maestro,
1: François Rodríguez, Blanca Galdós, y bueno, el que habla, que va a estar en la dirección musical, para darle un homenaje a la señora, porque ya son 6 años, pues, ¿no?
0: 6 años de su partida.
1: De ausencia. Entonces, eso va a tener en el Teatro Segura a las 6 de la tarde, como repito.
0: Entradas.
1: Están invitados todos.
0: ¿Cómo? ¿Las entradas dónde están?
1: En Teletique.
0: ¿Cómo
1: Teletique? Hay entradas de 20 soles, así que son entradas
0: populares. Oye, es un tema cultural más que todo.
2: Familiar. Porque es un horario en el cual los chicos todavía pueden ir tranquilos, domingos. Claro. Esto dura 2 horas.
1: Sí, más o menos 2 horas.
2: Ah, excelente.
1: Una puesta en escena muy interesante que ustedes lo van a ver ahí.
0: Vamos a presentarle al señor, al extraordinario Julio Humala.
2: Maestro Humala, ¿cómo está, Julito? Bienvenido.
3: Feliz de estar con ustedes. Gracias por invitación. Algunos amigos que nos ven y nos escuchan dirán, ¿y qué hace un andino en un programa criollo?
0: Cuéntenos usted.
3: Lo que pasa es que Alicia era de las pocas intérpretes que podían cantar con mucha propiedad música diversa, y lo hacía con el mayor cariño. Y yo he tenido la suerte de acompañarla unos meses como guitarrista. He tenido la amistad, además, del maestro Carlos Jaire, que es un gran referente a la guitarra, y he podido compartir, además, en su casa, los ensayos, en las presentaciones. Y cantaba con mucho respeto y cariño música ayacuchana, música del centro. Y claro, escuchar las marineras, escuchar las canciones que ella escribió, siempre era una maravilla. Así que Alicia nos convoca a esta diversidad de intérpretes de la música peruana.
0: Qué lindo. Y el domingo 20 usted va a interpretar temas que compartió con nuestra querida... Exacto, Alicia Maguiña.
3: Exacto. Cantaba ella el Coca Quintucha, por ejemplo, que es un tema.
0: A ver, cuéntenos un poquito.
3: ¿Cómo es? Y el Coca Quintucha es una canción en quechua y yo la vi cantar con el acompañamiento del maestro Jaime Guardia.
0: Jaime,
3: con charango,
0: siempre,
3: ¿no?
0: Tenía mucha amistad con Jaime Guardia.
3: Con Jaime Guardia, ¿no? Pero tenía muchos temas, pero el Coca Quintucha, vamos a ver.
0: A ver, vamos.

0: Olla. Bravo, maestro. Bravo, bravo. ¿Cómo nos lleva? Porque, como decía Ricardo Palma, María, que no tiene de Inga, tiene de Mandinga, y nosotros tenemos todas las sangres en nuestro cuerpo, en nuestra identidad, y como un Coca Quintucha, que es de la parte de Ayacucho, me dice, del sur. Entonces nos llega tan profundamente. A mí me impacta mi música andina, me impacta claro profundamente.
1: Sí. Alicia expresaba, en verdad, este país diverso, ¿no? Ella era arguediana, hablaba muy bonito, y le hizo un vals hermoso a la mauta José María Arguedas, y hablaba de este personaje quien describió al Perú de todas las sangres. Qué virtud que tenemos, no solo en la gastronomía. Uh-huh. Ahora sabemos que comemos rico y variado.
2: Así
1: porque
2: es.
1: Tenemos 4.000 variedades de papa que descubrieron nuestros antepasados, los incas. Y variedad diversa de maíz, y quinoa y kiwicha. Pero en la música y en danza somos ricos también. Yo he viajado bastante por Latinoamérica, por Europa, más de 14 veces. Y claro, siempre anda uno comparando las virtudes y los defectos también del Perú. Y dice, nuestro país es rico, en verdad. Merece un futuro distinto, mejor, de prosperidad, ¿no?
2: Y el folclore merece un lugar preponderante, ¿no?
1: ¿Tú te imaginas cómo hacen los españoles y los mexicanos? Un paquete turístico en el que está incluida la música flamenca. Uh-huh. Ellos viven del turismo.
2: Claro.
1: España vive del turismo. Nosotros tenemos mejores condiciones.
2: Totalmente.
1: Más historia, mejores paisajes diversos, gastronomía y mayor variedad de música y danza.
2: Y paisajes diversos que ni siquiera a veces tienes que salir de la Lima como provincia. En Lima mismo, en Yauyos, en espacios, hay maravillas.
1: Exacto.
2: Turísticamente hablando.
1: Hay que hacer turismo nacional.
2: Sí,
0: tiene que hacer. Nosotros somos un país con historia, como dice usted, don Julio.
2: De acuerdo.
0: Un país con historia. Y sí, nos sentimos orgullosos de ello. Entonces, este 20 de septiembre en

0: El Teatro Municipal.
1: Segura.
0: Segura. Oye, Teatro Segura. El Teatro Segura tiene una cosa lindo, tan linda. Un teatro, es un teatro, nuestro primer teatro nacional, ¿sí, ¿sí o no, don Julio?
2: Sí, el Segura. Claro que sí, el
0: nuestro
2: Segura.
0: Primer teatro.
2: Mire, ya que escuchamos un poquito de este vals Arguedas, mire, vamos a escuchar.

0: Vivirás eternamente, José María. Llamada la canción. Es el título
1: tremendo,
0: de la
1: tremendo
0: canción.
1: Tremendo tema, tremendo tema.
2: Me contaba Julio que ha compuesto un vals.
3: Bueno, sí, es un vals con sabor a queso.
4: ¡Qué rico! ¡Qué rico! ¿Con choclito o sin choclito?
2: ¡Con choclito! Estos choclos pequeños de granos grandes.
4: Por aquí en la esquina hay una. ¡Tráeme dos, José!
0: En la esquina,
3: lo que pasa es que yo soy de un pequeño pueblo que se llama Coracora, que es capital de Parinacochas. Y mis tíos, mis padres, escuchaban música criolla. Estaba de moda Lucha Reyes, tremenda voz. Esas cosas se quedan uno cuando es niño. Y escuchaba música criolla y música argentina. Oh, y mi tío escuchaba Atahualpa Yupanqui, tremendas letras. Entonces había una diversidad. No éramos solamente de escuchar huayno, claro que era lo que jaraneábamos en los cumpleaños con arpa y violín. Alrededor del arpa zapateaban mis tíos, los compadres de mis padres, durante horas, ¿no? Y claro, se dice siempre que la música yacuchana es triste, y tienen razón. O sea, en un lado de la medalla hay esa queja, ese acento de tristeza. Pero somos profundamente alegres, porque los carnavales son explosivos.
0: Totalmente.
3: Y bailamos en comparsas de 500 personas, en los carnavales en Huamanga, en todo Yacucho. Y somos rebeldes también, entonces nuestra tristeza no nos apaga, digamos, el espíritu.
0: Ajá.
3: Es una tristeza estética, decía el doctor José Osvaldo Roel Pineda, ¿no? Y cantábamos allí y escuchábamos música diversa, ¿no? Entonces esas cosas a uno, claro, le quedan. Y tengo algunos valses, le hice un vals a los pescadores, yo siendo de Ríos, digamos, que le hemos grabado con el Duarte Guedas, con mi hermano. Mi hermano es el que canta en la primera voz, luego la segunda voz. Redes de Pescadores, que está en la red, está por ahí en YouTube. Yo tengo un vals que le hice a mi esposa.
1: Vamos a escucharlo.
3: Chiquito, ¿sí? A ver.

0: partecita.
1: ¡Qué cosa! Estamos muy felices y muy halagados de tenerlo aquí en la cabina, don Julio.
2: Muy
1: de
2: contento,
1: verdad, toda una institución de nuestra música y de nuestra música en general, no solamente de la andina. Hoy día lo escuchamos tocar un vals y nos quedamos gratamente complacidos de que también incursione en el género costeño. Nos
0: claro,
1: encanta.
0: Yo estoy feliz de estar con ustedes. Solamente quiero comentarles que he tenido la suerte de compartir.

0: Partir con muchas figuras de la música criolla. Con el maestro Oscar Avilés estuvimos en Nueva Jersey, un recital de los dos, nos conocimos allí y pude conocer la sensibilidad que él tenía para la guitarra en general. Conocí a Raúl García Zárate, lo admiraba.
1: Oh, Dios,
0: empezamos largo, porque nos fuimos de paseo por la Gran Manzana y charlamos bastante. Y con el maestro Carlos Jairo, ya lo comenté, he estado con... Inauguramos este auditorio grandote 28 de julio con Octavio Santa Cruz y el maestro Villaverde.
1: Félix Casaverde.
0: Casaverde, perdón. Con Félix, que era querendón cuando nos encontramos.
2: Muy querendón.
0: Sí, he tenido la suerte de compartir con ellos, ¿no? Y esas tremendo, cosas a uno Julio. Le quedan también.
2: Y la gente va a poder respirar todas estas memorias y todo lo que ha sucedido en la vida de cada uno de los artistas y sobre todo en este homenaje maravilloso. Este 20 de septiembre a las 6 de la tarde en el Teatro Segura, un teatro espectacular que está en Jerónimo Cabelica 265, en el cercado de Lima. Alicia, siempre Alicia. Las entradas están en Teleticket, así que de una vez, desde 20 manguitos.
3: De 20 soles, así que pueden ir todos.
2: 20
1: soles. No, sepárame la de 20, no, porque yo ahí.
2: Pero unas 10, no, unas 10.
1: Me veo con misión imposible también.
2: Para los sobrinos, para los sobrinos. Para que vayan todos.
1: Para que vayan aprendiendo y apreciando la buena música peruana.
2: Se ha unido con nosotros a la mesa aquí François. ¿Cómo está, François?
4: Bien, encantada de estar aquí. Muchas gracias por la oportunidad, por el espacio. Es una gran alegría para mí ser parte de este remillete de artistas que vamos a estar rindiendo homenaje, además, a una maestra. La señora Alicia siempre fue muy generosa conmigo y tengo muy, muy presente cada una de las cosas.
1: Aconsejaba mucho.
4: Sí,
1: ¿no?
4: Aconsejaba mucho. Era de las que te llamaba por teléfono y podía estar una hora hablando sobre cada detalle que ponía, además, y apuntaba cada detalle que ella viera en alguna interpretación. Así que para mí es un placer estar y ser parte de, ¿no?
2: Qué bueno, y lo que dices es cierto, y lo hacía con tanta propiedad que no te ofendía. Aparte, decía, tengo que decirte esto, disculpa, tengo que decirte, y decía las
1: muy
2: cosas
1: linda,
2: que no
1: le gustaban. Muy linda, muy linda.
2: Y las que le gustaban las halagaba, porque también era muy certera en lo que decía, ¿no? Muy certera, realmente, porque tú te habías dado cuenta que algo había pasado, pero nadie te había llamado, y de pronto, ring, aló, uy.
1: Yala.
2: Uy, dice Alicia.
1: Yala,
2: no contesto. Claro, porque era así. Al programa llamaba.
1: No, llamó 500.
2: Y montones de veces, ¿ah?
1: Y con Don Víctor Reyes me traía los mensajes. Sí. Alicia dice.
5: Hicimos amor fino y me llamó. ¿Qué? ¿Por qué así?
4: ¿Cómo estás? Perdona.
2: ¿Quién te ha dicho que haga así?
1: Ay, bueno.
2: Digo, sí, claro. Sí, parte bien, ¿no? Parte. Vamos a hacer una pequeña pausa, mi querido José. Vamos a hacer una pausa. Y volvemos con estos grandes invitados para seguir conversando un poquito aquí en Una y Mil Voces. Ya volvemos.
6: Titulares en Nacional. 12 horas 24 minutos, 12 y 24. La Fiscalía en Derechos Humanos y contra el Terrorismo logró una sentencia de cadena perpetua contra Florendo Flores, alias Camarada Artemio, por el delito de terrorismo agravado y hechos cometidos en 1996. El Ministerio de Desarrollo Agrario y Riego y el sector privado sumaron esfuerzos para fortalecer la respuesta ante emergencias de gran magnitud como parte de las acciones de preparación frente al fenómeno El Niño. Y ahora, información con Silvia González. Buenas tardes.
7: Buenas tardes, Nacional Noticia. El Ministerio de Cultura y el Ministerio de Comercio Exterior vienen anunciando nuevas medidas para el ordenamiento de las vistas a Machu Picchu. Escuchemos al ministro de Cultura, Alberto Bengolea.
8: Podría ser el testimonio feliz de los visitantes que se iban, hablaban con sus familiares y esto no requería ninguna publicidad adicional. Hoy la experiencia no es buena. Los visitantes están viniendo, muchos se están quejando porque no encuentran entradas.
7: Este es parte de la conferencia de prensa que vienen dando a conocer luego de una evaluación de la situación turística que se vive en Machu Picchu, que es además una maravilla del mundo. Volvemos con los detalles. Silvia González, Nacional en la Noticia.
6: La presidenta de la República, Keiko Fujimori, anunció que Japón otorgará al Perú maquinaria valorizada en 10 millones de dólares para afrontar los efectos de los eventos climáticos.

0: riesgos asociados al fenómeno El Niño. Se oficializó la creación del Comando Regional de Ancash para la gestión de la emergencia por el fenómeno de El Niño 2026-2027 como instancia de coordinación y toma de decisiones para la prevención, respuesta y rehabilitación ante sus efectos. Y ahora información con Michael Oropesa. Buenas tardes, Michael.
1: Buenas tardes, Nacional. En la noticia, el gobierno otorga la medalla del Defensor de la Democracia a más de 3.000 miembros de las Fuerzas Armadas que participaron en la lucha contra el terrorismo y contribuyeron a la defensa de la democracia, la paz y la seguridad ciudadana en una ceremonia que se realiza en estos momentos en la Plaza Cáceres del Cuartel General del Ejército en el distrito limeño de San Borja. El acto es encabezado por el ministro de Defensa, Rafael Belaúnde, en reconocimiento a quienes desde las filas del Ejército, la Marina de Guerra del Perú y la Fuerza Aérea del Perú cumplieron misiones destinadas a restablecer la paz en diferentes zonas del territorio nacional. Debemos indicar que esta distinción va a ser entregada a 1.837 efectivos del Ejército, 517 de la Marina de Guerra del Perú y 649 de la Fuerza Aérea del Perú como símbolo de gratitud nacional y de respeto hacia quienes con su servicio y patriotismo defendieron la institucionalidad democrática del país. Michael Oropesa, Nacional en la noticia.
0: Médicos de salud salvaron a una niña de 6 años que ingirió silicona líquida y fue atendida en la unidad de cuidados intensivos del hospital Almanzor Aguinaga de Chiclayo, donde recuperó la conciencia y mejoró su estado neurológico. En noticias internacionales, Nueva York recordó a las cerca de 3.000 víctimas de los atentados del 11 de septiembre de 2001 en las Torres Gemelas, con la tradicional ceremonia en la Zona Cero, que incluyó la lectura de nombres de los fallecidos y momentos de silencio. En deportes, hoy, desde las 6:45 de la tarde, Cusco mide fuerzas con Melgar por el torneo Clausura. Disfruta este partido en Nacional Deportes con la narración de Renato Olivera y los comentarios de Luis Alonso Valareso. Faltan 23 días para las elecciones regionales y municipales 2026 y 61 días para la llegada del Papa León XIV al Perú. 12 horas 28 minutos, 12:28 en Nacional en la Noticia. Continuamos con Una y Mil Voces con Bartola y Marco Romero.

0: 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No es un día cualquiera. Un 11 de septiembre como hoy, en 1906, Mahatma Gandhi inicia su movimiento de no violencia. Este abogado, pensador, político y activista hindú, luchó por los derechos civiles y por la independencia de la India. Y lo hizo desde un ángulo especial, proponiendo la protesta pacífica como la mejor estrategia para lograr los cambios políticos, sociales y culturales que anhelaba. No hay camino para la paz. La paz es el camino.
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0: bien, bien, bien. Alicia Maguín es uno de sus primeros valses con Inocente Amor, que es uno de los bonitos, lindo tema Inocente Amor. Un dulce despertar. Un nuevo adolescente. Tremendo, es de una ternura. Es del amor primario, ¿no? Del amor ese de la manita sudada, como se dice.
1: A los 14 años.
0: A los 14, a los 14 años compuso.
2: No, no es inocente todavía.
0: ¡Ah! ¡Ay, a don Julio! Sí, don Julio. Y ahora, después ya.

0: Agarramos la voz con la mesa, agarramos
1: después
0: la mano.
1: La vida te va llevando por caminos tan confusos a veces que uno no sabe qué hacer. Pero bueno.
0: He pensado con
2: Hermoso vestido, dice maestra.
0: Ponle la bola. Decirle a Barraza. Solo por ti, mi amor.
1: Canciones, con ese carmín.
0: Ay, qué lindo tema. Este como Soledad sola. A mi padre que le canta bajo un sombrero. Sí. Y esto, ese tema me mata.
2: Tan pintoresco además, y es como escuchar a Alicia Maguiña, yo creo es como mirar un cuadro hecho por ella realmente.
1: Sí,
2: es tan descriptiva en sus obras. Sí, es hermoso.
0: Soledad sola me parece.
3: Soledad, no me llames. Ingrata,
0: el olvido. Yo tan solo me despido.
1: Ella hacía la letra y música.
0: Sí, letra y música.
1: También se acompañaba de alguien. Casi
0: adiós,
1: todo la letra y música era sola, ¿no?
0: No mirarse nunca. Casi todo. Tal casi poema.
1: ¿Qué? Es tremendo, ¿no?
2: Hay un libro de ella, justamente Mi vida entre cantos, en el que expresa, para los que tengan la posibilidad de repente de adquirirlo, expresa en ese libro, tan bien puesto, además dirigido por ella, cada una de las obras y en qué momento de su vida los hace, por qué los hace. Yo creo que ahí es como, en este libro, como que se confiesa ante todos. Es increíble, es una obra también, por cierto, que finalmente todo. Ella pudo dejarlo. Mi vida entre cantos.
0: Pero es que Alicia, todo lo que lo ha hecho con un profesionalismo impresionante. Nada, no ha habido detalle que ella no lo haya observado y lo haya puesto y lo haya corregido, porque ha sido siempre perfeccionista la señora Alicia Maguiña, desde su postura en el escenario, desde sus temas, desde sus composiciones, desde sus respuestas a la vida a través de sus canciones. Han sido siempre muy, muy, muy hermosas. Y por eso la grandeza de su lírica.
1: Ajá, y abrazamos también a la gente de Ica con esta canción Ica Mañana Voy, a mi amigo Víctor Torres, que nos manda saludos
0: Víctor
1: a todos desde
0: Torres.
1: Ica, está en contacto.
0: Un besito.
1: Y en sintonía, dice, todo Ica y el sur de una y mil voces.
0: Que recuerda a Alicia.
1: El rating, por favor, Víctor.
2: Estábamos que nos reíamos ciertamente hace un momento de las llamadas que ella solía hacer, pero creo que debemos sentirnos halagados a quienes,
1: claro,
2: quienes recibimos su llamada, porque no tampoco se daba la oportunidad de recibir pues un...
1: No llamaba a todo el mundo, llamaba a quien ella pensaba que podía llamar.
2: Y tenía
1: llamar,
2: escrito
1: podía
2: todo, desde lo que te ponías,
1: sí,
2: visualmente,
1: ¿no?
2: Que le gustaba, vuelve a hacer el peinado aquí, allá, esas joyas no van con esto, o sea... Muy, muy, ay Dios mío, hay tanto que aprender y tan generosa además que
1: sí,
2: no se recibe
1: eso. Su crítica
2: eso
1: siempre era constructiva.
0: Siempre,
1: ¿no?
0: Y por eso es un halago
1: siempre.
0: Que ella llamara.
1: Sí, sí, sí.
0: Porque siempre ver a Alicia Maguiña en el escenario era ver la perfección de inclusive cuando hacía andino, el vestuario andino era elegante, perfecto, se iba.
4: Yo quisiera agregar algo de Alicia, digo, porque la conocí, estuve como guitarrista de la parte andina, su sensibilidad social. Igual que Felipe Pinglo, digo yo, Felipe Pinglo es el hito de la música criolla y su sensibilidad social, que es importante. El artista que mira el entorno, el artista que mira su país, que se conduele con la pobreza, ¿no? Y Alicia tenía esa sensibilidad social.
0: Qué lindo que haya percibido eso de nuestra Alicia. ¿Qué más vamos acá?
5: Ay, que no gane el tiempo, dice.
0: ¿Que no nos gane?
1: ¿Pide el Perú sereno?
0: Sí, tenemos hasta el lado de la tarde.
5: ¿Esa la tenía?
0: Callejas polvorientas, de acequia rumorosa.
1: ¡Ay!

0: che tal?
1: Ma
2: è bello.
3: E tutto?
2: La taglia, un pacchetto di qua.
1: Devi no, ya,
2: una nomás, una chiqui. Se acabó.
1: ¿Se acabó? ¡Oye, no!
3: El domingo 20 a las 6 de la tarde en el Teatro Segura. Entradas desde 20 soles.
2: ¿Verdad? Desde 20
1: soles. ¿Dónde compramos las entradas?
4: Teleticket.
2: Alicia siempre
0: bien. Alicia, que reúne a Yoli Freo, Nancy Manchego, con Julio Humala. Está Lalito Arroyo, tremendo. Lalito, un abrazo para él. Jorge Luis Vaso, como seguro se remanga el pantalón en el Segura.
4: Ahí donde
0: una remanga.

0: celebrando, oiga.
1: Celebrando a la gran Alicia Maguiña este domingo. Aparte, puedes irte todo el domingo al centro de Lima.
2: La
1: pasas espectacular. Oh. Hay un montón de lugares para ir, restaurantes. Todo está muy bien cuidado. Los domingos no hay huelgas casi, son de lunes a viernes. Al domingo la gente no va a hacer huelga al centro. Y la verdad,
2: muchos lugares son gratuitos también.
1: Lugares gratuitos. Hay muchos museos. Yo acabo de estar en un museo que es el MAT, que es el Museo de Minerales, que está ahí a una cuadrita de la Plaza San Martín.
2: Una barrita.
1: Es espectacular la cantidad de minerales.

0: Alegres maravillosos que encuentras en ese museo y es para toda la familia. Pueden ir niños, adultos y así como ese, un montón de lugares gratuitos a visitar. Gratuitos.
1: La Casa de la Cultura Criolla también.
0: Por ejemplo. Claro. Nuestra Rosa Mercedes Ayaza. Nada, me voy a encontrar una barrita de la ¿crees que voy a estar acá?
2: No, sí, vete.
0: Pero bueno, puede ir a pasar todo el día al centro de Lima, allá afuera.
2: Pero no, tiene que llegar al Teatro Segura
0: a las 6
2: de la tarde con un espectáculo de primera, de verdad, de primera, y precios recontra accesibles, desde 20 soles.
0: Ah, en la esquina.
2: Qué rico, una butifarra, no sé cómo se llama, pero
0: está en la esquina. No, Jordana no está en el Palacio de Gobierno.
2: No.
0: Carbone, creo que es.
2: Está en el Teatro
0: Segura.
2: Una butifarra,
0: claro, antigua. Viene uno pejerrey también frito. Y hay una ensalada, de payares que venden ahí.
2: Efectivo nomás.
0: Sí,
2: al contado pues, rabioso, así claro, de todas maneras.
3: No,
2: así
3: que, no.
0: Cayoma
3: 394.
0: Es el esquina. ¿Qué? No, desde las primeras cuadras. No le diga. Viene ya al fondo. No.
4: Yo camino a casa de Maya. ¿A dónde fue?
2: Muy bien.
0: Pero bueno.
2: Muchas gracias, François.
1: Gracias a usted, maestra. Muchas gracias a usted, a Marco también. Por supuesto, es un placer y un honor estar aquí con el maestro Humala. Hemos compartido una sesión de fotografías muy bonita. Hemos hecho un equipo muy bonito. Ya hemos presentado este espectáculo, pero esta vez viene reforzado con actuación, con danzas, canciones en escena. Recordamos que Alicia, la maestra, fue ese puente perfecto entre la costa y la sierra, así que abrazamos un poquito al Perú. Por todas partes y con todo cariño, ¿no? Bajo la dirección de Santiago Copolinares.
2: Muchas gracias, Francia. Don Julio Humala, muchísimas gracias acá por su presencia.
0: Y que no sea la primera, que no sea la última.
4: Ojalá pasen hagamos un programa con músicos andinos que cantan valses, digamos.
0: Listo, comprado, José. Apunte eso.
2: De una vez.
0: Músicos andinos que cantan música criolla.
4: El maestro Armando Montoya, ¿no? Rojas.
2: Canta muy bien. Tuquiano de Oro.
4: Y tiene varios discos de música y compositor de valses.
0: Amanda también.
4: Amanda le gusta cantar.
0: Sí.
4: Y creadores de valses. ¿Podríamos hacer un programita?
0: Claro que sí.
4: Gratísimo de haber estado con ustedes. Le deseo lo mejor. Éxitos. Enhorabuena, Marco.
0: A ti, igual. Gracias por estar aquí. Te admiramos un montón y qué bueno que estés con nosotros.
2: ¿Qué no me voy a acordar de Edwin Montoya, que cantaba con Juan de Dios Rojas?
0: Estuvo acá en la radio hace poco.
4: Los tres de la radio.
0: Con Amaranto y Juan de Dios.
2: Con Amaranto, con... Sí. Oh, por Dios, maestro. Tremenda gente. Los he conocido de cerca. Gracias, Santiago Coco Linares. Muchísimas gracias, Chiquita, por siempre venir a presentarnos siempre estos eventos tan maravillosos que se le rinden a nuestros grandes de la música. Muchas, pero muchas gracias.
0: Gracias, Coco. Porque
2: vuelvo a reiterar la invitación.
5: Nos vamos con Rivalosa.
0: Sí, nos vamos con Rivalosa.
5: Este domingo 20 a las 6 de la tarde en el Teatro Segura. Precio de 20 soles, ¿ah? Y entradas en Teletique.
0: La verdad que la felicitación, Coco, porque siempre estás produciendo y haciendo cosas. Siempre. ¿Y la casa cómo va? ¿Al sur? ¿Cómo va la casa al sur?
5: Ya, pronto.
0: Listo, Jarana. Está bien.
2: Muchísimas gracias.
0: Gracias.
6: Un gusto y agradecerle también a todos los maestros por seguir difundiendo nuestra música criolla, nuestra música peruana, como decimos que siempre en el mundo tiene fama.
2: Gracias, Joel. Nos vamos elevando una oración a Dios, a la Virgen Santísima, para que nos cubra con su mando. Sigamos teniendo esta unidad maravillosa en el Perú. No seamos más hermanos, seamos más unidos, nos protejamos los unos a los otros y creamos que este Perú se hace grande siempre con la unión de todos nosotros. Visitemos a los mayores porque son pura sabiduría. Cuidemos a los niños, visitemos a los enfermos y privados de libertad. En algún momento han estado al lado de nosotros y no debemos dejarlos solos. Los amo con el alma.
0: Claro que sí. Como dijimos al principio del programa, hoy día es un día para reflexionar también. Un día donde se actuó con muchísima violencia hace 25 años. Y eso no se debe repetir jamás en la historia de nuestra humanidad. Ojalá que pare, que todo sea paz y que nuestro país también.

0: Cuente una ruta de calma y de tranquilidad, porque hasta ahora no la sentimos.
1: Lo de Chile también es hoy día.
0: ¿Hoy día?
1: Claro, el golpe de Estado de Pinochet que costó más vidas que lo que costó lo de las torres. Y una represión, una barbaridad. Tremenda, que espero que no se repita también.
0: Jamás. Son cosas que no se repiten jamás, mi querido Julio. Gracias por el aporte. Espectacular. Señores, vamos. ¿A escuchar marinera?
1: No, con marinera. ¿Con rebalosa o con marinera?
0: ¡Rebalosa!
1: ¡Repetimos la rebalosa!
2: ¡Repetimos la rebalosa!
3: ¡Rebalosa!
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1: Buenas tardes. Hoy es viernes 11 de septiembre del año 2026. La presidenta de la República, Keiko Fujimori, invocó al Congreso a dar celeridad al pedido de facultades legislativas presentado por el gobierno y señaló que estas buscan agilizar y mejorar los servicios del Estado para los ciudadanos. La mandataria informó que Japón otorgará al Perú maquinaria valorizada en 10 millones de dólares para afrontar los efectos de los eventos climáticos asociados al fenómeno El Niño.

0: jefa del Estado informó que el Poder Ejecutivo prepara un crédito suplementario para fortalecer la infraestructura y el equipamiento de la Policía Nacional. El Banco Central de Reserva informó que la inversión privada creció 15.5% en el primer semestre del año y señaló que las expectativas empresariales se mantienen optimistas. La ministra de la Mujer, María Seminario, afirmó que la seguridad ciudadana y otros temas de la delegación de facultades al Poder Ejecutivo no pueden estar sujetos a los vaivenes políticos y señaló que todo el gabinete ministerial está alineado con esta posición. El Ministerio de Desarrollo Agrario y Riego autorizó subvenciones por más de 1.200.000 soles para 9 organizaciones agrarias de mujeres a fin de cofinanciar sus planes de emprendimiento rural e indígena durante el 2026. Los afiliados al sistema de pensiones podrán cambiarse entre las administradoras de fondos de pensiones y la Oficina de Normalización Previsional desde junio del 2027, según el Reglamento Operativo de Traslados aprobado por la ONP. La Fiscalía de Derechos Humanos y contra el Terrorismo logró una sentencia de cadena perpetua contra Florindo Flores, alias Camarada Artemio, por el delito de terrorismo agravado y hechos cometidos en 1996. Más de 5.000 militares de 23 países participarán en la edición 64 de los ejercicios UNITAS, que se desarrollan del 10 al 24 de septiembre en el Perú, con maniobras en el Pacífico y la Amazonía. En operativo policial se logró la captura de presuntos integrantes de la banda criminal Los Injertos del Negro Frank, quienes habrían planeado secuestrar a un empresario agroindustrial en la provincia de Pisco, región Ica. La Superintendencia Nacional de Migraciones informó que el domingo 13 de septiembre se suspenderá temporalmente la emisión de pasaportes electrónicos en todas sus sedes, incluida la del Aeropuerto Internacional Jorge Chávez. E-Salud dispuso la elaboración de un plan preventivo para proteger sus establecimientos de salud y garantizar la continuidad de la atención a sus asegurados, esto ante posibles lluvias intensas, inundaciones y huaicos por el fenómeno El Niño. Se presentó oficialmente León, hermano del camino, himno dedicado al Papa León XIV e interpretado por el coro Aguchita en el primer acto oficial de bienvenida al pontífice, cuya visita al Perú está prevista del 11 al 16 de noviembre. En noticias internacionales, Nueva York recordó a las cerca de 3.000 víctimas de los atentados del 11 de septiembre del 2001 en las Torres Gemelas, con la tradicional ceremonia en la Zona Cero, que incluyó la lectura de los nombres de los fallecidos y momentos de silencio. En los deportes, hoy a las 6:45 de la tarde, Cusco mide fuerzas con Melgar por el torneo Clausura. Disfruta este partido en Nacional Deportes con la narración de Renato Olivera y los comentarios de Luis Alonso Valareso. Faltan 23 días para las elecciones regionales y municipales 2026 y 61 días para la llegada del Papa León XIV al Perú. 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
1: Muy buenas tardes. La presidenta República Keiko Fujimori invoca al Congreso de la República a dar celeridad al pedido de facultades legislativas presentado por el gobierno para agilizar y mejorar los servicios del Estado. De otro lado, también la mandataria informó que Japón otorgará al Perú maquinaria valorizada en 10 millones de dólares para afrontar los efectos del fenómeno del Niño.
2: Y ante esta situación climática también se ha oficializado la creación del Comando Regional de Ancash, esto para la gestión de la emergencia por el fenómeno El Niño 2026-2027. En otras noticias, atención, los afiliados al sistema de pensiones podrán cambiarse entre las AFP y la ONP, esto desde junio del próximo año, según el reglamento operativo de traslados. Toda esta información en ampliación en la segunda edición de Nacional en la Noticia. Mi nombre es Antonella Gálvez y hoy los acompaño junto a Iván Franciscovich. Buenas tardes.
1: Buenas tardes, Antonella. Buenas tardes al Perú que sintoniza Radio Nacional, la emisora donde nadie más llega, hoy viernes 11 de septiembre. Gracias por escucharnos en todo el país, Costa, Sierra y Selva, integrados por nuestra diversidad que nos une. Son 72 estaciones de radio que usted sintoniza.

0: a través de la FM y la M también, aunque no lo crea. Pues bien, Costa Sierra y Selva está en sintonía de Radio Nacional. Así que ya lo sabe, amigo oyente, recuerde que no solo nos escucha, también nos puede ver.
1: A través del 7.2 de la televisión digital terrestre o desde cualquier parte del mundo a través de nuestras plataformas digitales. Por ejemplo, estamos ahorita transmitiendo en vivo desde nuestro canal de YouTube como Radio Nacional del Perú. 1:07 p.m. y vamos con las palabras de la presidenta de la República, Keiko Fujimori. Ella ha invocado al Congreso a acelerar el debate sobre el pedido de facultades legislativas. Lo que ha señalado es que la población exige decisiones rápidas ante temas urgentes. Vamos a escuchar sus palabras.
2: Buscar fortalecer los mecanismos para luchar contra la inseguridad ciudadana, darnos mayor velocidad para responder y hacer una modernización del Estado. Tres cosas son muy importantes. Y lo único que yo pido a ambas cámaras es celeridad. Porque es lo que la población, además, a nosotros nos está exigiendo con justa razón. Piden que tomemos decisiones más rápidas. Entonces yo solicito respetuosamente al Congreso de la República, a ambas cámaras y a todas las comisiones que podamos facilitar debate y podamos dar esta viabilidad. Esto no es para el gobierno. Esto es para que los servicios del Estado lleguen de manera más rápida y eficiente a los ciudadanos.
0: Importante la predicción de la mandataria Keiko Fujimori. Vamos a reiterar y repetir lo siguiente. Este pedido de facultades que solicita el gobierno, en este caso cuando empieza un nuevo mandato presidencial de 5 años, un lustro, se ha acostumbrado a hacerlo, por ejemplo, cuando empezó su gobierno Pedro Pablo Kuczynski. Lo propio hizo también Ollanta Humala en su momento. También Alan García en su segundo mandato. Es decir, es una prerrogativa constitucional que el gobierno por ejecutivo le pida al Congreso de la República tener facultades, el permiso para que se entienda mejor de poder legislar y emitir distintos decretos, en lo que significa aplicarlos y ejecutarlos precisamente para resolver asuntos importantes que le interesa a la sociedad. ¿Por qué tiene que pedirle el Poder Ejecutivo al Legislativo? Porque así lo establece la Constitución Política del Perú. Eso se llama equilibrio de poderes.
1: Así es, y bueno, entre otras declaraciones de la presidenta de la República, Keiko Fujimori, ella ha informado que el gobierno busca modernizar a la Policía Nacional del Perú, además fortalecer su capacidad operativa. Lo que ha señalado la mandataria es que se plantea fortalecer el sistema de justicia también para mejorar la lucha contra la criminalidad, que es uno de los puntos claves respecto también a temas de urgencia en cuanto al pedido de facultades legislativas. Escuchemos.
2: Hemos entregado chalecos antibalas y lo que vamos a hacer, porque se está preparando un paquete de crédito suplementario, es la modernización de nuestras comisarías, la compra y adquisición de patrulleros y de mayor herramientas de protección para nuestra policía. Se han hecho reuniones de coordinación de cara al sistema de justicia, con la policía, con el Ministerio Público y con el Poder Judicial. Hay muy poca coordinación y confianza entre ellos. Ahí sí necesitamos facultades para fortalecer el sistema de justicia.
1: 1:10 p.m. Entre otras informaciones, también lo que la mandataria ha precisado es que no habrá cambios en el gabinete ministerial, pues la confianza se mantiene con cada uno de los titulares de los sectores que de alguna u otra forma buscan mejoras para todo el país.
0: 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Recuerda que un teléfono WhatsApp, el WhatsApp de Radio Nacional, que se llama Aló Nacional, nos puede escribir las 24 horas del día. Puede usted ahí consultar, preguntar, buscar una orientación, denunciar quejas, reclamos, opiniones también son bienvenidas. Nos pueden mandar fotografías, videos. El número es el
1: 988-713-935. 988-713-935. Y bueno, como también ya lo anunciábamos, hay una información importante para los afiliados que van a poder solicitar desde el 1 de junio del próximo año su traslado entre la Oficina de Normalización Previsional, ONP, y las administradoras de Fondo de Pensiones, AFP, según el nuevo reglamento operativo legislativo de la reforma previsional. Este trámite será voluntario y se realizará mediante la plataforma de afiliación segura y transparente.
0: Atención, pensionistas, quienes pasen de la Oficina de Normalización Provisional, ONP, a una AFP, administrador de Fondo de Pensiones, podrán

0: acceder al bono de reconocimiento si cumplen los requisitos para reconocer sus aportes previos al sistema público. La ONP y la AFP tienen hasta el 31 de mayo de 2027, el próximo año, para adecuar sus sistemas.
1: Traslado entre la ONP y AFP podrá solicitarse desde junio del próximo año. 1:12 p.m. Iván, vamos para el Congreso de la República.
0: El contacto con Mariela Udeña a continuación desde el Parlamento Nacional. Mariela, buenas tardes, adelante.
2: ¿Cómo estás, Iván? Antonella, compañeros, buenas tardes. Nacional en la noticia y por más de una hora se viene prolongando esta reunión que sostiene el presidente del Consejo de Ministros, Luis Galarreta, en este caso con los integrantes de la bancada del Buen Gobierno, aquí en la Sala Basadre de Palacio Legislativo. El encuentro se viene desarrollando en el marco de la ronda de diálogo iniciada por el Ejecutivo con las diferentes bancadas del Congreso para buscar consensos en torno a este pedido de facultades legislativas. Esta iniciativa del gobierno está planteando un plazo de 120 días calendario para legislar en 8 materias, entre ellas el combate eficaz contra el crimen organizado, la inseguridad ciudadana, así también como la gestión del riesgo de desastre ante posibles efectos del fenómeno El Niño, entre otros temas. Hay que dar cuenta que al término de esta reunión se nos ha informado que va a haber una conferencia de prensa de parte de los integrantes de la bancada de Buen Gobierno para que nos den alcance y detalles de lo que ha venido sucediendo en esta reunión. Mientras tanto, nosotros permanecemos atentos justamente a esa convocatoria. Pero también, compañeros, para dar cuenta que esta mañana sesionó la Comisión de Defensa Nacional. En esta sesión importante participaron ministros de Estado. Estamos hablando del ministro del Interior y Defensa. Discutieron sobre temas relacionados al fenómeno El Niño. Al término de esta sesión, precisamente, ambos ministros brindaron declaraciones a la prensa. En primera instancia, lo hizo el ministro del Interior, César Astudillo. Se refirió sobre las posiciones de algunos diputados que consideran que el gobierno podría adoptar medidas mediante decreto supremo sin solicitar facultades legislativas. El ministro ha mencionado que su cartera ministerial viene tomando ya las acciones que están dentro de sus competencias. Ha considerado que la delegación de facultades legislativas va a permitir complementar medidas y facilitar la ejecución de acciones destinadas a enfrentar la inseguridad ciudadana. Escuchemos precisamente al ministro del Interior, César Astudillo.
3: En mi campo, en lo que respecta a interior, desde que empezamos estamos tomando acción con todo lo que podemos, a toda potencia y con lo que tenemos. Obviamente, esos decretos de urgencia y la recuperación de facultades van a facilitar y van a darle mayor facilidad. Pero no es que no estemos haciendo nada, estamos haciendo muchísimo. Los logros se van a estar viendo ahí, no, desde ya. Y desde ya ustedes van a ver muchos cambios en la policía, particularmente, como ya lo hemos hecho en SUCAM y en otras organizaciones, pero van a ver, es progresivo. A partir de esta fecha ya todo cambió, no, eso es imposible, creo que usted lo comprende, ¿no? Pero en general esto va a ir progresivo, va a ir mejorando, por supuesto, y hasta tener los resultados que queremos.
2: Mientras tanto, también, compañeros, pudimos conversar con el ministro de Defensa, Rafael Belaunde. Él ha considerado fundamental que se acelere esta solicitud de las facultades legislativas presentadas por el Ejecutivo ante el Congreso. Señaló que el país necesita ponerse en movimiento luego de años de letargo que, según indicó, se han reflejado en un estancamiento económico y en el avance también del crimen organizado. El ministro sostuvo que las facultades permitirán al gobierno actuar con mayor celeridad frente a problemas que enfrenta el país, especialmente en materia de seguridad y también del fenómeno El Niño. Escuchemos al ministro de Defensa, Rafael Belaunde.
4: Yo creo que hay confianza porque hay elementos que son fundamentales para poder poner al país nuevamente en movimiento, ¿no? El pedido de facultades no está circunscrito al fenómeno del Niño y al flagelo de la inseguridad ciudadana. Son pedidos que tienen que ver en todo orden de gobierno, porque al Perú hay que ponerlo en movimiento después de años de haber estado postrado en un letargo inaceptable que se ha reflejado en un estancamiento económico, en una proliferación del crimen. Entonces es importante que se den la mayor cantidad de crecimiento, que también todo es parte de una dinámica política, pero sería muy importante para el Perú, para la fase de gobierno, que se deleguen la mayor cantidad de las facultades solicitadas.
2: Muy bien, parte de las declaraciones que brindó el ministro de Defensa, Rafael Belaunde, cuando estuvo participando aquí precisamente en la Comisión de Defensa. Su salida nos brindó estas declaraciones. Compañero, vamos a permanecer atentos aquí en el Parlamento Nacional con esta conferencia esperada de la bancada de Buen Gobierno tras esta reunión con el premier.

0: Luis Galarreta. Volvemos a cualquier instante. Mariela Ludeña, Nacional y la Noticia.
1: Gracias, Mariela, por la información. Bueno, no cesa la conducta del presidente Consejo de Ministros, Luis Galarreta, que a través del diálogo, la forma más democrática, pueda llegar a, obviamente, a exponer el pedido de facultades legislativas del Poder Ejecutivo, que ha emprendido el gobierno, y en este caso con el Partido del Buen Gobierno, que tiene parlamentarios en el Congreso bicameral. Así que es la única forma, el diálogo, y por supuesto se trata de no desfallecer en ello, y es la actitud que tiene el presidente del Consejo de Ministros, Luis Galarreta.
2: Así es, especialistas también han llegado hoy a Radio Nacional y vamos a escuchar declaraciones, siendo la 1:17 p.m.
3: Lo dijo en Nacional.
2: El internacionalista Francisco Belaunde destacó en Radio Nacional la positiva adhesión del Perú al escudo de las Américas. Asimismo, sostuvo que el país debe actuar con cautela en sus relaciones con Estados Unidos y China. Escuchemos.
4: En concreto, va a significar apoyo de Estados Unidos en la lucha contra el crimen organizado. Uh-huh. Lo más importante, creo yo, es el tema tecnológico en la investigación, que además ya se está dando, ¿no? Porque se ha firmado hace unas semanas un acuerdo con el FBI y ya hay un apoyo que se está dando. Entonces eso es muy importante.
5: Pero la otra parte que es un poquito más preocupante es que el escudo de las Américas también tiene una vertiente anti-China. Y entonces, yo creo que hay dos partes. La parte de seguridad, sobre todo en apoyo en tecnología, investigación, lo cual está muy bien. Y la otra parte, ¿no? También que tiene que ver con China, y eso sí es bastante delicado, ¿no? Porque nosotros no podemos pelearnos con nuestro principal socio comercial.
1: En todo el país, 1:19 de la tarde. Fabián Bayas, analista internacional, sostuvo en nuestra emisora esta mañana en Radio Nacional que el Perú debe mantener una política de neutralidad activa frente a Estados Unidos y China. Asimismo, destacó la importancia de preservar una posición equilibrada entre ambas potencias. Escuchamos y vemos a continuación.
6: El Perú debe mantener una política, lo que los analistas internacionales le llaman multialineamiento estratégico o neutralidad activa. Decirle a ambos países, tanto a Washington como a Beijing, que Perú no está con un bando, se mantiene al margen de estas disputas regionales mundiales por sus propios intereses, porque justamente esta política nos ha permitido tener más de 110 mil millones de dólares en exportaciones. Uh-huh. Cada vez tenemos más acuerdos de Tratado de Libre Comercio, ya van 25, y pronto va a ser 26 países, que llega a más del 80% del mercado mundial. Entonces, tenemos que respetar esto por nuestros propios intereses. Para Perú, China es un socio estratégico, el cual sus exportaciones de Perú van más de 40 mil millones de dólares, comparado con alrededor de 11 mil que va para Estados Unidos.
2: El internacionalista Fabián Bayas también señaló en Radio Nacional que nuestro país necesita una respuesta transnacional frente a amenazas que trascienden las fronteras. Escuchemos.
6: Creo que es positivo que el Perú participe. La razón es que el Perú necesita urgentemente, ante una amenaza transnacional, una respuesta también de la misma naturaleza. O sea, que sea transnacional. Estados Unidos nos puede ayudar en todo lo que es, por ejemplo, sistemas de vigilancia aérea y marítima, inteligencia satelital, en tiempo real para poder ver exactamente lo que está ocurriendo, la modernización de las comunicaciones y el avance de ciberseguridad. Además, como miembro extraterritorial de la OTAN, vamos a recibir capacitación, que necesitamos estar a la altura del reto que no solamente tiene Perú, sino también los países de la región.
1: Amigos, seguimos conociendo la opinión de Fabián Bayas. Es muy importante porque también esta mañana sostuvo que el presente acuerdo contribuirá a fortalecer la lucha contra la minería ilegal. El internacionalista destacó como referencia las acciones realizadas en Ecuador frente a esta actividad ilícita. Escuchamos.
6: Mira, hace una semana en Ecuador ya los avances en la relación entre Estados Unidos y Ecuador han utilizado tecnología de punta satelital para detectar, me parece que el número es 25 campamentos mineros ilegales.
7: Ya.
6: De los cuales ha excluido el ejército ecuatoriano. Entonces ya esa es una realidad en la cual hay ayuda en ese sentido, en poder detectar y eliminar los campamentos ilegales, que como sabemos por el precio del oro y el cobre se han disparado en el Perú y en toda la región.
7: Ahora, y esto lo ha hecho en cooperación.
2: 1:22 PM, información que hemos tenido por parte de especialistas en el ámbito internacional aquí en la primera edición y también en la entrevista de Radio Nacional. Vamos ahora a continuar con noticias, siendo la 1:22 PM.
1: La presidenta de la República, Keiko Fujimori, resaltó la incorporación del Perú al escudo de las Américas como parte de la cooperación regional. Asimismo, exhortó la urgencia de declarar grupos hostiles a las organizaciones criminales para fortalecer su enfrentamiento. Escuchamos y vemos a continuación.
8: Ayer hemos recibido a Marco Rubio y la entrada al escudo de las Américas para el Perú es una excelente noticia, porque los criminales no respetan fronteras. Entonces, y para poder enfrentarlos es fundamental, y esto es otro pedido que están en facultades, declarar a estas organizaciones criminales, Tren de Aragua, La Jauría, Los Pulpos, organizaciones hostiles, organizaciones terroristas, para poder enfrentarlas. Y eso sí pasa por el pedido de facultades. Pasa también fortalecer el servicio de inteligencia. Hemos tenido una reunión con la Dirección Nacional de Inteligencia. Y hace algunos años atrás les quitaron la capacidad operativa. Entonces, eso se lo tenemos que devolver.
2: 1:24 PM, palabras de la presidenta de la República, Keiko Fujimori, quien también en otras noticias y en otra actividad ha reafirmado su disposición de atender las recomendaciones de la Defensoría del Pueblo y mantener una relación respetuosa, transparente y constructiva. Este discurso lo dio en la sesión solemne por el aniversario número 30 de la institución.
1: La mandataria destacó el papel de la Defensoría del Pueblo en la protección de los ciudadanos y sostuvo que el gobierno debe verla como una aliada para identificar eficiencias y mejorar la relación entre el Estado y la población.
2: 1:24 PM también han indicado que analizarán la violencia sexual, esto en Cóndor Can.
1: Atención Amazonas, la ministra de la Mujer, María Seminario, afirmó que la seguridad ciudadana y otros temas incluidos en el pedido de facultades legislativas del Poder Ejecutivo no deben estar sujetos a coyunturas políticas. Señaló que el ciudadano debe ser la prioridad.
2: Asimismo, lo que han informado es que de más de 800 casos de violencia sexual contra menores denunciados en Condorcanqui, Amazonas, solo 68 tienen sentencia. Ante ello, ha convocado para este lunes 14 a la Comisión Multisectorial de Alto Nivel para definir acciones concretas frente a la violencia.
1: Seguimos con más información aquí en Radio Nacional del Perú. Proponen eliminar beneficios por delitos graves.
2: La diputada Norma Yarro ha presentado una propuesta para impedir que condenados por feminicidio, secuestro y robo agravado reduzcan sus penas mediante beneficios de redención por trabajo o educación. La iniciativa plantea modificar el artículo 51 del Código Penal.
1: La parlamentaria Yarro, de Renovación Popular, sostuvo que la medida busca garantizar el cumplimiento efectivo de las condenas por delitos de alta lesividad. Precisó que no restringe el derecho al trabajo o a la educación de los sentenciados, sino únicamente el acceso a este beneficio.
2: Vamos ahora con una información importante de ejercicios navales que también tiene parte de relación de nuestros acuerdos con otros países, pues les comentamos que son más de 5.000 militares de 23 países los que están participando en ejercicios UNITAS 2026. Son maniobras militares multinacionales que buscan fortalecer la cooperación, interoperabilidad y capacidad de respuesta conjunta de las fuerzas navales. Las operaciones se desarrollan hasta el 24 de septiembre en el Océano Pacífico, ríos y lagos de la Amazonía.
1: Los ejercicios incluyen buques, submarinos, aeronaves, fuerzas anfibias, medios no tripulados y capacidades de ciberdefensa. Participan, entre otros, Estados Unidos de Norteamérica, Colombia, Ecuador, Chile, Argentina, República Dominicana y España.
2: Las maniobras también incorporan capacidades de ciberdefensa y buscan fortalecer la interoperabilidad, cooperación y respuesta conjunta de las fuerzas participantes frente a desafíos de ámbito marítimo, informó la Marina de Guerra del país del Perú, que es el país anfitrión de este evento.
1: La hora en el Perú, 1:27 PM, 1:27, regresamos instantes con más noticias.
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2: 1:29. La presidenta de la República, Keiko Fujimori, informó que el Ejecutivo prepara un paquete de crédito suplementario para las acciones de seguridad ciudadana, destinado a fortalecer la infraestructura y el equipamiento de la Policía Nacional. El titular del Ministerio de Trabajo y Promoción del Empleo, Juan Sheput, afirmó que la actual gestión no se limitará a elaborar nuevos diagnósticos sobre los problemas del Seguro Social de Salud, sino que adoptará acciones concretas para recuperar su capacidad de atención. Sismos hasta los 3.8 grados de intensidad fueron registrados en lo que va del día en las regiones Arequipa y Moquegua, informa el Centro Sismológico Nacional. El presidente de los Estados Unidos, Donald Trump, ha subrayado que el país no olvidará a las víctimas de los atentados del 11 de septiembre del 2001 perpetrados por Al Qaeda en Nueva York. En el inicio de la jornada 9 del torneo clausura de la Liga 1, UTC de Cajamarca recibe esta tarde al Juan Pablo II College de Chiclayo. Y esta noche, Cusco Fútbol Club hará lo propio ante Melgar de Arequipa. Dólar estadounidense, 3 soles 36 céntimos. Euro, 3 soles 90 céntimos. Faltan 23 días para las elecciones regionales y municipales 2026. 13 horas 30, 1 de la tarde 30 minutos. 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
3: Muchas gracias, muy amable, don Ricardo Arteaga, por los titulares cada 30 minutos. Lo escuchó usted, amigo oyente. Hoy se cumplen 25 años. 25 años del atentado a las Torres Gemelas en Nueva York. Una imagen dantesca, inolvidable en la memoria de muchos habitantes en el mundo. Nadie pensó que eso iba a ocurrir. Perdieron la vida más de 3.000 personas en las Torres Gemelas de Nueva York. Y, por supuesto,

0: Algunos consideran de que de ahí en adelante la historia de lo que significa combatir el terrorismo iba a ser distinto, y casi seguro que lo es. Por supuesto que Estados Unidos, Norteamérica, una de las naciones más seguras del mundo, demostró ser que no todo es perfecto, y en consecuencia obviamente tiene ahora muchos protocolos de seguridad que son importantes y ha quedado de aquí en adelante para la historia, lo que significa, por ejemplo, los vuelos comerciales. Pero en fin, lo importante es tener muy en cuenta esta fecha porque, repetimos, nunca uno está libre de temas del terrorismo, sea cual fuere su modalidad. Estamos con comunicados a esta hora de la tarde con Luis Herrera, es jefe del gabinete de asesores del Ministerio Interior, que gentilmente nos atiende aquí el llamado de Radio Nacional. Señor Herrera, muy buenas tardes.
1: Buenas tardes, muchas gracias por la llamada. Un saludo a usted y a todos los oyentes.
0: Gracias por participar. La presidenta Keiko Fujimori invoca nuevamente al Congreso de la República dar celeridad a las facultades legislativas que pide como Poder Ejecutivo al Poder Legislativo. Esta formalidad que hace la mandataria es importante porque usted, mejor con la experiencia de haber sido, ha trabajado en un Ministerio Interior como un sector importante, lo que significa combatir el tema de la delincuencia, la inseguridad. ¿Por qué es tan vital este pedido? ¿Qué nos puede decir?
1: Bueno, es importante lo que ha dicho la señora Presidente en cuanto a dar un acto político, un mensaje, la necesidad de que el Congreso sea rápido en actuar. Es necesario claramente porque los indicadores de la delincuencia siguen creciendo y nos sobrepasa como sociedad. Sin embargo, ya, el planteamiento de la delegación de facultades, tal como ha sido planteada, creo que está limitada porque no está cambiando el modelo de lucha que tiene el Estado frente a la delincuencia, y ese modelo que de manera general se denomina un modelo garantista, es un modelo que en los últimos 20 años se ha mostrado ineficiente para luchar contra el delito. Entonces, considero yo que mientras que no cambiemos este tipo de modelo, los cambios que se puedan hacer o las normas que se puedan aprobar para implementar, por ejemplo, que la Fuerza Armada custodie los penales para poder quitarle beneficio a los internos u otros, no van a lograr derrotar el delito como usted y yo o los oyentes quisieran.
2: Señor Herrera, muy buenas tardes. Y así buenas tardes. Efectivamente, desde su experiencia en el Ministerio del Interior, ¿cuál considera que son actualmente estos principales problemas por los cuales actualmente algunas políticas de seguridad no se traducen en cuanto a temas de resultados concretos en las calles?
1: El principal problema es el tema del volumen. El delito de hoy en día es una situación de 10.000 cabezas, ¿no? Hay 10.000 bandas, hay bandas nacionales, hay bandas internacionales. Hoy día se captura un líder, ese líder es repuesto al día siguiente, ¿no? Entonces, no hay posibilidad de combatir el delito por partes o de manera creciente en el tiempo, porque siempre la dinámica y el volumen del delito va a sobrepasar la capacidad del Estado. No tenemos tanto personal, no tenemos tanto equipamiento, no tenemos tanta infraestructura, no tenemos tanto presupuesto como sí lo tienen las organizaciones criminales. Entonces, una lucha de este tipo requiere dos tipos de acciones. Primero, una norma de carácter temporal, vamos a decir, que se apruebe hoy y dure por 24 meses, que marque un modelo procesal penal de los que se conocen como el modelo procesal penal del enemigo, donde el delincuente es considerado un enemigo del Estado, donde manteniendo garantías procesales, como obviamente el derecho a la defensa, la presunción de inocencia, sin embargo la norma procesal se vuelva mucho más rápida y mucho más efectiva, ¿no? Donde los mecanismos, por ejemplo, de lo que es identificación, ubicación y captura sean consensuados de forma pronta e inmediata entre la policía y el Ministerio Público, donde el tema del juzgamiento sea efectivamente rápido, de 3 a 4 meses, donde el tema de la presencia del delincuente en el penal esté realmente bloqueado. Eso que puede demorarnos 1 o 2 años cambiarlo en un proceso de modificación paulatina, tiene que ser implementado a través de una norma especial, de una norma de excepción, y eso tiene que ser consensuado en el Consejo de Seguridad y Defensa Nacional, que es el único que tiene nivel constitucional como para poder tomar esa decisión entre todos los líderes de las instituciones públicas: el presidente del Poder Judicial, el fiscal de la Nación, el Poder Ejecutivo, el Poder Legislativo, ¿no? Y ese pensamiento, ese cambio de modelo, no lo veo yo en la delegación de facultades, aunque ya el ministro de Justicia algo ha deslizado cuando

0: ha hablado de que el modelo garantista se ha fracasado, aunque él se ha limitado a señalar que lo que ha fracasado es el código, y realmente no es que sea solamente el código, es el modelo en general el que se ha vuelto ineficiente para luchar contra el delito.
1: Señor Herrera, usted ha trabajado en el Ministerio Interior, y para que entienda la ciudadanía, los amigos oyentes en todo el Perú, en Radio Nacional, tiene que ver mucho el quién encabeza la Policía Nacional, el mando, el alto mando policial, o depende también del apoyo político. Usted ha hablado de economía, presupuestos del Poder Ejecutivo, para obviamente combatir la inseguridad, la delincuencia. ¿Qué nos dice?
0: Fundamentalmente tiene que haber apoyo político. Tiene que haber cuatro cosas. Tiene que haber liderazgo, tiene que haber equipo, tiene que haber plan y tiene que haber metas. Y cuando me refiero al liderazgo, me refiero al liderazgo político y al liderazgo operativo. Pero no va a haber liderazgo operativo, o sea, no va a haber un super policía que pueda actuar si no tiene, pues, respaldo político, si no tiene respaldo legal, ¿no? Aquí nos hemos acostumbrado a creer en algunas fantasías, ¿no? En los 90 pudimos derrotar el terrorismo. Hay que volver a hacer lo mismo. Escenarios completamente distintos. En los 90 hablábamos de un tipo de delincuente terrorista que tenía un mando único y donde había una fuerza armada y una fuerza policial con pleno respaldo. Ya, los lineamientos operativos de los 90 hoy día no podrían ser aplicados, ¿no? Hoy día no tenemos un mando único, tenemos 10.000 mandos, tenemos una fuerza armada cautelosa y una policía también cautelosa y limitada por el mismo marco legal, ¿no? Entonces, y tenemos un poder político que, como todos lo vemos, sigue debatiendo, ¿no?, las pequeñeces de que si se aprueba o no se aprueba. O sea, no es importante tomar decisión inmediata. O sea, ya vamos a llegar a los 60 días y seguimos en el debate. Cuando realmente, si hubiera liderazgo y sobre todo acuerdo político, esto se debió haber hecho en la primera semana, ¿no? Cosas como estas. Y al darse estas debilidades, el único, pues, que gana es el delito. Pues entonces el delito se fortalece, el delito sigue avanzando, el delito sigue ganando dinero. Entonces nuestra situación frente a esta lucha sigue siendo deficitaria, ¿no?
2: 1:39 p.m. Estamos conversando en Radio Nacional con Luis Herrera, ex jefe del Gabinete de Asesores del Ministerio del Interior. Pasemos ahora a hablar de esta propuesta que plantea eliminar la posibilidad de reducir la pena mediante trabajo o educación para condenados por feminicidio, secuestro y robo agravado. Señor Herrera, para que el público pueda tenerlo claro y entienda este punto que es bastante importante, ¿cómo funciona actualmente este beneficio de redención de penas y qué es lo que cambiaría exactamente?
0: Mire, el beneficio de decisión de pena tiene ciertos niveles, si es que es un delincuente primario, si es un cabecilla, no es lo que le llaman el 2x1, o el 4x1, o el 7x1, ¿no? Tantos días que yo trabajo en talleres en el penal, que son certificados por el Consejo Ejecutivo del Penal, ¿no? Donde está la asesoría jurídica, el psicólogo, que dice si este señor ha trabajado y ese trabajo tiene un criterio resocializador. Entonces, como ha resocializado, la norma le da un beneficio que es reducirle en la cantidad de su pena, ¿no? Y así salió uno de los pulpos, salió hace un año en ese tema, así salió el señor Humala de la prisión. O sea, y lo cito porque son casos conocidos, ¿no? Entonces, lo que propone la congresista es: vamos a quitar estos beneficios para que como se cumplen su pena. Pero primer tema de debate, la Constitución señala que el sistema penitenciario tiene como característica ser resocializador. Estoy seguro de que va a haber un abogado que va a plantear una norma de inconstitucionalidad porque va a decir que esa norma es inconstitucional porque está yendo contra el principio de resocialización. Entonces la pregunta es, ¿por qué entonces no estamos discutiendo la reforma constitucional del sistema penitenciario del Perú? Uno que distinga el sistema ordinario regular, que es el que sí tiene efecto resocializador para delincuentes primerizos, para delincuentes que han ingresado al delito, por ejemplo, por alguna situación económica que puede ser revertida dándole trabajo, a la situación muy distinta de un delincuente que pertenece a una banda de crimen organizado, ¿no?, que extorsiona, que asesina, que es un sicario, que es personas que son consideradas irrecuperables, a las cuales no puedes tratar de la misma manera que

0: el primer grupo. Pero eso tiene que tener aprobación constitucional para poder aplicar las normas que, por ejemplo, la congresista Yarros quiere plantear, o para que cualquier gobierno pueda implementar una estrategia de lucha mucho más severa. Mientras que no hagamos esa reforma, igual las normas van a quedar ahí, son buenas intenciones, ¿no?
1: Correcto, agradecemos su opiniones brindadas aquí a Radio Nacional, don Luis Herrera, en su condición de haber sido jefe del gabinete de asesores del Ministerio del Interior. Muy amable, buenas tardes.
0: No, gracias a usted. Hasta luego.

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3: 23 días quedan para las elecciones regionales y municipales. 1:44 p.m. El candidato a la alcaldía de Lima por el Partido del Buen Gobierno, hablamos del señor Carlos Gallardo Neira, ha presentado sus principales medidas para la ciudad durante su participación en el programa Tu Decisión 2026. Recuerden que este programa ustedes lo pueden sintonizar a través de TV Perú y Radio Nacional de lunes a viernes desde las 10 de la noche. Para hacer frente a la criminalidad, el aspirante lo que ha propuesto es implementar un sistema de monitoreo integrado y un domo de seguridad de acción rápida que operará sin fronteras distritales.
2: En materia de tránsito e infraestructura vial, el candidato Gallardo planteó modernizar la capital mediante la instalación de 1.400 semáforos inteligentes equipados con sensores y reconocimiento facial. Por último, en cuanto a los servicios públicos, el candidato del Partido de Buen Gobierno destacó la construcción de domos de salud mental con asistencia psicológica y el impulso de la economía circular para el tratamiento de residuos sólidos que evite los monopolios. Escuchamos y vemos a continuación.
4: Nosotros creemos que se debe de crear, constituir un sistema, y esta es nuestra propuesta, un sistema integral de monitoreo y acción rápida, en donde estén compuestos o esté compuesto bajo la dirección de la Policía Nacional, integrados por los bomberos, la Fiscalía de la Nación, el Serenazgo, la RENIEC, y otras instituciones. Consiste en un domo de seguridad donde no hay fronteras distritales para atacar la inseguridad ciudadana y donde podemos hacer unos cercos mientras que las cámaras van siguiendo a los delincuentes o a los sospechosos y en un momento atraparlos en flagrancia. Se necesitan para Lima 1.400 semáforos inteligentes con sensores y con reconocimiento facial, cámaras de reconocimiento facial. Esto no hay. ¿Saben cuántos existen ahora en Lima? De estos 1.400, de estos 1.700, perdón, solamente 400 semáforos. La ciudad no puede estar alejada de la salud mental y para eso vamos a crear los domos de salud mental y de asistencia psicológica. Vamos a tener la participación de los colegios de profesionales. Tiene que haber centros de tratamiento de estos residuos sólidos. Nosotros creemos en una economía circular, ¿no? Y eso es lo que vamos a trabajar. Tampoco vamos a dejar de que eso sea un monopolio.
2: Escuchamos las propuestas del candidato a la alcaldía de Lima por el partido Buen Gobierno, el señor Carlos Gallardo. Ahora vamos a conocer lo que propone Francis Allison, exitoso alcalde del distrito de Magdalena del Mar, aquí en Lima, varias veces, y bueno, en esta oportunidad es su esposa, Carla Robiano, que busca sucederlo en el cargo. Muy pocos recuerdan que Francis Allison, quien hoy postula a la alcaldía de Lima, en el 2018 postuló a la alcaldía provincial de Cañete, sin éxito, obviamente. ¿Qué dijo Francis Allison anoche en el programa Tu División 2026?
3: El postulante anunció la activación de un plan de recompensas para capturar a sicarios y cabecillas en coordinación directa con la Dirección de Investigación Criminal, la DIRINCRI. Asimismo, ha prometido clausurar

0: Desde el primer día de su gestión, todos los puestos donde se comercialicen celulares y objetos robados en la capital.
1: En materia de tránsito y viabilidad, el candidato a la alcaldía de Lima por el partido Avanza País, Francis Allison, planteó la desaparición de la ATU para que la comuna retome la gestión de transporte público y propuso construir más puentes conectores sobre los ríos. En cuanto a los servicios públicos, el aspirante municipal resaltó la reestructuración de los hospitales de la solidaridad para devolverle su carácter eminentemente social, además de impulsar el programa masivo de titulación de viviendas denominado Mi Jato. Escuchamos.
2: En enero activamos el plan de recompensas. Un plan de recompensas mediante el cual cada vez que un sicario jale un gatillo en Lima, en ese mismo momento su cabeza va a costar 25.000 soles que vamos a pagar a quien nos dé la información para identificar y capturar a este delincuente que jaló el gatillo. Lo primero, evidentemente, queridos limeños, limeñas, es eliminar a la ATU de la escena de la ciudad. Todos los alcaldes provinciales de Perú, todos tienen el transporte público en sus manos, menos Lima y Callao. Lo que ha sido un grave error, la movilidad urbana, cómo nos movemos, es un concepto único. Y ahí una sola cabeza tiene que segregar y planificar esa labor. Y no un municipio una parte y una institución otra parte. Te despluman en lo que hoy se llama Hospital de la Solidaridad. Se destruyó la visión. Un hospital barato para curar a los que menos tienen. Lo primero que prometo hoy es que los hospitales de la solidaridad, siendo yo alcalde, van a honrar su nombre. Hospitales solidarios. Como era al inicio. Hablar del plan de titulación que tenemos en el plan de gobierno, Mi Jato. Cofopri ya no tiene los recursos de antes. El municipio a partir de enero va a tener funciones para titular. Con el programa Mi Jato, tú podrás dormir en paz sabiendo que nadie te quitará tu casa, título de propiedad inscrito en registros públicos.
1: Parte de la propuesta es el candidato a la alcaldía de Lima por el partido Avanza País, Francis Allison Ollague. Interesante la propuesta de hacer más puentes sobre los ríos. Efectivamente, Lima tiene tres cuencas que son el Chillón en Lima Norte, Rímac en la parte central de la capital y Lurín en Lima Sur. Y bueno, la historia ha hecho de que haya tres puentes principales conectores, por ejemplo, entre el centro de Lima y Lima Norte y Lima Este. Vale decir, el puente Ricardo Palma que cruza la avenida Bancay hacia la Plaza Acho, también el puente de la avenida Tacna, donde está el convento de Santa Rosa, y también el puente del ejército, avenida Afonso Ugarte. En fin, son vías de comunicación importantes que, por supuesto, falta construir más, porque Lima ha crecido en demasiado.
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1: Seguimos con más notas aquí en Radio Nacional de Perú, información local. La empresa municipal de apoyo a proyectos especiales estratégicos, EMAPE, continúa con los trabajos de succión, drenaje y limpieza en las zonas afectadas por aniegos en el distrito de Villa María del Triunfo y Villa Salvador, esto en Lima Sur. En el bypass Pachacútec, el agua acumulada se encuentra prácticamente retirada.
0: En Villa El Salvador, personal municipal realiza labores de succión, barrido y limpieza con apoyo de Sedapal y también cisternas. EMAPE ha informado que no se registran personas afectadas, lesionadas ni daños en viviendas, mientras continúan las acciones para recuperar la transitabilidad.
1: Seguimos con más noticias. Atención, fotos gratis para DNI infantil.
0: El Registro Nacional de Identificación y Estado Civil, RENIEC, está ofreciendo gratuitamente la toma de fotografías para el DNI de menores desde los 8 meses de edad en 391 centros de atención del país que cuenten con el sistema de captura en vivo. El servicio también incluye el registro de las huellas de los dedos índices.
1: La fotografía puede realizarse para trámites de primera emisión, renovación o actualización del DNI. Los padres o tutores deben pagar 16 soles por el trámite y verificar previamente qué sedes cuentan con el servicio.
0: 1:52 p.m. Mucha atención porque no habrá emisión de pasaportes este domingo.
1: Migraciones informa lo siguiente. Suspenden temporalmente la emisión de pasaportes electrónicos este domingo 13 de septiembre, desde las 00 horas hasta las 4 horas. de la mañana, en todas sus sedes, incluido el Aeropuerto Internacional Jorge Chávez.
0: La medida responde a trabajos de mantenimiento del servicio de alojamiento de la infraestructura tecnológica del pasaporte electrónico. La entidad recomendó a los usuarios tomar las previsiones necesarias durante

0: este periodo.
1: Vamos a repetir y precisar, por favor, Migraciones suspende temporalmente la emisión de pasaportes electrónicos este domingo 13 de septiembre desde las 00 horas hasta las 4 de la mañana.
0: Así es. Vamos ahora con una información importante desde San Borja. Tenemos contacto con Michael Oropesa. Adelante. De la tarde con 53 minutos, vamos de inmediato con Silvia González, quien nos tiene información. Silvia, adelante.
2: Gracias, Nacional de la Noticia. El Ministerio de Cultura y el Ministerio de Comercio Exterior informaron sobre nuevas medidas para el ordenamiento de las visitas a Machu Picchu. Entre ellas, el ministro de Cultura, Alberto Bengolea, informó sobre el cambio en el sistema de las ventas, a raíz que se ha observado bloqueo de las entradas. Escuchemos justo sus declaraciones.
3: Se están cambiando, se han firmado el día de hoy dos resoluciones, la resolución ministerial número 333-2026 y la resolución ministerial número 334-2026, que tienen un solo objetivo: cambiar este sistema de ventas digital para que ya no sea posible reservar entradas, sino que éstas sean sencillamente compradas. Lo que estamos buscando es poner orden.
2: Por su parte, el ministro de Comercio Exterior y Turismo, Roger Valencia, informó que también, luego de una marcha blanca con el cambio de sistema de ventas, se hablará también de un modelo de visitas que también está en construcción.
4: Pues estamos en construcción de un sistema de visitantes. Esta es la tarea. Y de esta marcha blanca se verán los resultados. Inmediatamente después trabajamos en los modelos de visita en camino a la construcción de un sistema de visitantes que sea sostenible y que nos permita asegurar la calidad de la visita turística.
2: Este plan de trabajo tendrá 10 días de observación y luego empezará un inicio de marcha blanca para aplicar cada uno de los anuncios anunciados por los ministros, con el objetivo justo de mejorar la estadía de los turistas en Machu Picchu, como también las visitas de otras personas que vienen por otras áreas del Cusco. Silvia González, Nacional en la Noticia.
0: 1:55 PM. Gracias, Silvia González, por esta información. El Ministerio de Salud de esta manera anuncia medidas en cuanto al ingreso a la ciudadela de Machu Picchu, todo en beneficio de que esta estructura, que es un patrimonio nacional y de la humanidad también, siempre se mantenga en buenas condiciones y podamos preservarlo y que nos dure muchísimo más tiempo.
1: Recuerde usted que sintonizar Radio Nacional de Perú, estamos en 72 estaciones de radio, en vivo y en simultáneo. Gracias por su sintonía en todo el país. 1:55 de la tarde, volvemos en instantes con más noticias.
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2: Una 58. La presidenta de la República, Keiko Fujimori, invocó hoy al Congreso a dar celeridad al pedido de facultades legislativas presentada por el gobierno. La jefa del Estado remarcó que las facultades no son para el gobierno, sino para que los servicios del Estado lleguen de manera más rápida y eficiente a los ciudadanos. El presidente del Banco Central de Reserva, Julio Velarde, sostuvo hoy de manera contundente que sin los servicios de educación y salud de calidad, no hay forma de que el Perú pueda prosperar. Durante una sesión de la Comisión Bicameral de Presupuesto del Congreso de la República, Julio Velarde enfatizó que el Perú debe mejorar en salud, educación y servicio civil para tener capacidad de respuesta a los problemas que afrontamos. La Tercera Fiscalía Superior Nacional especializada en derechos humanos y contra el terrorismo consideró y consiguió que se dicte una sentencia de cadena perpetua para Florindo Flores, alias Camarada Artemio, por el delito de terrorismo agravado y hechos cometidos en 1996. Temperatura promedio en Machu Picchu, 14 grados. Chachapoyas, 20. Chavín de Huántar, 14. Caral, 23 grados Celsius. Faltan 61 días para la llegada del Papa León XIV al Perú. 14 horas, 2 en punto de la tarde. 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
3: Gracias, Ricardo Arteaga, por los principales titulares. 2 de la tarde con un minuto y de inmediato vamos con información deportiva.
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4: Las buenas tardes a Jaime Valderrama con la información deportiva. Jaime, bienvenido.
5: ¿Cómo estás, Iván? Buenas tardes para ti, para Antonella y para todos los oyentes de Nacional en la Noticia. Arrancamos con Cienciano del Cusco, que el día de ayer obtuvo un triunfo importantísimo por la Copa Sudamericana ante el cuadro de Montevideo City Torque, victoria que le permite llegar al encuentro de vuelta con la ventaja de 2-0. Maximiliano Mondragín puso el segundo del partido, mientras que Cristian Cachito Souza puso el primer tanto del encuentro para lo que es esta victoria del cuadro cusqueño. Hubo parte del público que estuvo con alguna molestia porque creía que podría sacar un mejor resultado, como fue con Lanús, que le ganó 4-0 y luego ese 6-1 que consiguió ante Botafogo, pero finalmente una victoria importante en torneo internacional que lo pone obviamente en la palestra del fútbol sudamericano al cuadro cusqueño. El partido de vuelta será el próximo día jueves a las 7:30 de la noche. Acá en Nacional estaremos con la transmisión desde las 7 para lo que va a ser este encuentro de vuelta ya en el centenario de Montevideo. Pero una imagen que preocupó sobre todo a los seguidores del equipo del papá, que fue lo ocurrido con Alejandro Hover, quien salió con una bota ortopédica. Recordemos que durante el encuentro tuvo una pequeña lesión, ya había llegado

sentido al partido contra Montevideo City Torque y podría perderse el encuentro de vuelta en Montevideo. Se habla de que podría estar 2 semanas de para Alejandro Jover, que como mencionamos arriesgó, jugó incluso con alguna dolencia este encuentro, así que finalmente Jover salió lesionado, pero veremos si le da la posibilidad de llegar al partido en Montevideo. Y un Montevideo City Torque que tuvo un buen partido, me parece que es un resultado que lo puede manejar, pero obviamente Cienciano irá a Uruguay a sacar una victoria para seguir en esta Copa Sudamericana. Recordemos que el ganador de esta llave va a enfrentarse al vencedor del partido, o bueno, del encuentro de vuelta entre Santos y Atlético Mineiro de Brasil. Así que vamos a ver, Cienciano no va a jugar este fin de semana la Liga 1. Ya ha solicitado un descanso que se le ha otorgado la Federación Peruana de Fútbol por estar en cuartos de final. Así que Cienciano preparará este partido durante todo el fin de semana y ya luego recuperará su encuentro con Chancas el día 20 de septiembre cuando estemos en fecha FIFA. Así que Cienciano va obviamente todavía a preparar este encuentro y la próxima semana desde las 7 de la noche estará enfrentando a Montevideo City Torque en el Centenario de la capital uruguaya. En otras noticias le contamos que este sábado se va a jugar el clásico de fútbol peruano, en este caso va a ser en el estadio Alejandro Villanueva. El partido de ida se jugó en el Monumental, donde fue victoria para la U por 1-0, y en este caso estaremos con una transmisión completa de lo que va a ser el partido desde las 6 de la tarde. Estaremos con la previa, luego desde las 7:30 ya iremos con lo que es el partido de fondo, y a las 11 estaremos con todo lo que significa el post partido y las reacciones luego del resultado del partido. El cuadro blanquiazul obligado a ganar si quiere seguir luchando por el clausura. Y lo mismo para la U, porque una derrota o un empate lo podría dejar lejos de Garcilaso, que el día domingo juega contra Sport Boys. Así que reiteramos, desde las 6 de la tarde estaremos con la previa del partido. City 30 ya vamos con el encuentro, a las 8 arranca el partido. Y luego a las 10 de la noche estaremos con el post partido, con todas las incidencias de este encuentro, el clásico de fútbol peruano entre Alianza y Universitario de Deporte. Ya lo saben, 6 de la tarde, transmisión de Radio Nacional. También, bueno, una noticia relacional clásico y que es para nada positiva, tiene que ver con una denuncia que ha hecho el cuadro blanquiazul con respecto a actos vandálicos muy cerca de las inmediaciones del estadio, exactamente en el conocido caminito íntimo que se ha construido en los últimos meses, y lamentablemente se vio a personas incendiando paredes, pintando incluso las paredes del estadio Alejandro Villanueva, y esto ha generado obviamente la indignación de los vecinos, que son los más afectados, sobre todo porque son casas, hay personas que cuidan estas paredes, e incluso la Municipalidad de Lima impulsó la construcción de este espacio y ya el cuadro blanquiazul emitió un comunicado en el que rechaza estas acciones y obviamente también la molestia de todas las personas que están allegadas a esta zona, y también partes de las paredes del estadio Alejandro Villanueva también han sido afectadas. Así que veremos cómo le va o cómo van estas denuncias y si se encuentran a los culpables de estos actos vandálicos ocurridos anoche en el estadio Alejandro Villanueva. Rápidamente vamos con la jornada, vamos con la fecha. ¿Cómo se va a jugar estos partidos de la jornada 8 del torneo clausura? Hay que mencionar que UTC va a estar jugando con Juan Pablo II, Cusco FC va a estar enfrentando a Melgar, también Chancas jugará con Fútbol Club Cajamarca, Comerciantes Unidos estará enfrentando a Sport Huancayo, hay que mencionar también que Moquegua jugará contra Sporting Cristal, Alianza Lima va con la U, Boys jugará con Garcilaso, y también Grau y Alianza Atlético cerrarán la fecha también ADT contra Cienciano. Así que veremos cómo va estos partidos y veremos si obviamente Deportivo Garcilaso puede quedarse todavía con la punta del torneo clausura. También una noticia del plano internacional, y es que James Rodríguez, futbolista de la selección colombiana, ha sido confirmado como nuevo jugador del Atlético Nacional de Colombia. Gran jale para el fútbol de este país, sobre todo porque regresa después de muchísimos años. Recordemos su paso por el fútbol argentino, también por la selección en el Porto de Portugal, también el Mónaco, el Real Madrid y así varios equipos en el extranjero donde pudo mostrar su fútbol. Y ahora James Rodríguez podrá jugar en su tierra defendiendo los colores del Atlético Nacional de Colombia. Lo veremos seguramente en torneos sudamericanos y también vamos a ver cuánto tiempo se quedará todavía en el fútbol. Ya ha especulado en algún momento con retirarse, pero James Rodríguez vuelve a Colombia para jugar en la liga de su país. Y para finalizar, ayer, lamentablemente, la selección peruana de vóley jugó ante la selección de Venezuela y cayó por 3-1 en su tercer partido.

0: Tiene lo que va este sudamericano de vóley femenino, ya con este resultado prácticamente queda fuera de una posible clasificación tanto a los Juegos Olímpicos como también al Mundial de vóley. Obviamente que Perú, con 3 derrotas, ya está en el fondo de la tabla. Tiene que enfrentar a Colombia, tiene que enfrentar a Chile todavía en este torneo, pero ya muy difícil para las aspiraciones del profesor Antonio Rizola. Esperemos que en estos 2 últimos partidos por lo menos puedan sumar alguna victoria. Es un hexagonal final de 6 países donde ya se confirman que selecciones van a los torneos internacionales, pero lamentablemente para Perú no ha sido una buena jornada, incluso ayer cayendo ante Venezuela, que era el rival directo, y obviamente se mostró mucho mejor en el campo de juego. Así que 3-1 ganó Venezuela a Perú, todavía queda el partido con Colombia y también el partido ante la selección de Chile. 2:09 PM, reiteramos, mañana tendremos transmisión desde las 6:00 PM hasta las 11:00 PM con la previa, el desarrollo del partido y el postpartido de lo que va a ser este Alianza Lima Universitario, sin dejar de recordar que hoy a partir de las 7:00 PM estaremos con el Cusco FC Melgar y el día domingo también estaremos con el Garcilaso Sport Boys, todo por la señal de Radio Nacional.
1: Muy bien, gracias Jaime Valerrea por la información. Lamentable lo que pasó el Caminito Íntimo, sí, ¿no? Sí. Esta vía, que no lo conocen, aliancistas que vienen en la capital, y bueno, hinchas de Alianza Lima en todo el Perú, es una, el Jirón San Cristóbal exactamente, que parte de Paseo de la República, la vía expresa, hasta chocar con el mismo Coloso de Matute, cruzando la avenida Iquitos, Manco Cápac, Luna Pizarro, también Andahuaylas. Claro, los vecinos no tienen que pagar los platos rotos, ¿no? Es como que un grupo de hinchas de Cristal, del Boys, de la Alianza, vayan a la calle de Rosol en Brilla y pinten todo, ¿no? El estadio Lolo Fernández.
0: Sí, las imágenes han sido lamentables, está en redes sociales como han estado quemando paredes, han pintado las paredes también del estadio de Matute, así que no es bonito hablar esas noticias a puertas de un clásico, ¿no? Esperemos que obviamente encuentren a estas personas, que son falsos hinchas, ¿no? No sabemos de qué equipo serán, claro, algunos quieren echar la culpa a la gente de la U, pero no necesariamente puede ser de este equipo, son vándalos, no son hinchas de fútbol, así que ojalá que los encuentren y que mañana haya paz, obviamente, en el estadio Matute, sabiendo que solo va a ser para hinchada local.
2: Pero qué terrible dar también este tipo de informaciones, ¿no? Porque hace poco, la semana pasada, si no más recuerdo, también hemos tenido información de Cristal cuando han, pues, con Cristal Uribe. Entonces, bueno, son situaciones lamentables que también se viven en el fútbol, que no necesariamente tiene que ver con el desarrollo del partido como tal, sino de algunas actitudes, como bien precisa Jaime, de malos hinchas. Pero así bueno, es. Gracias igual, gracias por la información brindada en Radio Nacional. 2:10 PM. Vamos ahora de inmediato a San Borja. La información es con Michael Oropesa. Adelante.
3: ¿Cómo está, Antonella? Iván, muy buenas tardes. Nacional en la noticia y para informar a esta hora de la tarde que en la Plaza Cáceres del Cuartel General del Ejército en el distrito limeño de San Borja se ha realizado la ceremonia de reconocimiento a más de 3.000 miembros de las Fuerzas Armadas del Perú que han recibido la medalla al defensor de la democracia por su participación en la lucha contra el terrorismo y su contribución a la defensa de la democracia, la paz y la seguridad nacional. El acto ha sido encabezado por el ministro de Defensa, Rafael Belaún de Llosa, quien ha destacado el valor y sacrificio de quienes defendieron al país. Escuchemos.
4: Hoy nos reúne un acto de profundo significado para recordar, reconocer y agradecer a quienes en uno de los momentos más difíciles de nuestra historia estuvieron en la primera línea de defensa de nuestra nación. La medalla al defensor de la democracia representa el reconocimiento de la República a quienes enfrentaron la violencia terrorista y asumieron con valor y sacrificio la responsabilidad de defender a los peruanos, nuestras instituciones y nuestro Estado de Derecho.
3: El ministro de Defensa sostuvo en su discurso que el Estado peruano no olvida a sus hombres y mujeres de uniforme y en ese sentido ha ratificado el compromiso de su sector de fortalecer y modernizar las Fuerzas Armadas a fin de que sus agentes cumplan con eficacia las misiones que la Constitución del Perú

0: les encomienda. Han sido exactamente 1837 agentes del ejército, 517 de la Marina de Guerra y 649 de la Fuerza Aérea del Perú, que han recibido en presencia de sus familiares en una emotiva ceremonia la medalla al defensor de la democracia, que recordemos fue creada mediante la ley número 29031 y que está destinada a miembros de las Fuerzas Armadas, Policía Nacional, así como a integrantes de comités de autodefensa, ciudadanos, licenciados y comandos especiales. Debemos indicar que acompañó al ministro de Defensa, Rafael Belaúnde, en esta ceremonia en el cuartel general del ejército, el jefe del Comando Conjunto de las Fuerzas Armadas, general del ejército, César Briceño Valdivia, así como otros altos mandos militares. Michael Oropeza, Nacional en la Noticia.
1: Gracias, Michael, por esta información que se da justo en el marco del Día de los Defensores de la Democracia, que se conmemora cada 12 de septiembre, o sea, el día de mañana. Y esto reconoce a integrantes de las Fuerzas Armadas, de la Policía Nacional y también algunos ciudadanos que participaron en la lucha contra el terrorismo. Y esta normativa se da también para los que prestaron servicios destacados a la nación.
2: 2:14, la hora en el Perú, 2:14, el contacto ahora de un punto de la capital con Julio Caiguario. Julio, buenas tardes, adelante.
3: ¿Qué tal? Muy buenas tardes, Nacional de la Noticia. Nos encontramos en el cercado de Lima porque la Policía Nacional y el ministro del Interior, César Astudillo, además también acompañado de general Freddy López, jefe del Estado Mayor y próximo comandante general, brinda declaraciones a la prensa. Vamos a escuchar las palabras del general Freddy López.
4: Afecta actualmente como es el sicariato, las extorsiones y los secuestros. El día de hoy estamos aquí en esta dirección de investigación donde se pongan a actuar esta división, pero también tenemos que reportar en algunas regiones de nuestro país. Las divisiones que trabajan acá, es cierto, nos apoyan constantemente con equipos especiales que viajan a distintas regiones, pero sí necesitamos reforzar no solamente con personal, sino también con equipamiento. Y para ello se está preparando un paquete de equipamiento, principalmente de tecnología, para poder facilitarles el trabajo y no solamente tengamos los resultados que nos hemos mostrado, sino vayamos un poco más allá con la ayuda de la tecnología.
3: ¿Qué tal, ministro general? Julio Caiguare, Radio Nacional, estamos en vivo. La pregunta sería al ministro en todo caso, porque desde la policía se informa a diario constantemente el hecho de capturas de personas, desarticulación de bandas, sin embargo, vemos que nuevamente salen a las calles y reinciden. Entonces, ¿en dónde está fallando el sistema de justicia para que estas personas vuelvan a las calles y vuelvan a cometer delitos y hacer daño a la población? Estamos en vivo para Radio Nacional, lo escucha todo el Perú, ministro.
5: Gracias, señor periodista. Precisamente venimos del Congreso de la República de sustentar esta delegación de facultades, ¿no?, que es tan necesaria en varios campos, y se viene discutiendo democráticamente con los señores y señoras diputados para que puedan facilitarse algunas normas y de tal manera de que los intervenidos en estos casos en flagrancia no puedan ser liberados tan prontamente. La policía va a mantener este ímpetu de combate, podríamos decir así, contra la delincuencia, y vamos a seguir trabajando a doble ritmo, sinceramente, a doble ritmo y con mayor tecnología lo vamos a hacer mucho mejor. Muchas gracias.
3: Palabras del ministro del Interior, César Astudillo, en el marco de esta conferencia de prensa que se viene brindando aquí en la Erincri, en el cercado de Lima, donde la Policía Nacional ha brindado detalles sobre sus últimos operativos, entre ellos desarticulación de la banda criminal Los Fatales del Crimen, quienes se dedicarían a perpetrar actos de reglaje, marcaje, robo agravado en Lima Norte, también como la desarticulación de la organización criminal y de sujetos que integrarían los injertos del tren dedicados a perpetrar actos extorsivos violentos contra empresa de transporte de Lima Este, Lima Sur y Lima Norte. Con esta información retornamos con ustedes al estudio, compañeros.

0: informó Julio Caiguale, Nacional en la noticia.
1: Gracias, Julio, por esta información y más detalles de esta noticia la vamos a brindar en el programa Aliados por la Seguridad con Luis Ciudad, que inicia a las 3 de la tarde.
2: Volvemos al Congreso de la República, nuevamente contacto con Mariela Ludeña desde el Parlamento Nacional. Mariela.
3: Conferencia de prensa a esta hora de la bancada de Buen Gobierno, tras sostener esta reunión por más de 3 horas con el presidente del Consejo de Ministros, Luis Galarreta, aquí en la sede de Palacio Legislativo. Este encuentro se desarrolló, recordemos, en el marco de la ronda de diálogo iniciada por el Ejecutivo con las diferentes bancadas en torno al pedido de las facultades legislativas por un plazo de 120 días calendario para legislar en 8 materias, entre ellas el combate eficaz contra el crimen organizado, la inseguridad ciudadana también, así como el fenómeno el niño. En el uso de la palabra, el senador del Partido del Buen Gobierno, Flavio Figaro, lo escuchamos.
4: En nombre del Buen Gobierno, yo quería decir lo siguiente. Ha sido una muy buena reunión la que hemos tenido, ha sido una reunión franca, abierta, de un buen diálogo, ¿verdad? Sin embargo, quedan cosas pendientes para resolver. El Partido Buen Gobierno se ratifica en la idea de que no quiere obstruir los procesos, sino quiere colaborar con ellos en aquello que sea urgente, en aquello que sea importante. En ese sentido hemos trabajado con ellos. Nos preocupa, sin embargo, lo que han mencionado los diputados en relación al tema de voces que señalan que todo lo que se haga en la Cámara de Diputados no pasará a la Cámara de Senadores de la misma manera. Nos preocupa no solamente por el hecho de nuestro partido y las conversaciones que hemos tenido, sino nos preocupa por todos los diputados y por todo el Congreso de la República. Este es un momento decisivo en este sentido de cómo va a funcionar el Congreso en adelante. Si el Congreso hoy no rompe con esta lógica de funcionamiento que mandan los reglamentos, pues vamos a tener una situación muy complicada en adelante. Yo invoco, en ese sentido, creo que el primer ministro acompaña esta idea, invoco a todas las fuerzas políticas a avanzar en una dirección que permita dar gobernabilidad, no solamente a este gobierno en particular, sino gobernabilidad para que todos podamos participar, no solamente desde el Congreso, sino desde las sociedades, desde las organizaciones sociales, ¿no?, en la construcción de las políticas más adecuadas para el desarrollo del país. Muchas gracias.
3: Bien, venimos escuchando parte de la exposición del senador del Partido de Buen Gobierno, Flavio Figaro, aquí en la conferencia de prensa justamente de la bancada de senadores y diputados que viene brindando también en la bancada del Buen Gobierno. La información a esta hora, Mariela Ludeña, Nacional, en la noticia.
1: Gracias por la información, Mariela Ludeña, desde el Congreso de la República. 2:20 p.m.
5: En Nacional, en la noticia. Bloque económico.
1: Más de 46.000 familias cafetaleras en 10 regiones de nuestro país se benefician con la ruta productiva exportadora. Es una estrategia liderada por el Ministerio de Comercio Exterior y Turismo y fortalece las capacidades de las organizaciones y MIPYMES para mejorar su oferta y acceder a mercados internacionales.
2: La viceministra de Comercio Exterior, Sayuri Bayona, informó que 245 favorecidos forman parte de la cadena del café. En el año 2025, las exportaciones peruanas de grano alcanzaron los 1.800 millones de dólares, un crecimiento de 63% frente al año anterior.
1: 2:21 p.m. Vamos a continuar con información. El Ministerio de Desarrollo Agrario y Riego ha autorizado una subvención de más de 1.000.000 de soles para 9 organizaciones agrarias de mujeres. Los recursos financiarán planes de emprendimiento aprobados para el 2026.
2: El apoyo se otorgará mediante Agroideas en el marco de la Estrategia de Emprendimiento de la Mujer Rural e Indígena. Las organizaciones beneficiarias suscribirán convenios y recibirán seguimiento para garantizar la ejecución de sus proyectos.
1: 2:21 p.m. Vamos ahora a continuar con una información de último momento lamentable sobre un fallecimiento, así que comentamos esta información siendo las 2:22 p.m. Tenemos lamentablemente que brindar la siguiente información. Ha fallecido el comediante Enrique Espejo, conocido como Yuca, a los 75 años de edad.
2: Enrique Espejo, conocido como Yuca, quien laboraba hasta hace poco en un programa de televisión cómico de Jorge Benavides, empezó su carrera siendo actor en radio, en todo caso de telenovelas, en el sentido de novelas gráficas, impresas, sí, fotografías. Después ya pasó a la televisión a participar en en telenovelas y después a programas cómicos como Risa y Salsas en su momento. También trabajó con Tulio Loza. Pero en fin, todos conocen a Yuca, popular Yuca, que estuvo hasta hace poco trabajando con Jorge Benavides, y precisamente estamos viendo por el canal YouTube de Radio.

0: Radio Nacional y el canal 7.2 de TV Perú, la imagen de el conocido actor de nombre.
1: Así es, de nombre Enrique Eduardo Espejo Peña, conocido obviamente artísticamente y con mucho cariño como Yuca. Él nació el 22 de abril de 1951 y fallece a los 75 años de edad. Él es natural de Barranca. Esto queda en Lima y bueno, un saludo, unas condolencias a la familia y amigos también de Yuca, que nos ha regalado tantos momentos que han alegrado nuestros corazones, han alegrado a nuestras familias también en momentos de lonche, en momentos de compartir. Siempre será recordado por todos nosotros. Además, él alcanzó gran popularidad por su participación en el histórico programa Risas y Salsas de Panamericana Televisión. Posteriormente, ya ha integrado diversos espacios respecto a temas de la comedia, como JB Limitador, también La Paisana Jacinta, El Especial del Humor, entre otros grandes programas humorísticos que han regalado, como nosotros bien decimos, un poquito de alegría, ese plus a todas las familias peruanas.
0: Y fue precisamente el programa Risas y Salsas que Adolfo Schuiman le puso esta apelativo de Yuca, conocido artista que ha fallecido, repetimos, el día de hoy, a los 75 años de edad, vecino del distrito de Lince, aquí en la capital.
1: Así es, durante información de sus últimos años, realmente tenemos un registro que en marzo del año pasado, del 2025, él sufrió una caída grave en el distrito de Lince, y esto provocó una fractura en el cráneo, una situación que lamentablemente hizo que su estado de salud se complique bastante. Posteriormente, Jorge Benavides informó que Yuca no volvería a trabajar para su programa debido justo a este delicado estado de salud. Lamentablemente, el día de hoy lo despedimos. Tenemos que dar esta información bastante triste. Su nombre real, Enrique Eduardo Espejo Peña, nombre artístico que quedará en el corazón de todos los peruanos. Yuca fallece a los 75 años de edad.
0: Condolencias a la familia y también a la familia artística que ha laborado con él.
1: 2:25 PM. Con esta información vamos a una pausa y regresamos con más noticias.
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0: 2017, el Ministerio del Interior fortaleció la capacidad operativa de la Policía Nacional para afrontar los posibles impactos del fenómeno El Niño, con la disposición de 8.000 policías y 63 brigadas de intervención rápida ante desastres. El Banco Central de Reserva del Perú señaló que los indicadores económicos duros están mostrando que vienen con fuerza en lo que va del presente año, aunque el principal riesgo, agregó, es el fenómeno El Niño. La presidenta Keiko Fujimori Higuchi confirmó que la doctora Zulema Tomás será la próxima presidenta ejecutiva del Seguro Social de Salud, E-Salud. Un violento choque frontal entre un ómnibus interprovincial y un automóvil dejó una persona fallecida, esto en el kilómetro 61 de la carretera central, a la altura del distrito de Parco, en la provincia de Jauja, región Junín. Las autoridades de Irán mantendrán el próximo lunes en Omán un encuentro con países del Golfo Pérsico e Irak, con quienes abordarán los resultados de sus negociaciones para el establecimiento de rutas seguras en el estrecho de Hormuz. Temperaturas en el mundo: Buenos Aires 17 grados, Santiago 15, Managua 34, California 32, Madrid 26, Tokio 20 grados Celsius. Faltan 11 días para la llegada de la primavera al Perú y a todo el hemisferio sur. 14 horas 28, 2 de la tarde 28 minutos. 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
2: Dos de la tarde, 29 minutos, vamos para Iquitos. Lamentablemente han confirmado un caso de lepra en esta parte de nuestro país. La información con Ricardo Dávila, adelante.
3: Muchas gracias por el pase. Estamos al interior del Hospital Iquitos, donde se ha reportado el caso de lepra hace, bueno, solamente algunas semanas, pero esto prácticamente lleva ya muchos años sin ser reportado en la ciudad de Iquitos. Vamos a conversar con la médico infectóloga Janet del Castillo, que nos brinda estas declaraciones. Doctora Janet, nos informa respecto a este caso de lepra que se ha tenido aquí en el Hospital Iquitos.
4: Sí, bueno, el paciente ha estado hospitalizado, ¿no? Los días que se ha considerado necesarios, ¿no? Ha ingresado con un diagnóstico confirmado, que se le ha confirmado acá en el servicio, y era un caso de lepra lepromatosa multivacilar, lo cual le ha iniciado su tratamiento con un esquema en base a 3 medicamentos.
3: En este caso, ¿cómo podríamos señalar el tema del contagio? ¿Cómo se da este contagio por lepra?
4: Bueno, el contagio por lepra tiene que ser, es algo crónico que se tiene que tener en contacto con el paciente, ¿no? Es a través de lo que es parecido a la transmisión de la tuberculosis, ¿no? A través de la propagación, a través del contacto directo con las secreciones en el paciente, ¿no? Para nosotros, la persona que le cuida o la persona que tiene más contacto con el caso del paciente para adquirir la infección. Tiene que ser un contacto crónico con las secreciones infectantes del paciente.
3: Pero podemos señalar que esta enfermedad ya no es mortal como hace varios años atrás.
4: No, tiene su tratamiento, tiene su condición de egreso, ¿no? Que se le da al paciente al final del tratamiento, condición de egreso curado. Pero es básicamente que tiene que haber mucho apoyo, mucha disciplina también, o sea, apoyo, soporte de la familia y disciplina para que el paciente termine. Es parecido, el tratamiento es crónico dependiendo del tipo, ¿no? Hay lo que es lepra pausivacilar, que son pocos bacilos, y hay lepra que es multivacilar, que son salen en cruces, una cruz, dos cruces, tres cruces, parecido a lo que es la tuberculosis. O sea, es un esquema de tratamiento prolongado. En este caso, en multivacilar, generalmente el esquema es de 12 meses, ¿no? Y al final se le hace controles periódicos al paciente para que al final, terminando el tratamiento, quede con una condición de egreso curado también.
3: ¿Y esta persona se ha ido ya de alta con un cierto grado de recuperación?
4: Sí, el detalle es que el señor, como era un caso que tenía, es multivacilar, el concepto que se tiene para pacientes de hospitalización es determinar que ya estén con criterios de alta, o sea que pueda tolerar su medicina.

0: rutina, que esté hemodinámicamente estable, que esté afebril, ¿no? Que tenga buena tolerancia oral, para nosotros ya poder hacer su seguimiento de manera ambulatoria. O sea, básicamente era que el paciente tenga esto y sobre todo tolere lo que son las medicinas. Y con todos sus controles de laboratorio también, sobre todo perfil hemático, perfil renal, perfil bioquímico, dentro de los parámetros aceptables para poder monitorearle ya ambulatoriamente. O sea, ya ha sido dado de alta, pero le vamos a hacer su seguimiento por consultorio para nosotros ya posteriormente derivarle a su posa de que pertenece.
1: Muchísimas gracias, doctora. Muy bien, de esta manera, bueno, se ha determinado este paciente venido desde el río Marañón con esta infección de lepra y bueno, se ha atendido aquí en el Hospital Iquitos. De acuerdo a la información, hace cerca ya de 20 años que este tipo de casos no se reportaban aquí en la región Loreto. Con esta información, adelante, estudios.
2: Importante información y preocupante, repetimos, confirman un caso de lepra en Iquitos. Gracias, Ricardo Dávila, por la información.
3: Así es, una situación complicada, pero sin embargo tenemos que dar también la noticia de que lepra, que es una enfermedad de Hansen, también tiene un tratamiento y es curable. El tratamiento dura aproximadamente 6 meses, para casos un poco más complicados tiene una duración de 1 año y combina medicamentos para poder eliminar esta bacteria que causa una enfermedad, sin embargo permite ser curada. Para cualquier tipo de síntoma que ustedes tengan, deben acudir a un centro de salud porque toda enfermedad detectada de manera temprana es curable.
2: Bueno, si hacemos un rápido repaso de la historia, del siglo pasado, mediados del año década de los 50, se encontraba precisamente en la región Iquitos el leprosorio, un lugar apartado en el país precisamente para atender este tipo de casos. Pero repetimos, como bien dice Antonella, hay atención, cura, tratamiento, que es muy importante para enfrentar la lepra.
3: 2:34 PM, el complejo arqueológico de Cuélap busca cerrar el 2026 con aproximadamente entre 65.000 y 70.000 visitantes como parte de su recuperación turística. Hasta el 30 de agosto recibió 45.227 personas, ligeramente por encima del registro del mismo periodo del año pasado.
2: La mayoría son turistas nacionales, más de 39.000 peruanos visitaron el monumento, frente a unos 3.800 extranjeros. La dirección desconcentrada de Cultura de Amazonas busca elevar el turismo internacional mediante ferias y promoción en Estados Unidos y España, específicamente Europa, además de mejorar el circuito turístico y sus espacios de interpretación.
3: Cuélap de esta manera va a recibir 70.000 visitantes. 2:35 PM, vamos ahora a comentarles sobre un hallazgo que ha revelado Rituales de los Chimú.
2: La plataforma funeraria hallada intacta en Chanchán evidencia que los Chimú mantuvieron una constante actividad y manipulación del espacio tras la muerte de un personaje de la élite. El recinto contiene restos de 38 individuos, además de objetos de alto valor como espóndilos, textiles, emblemas y piezas metálicas.
3: El hallazgo permitirá profundizar en los rituales funerarios y la relación de los Chimú con sus antepasados. Los investigadores consideran que el personaje principal habría tenido un alto estatus, aunque aún no se determina si fue gobernante. Además, también hay 3 esqueletos que presentan pigmentación roja, la cual está asociada a prácticas funerarias.
2: Actúa oportunamente el Ministerio de Cultura como corresponde y repetimos una vez más, nuestro país, nuestra historia, nuestros ancestros no dejan de sorprendernos y, por supuesto, Chanchán.
3: 2:36 PM.
4: Fenómeno El Niño Costero.
3: La presidenta de la República, Keiko Fujimori, ha anunciado que Japón brindará apoyo al Perú para enfrentar los efectos del fenómeno El Niño. El respaldo busca fortalecer acciones de prevención y respuesta ante posibles emergencias. Escuchemos.
5: Una comisión presidida por el ministro de Agricultura y ahí está acompañando el ministro de Economía, el ministro de Defensa, el ministro de Vivienda. Las Fuerzas Armadas están colaborando, he visitado la base naval y ahí la Marina de Guerra del Perú me ha mostrado que ya tenemos 5 embarcaciones preparadas y que serán distribuidas en todo el litoral cuando llegue el fenómeno del Niño. He tenido reuniones con la cooperación técnica japonesa, por ejemplo. Vino el presidente de JICA, que es la agencia de cooperación. Y ayer nos han confirmado ya que el Japón va a dar al Perú 10 millones de dólares en maquinaria para el fenómeno del Niño. Estamos tocando muchas puertas.
2: Anuncio oficial que hace la mandataria Keiko Fujimori. Japón apoyará al Perú ante fenómeno El Niño.
3: Vamos con información para

0: Ancash han oficializado la creación del Comando Regional para la Gestión de la Emergencia por el Fenómeno El Niño 2026-2027. Esta instancia va a coordinar acciones de prevención, preparación, respuesta y rehabilitación frente a los posibles efectos de la emergencia climática.
1: Entre sus prioridades están proteger y rehabilitar vías, hospitales, infraestructura agrícola y colegios, además de limpiar quebradas y garantizar maquinaria, combustible, medicinas, alimentos y refugios para damnificados. El comando estará integrado por autoridades nacionales, regionales y locales, así como representantes del sector privado y la sociedad civil. Ancash crea comando regional ante fenómeno
0: del
1: niño.
0: En otras noticias, el Congreso y la SBS están coordinando también acciones frente al evento climático.
1: El presidente del Congreso de la República, Miguel Ángel Torres, se reunió con el superintendente de Banca, Seguros y AFP, Sergio Espinosa, para coordinar acciones preventivas ante los posibles impactos del fenómeno del niño y medidas de apoyo a los sectores pesca y acuícola.
0: Durante el encuentro se han informado medidas de prevención y gestión de riesgos para poder preservar la estabilidad financiera, así como programas de financiamiento y alivio crediticio. Esto también ha resaltado la importancia de articular esfuerzos para poder garantizar la continuidad productiva en las regiones.
1: 2:39 de la tarde, usted sintoniza la segunda edición de Nacional. En la noticia les contamos que el gobierno aprobó nuevas relaciones de servicios que podrán ejecutarse mediante el mecanismo de obras por impuestos para atender los efectos del fenómeno del niño 2026-2027. Las medidas corresponden a los sectores ambiente y producción.
0: En el caso de ambiente, se han incluido acciones de limpieza, protección de bosques ribereños, monitoreo de recursos naturales, vigilancia ambiental y también la evaluación de riesgo en glaciares. En el caso de producción, también se ha definido servicios para su ejecución bajo este mecanismo y ha permitido la resolución a proinversión.
1: Seguimos con más información relativa al fenómeno del niño. Aumenta riesgo de intensidad.
0: La Oficina Nacional de Administración Oceánica y Atmosférica ha elevado de 69 a 75% la probabilidad de que el actual fenómeno El Niño alcance una intensidad histórica entre octubre y diciembre. El organismo estadounidense prevé que el evento continúe fortaleciéndose hasta alcanzar su máximo a finales de este año.
1: El fenómeno puede provocar sequías, inundaciones y temperaturas extremas en distintas regiones del planeta, además de agravar los efectos del cambio climático. Expertos también advierten sobre impactos en los ecosistemas marinos y anticipan que el próximo año podría convertirse en el año más caluroso registrado. Y estamos compartiendo por el canal YouTube de Radio Nacional y también el canal 7.3 de Perú esta imagen hermosa del planeta Tierra, y precisamente se aprecia que el Océano Pacífico tiene una mancha color naranja y rojo que precisamente se aproxima al norte litoral peruano. En fin, son los embates, naturaleza, y que hay que afrontar. Repetimos la información, el próximo 2027 podría convertirse en el año más caluroso registrado.
0: Vamos ahora, siendo las 2 de la tarde con 40 minutos, a información del Ministerio de Desarrollo Agrario y Riego, el Midagri, porque han suscrito un convenio con Soluciones Empresariales contra la Pobreza para fortalecer la coordinación entre el Estado y el sector privado, esto ante posibles emergencias por el fenómeno El Niño. Este acuerdo tendrá una vigencia de 7 meses.
1: La alianza permitirá canalizar apoyo logístico, intercambiar información y articular capacidades para mejorar la atención de emergencias. Además, contempla una central de monitoreo y la participación de más de 100 empresas vinculadas a la iniciativa Hombro a Hombro.
0: De esta manera refuerzan la respuesta ante el fenómeno El Niño. 2:41.
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0: 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Vamos a tocar un tema bastante interesante, muchísima atención, porque ¿qué es lo que garantiza un matrimonio civil? Vamos a conversar con Talía Zúñiga, ella es defensora pública de asistencia legal. Muy buenas tardes, bienvenida.
3: Muchas gracias.
0: El matrimonio civil no es simplemente un vínculo, también hay ciertas situaciones como vínculos jurídicos, derechos y obligaciones que hay que tener.
3: Efectivamente, el matrimonio va a generar obligaciones y derechos para ambos contrayentes, y es muy importante porque le va a dar la garantía de poder ejercer esos derechos sin necesidad de realizar coordinaciones o acciones adicionales. Eso es muy importante.
1: Ahora, es muy importante que usted haga la diferencia como vocero del Ministerio de Justicia y Derechos Humanos, lo que significa la diferencia, por ejemplo, entre matrimonio civil, religioso, convivencia, servinacuy, en fin, en cuanto a derechos y deberes, cuéntenos.
3: Perfecto. En el caso del matrimonio religioso, estaríamos hablando de una obligación que se va a generar en base a la religión que profesan ambas personas. El matrimonio civil, por el contrario,

tiene obligaciones legales que pueden ser impuestas ante cualquier autoridad para cualquiera de los dos contrayentes. Si en el caso de la convivencia, si es que solo es una convivencia de hecho, va a generar obligaciones, sí es cierto, pero se tiene que demostrar la convivencia. Entonces es un proceso

0: un matrimonio civil, voy a utilizar una expresión para que se entienda mejor, te compromete más a derechos y obligaciones mutuas.
1: Efectivamente, es mucho más inmediata la obligación que cuando solo se realiza una convivencia y no se ha formalizado.
2: Pero así como también es importante hablar de ese tema de que es como una obligación o compromiso adicional, también muchos hablan de que un matrimonio civil te da esta seguridad jurídica. ¿Cuáles son las cosas positivas también de esta unión?
1: Efectivamente, al tener un matrimonio no se va a tener que realizar gestiones adicionales, por ejemplo, para la inscripción de uno de los contrayentes como en seguros de salud. Si es que hubiese el caso de un fallecimiento, va a tener un acceso inmediato a las cuentas que haya podido dejar la persona, porque el matrimonio genera ese tipo de obligaciones y derechos para la persona, para ambas personas. En cambio, si es que solo hay una convivencia, a pesar de que se establece ya en la ley que los derechos son los mismos que un matrimonio a partir de los 2 años, se tiene que demostrar. ¿Qué significa? Que hay que iniciar un proceso judicial con el tiempo que ello genera, implica, mientras que se demuestre que existió una convivencia de más de 2 años. Es decir, un matrimonio va a garantizar a mi cónyuge que él puede ejercer los derechos propios del matrimonio, lo que no va a ocurrir si solamente convivo y no he formalizado esa convivencia.
0: Siga prestando atención, amigo oyente o televidente que nos está viendo, si piensa casarse por la vía civil. Estamos conversando con Talía Zúñiga, defensora pública de asistencia legal del Ministerio de Justicia y Derechos Humanos. Ahora, el matrimonio civil, ¿qué no garantiza? ¿Qué no garantiza?
1: El matrimonio civil lo que no va a garantizar es que en un futuro no se pueda realizar una separación. Es decir, yo puedo haber contraído matrimonio y aún así, en un futuro, uno de los partícipes puede decidir interponer una demanda de divorcio o realizar también el divorcio a través de el acuerdo mutuo. Es decir, el casarme no va a garantizar perenne la situación de matrimonio. Es decir, simplemente va a otorgarme los derechos mientras esa situación de derecho continúe vigente.
2: Así es, porque también existe un deber en cuanto a temas de fidelidad. ¿Esto tiene algún tipo de implicancia cuando hablamos de un matrimonio civil?
1: Efectivamente, cuando existe un matrimonio, ambos se tienen que el deber de fidelidad. Significa que si existen actos contrarios a la moral por parte de cualquiera de los dos, aun cuando pudieran ellos decir estoy separado, ya no vivo con mi esposo o esposa y por tanto realizo una vida de soltero, ello implica consecuencias legales, consecuencias que la persona afectada puede iniciar. Entonces el deber de fidelidad, el deber de cuidado también existe en el matrimonio. Por ejemplo, si uno de los cónyuges se dedica a trabajar, el otro tiene la obligación de permanecer en el hogar y hacer los cuidados propios del hogar. Es decir, ambos están contribuyendo y tiene que ser de esa forma. La obligación está establecida de forma legal para que cada uno contribuya en la medida de sus posibilidades. Si yo tengo la posibilidad de salir a trabajar, entonces yo tengo la obligación de proveerle todos los las comodidades y beneficios al cónyuge que queda en casa, al cuidado de los hijos o simplemente el cuidado del propio cónyuge.
0: Abogada Zúñiga, del Ministerio de Justicia y Derechos Humanos, que nos está acompañando esta tarde. También muchos amigos oyentes estarán preguntándose, cuando yo me voy a casar por la vía civil, en matrimonio civil, en ese instante, ¿debo solicitar, formalizar separación de bienes separados? ¿Qué nos dice?
1: Es
0: sociedad
1: posible,
0: conyugal, que se conoce también, ¿no?
1: Claro. El matrimonio, si es que no se realiza ninguna acción, entra a la sociedad de gananciales. Significa que ambos comparten tanto lo bueno como lo malo, las deudas y las propiedades que se puedan adquirir.
0: Lo que compran, por ejemplo, la primera refrigeradora, la cocina, la lavadora.
1: Todo es parte de la sociedad de gananciales. Propiedades también, y así como las deudas. Si uno adquiere una deuda, la deuda es de ambos. Eso es la sociedad de gananciales. Sin embargo, la ley nos permite firmar un acuerdo de separación de patrimonios. Si yo deseo separar mi patrimonio, es decir, que no hay esa sociedad de gananciales, puedo hacerlo. Puedo hacerlo antes de contraer matrimonio, puedo hacerlo después de haber contraído matrimonio, simplemente tendré que hacer una liquidación de lo que se ha generado hasta la fecha en que yo quiera realizar esa división. Es decir, ahora la ley brinda alternativas, pero ojo, si no realizo ninguna acción, significa que voy a ingresar a la sociedad de gananciales de forma automática.
2: Muchísima atención entonces, porque es un tema a evaluar. Ahora, cuando hablamos de matrimonio civil,

0: civil también tienen que ver los hijos. Los hijos son muy importantes porque hay ciertas responsabilidades. Por ejemplo, nos preguntan qué obligaciones tendrían los padres frente a sus hijos y estas dependen de que estén casados o no.
1: Perfecto. No, la obligación de los padres hacia los hijos surge por el reconocimiento legal y a partir de ahí es indistinto si es que los padres se casan o no se casan. Las obligaciones de los hijos dentro del matrimonio, así como las obligaciones de hijos que alguno de los dos cónyuges pueda tener fuera del matrimonio, son exactamente las mismas. Incluso se eliminó la palabra ilegítimo del Código Civil cuando se nombraba a los hijos fuera del matrimonio.
2: Mucha atención con lo siguiente, porque el Ministerio de Justicia y Derechos Humanos brinda asesoría legal gratuita, precisamente para que usted de repente tiene algunas dudas. En todo el país, por si acaso, está la Oficina de Defensa Pública del Ministerio de Justicia. Usted puede acudir personalmente, puede llamar, en instante le vamos a dar el número al cual puede contactarse. A ver, siempre es importante esa pregunta, por más que sea redundante. ¿Solo me puedo casar por civil ante el municipio?
1: También puede usted realizar una unión de hecho. ¿Qué es la unión de hecho? Es el reconocimiento, es decir, yo puedo ir ante un notario junto con mi pareja y reconocer que hemos realizado una convivencia de más de 2 años y poner la fecha. Eso van los dos firman y eso es el reconocimiento, es decir, si yo no me quiero casar por los motivos que fuesen, puedo acudir a un notario voluntariamente con mi pareja y reconocer esa unión de hecho. ¿Qué va a pasar con eso? Se generan los mismos derechos y obligaciones. ¿Cuál sería la diferencia? Solamente que en el estado civil del DNI figurará soltero.
2: Igual derecho civil es un matrimonio, por si acaso, para precisar también es importante con la presencia de la abogada aquí, iguales derechos en un matrimonio masivo como también un matrimonio civil particular.
1: Efectivamente, el matrimonio masivo lo que hace es disminuir los costos. Entonces, es importante señalar que el matrimonio es accesible a través de un matrimonio comunitario, como se hace en las municipalidades, un matrimonio individual, incluso más accesible económicamente hablando que hacer un reconocimiento de unión de hecho ante una notaría.
0: Muchísima atención, 2:50 p.m. y ya nos llegaron preguntas a través de nuestro WhatsApp. Patricia desde Trujillo nos dice, si ambos trabajamos, pero uno gana mucho más que el otro, ¿los dos tenemos la misma obligación de aportar económicamente para mantener el hogar?
1: No, la obligación es relativa a los ingresos que cada uno percibe. Sin embargo, la ley no establece de alguna forma que se pueda requerir legalmente a ambos aportar el 50%, el 80%. Pero es importante que tengan presente que no existe en la norma, no existe en la ley una obligación de que ambas personas tienen que contribuir en el 50%, sino lo que dice la ley es que tienen que contribuir de forma proporcional a sus capacidades y a sus posibilidades.
0: También nos escribe Ana desde Huancayo. Si una pareja se separa después de varios años de matrimonio, ¿qué pasa con los bienes que compraron juntos? ¿Se dividen necesariamente por la mitad?
1: No. La liquidación de sociedad de gananciales, una vez que se interpone la demanda de divorcio, se debe realizar incluyendo todos los bienes, es decir, los bienes que se adquirieron, así como las deudas que se asumieron, y se hace una operación matemática. Y es todo en conjunto. Si tengo 2 casas, entonces tengo que sumar las 2 casas. Si tengo 3 préstamos, deudas en tarjetas de crédito, todo eso debe pasar por una liquidación. No se divide 50-50 porque la sociedad de gananciales no es específicamente en una propiedad, sino en todo. Para poder hacer la liquidación se tiene que hacer un inventario de todo lo que se ha adquirido durante el matrimonio.
2: ¿Qué mejor que te recomiende el Ministerio de Justicia con los abogados que tiene para que te atienda de forma gratuita en todo el país? ¿Cómo contactarlos? ¿Cómo recibir orientación en este tema tan importante? Pues cuéntenos.
1: Claro, ustedes pueden acudir a la Defensa Pública, todas nuestras oficinas que tenemos a nivel nacional, pueden ingresar en Google, poner Defensa Pública y van a salir todas las oficinas a nivel nacional. También pueden llamar al 1884, que es el Fono Alegra, también a nivel nacional.
2: 1884, tome nota por favor, 1884, 4 dígitos, 1884, puede llamar a cualquier lugar del Perú, las 24 horas del día, ahí pueden decirle obviamente dónde queda la oficina que puede ser atendida en cualquier parte del país. Gracias por su presencia.
1: Muchas gracias.
0: Hemos conversado con Talía Zúñiga, defensora pública de asistencia legal, y ahí tienen información en cuanto a algunos derechos y deberes también del matrimonio civil. Le esperamos que todos se hayan animado.
2: Piénselo.
0: Así es, muchísimas gracias por participar. 2:50 p.m.

0: ya tenemos el himno que acompañará la llegada del Papa León XIV al Perú.
1: León, hermano del camino.
0: Fue escrita por Jaime Montoya e interpretada por el coro Aguchita, ganador del concurso nacional León de la Esperanza.
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0: Así es, y bueno, vamos ahora con esta información. Ayer han presentado el IRTP de manera oficial este himno, y la Cancillería, el Obispado de Chiclayo y el Gobierno Regional de Lambayeque también están intensificando las coordinaciones para la visita del Sumo Pontífice, que está prevista para noviembre. Representantes de las instituciones han inspeccionado las Pampas de Pimentel, escenario considerado para las actividades multitudinarias.
1: Durante la jornada se evaluaron rutas de acceso, acreditaciones y sistemas de audio y video para las transmisiones. Las entidades también acordaron mantener mesas de trabajo para garantizar la seguridad, logística, accesibilidad y atención de los visitantes durante el esperado encuentro.
0: Falta muy poco, faltan 61 días para la llegada del Papa León XIV a nuestro país, y muchos sectores están que se preparan ya para poder recibirlo de una manera extraordinaria.
1: Bueno, usted quiere saber y aprender este tema que es bastante pegajoso, escucha a continuación cómo puede usted cargar el tema el León, que está escuchando precisamente, que ya interpreta mucho su coro. Escuchamos y lo vemos a continuación. Adelante.
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0: 2:55. Hemos llegado a la parte final de la segunda edición de Nacional en la Noticia. Que tengan un buen fin de semana.
1: Buenas tardes.
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3: 2:55. La presidenta de la República, Keiko Fujimori, invocó hoy al Congreso de la República a dar celeridad al pedido de facultades legislativas presentada por el gobierno. La jefa del Estado informó también que el Ejecutivo prepara un paquete de crédito suplementario para las acciones de seguridad ciudadana destinado a fortalecer la infraestructura y el equipamiento de la Policía Nacional. El presidente del Banco Central de Reserva, Julio Velarde, sostuvo hoy de manera contundente que sin los servicios de educación y salud de calidad no hay forma de que el Perú pueda prosperar. Durante una reunión de la Comisión Bicameral de Presupuesto del Congreso de la República, Julio Velarde enfatizó que el Perú debe mejorar en salud, educación y servicio civil para tener capacidad de respuesta a los problemas que afrontamos. El Ministerio del Interior fortaleció la capacidad operativa de la Policía Nacional para afrontar los posibles impactos del fenómeno El Niño con la disposición de 8.000 policías y 63 brigadas de intervención rápida ante desastres. La Tercera Fiscalía Superior Nacional especializada en derechos humanos y contra el terrorismo consiguió que se dicte una sentencia de cadena perpetua para Florindo Flores, alias Camarada Artemio, por el delito de terrorismo agravado y hechos cometidos en 1996. Las autoridades de Irán mantendrán el próximo lunes en Omán un encuentro con países del Golfo Pérsico e Irak, con quienes abordarán los resultados de sus negociaciones para el establecimiento de rutas seguras en el Estrecho de Hormuz. Y en el inicio de la jornada 9 del torneo clausura de la Liga 1, UTC de Cajamarca recibe en breve al Juan Pablo II College de Chiclayo. Y por la noche, Cusco Fútbol Club hará lo propio ante Melgar de Arequipa. 14:57, 2:57. Hasta aquí la segunda emisión de Nacional en la Noticia por Radio TV.

0: Televisión Nacional del Perú, señala hasta donde nadie más llega. 14 horas 57, 2 de la tarde 57 minutos.
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2: De San Luis.
3: ¿Sabías que en Cañete existe una celebración que nos conecta directamente con África? Cada 21 de septiembre, en la quebrada San Luis de Cañete, se celebra a Santa Efigenia, una santa de origen etíope cuya devoción se convirtió en parte de la identidad de esta comunidad afroperuana. Pero hay algo más. En la quebrada también existe un antiguo cementerio donde fueron enterradas personas africanas y afrodescendientes durante el periodo de esclavización. Investigaciones arqueológicas han recuperado restos de 245 personas y hoy, mediante estudios de ADN antiguo, se busca conocer más sobre sus orígenes africanos. Y este 2026 hay otra noticia. El Ministerio de Cultura declaró Patrimonio Cultural de la Nación una escultura y una pintura de Santa Efigenia conservadas en la quebrada. Así que cuando hablemos de Santa Efigenia, no pensemos solamente en una festividad religiosa. Hablemos también de ancestralidad, memoria y de una comunidad afroperuana que mantiene vivo su vínculo con África.
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0: 3:03 de la tarde. ¿Qué tal, amigos? Bienvenidos a Aliados por la Seguridad. Estamos exactamente cerrando la semana, viernes 11 de septiembre del 2026. Un día importante con mucha información en el ámbito de la seguridad ciudadana. De hecho, el nombre de este espacio lo dice: todos, absolutamente todos, somos aliados por la seguridad. Ciudadanía, gobiernos locales, hablamos de las municipalidades, provinciales, también los gobiernos regionales, claro que sí, el Ministerio Público, Poder Judicial, la policía y, reiteramos, absolutamente todos somos aliados por la seguridad. Podemos contribuir, poner nuestro grano de arena para evitar y luchar, en todo caso, contra la criminalidad. Hoy tenemos mucha información que vamos a ir desglosando, detallando, ampliando a lo largo de los 30 minutos que tenemos. 3:04 de la tarde. Saludamos a quienes nos escuchan en la costa, sierra y selva de nuestro país. Estamos en vivo en este momento a través de la multiplataforma, radio, televisión y canal también de YouTube. Estamos ahí en vivo, nos pueden ver. Vamos con información de inmediato, y es que el Ministerio del Interior ha fortalecido la capacidad operativa de la Policía Nacional para afrontar los posibles efectos del fenómeno El Niño. Para ello, ha dispuesto la participación de cerca de 8.000 policías y la conformación de 63 brigadas de intervención rápida ante desastres, integradas por 1.134 brigadistas capacitados. Durante su presentación ante la Comisión de Defensa Nacional y Orden Interno del Congreso, el ministro del Interior, César Astudillo, explicó que estas medidas forman parte de las acciones de prevención, preparación y respuesta frente a posibles lluvias intensas, inundaciones, guaicos y otros peligros asociados al fenómeno climático. En este sentido, el despliegue de la policía significa que van a contar con más de 2.200 unidades móviles para facilitar el traslado de efectivos y también recursos hacia las zonas que pudieran resultar afectadas. Además, también la institución aprobó directivas, planes y protocolos para organizar su intervención ante eventuales emergencias y mantener de manera paralela la seguridad y también el orden interno. Vamos a escuchar rápidamente al ministro del Interior, César Astudillo, quien dio algunas precisiones en cuanto a este tema.
1: Como Policía Nacional, en estos momentos hay cerca de 8.000 efectivos que están dedicados en exclusiva a esta prevención. De los 138.000 y 132 que operan, en realidad, entre tantas actividades y misiones que tiene la policía, hay 8.000 que están dedicados a esto, realmente a tiempo compartido, ¿no? Porque también atienden sus comisarías, también atienden control de carreteras, también atienden tránsito, etc. Y en recursos logísticos tenemos, en este momento, hasta la fecha, 2.202 unidades, entre motos, patrulleros y carros. Nosotros tenemos una serie de directivas y planes que escoges para esto, y en eso nos estamos basando. Esto permite generar las brigadas de intervención rápida para los desastres, ¿no? Y tenemos brigadas en las comisarías, en las unidades de emergencia, en operaciones de auxilio, de salvataje, de policía canina, protección de carreteras, operaciones especiales de alta montaña y servicios de salud policial a nivel nacional.
0: Estaban las declaraciones del ministro del Interior, César Astudillo, y hace instantes nada más también el titular del Interior brindó declaraciones a la prensa, donde dio a conocer los últimos operativos de la policía, donde además señaló que ha conversado con algunos diputados para facilitar normas sobre algunos fallos en el sistema de justicia, sobre, por ejemplo, los intervenidos en flagrancia delictiva, para que no puedan ser liberados fácilmente. Escuchemos lo que acaba de declarar entonces el ministro Astudillo.
2: Venimos del Congreso de la República de sustentar esta delegación de facultades, ¿no?, que es tan necesaria en varios campos, y se viene discutiendo democráticamente con los señores y señoras diputados para que puedan facilitarse algunas normas, y de tal manera de que los intervenidos en estos casos en flagrancia no puedan ser liberados tan prontamente. La policía va a mantener este ímpetu de combate, podríamos decir así, contra la delincuencia, y vamos a seguir trabajando a doble ritmo.

0: sinceramente, a doble ritmo y con mayor tecnología lo vamos a hacer mucho mejor. Muchas gracias.
1: 3:08, 3:08. Usted está escuchando Aliados por la Seguridad, de hecho también viéndolo, y recuerde, lunes a viernes a las 3:00 p.m. Nos vamos al centro de Lima. ¿Qué ha ocurrido en esta zona de la capital? Una acción de inteligencia de la policía permitió intervenir en flagrancia a 4 presuntos integrantes de la banda criminal Los Químicos de Siberia durante un operativo ejecutado en el distrito de Ate. Esto en todo caso en Lima Este. La intervención estuvo a cargo de la Dibrain Lima Centro con apoyo de los Halcones Este 2 como parte de las acciones dirigidas contra la delincuencia. En ese sentido, durante el operativo, los efectivos policiales incautaron un arma de fuego con la serie erradicada y también más de 1.100 quetes de pasta básica de cocaína. También se encontró marihuana entre las especies vinculadas a la intervención. Además, también en este mismo operativo, la policía intervino 2 mototaxis y varios teléfonos celulares, elementos que fueron incorporados a las diligencias correspondientes. 4 sujetos presuntos integrantes de Los Químicos de Siberia. 3:09. Seguimos en Lima Este. Nos vamos a San Juan de Lurigancho. Se ha desarticulado a una organización criminal que extorsionaba a empresas de transporte y también comerciantes en esta jurisdicción. El informe a cargo de Silvia González.
2: Esta madrugada, un operativo se llevó a cabo en un trabajo en conjunto con la Fiscalía y la Policía Nacional. Esto se elaboró en San Juan de Lurigancho, donde se pudo desarticular una organización criminal que llevaba a cabo extorsiones a empresas de transporte y comercio. Escuchemos los detalles con el fiscal Jorge Chávez Cotrina, fiscal contra el crimen organizado.
3: La diligencia que estamos ejecutando conjuntamente con la Policía Nacional ha sido a consecuencia de una investigación iniciada en el mes de marzo del presente año contra una presunta organización criminal denominada Los Injertos del Tren, que se dedicaba a extorsionar a la empresa de transporte de Santa Catalina y otras más que están en reserva.
2: El operativo intervino 13 viviendas ubicadas tanto en la capital de Lima, exactamente en el distrito de San Juan de Lurigancho, pero también llegaron hasta el Cusco y Ucayali, donde se realizaron las diligencias. De esta manera pudo caer el cabecilla de esta organización, conocido como alias Colocho. El fiscal Jorge Chávez Cotrina también dio detalles de cómo operaba esta organización criminal.
3: El modus operandi de esta organización criminal era primero formular un atentado contra la empresa. Una vez que atentaban contra la empresa, se presentaba el líder de la organización con la finalidad de prestarles seguridad a cambio de un monto de dinero. Es decir, se presentaba como un garante de que no les iba a suceder ninguna contingencia. Sin embargo, si es que ellos dejaban de pagar, obviamente ellos mismos iban a atentar contra la empresa, ¿no?
2: La investigación policial demuestra que esta organización criminal operaba desde el año 2024. Este año se logró realizar trabajos de inteligencia gracias a las denuncias que realizaron algunas empresas de transporte afectadas por la extorsión, ya que tenía amenazado a más de 5. Igual se guardan las reservas del caso para cuidar también la identidad y ubicación de los denunciantes. Silvia González, para Aliados por la Seguridad.
1: 3:11, 3:11. Seguimos con más informes. Ha caído Molleja, quien amenazaba a sus víctimas con diverso material audiovisual mostrando armas de fuego. Y esto, lógicamente, para poder atemorizar. Escuchemos el informe de Fabiana Tenorio.
4: Cayó Molleja. En Comas, la policía capturó a un sujeto acusado de utilizar videos de armas de fuego y municiones para amenazar y extorsionar a sus víctimas. La intervención estuvo a cargo de agentes del Grupo Terna del Escuadrón Verde, quienes realizaron un minucioso trabajo de inteligencia y seguimiento con apoyo de drones hasta ubicar al sospechoso en una vivienda de la urbanización Repartición. Durante el registro domiciliario, los agentes encontraron una pistola, una caserina abastecida con municiones y una caja con más proyectiles. A esto se sumó el hallazgo de marihuana y quetes de pasta básica de cocaína. Pero eso no fue todo. En el celular del intervenido, la policía encontró videos en los que se muestran armas de fuego y municiones, material que habría sido utilizado para intimidar y amenazar a sus víctimas como parte de sus actividades de extorsión. El detenido fue identificado como Hugo Alexis, conocido como Moya.

0: Vieja, quien registra antecedentes por robo agravado y habría cumplido condena en diferentes establecimientos penitenciarios. El coronel Carlos Alcántara Obregón, jefe del Escuadrón Verde, explicó detalles de la intervención y se refirió a las actividades de extorsión y microcomercialización de drogas que se le atribuyen al detenido. Escuchemos sus declaraciones.
1: Es una persona que estaría incursionando, ¿no?, en las extorsiones que se harán en diferentes locales comerciales por el lugar donde él vive, pues, ¿no? Ya que realiza videos en la cual muestra, ¿no?, armas de fuego, municiones, en la cual sirve para amedrentar y causar temor en las personas que son víctimas de la extorsión. Asimismo, esta persona también se estaría dedicando a la microcomercialización de drogas, porque hay un video en el cual se ve al momento que está armando la marihuana, ¿no?, con una persona de sexo femenino, ¿no?, en el momento, y se escucha hablando, ¿no?, que ellos venden a cierta cantidad del costo y ellos lo revenden a otra cierta cantidad, ¿no?, en la cual ofertan su droga, ¿no?, para los mejores postores, ¿no?
0: Todo lo incautado y las evidencias encontradas durante la intervención fueron puestos a disposición de las autoridades correspondientes, mientras continúan las investigaciones para determinar su participación en otros hechos delictivos. Informó Fabiana Tenorio para Aliados por la Seguridad.
2: Cayó entonces alias Molleja y estaban todos los detalles por parte del Grupo Terner, Escuadrón Verde, con su coronel Carlos Alcántara. Seguimos con más informes. Hay mucha información que tenemos que revelar y amenazas, vigilancia y una exigencia de 50.000 soles. Así habría operado una presunta red de extorsionadores contra una comerciante en el distrito limeño de San Miguel. Todos los detalles con nuestra compañera Diana Díaz en el siguiente informe.
3: Una cadena de negocios se convirtió en objetivo de una presunta organización dedicada a la extorsión. Un comerciante de San Miguel denunció que recibía amenazas y una exigencia de 50.000 soles, mientras los delincuentes enviaban imágenes y videos para demostrar que tenían vigilados sus locales y domicilio. La denuncia, presentada bajo reserva de identidad, permitió a la División de Investigación de Extorsiones desplegar labores de inteligencia y ubicar a tres presuntos integrantes de los Pipos NG. Según el coronel Holger Obando, la investigación permitió identificar tres roles dentro de la organización: quién administraba las cuentas donde se recibía el dinero, quién enviaba las comunicaciones extorsivas y quién realizaba labores de campo.
4: Son los tres detenidos. Los tres son de nacionalidad peruana: Germán Navarro Chu, Sergio Fuentes Rivera Mendoza, Kevin Adrián Castañeda Padilla. El primero es el administrador de cuentas, quien era la cuenta receptora final. Luego tenemos a Sergio Fuentes Rivera, que es el que tecleaba los mensajes extorsivos, y Kevin Adrián Castañeda Padilla, que en este combo criminal era el que realizaba las actividades de campo. Filmaban los establecimientos comerciales o los domicilios de las personas que eran víctimas de extorsión.
3: Las intervenciones se realizaron en Huacho y Lima. Se incautaron teléfonos celulares, un arma de fuego y cuatro municiones, además de información que será analizada por los investigadores. Este caso evidencia cómo las organizaciones criminales utilizan información previamente obtenida sobre sus víctimas para ejercer presión y concretar sus exigencias. La policía continúa las diligencias para determinar si existen más víctimas e integrantes vinculados a esta presunta red criminal. Informó Diana Díaz para Aliados por la Seguridad.
2: Ahí está entonces, los Pipos nueva generación han caído entonces por extorsionar a esa comerciante. 3:17 p.m. nos comunicamos ahora con Julio Caiguare para que nos cuente mayores detalles con relación a la captura de un cantante quien presuntamente integraría una banda criminal. Adelante, Julio.
5: Muy buenas tardes, Luis. Efectivamente, nos encontramos en la sede de la INCRI en el cercado de Lima y estamos con el coronel Holger Obando, jefe de la División de Investigación de Extorsiones de la INCRI, para que nos brinde detalles sobre la captura de alias Pillaca, un cantante de música peruana, cumbia peruana, quien ha sido detenido por hechos delictivos y justamente el coronel no va a brindar

0: dar mayores detalles al respecto. Coronel, bienvenido a Aliados por la Seguridad.
1: Gracias. A inicios del año tenemos una investigación policial por el delito de extorsión en agravio de diversas empresas de transporte público urbano en Lima Sur que venían siendo víctimas de este delito, ¿no? Exigiéndole importantes sumas de dinero con la finalidad de no atentar contra sus unidades móviles, sus conductores, sus choferes. Es así que se inicia una investigación que tiene sus primeros resultados la primera quincena de enero del 2026 y seguidamente otra intervención también con la captura del cabecilla de esta banda criminal, el conocido delincuente Arecho, que está purgando condena en un penal muy alejado acá de la ciudad capital. Estas primeras intervenciones se generan a través de investigación criminal, atendiendo tácticos ante extorsión, atendiendo también la ejecución de requerimiento de medidas coercitivas que permiten detenciones preliminares. Y con esta primera fase se ataca la línea operativa y la línea también violenta de esta banda criminal que tiene rezagos con los conocidos trujillanos. En ese sentido, en el avance de la investigación de manera progresiva es que el día de hoy, en horas de la madrugada, es que se genera una tercera intervención que ha motivado la detención de esos tres sujetos que estarían inmersos también, además de otros delitos, en el delito de extorsión, y correspondería, según la hipótesis que maneja la Policía Nacional del Perú, en la línea financiera de esta banda criminal, toda vez que luego de un trabajo ya de inteligencia, un trabajo de análisis, de trazabilidad de cuentas incriminadas, de líneas incriminadas y análisis profesional también de imágenes de cámaras de videovigilancia, se advierte que estos sujetos, especialmente el alias Pillaca, es quien tenía manejo de las tarjetas incriminadas y hacía también retiros en diversos puntos de la ciudad capital.
0: Y justamente vemos que alias Pillaca se promocionaba en sus redes sociales como cantante y además de ello hay una marca de una conocida promotora.
2: Los tres intervenidos permanecen mientras tanto a disposición de las autoridades competentes mientras continúan las investigaciones para determinar su participación en este y otros posibles hechos delictivos, informó Juan López Guare, Nacional en la Noticia.
1: Inclusive podemos apreciar en redes sociales imágenes, vídeos, haciendo música, ¿no? Se trata de eso, pero lo cierto es que esa persona está inmersa en un presunto delito de extorsión, justamente como cabecilla de una facción financiera de esta banda criminal, y también es de público conocimiento de que, conforme podemos apreciar de manera documentada y libre en las redes sociales, que es de acceso para todas las personas, que este cantante tiene una promotora de alias Pitbull, quien coincidentemente también es su vecino de esta parte de Villa María del Triunfo y es muy conocido también con el alias El Trujillano, vinculado a temas de crimen organizado, de extorsión, de hurto, de robo, con un sinnúmero de procesos penales, y en que eso implica que infiere como hipótesis de trabajo que estas personas también tendrían vinculaciones, y ahora tendremos otra etapa ya de investigación criminal en estas líneas ya de conocimiento objetivo sobre los hechos anteriormente señalados.
0: ¿Se podría deducir entonces que alias Pitbull o esta banda criminal utilizaría de alguna u otra forma las fachadas de cantantes o tal vez otras orquestas para poder mover su dinero ilícito?
1: Sí, no podemos descartar a esta altura de investigación ni una hipótesis, pero también podemos plantear otras, ¿no? Que justamente muchas actividades criminales necesitan de otras tantas actividades lícitas, porque hacer música es una actividad lícita. Los músicos peruanos es una actividad hermosa que alegra a los ciudadanos. Sin embargo, también podrían aprovecharse de tratar de buscar una manera de lavar dinero, por sobre todo si analizamos el prontuario criminal de alias Pitbull.
0: Listo, coronel, muchísimas gracias. Bien, Luis, han sido los detalles sobre la captura de alias Pillaca. Desde la sede de la IRINCRI, aquí en la Avenida España, informó Julio Caiguare para Aliados por la Seguridad.
3: Gracias, Julio, por la información. Entonces, este cantante, quien integraría una presunta banda criminal. Vamos con más información, 3 de la tarde con 22 minutos. La policía ha ejecutado un operativo extraordinario denominado Impacto contra la Criminalidad Organizada y Delincuencia Común, y esto con el despliegue estratégico de sus unidades en diversos puntos de la capital. El general de la Región Policial Lima Centro, Jorge Luis Castillo, supervisó todo el desarrollo operativo y también verificó las acciones ejecutadas por el personal policial en las zonas intervenidas. En este caso observamos a través del canal 7.2 y YouTube estas intervenciones, sobre todo a estas motocicletas que son, hay que decirlo, pues elementos, vehículos menores lamentablemente utilizados por estos delincuentes. Vamos con más información descentralizando la noticia.

0: A esta hora de la tarde, el jefe de la región policial Piura, el general Daniel Jares, participó en la 26ª reunión de mandos regionales de Frontera Perú-Ecuador 2026, un encuentro destinado a fortalecer la seguridad en la zona fronteriza. Durante la reunión bilateral se han coordinado diversas acciones, como por ejemplo reforzar la cooperación policial, el intercambio de información y la articulación de operaciones conjuntas, y esto con el objetivo de prevenir y combatir los delitos que afectan a las poblaciones fronterizas de ambos países. Esto entonces en la región de Piura, y seguimos aquí, donde cuatro presuntos integrantes de la banda criminal La Mudanza fueron detenidos durante el operativo Titánico 2026. La organización estaría implicada en delitos de sicariato, tenencia ilegal de armas y afectación de la paz pública. La intervención estuvo a cargo de la División de Investigación de Delitos de Alta Complejidad, hablamos de la DIVIAC, y también de otras áreas, otras divisiones de la policía. Estos detenidos fueron identificados como Jan Jefferson Zapata Flores, Danilo Lorenzo Estrada, Dair Cornejo Agurto y Jesús Cadena Vázquez, de 31 años. Y según la información policial, por ejemplo, Zapata cumpliría el presunto papel de sicario dentro de la organización La Mudanza. Escuchemos a coronel Robert Trujillo, jefe de la DIVIAC de la Policía Nacional.
1: Obtener una medida de detención preliminar de cuatro sujetos que estarían implicados en la muerte realizada el 3 de marzo en la localidad de Suyana. Se trata de dirigente sindical de construcción civil conocido como el Pollero. Este señor era el dirigente que articulaba todos los trabajos de construcción civil. A raíz de que ella tenía la posesión, el control de todos los trabajos que se desarrollaban, ¿no?, y le daba trabajo a la gente de la zona, automáticamente fue desplazado por esos sujetos que, en un trabajo muy arduo y rápido, con apoyo del Ministerio Público y el juez que nos dio la medida, en dos meses pudimos obtener la detención preliminar de estos presuntos autores del homicidio. Esta organización, por el modo de operar, no se descarta que hayan participado en más hechos criminales. Estamos con las evidencias que se han encontrado, vamos a proseguir la línea de investigación para establecer otros hechos criminales.
2: Se han allanado celdas en el establecimiento penitenciario Río Seco, donde en estos momentos, en la base de contrainteligencia, para continuar con las operaciones a raíz de los últimos hechos de sangre que han ocurrido acá, hay información relevante de mucha importancia en tecnológicos para articular y tener una capacidad intensa de respuesta a estos irrecuperables que aisladamente vienen cometiendo hechos delictivos en la región.
0: Esto en Piura, y seguimos en el norte, en La Libertad, porque efectivos de la policía y el ejército ejecutaron una operación conjunta en el sector Guadalupe que permitió incautar armas de fuego, municiones, material explosivo y equipamiento táctico. En ese sentido, se ha logrado la intervención de Jefferson Cortés Ayllón y Gianluca Álava, de 30 años, quienes quedaron a disposición de las autoridades competentes. A ellos se les halló, por ejemplo, armas largas, también de diversos calibres, municiones, entre otros elementos que van a ser involucrados, en todo caso inmersos en la investigación. Y finalmente cerramos en el sur del país, en Puno, donde la policía desarticuló a la presunta banda criminal Los Fuertes del Totoral, investigada por la presunta comisión del delito contra la dignidad humana en la modalidad de trata de personas. Los efectivos rescataron a 18 personas mayores de edad que se encontraban realizando labores como damas de compañía en el establecimiento intervenido. Ya todas esas personas rescatadas fueron puestas bajo las medidas correspondientes para garantizar su protección y atención. 3 de la tarde, 27 minutos, 3 y 27. Hemos llegado a la parte final de Aliados y también de esta semana. Nos reencontramos el próximo lunes a las 3 de la tarde. Buen fin de semana.
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0: La presidenta de la República, Keiko Fujimori, informó que el Ejecutivo prepara un paquete de crédito suplementario para las acciones de seguridad ciudadana destinado a fortalecer la infraestructura y el equipamiento de la Policía Nacional. El titular del Ministerio de Trabajo y Promoción del Empleo, Juan Sheput, afirmó que la actual gestión no se limitará a elaborar nuevos diagnósticos sobre los problemas del Seguro Social de Salud, sino que adoptará acciones concretas para recuperar su capacidad de atención. El Ministerio de Energía y Minas calificó a la Mancomunidad Regional de los Andes, que agrupa a Apurímac, Ayacucho, Cusco, Huancavelica, Ica y Junín, como un espacio estratégico para la minería peruana, expresó la viceministra de Minas, Mayra Figueroa. Entre enero y julio de este año, las exportaciones de fresa alcanzaron los 22.4 millones de dólares, informó la Asociación de Exportadores. La Contraloría General de la República alertó sobre diversas deficiencias en la obra Mejoramiento del Servicio de Movilidad Urbana en las vías del barrio Carniche y sector El Rancho, en la provincia de Cutervo, región Cajamarca, cuyo presupuesto supera los 21 millones de soles. Sismos. Hasta los 3.8 grados de intensidad fueron registrados en lo que va del día en las regiones Arequipa y Moquegua, informa el Centro Sismológico Nacional. El presidente de los Estados Unidos, Donald Trump, ha subrayado que el país no olvidará a las víctimas de los atentados del 11 de septiembre del 2001 perpetrados por Al Qaeda en Nueva York. Dólar estadounidense, 3 soles 36 céntimos. Euro, 3 soles 90 céntimos. Temperatura promedio en Trujillo, 24 grados. Cusco, 13. Arequipa, 21. Lima, 23 grados Celsius. 15 horas 29. 3 de la tarde, 29 minutos.
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8: Un 11 de septiembre como hoy, en 1906, Mahatma Gandhi inicia su movimiento de no violencia. Este abogado, pensador, político y activista hindú, luchó por los derechos civiles y por la independencia de la India, y lo hizo desde un ángulo especial, proponiendo la protesta pacífica como la mejor estrategia para lograr los cambios políticos, sociales y culturales que anhelaba. No hay camino para la paz. La paz es el camino.
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0: queridos amigos, bienvenidos a La Voz del Consumidor. Les saluda con todo cariño Zoila Guzmán en la conducción y producción de este programa que se encuentra completamente a tu servicio. Así es, gracias, gracias Moquegua a la familia Pinto, gracias Piura a la familia Briceño, gracias Huánuco a la familia Aranda. Gracias a todo el Perú por escribirnos y seguirnos. Nos comprometen a realizar un trabajo con mayor esfuerzo y calidad para que ustedes tengan toda la información de primera y empoderarse como consumidores. También hay que agradecer al equipo de profesionales que hace posible que La Voz del Consumidor llegue a todos los rincones de nuestro amado Perú. Va, en los controles, el súper atento Jimmy Roy. Ahora, viernes 11 de septiembre, van sus saludos y también sus buenos deseos de fin de semana.
1: Para este fin de semana, mesura.
0: Mesura, sí, o sea, con cuidado, dice, hay que estar tranquilos. Me parece muy bien, no gastes más de lo que tienes, así que con mesura todo. En el Noti Consumidor, la voz de Radio Nacional, Jordi Salinas. ¿Cuáles son tus saludos y deseos, mi querido Jordi?
2: Hola, Zoila, buenas tardes. Para cerrar un buen fin de semana, buena actitud.
0: Buena actitud, por supuesto que sí. Tener un pensamiento positivo para generar actitudes positivas en todo lo que nos pase, inclusive en las cosas negativas, porque ahí demostramos lo fuerte que somos, lo grande que somos, lo responsable que somos y sobre todo lo resiliente que somos. En el switcher, nuestro querido compañero Miguel Silva ahí está dando sus saludos y nos dice... Ser responsables, la responsabilidad es lo que nos lleva al éxito, queridos oyentes. Y también agradecer en las cámaras a Manuel López y por supuesto en las redes sociales a nuestra querida Araceli Centeno, que siempre está ahí dando lo mejor de La Voz del Consumidor. Y también queremos agradecer a nuestra querida asistente de producción, Winnie Moya. Tus saludos, Winnie.
3: Zoila, buenas tardes. Para este fin de semana les deseo mucho cariño para quienes nos rodean.
0: Qué bonito. Winnie siempre le pone ese corazoncito al buen consumidor, a la voz del consumidor. Muy bien, y también queremos saludar a nuestra querida compañera Guillermina Arce en maquillaje, con su paciencia y cariño siempre nos da aliento ahí en maquillaje. Muy bien, los teléfonos de Radio Nacional, queridos oyentes, ya están a su servicio. 619-0671, 619-0664, 619-0663. Línea gratuita para todo el Perú, 0800-00071. 0800-00071. Y el WhatsApp de Radio Nacional, aquí en La Voz del Consumidor, Aló Nacional, completamente a tu servicio. Quejas, reclamos, denuncias. Estaremos atentos en el 988-713-935. 988-713-935. Así es. 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

0: nuestras redes sociales y por supuesto también en nuestro canal de YouTube. 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Ahora sí, Jimmy Roy, nos ponemos serios porque nos vamos al Noti Consumidor a cargo de Jordi Salinas.
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2: Muy buenas tardes, amigos de La Voz del Consumidor. Hoy les contamos que ante la inminencia del fenómeno El Niño, los sectores clave del Estado implementan acciones estratégicas para mitigar desastres. En el ámbito pesquero se cautela la bioseguridad y el abastecimiento de recursos hidrobiológicos. En salud se garantizan suministros y brigadas de emergencia y en transporte se prioriza la transitabilidad de rutas viales críticas. Estas medidas conjuntas buscan prevenir el desabastecimiento de alimentos, evitar alzas especulativas de precios y asegurar la atención médica y logística oportuna en las regiones vulnerables del país. Recuerde, consumidor, si necesitas reportar desabastecimiento, cobros especulativos de productos básicos o emergencias en vías de transporte, puedes comunicarte con las líneas de atención y mesas de partes digitales del INDECOPI, el Ministerio de la Producción, el Ministerio de Transporte y el Ministerio de Salud. Y en otras noticias, durante el Encuentro Trinacional de Mejora Regulatoria 2026, el OCIPTEL expuso sus avances basados en los estándares de la OCDE, enfatizando la importancia de regular sin sorpresas mediante el análisis de impacto regulatorio, la implementación de agendas de regulación predecibles y la publicación periódica de rankings e indicadores de desempeño de las operadoras que permiten transparentar el mercado tecnológico. Estas herramientas institucionales no solo evalúan la calidad del servicio, sino que otorgan al ciudadano información útil para comparar ofertas y tomar decisiones de consumo informadas. Recuerde, consumidor, si necesitas consultar comparativos de tarifas, revisar herramientas orientadoras o reportar problemas con tus servicios de telefonía e internet, puedes comunicarte a la línea gratuita Fonoayuda 1844 del OCDE. Ciptel. Muy bien, esto fue todo por hoy en el Noti Consumidor. Adelante, soy La Guzmán.
0: Muchas gracias, Jordi Salinas. Ahora dinos, Jordi, mañana, ¿dónde te escuchamos? ¿Dónde te vemos?
2: Hola, soy la. El día de mañana estamos en Azu. ¡Qué buen sábado! ¡Qué buen sábado!
0: ¡Qué buen sábado!
2: Le he agregado el Azu porque es sorprendente. Es sábado bastante dinámico, con entrevistas muy entretenidas con Milagritos Campos y Jordi Salinas. Les alegramos siempre su fin de semana. Este sábado no se puede perder el programa. Es el segundo programa Magazine ya. Sí, y tenemos bastantes buenos invitados además. Y la participación del público es sumamente importante en este programa de Magazine.
0: Sí, Jordi, yo tuve el agrado de escucharlos y me enganché con ustedes dos, que tienen un diálogo muy atractivo, muy juvenil y sobre todo para las mañanas del sábado. ¿Alguna primicia para mañana?
2: Mañana viene sorpresa, ¿sabes? Vamos a bailar un poco con un bailarín súper, súper showman que nos va a alegrar el sábado, y también vamos a tener un especial de una entrevista sobre gastronomía, específicamente porque el día domingo, si no me equivoco, va a ser el día de la comida peruana. Así es que vamos a tener un programa súper variado, también el programa de consultorio, que es de salud mental, y también posiblemente por ahí vamos a tener algo, pero no me quiero adelantar, si no nuestro productor Freddy nos va a colgar.
0: Mejor, sí. Pero definitivamente estaremos ahí, mi estimado Jordi Salinas. Gracias por esa mención. Muy bien, ahora también decirles, queridos amigos, que debemos estar preparados ya para el fenómeno de El Niño, ¿no? Y por eso es importante hacer la gestión de riesgos, adoptar medidas preventivas en la pesca, la salud, el transporte. Así es, más vale prevenir que lamentar. Importante también es que ante la inminencia del fenómeno de El Niño, los sectores clave del Estado implementan acciones estratégicas, ¿no?, para mitigar los desastres. Y hoy día vamos a trabajar un tema importante también. Y lo que nos preocupa también es que se deben adoptar medidas en el ámbito pesquero, porque ya sabemos que también al calentarse el agua sufre también

0: la pesca. Así es, queridos amigos. Muy bien, Jimmy Roy, nos vamos al bloque principal.
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0: ¿Por qué? Porque hoy día vamos a trabajar tema variado, pero muy, muy importante. Cuando llega una emergencia, ahora que se viene el fenómeno del Niño, ¿no? ¿Qué pasa con los huaicos cuando nos dejan sin agua, sin electricidad? ¿Qué pasa si hacemos si por las lluvias torrenciales se cancela un vuelo? Si tenemos un crédito bancario y lamentablemente no podemos de repente pagarlo. Hay muchas cosas que van a suceder en situaciones de emergencia. Por eso hoy día hemos invitado a Wendy Morales, representante de la dirección de la Autoridad Nacional de Protección del Consumidor del Indecopi, ¿ya? Y vamos a hablar del siguiente tema. Antes del desastre, infórmate, la guía que todo consumidor debe conocer. Indecopi ha preparado una guía que también será muy útil durante el fenómeno del Niño, ¿no? Bienvenida, Wendy.
1: Buenas tardes, Zoila. Muchas gracias por la invitación. Desde el Indecopi, como has indicado, hemos preparado esta guía, pero no lo hemos hecho solos. Para elaboración de esta guía, hemos contado con la participación de diferentes entidades del Estado que forman parte del Sistema Nacional Integrado de Protección al Consumidor, como es la SBS, OCIPTEL, OCINERMIN, OCITRAN, SUNAS, y entre otras entidades, ¿no?
0: Uh-huh. Esta guía, entonces, y nosotros también, le consta a Vilma acá, que hemos presentado la guía, pero ya la han actualizado, me comentan.
1: Exactamente, esta es la tercera edición. Nosotros venimos trabajando este tipo de materiales desde el 2017, que fue la primera, el 2024, y hoy la guía del 2026, que ha sido no solamente actualizada por los datos de contacto, sino también una guía más interactiva, más dinámica, con información y recomendaciones más precisas.
0: Sí, ya están hablando para los millennials, que ya están cumpliendo 25 años, 26 años. Entonces, aparte de la actualización, es interactiva.
1: Exacto, nos guía, nos lleva a los enlaces de contactos de todas las entidades que he mencionado, ya sea correos electrónicos, sus aplicativos, página web, y sobre todo hay que tener en cuenta que la mayoría de estas entidades cuentan con teléfonos que son muy cortitos y fáciles de aprenderse, que también están en la guía.
0: Wendy, la pregunta central, porque nos está escuchando todo el Perú, y el fenómeno del Niño va a traer emergencias de diferentes clases, ¿no? Diferentes por la situación, el terreno, de repente por un lado habrán inundaciones, en otro lluvias, etcétera, etcétera, pero el punto de partida es, muchas veces hemos escuchado a nuestros queridos oyentes y a los consumidores decir, la empresa me ha dicho que no porque estamos en medio del fenómeno del Niño, por lo tanto no me van a dar esto, no me van a dar aquello. ¿Es cierto que cuando ocurre una emergencia, algunos derechos quedan relegados, algunos derechos quedan en stand-by?
1: No.
0: Eso es falso, ¿verdad?
1: Es completamente
0: falso. Ojo, aquí Wendy Morales, representante de la Dirección de la Autoridad Nacional de Protección del Consumidor, lo está diciendo, es falso. Mucho cuidado con todos ellos que les dicen, no, porque estamos en una situación de emergencia, estos derechos quedan relegados o quedan en stand-by.
1: Exacto. Por el contrario, los derechos persisten y tienen una especial protección. Sí hay que tener en cuenta que estas situaciones tal vez no las controla ni el proveedor ni el prestador del servicio, pero los derechos como consumidores, por ejemplo, a estar informados, que es uno de los derechos más importantes, se mantiene vigente. Por ejemplo, si se va la luz, si se va el agua, ellos deberían informarnos, uno, qué están haciendo para restablecer el servicio.
0: O sea, es su obligación informarnos qué están haciendo. ¿Por qué? ¿Por qué dice esto, Wendy? Porque se supone que toditito los prestadores de servicios saben las contingencias que vienen. O sea, no es que nos van a decir, oh, nos sorprendió el fenómeno del Niño. No, ya lo están avisando hace más de 6 meses.
1: Exacto, y aparte del tema del fenómeno del Niño, cualquier otro desastre natural, ellos deben tener un plan, como indicas, de contingencia para saber qué van a hacer, qué protocolos van a aplicar y demás, y sobre todo mantener informada a la ciudadanía, que repito, es uno de los derechos más importantes y nosotros debemos hacerlo respetar.
0: Perfecto, incluyendo un terremoto.
1: Exacto.
0: Ya que ya también es una situación latente en Lima y que nos estamos preparando. Y si nos estamos preparando nosotros, nuestros proveedores, aquellos que nos prestan servicio, también tienen que estar preparados.
1: Exacto, y la preparación, como indicas, también viene de la mano de la prevención. Y la prevención, como un buen consumidor y usuario informado, es saber a dónde voy a recurrir. Nosotros hemos preparado esta guía donde están todas estas entidades públicas, pero es importante también que, como un método de prevención, el consumidor, el ciudadano, pueda revisarlo y tener en mente a

0: dónde va a recurrir, ¿no?
1: Perfecto, o sea, por ejemplo, se cancela el vuelo por lluvias, que como tú muy bien lo has dicho, no es responsabilidad del consumidor ni mucho menos del proveedor. Son lluvias torrenciales que no puede salir ningún vuelo. ¡Pum, pum! Comienza a cancelarse. Entonces, ¿a dónde debe ir el consumidor?
0: Este tema de lluvias es bastante recurrente, sí, en Perú, ¿no? Uh-huh. Nosotros como Indecopi vemos el tema de transporte aéreo en específico, uh-huh, ¿no? Y contamos con oficinas, por ejemplo, en el Aeropuerto Nacional acá en Lima, como en el Aeropuerto de Cusco. Yeah. Pueden comunicarse con nosotros para recibir la orientación, pero siempre recuerden como paso primordial contactar al proveedor, solicitar el libro de reclamaciones y de cualquier denegatoria o mala, uh-huh, información, pueden recurrir a Indecopi para recibir la orientación correspondiente.
1: Uh-huh. Ana de Surco te pregunta lo siguiente: si ante una emergencia que Dios no quiera, un terremoto, pon entre paréntesis, se provoca el corte prolongado de agua, ¿puede cobrarme esos días ya que es una situación de emergencia o también entra esta restricción de que no nos pueden cobrar mientras no nos den el servicio?
0: Hay que tener en cuenta, uh-huh, que en tema de servicios básicos es por el consumo, uh-huh, no es porque todo el mes nos prestan el servicio,
1: o,
0: sino es por
1: o
0: el,
1: estás conectada.
0: Es por el consumo, ¿no? Uh-huh. Entonces se entiende que el cobro debería ser de acuerdo al consumo que se realice durante ese periodo. Igual a Ana le recomiendo, uh-huh, y a todos los oyentes que puedan tener a la mano el número de su NAS, que es el 1899, que en este caso podrían orientarlos.
1: Uh-huh. Delia nos escribe de Trujillo y dice lo siguiente: por acá cerca tenemos un poste caído, eso también es una emergencia ya que los cables están expuestos y ha generado un corte de luz, no tenemos alumbrado público.
0: No es dentro de una emergencia,
1: ¿no?
0: Pero sí, ajá, existe un ente regulador, ¿no? Ya. Que, uh-huh, también participó de la guía, que en este caso es Socinermin. Uh-huh. Ellos son los competentes, incluso entiendo que pueden reportar este tipo de problemas a través de su aplicativo Facilito, uh-huh, o llamándolos al 1840.
1: Así que ya sabes, repórtalo. No es una emergencia, porque lo que estamos hablando con Wendy es cuando hay emergencias producto de situaciones que no las provocó ni el consumidor ni el proveedor, ¿no? Como por ejemplo un terremoto, un huaico, un deslizamiento, una activación de quebrada, un maremoto.
0: Exacto, situaciones, uh-huh, emergencias.
1: ¿Un incendio puede ser?
0: Claro.
1: Ah, ya, también es... provocadas por el hombre.
0: Claro.
1: Ya, entonces, acá tengo a Luz Elmira de Huánuco, dice: acá hay muchas lluvias y también se afectan las quebradas, ¿no? Lo peor de todo es que mi internet, el teléfono móvil, el servicio de cable siempre se quiebran y la empresa operadora nunca responde. ¿Estamos hablando de una emergencia ya que estas lluvias se están presentando con anticipación?
0: Mire, si es, ajá, una situación de emergencia porque está provocada por un, en este caso por un...
1: Lluvias torrenciales,
0: ajá, ¿no? En estas situaciones sí es muy importante si los consumidores, bueno, en este caso, ajá, los usuarios, ya reportaron al operador, al prestador de servicio, comunicarse con Ocitel a través, ajá, de su Fonoayuda, que es el 1844. Y recuerden que toda esta información se encuentra en la guía de emergencia para consumidores.
1: Antes de seguir con los whatsappitos, vamos a decirles, yo voy a mi buscador favorito. ¿Ya? Ahí, ¿qué tecleo? ¿Qué pongo?
0: Ustedes pueden colocar guía para consumidores en situaciones de emergencia.
1: Ah, ya. Guía para consumidores en situaciones de emergencia.
0: Exacto.
1: Listo.
0: El primer link que les va a aparecer es el link de Indecopi. Ahí podrán descargar ustedes la guía, que incluso desde el celular es completamente compatible y, como indicaba, está enlazado con las rutas, tanto de correos, direcciones electrónicas y sobre todo esto, ¿no? Los teléfonos.
1: O sea, yo hago un clic ahí y inmediatamente me da el correo o los teléfonos.
0: Es más, le lleva a, por ejemplo, hacer clic en el correo de Ocitel.
1: Ya.
0: Le va a abrir la página de una vez para que usted pueda escribir su correo.
1: Ah, perfecto, está direccionado para que,
0: exacto,
1: ya no tenga que estar buscando dónde está el link. ¿Cuántas entidades están participando en esta guía?
0: En sí, participaron 6 entidades. Dentro de los servicios básicos, que está Ocitel, uh-huh, SUNAS, Ocinermin, y otros servicios regulados, como el tema de salud, que es un tema también importante para aquellas,
1: claro,
0: clínicas
1: que sí,
0: particulares, que es en este caso su salud, uh-huh, también el tema de seguros y servicios bancarios, que está la SBS, y de infraestructuras de transporte, que participó Ocitram.
1: Perfecto. Entonces ahí tenemos, hay que seguir agregando, ¿verdad? A la SBS.
0: Claro. Y de hecho,
1: que
0: este
1: se
0: es un trabajo
1: agregando.

0: que se ha hecho de forma conjunta, ¿no? Y es un logro bonito del sistema que ha logrado salir, sobre todo en este tiempo de que, como ya viene el anunciado fenómeno del niño.
1: Justo acá tengo una pregunta de Marcos de Moquegua. Dice, si yo he asegurado mi vivienda, por acá hay muchos deslizamientos, inclusive inundaciones, cuando se quede afectada mi vivienda, ¿en cuánto tiempo tiene que generarse la póliza? Porque la vez anterior dijeron que éramos como 50 viviendas afectadas y se demoró toda una vida.
0: Hay que tener en cuenta que este tema no es muy conocido. Uh-huh. Nosotros, como personas que cuentan con viviendas, pueden asegurarlas.
1: Ya.
0: Es más, toda la relación de seguros vigentes en el Perú como aseguradoras la tiene la SBS.
1: Uh-huh.
0: En este tipo de circunstancias, sí le recomendaría que pueda revisar exactamente su póliza.
1: Ya.
0: Para ver no solamente los plazos, sino también la aseguradora que está obligada y demás.
1: Y yo quiero recalcar lo que dice Wendy, por favor, cuando contraten un seguro, ustedes tienen que tener toda la información clara. ¿En cuánto tiempo? Tienes que preguntar, no es de que te dan el seguro y ya todos felices a la casa. Deben saber cuáles son los plazos, cómo va a ser el desembolso, etcétera, etcétera. No es de que nunca la aseguradora va a ir a decirte, vamos a darte la póliza, el monto, ni nada. Uno como consumidor tiene que estar informado y preparado.
0: Exacto, y sobre todo preguntar, siempre pregunten si tienen dudas o hay algo que no entienden de sus contratos.
1: Aurelio de Moquegua también te pregunta lo siguiente, si ante una emergencia, digamos que el colegio ha colapsado, ¿no? ¿Qué pasa si el colegio es privado? Respecto a esta información me gustaría saber para actuar de alguna manera.
0: Esa es otra pregunta muy importante, uh-huh, que también hay una sección en nuestra guía sobre servicios educativos y servicios de turismo, uh-huh, que lo ve el Indecopi, en caso de colegios privados. Acá, uno, hay que estar atentos a lo que diga el Ministerio de Educación, la Dirección Regional y la OGEL.
1: Ya.
0: Sin embargo, el tema de cómo se va a recuperar las clases, cuál va a ser la nueva modalidad de prestación, sí es una información que el colegio privado debe dar a los padres de familia, ¿no?
1: Perfecto. Y Wendy, antes de que nos corten, tus recomendaciones a todos nuestros queridos oyentes, acuérdate que te está escuchando todo el Perú.
0: Bueno, les recomendamos en principio siempre estar atentos y mantenerse seguros ante cualquier desastre natural. Los invitamos a revisar nuestra guía, donde encontrarán información básica y recomendaciones sencillas. Y ustedes también pueden consultar no solo con sus proveedores o prestadores, sino también con las diferentes entidades del sistema. Y como el Indecopi, ya nosotros nos pueden ubicar en el teléfono 2247-77 para Lima y el 0800-440-40 para provincias, que estaremos prestos a atenderlos.
1: Perfecto. Un agradecimiento especial para Wendy Morales, representante de la dirección de la Autoridad Nacional de Protección del Consumidor del Indecopi. Así que ya saben, la guía, en este caso, para situaciones de emergencia, ¿verdad?
0: Correcto.
1: Muy bien. Gracias por esa cordial sintonía. No se muevan, que ya llega Ricardo Arteaga con las últimas noticias y después estará con ustedes nuestro querido Pedro Silva con un programa para el corazón, el alma y el espíritu, discos de oro con música de calidad. Que Dios los bendiga a todos, conmigo hasta el lunes. Nos vamos con la canción del Papa Jimmy Roy, ya que no hemos hecho la mención. Así que súmate y descarga la canción Hermano León, Hermano del Camino, en radionacional.gov.pe. Escúchala y súmate a este homenaje. Nos vemos. Un corazón.

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1: 3:57. La presidenta de la República, Keiko Fujimori, invocó hoy al Congreso a dar celeridad al pedido de facultades legislativas presentada por el gobierno. La jefa del Estado remarcó que las facultades no son para el gobierno, sino para que los servicios del Estado lleguen de manera más rápida y eficiente a los ciudadanos. El presidente del Banco Central de Reserva, Julio Velarde, sostuvo hoy de manera contundente que sin los servicios de educación

0: ni salud de calidad, no hay forma de que el Perú pueda prosperar. Durante su presentación ante la Comisión Bicameral de Presupuesto y Cuenta General de la República del Congreso, el Superintendente Nacional de Aduanas y de Administración Tributaria, César Luna Vitoria, anunció que el próximo año se espera lograr una recaudación superior a los 214 mil millones de soles. La comitiva del Mecanismo de Seguimiento de la Convención de Belém do Pará, de la Organización de los Estados Americanos, reconoció al Poder Judicial del Perú por implementar órganos jurisdiccionales en el marco del Sistema Nacional Especializado de Justicia de Amazonas. El Ministerio del Interior fortaleció la capacidad operativa de la Policía Nacional para afrontar los posibles impactos del fenómeno El Niño, con la disposición de 8.000 policías y 63 brigadas de intervención rápida ante desastres, informó el titular de dicha cartera, César Astudillo. Proinversión informó que se dio inicio formal al mantenimiento de la infraestructura y disponibilidad del equipamiento del Hospital de Emergencias Villa El Salvador en Lima Sur. El actor cómico de la televisión nacional Enrique Eduardo Espejo Peña, conocido por su seudónimo de Yuca, falleció a los 75 años de edad. Temperatura promedio en Machu Picchu 13 grados, Chachapoyas 21, Chavín de Huántar 12. Caral, 23 grados Celsius. 15 horas 59, 3 de la tarde, 59 minutos.
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amigos, amigos, ¿cómo están? Son las 4:07, 4:07, aquí están tus discos de oro, como cada tarde desde las 4 de lunes a sábado. Amigos, bienvenidos, los invitamos a comunicarse con nosotros a través de nuestros teléfonos, a través del WhatsApp para pedir sus canciones favoritas, enviar saludos a algún familiar, a un ser amado. Bueno, aquí estamos para atenderlos con muchísimo gusto. ¿Quiénes laboran esta tarde para todos ustedes? A ver, vamos a presentarlos. Coco Llanos está en audio. Miguel Silva en switcher. Manolo López en cámaras. En la producción, Milagritos Campos, Sofía Traverso y en la conducción, un servidor, Pedro Silva. Amigos, otra vez les doy la bienvenida. Los invito a disfrutar con la mejor música de siempre hasta las 5:55. Mañana sábado, programación especial, ¿eh? No se lo pierdan. Y el domingo, uy, de colección, de colección. Vamos con discos de oro. Hemos empezado con el español Julio Iglesias, Quijote. Y para continuar, ah, te cuento qué especiales tenemos hoy día. En nuestras secuencias efemérides de la música, te voy a contar qué pasó con los Beatles un día como hoy, pero el año 1965. A ver, ¿qué pasó con los Beatles hace 60 y tantos años? ¿Sí? Ahora te lo cuento. También te vamos a recordar qué canción del grupo Chicago era la más escuchada.

nivel mundial en septiembre, un mes como septiembre hoy, en 1986. ¿Ya? Te voy a contar qué canción era la más escuchada de Chicago en 1982, me dice Milagritos. Bien, gracias. Da Police se adueñaba del número uno de la Billboard y su fama crecía grandemente. ¿Sabes con qué canción? Ahora te vas a enterar, te lo recordaré en unos instantes. Y otro dato importantísimo esta tarde en Discos de Oro. Un éxito de Tabárez cumplía 50 años. Mejor dicho, cumple 50 años. Está celebrando sus bodas de oro, ¿verdad? Bien, todo esto esta tarde en Discos de Oro por Radio Nacional, que continúa con otra canción súper romántica, esta vez también con un español, José Luis Perales, recordando 1975. Quisiera decir tu nombre, Disco de Oro en Radio Nacional.

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Sheena Easton, cantante y actriz escocesa. Sus dos primeros sencillos, Mother Girl y Morning Train, entraron simultáneamente en el top 10 de la lista de sencillos del Reino Unido. Se convirtió en una de las artistas discográficas británicas más exitosas de la década de 1980. Ocupó también el primer lugar en la revista Billboard en 1981. Morning Train, con Sheena Easton. Disco de oro en Radio

Anoche cantó Ricky Martin, ¿no? Anoche fue. ¿Y qué tal? ¿Tú que estuviste ahí? Concierto lleno. ¿A qué hora terminó? ¿A qué hora terminó? ¿Y a qué hora salió él al escenario? Y seguro que la gente estaba impaciente y reclamando y haciendo escándalo. Pero bueno, el show. Se hace querer Ricky Martin, ¿no? Bueno, han pasado 31 años de la aparición del álbum A Medio Vivir. En ese álbum hubo muchos éxitos, entre ellos la canción que ahorita vas a escuchar aquí en Discos de Oro por Radio Nacional, con Ricky Martin, Te Extraño, Te Olvido, Te Amo. Ahí va.

¿Qué pasó un día como hoy en la historia de la música? Un 11 de septiembre de 1965, Help, de The Beatles, alcanzó el número uno en la lista Billboard de Estados Unidos, consolidando aún más el fenómeno de la Beatlemanía en Norteamérica. El disco fue, además, la banda sonora de su segunda película, también titulada Help, y acompañó una etapa

La clave en la evolución artística del grupo. El disco del mismo nombre incluye algunos de los grandes clásicos de los Beatles, como Ticket to Ride y Yesterday, considerada una de las canciones más versionadas de la historia. Además de su enorme éxito comercial, Help se convirtió en una pieza fundamental de la discografía del grupo y refleja transición hacia una propuesta musical cada vez más madura y diversa.

Un día como hoy, 11 de septiembre de 1982, Chicago alcanzaba el primer lugar con Hard to Say I'm Sorry, Es difícil decir lo siento, permaneciendo durante dos semanas en la cima del Billboard Hot 100. La canción se consagró como el segundo sencillo número uno del grupo y marcó un importante giro hacia un sonido pop más pulido y moderno durante los años 80. El tema mostró una nueva faceta de Chicago, con una presencia de vientos más discreta, sintetizadores y una guitarra más potente. Hard to Say I Am Sorry, Es difícil decir lo siento, recibió una nominación al Grammy, fue certificada disco de oro y también formó parte de la película Summer Lovers como su banda sonora. Una canción que transformó el arrepentimiento en melodía y demostró que a veces las palabras más difíciles de decir encuentran su mejor expresión en la música. Un 11 de septiembre en la historia de la música.

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2: 4:26. La presidenta de la República, Keiko Fujimori, invocó hoy al Congreso de la República a dar celeridad al pedido de facultades legislativas presentada por el gobierno. La jefa del Estado informó también que el Ejecutivo prepara un paquete de crédito suplementario para las acciones de seguridad ciudadana destinado a fortalecer la infraestructura y el equipamiento de la Policía Nacional. El Banco Central de Reserva del Perú señaló que los indicadores económicos duros están mostrando que vienen con fuerza en lo que va del presente año, aunque el principal riesgo, agregó, es el fenómeno El Niño. La Tercera Fiscalía Superior Nacional especializada en derechos humanos y contra el terrorismo consiguió que se dicte una sentencia de cadena perpetua para Florindo Flores, alias Camarada Artemio, por el delito de terrorismo agravado y hechos cometidos en 1996. Un estudio liderado por la genetista italiana Chiara Barbieri sostiene que las poblaciones de los actuales departamentos de Tumbes, Piura, Lambayeque y La Libertad conservan marcadores genéticos que se remontarían a más de 6.000 años de antigüedad. El Hospital José Agurto Tello de Chosica, en Lima Este, del Ministerio de Salud, implementó con éxito su propio sistema de historias clínicas digitales con el fin de modernizar la atención en salud pública. El proceso de asesoría, recepción y atención de solicitudes de traslados

0: de quienes estén afiliados a la Oficina de Normalización Previsional, la ONP, y quieran pasar a las administradoras privadas de fondos de pensiones y viceversa, se inicia en junio del 2027. Hasta el domingo próximo 13 de septiembre, el Registro Nacional de Identificación y Estado Civil, el RENIEC, realiza campañas itinerantes para que la población pueda acceder gratuitamente a diversos trámites relacionados con el Documento Nacional de Identidad. El expediente que acompañó el proceso de nacionalización de Robert Prevost, hoy Papa León XIV, será exhibido en la sede del Ministerio del Interior como parte de una muestra que busca poner en valor su relación con el Perú, anunció el Superintendente Nacional de Migraciones, Luis Yunis Herrera. El estudiante puneño Iván Franco Quispe Puma, del sexto grado de primaria, obtuvo el primer lugar del Premio Nacional de Narrativa y Ensayo José María Arguedas 2026 en el género Narrativa Oral en Lengua Originaria, organizado por el Ministerio de Educación. Temperatura promedio en Ayacucho, 16 grados, Cajamarca, 20, Chiclayo, 26, Iquitos, 30 grados Celsius. 16 horas 29, 4 de la tarde, 29 minutos.
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7: 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El productor de música Jan Sterben escribió Camina como un egipcio luego de ver a personas en un ferry caminar torpemente para mantener el equilibrio. Sus voces le recordaron figuras en algunas pinturas y relieves del antiguo Egipto y ofreció su creación a dos cantantes muy conocidos, quienes la rechazaron. Stenberg Kane llevó su composición a las Bangles, quienes aceptaron grabarla. El sencillo entró al Billboard Hot 100 y después de 13 semanas conseguiría encabezar la lista, convirtiéndose en el primer número uno de The Bangles. Camina como un egipcio con The Bangles, disco de oro en Radio Nacional.

Bueno, ya son las 4:36. Qué rápido avanza este reloj. Atención, vamos con los mensajes. Marco Romero llama desde Pasco, pide música muy especial. Qué lindos recuerdos. Gracias, Marco, por tu comunicación y por recordarnos algunas canciones que ya estaban borradas de nuestra memoria, pero hoy pueden sonar en discos de oro. Saludos desde el Callao. Johnny quiere un pedido. Light Out de Peter Wolf. Gracias, maestro Pedro Silva, nos dice Johnny en el Callao. Saludos desde Moyobamba, de Alex. Hola, Pedro. Un fuerte abrazo a toda tu producción. Gracias por alegrar mis tardes. Quiero que pongas la canción del Puma José Luis Rodríguez, La Llamada. Otro amigo que siempre nos escribe y está en sintonía todos los días desde las 4 de la tarde. Jesús Guamán, de Chinchalta, fiel oyente de Discos de Oro. Dice, amigo Pedro, el día de hoy, viernes 11 de septiembre, me gustaría escuchar Aguanta Corazón, de José Augusto de Brasil. Muchas gracias, maestro, que Dios lo bendiga, cuídese. Por último, Discos de Oro, lo mejor a esta hora. Saludos desde el Cusco, Edgar Vargas, mi pedido musical, brindo por ti y por mí, de Tormenta. Atención, 4:38. Y ahora nos vamos con más éxitos. Laura Pausini nos recuerda uno de sus éxitos. Escucha a tu corazón.

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Estilistas. You make me feel brand new. 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Emblemática canción de Stylistics, editada en 1974, alcanzó el puesto número 2 en la lista estadounidense Billboard Hot 100 y recibió un disco de oro, considerada una de las obras maestras y cumbres del famoso sonido Philadelphia Soul. Amigos, son las 4:47 minutos. Atención, están invitados a marcar nuestros números de teléfono y también nuestro WhatsApp para pedir sus canciones favoritas. Ahora viene Alejandro Sanz. Recordamos 1991 en Discos de Oro por Radio Nacional. Pisando Fuerte.

Un 11 de septiembre de 1976, KC and the Sunshine Band llegaba al número 1 con Shay Shay Molly, canción lanzada como parte del álbum Parte 3. El tema fue su tercer número 1, tanto en el Billboard Hot 100 como en la lista Hot Soul Singles, reafirmando ese sonido bailable y contagioso que marcó la era disco. Más allá de su éxito en las listas, la canción tenía un mensaje sencillo pero poderoso: dejarse llevar, salir a la pista y disfrutar. Su estribillo, con la palabra shake repetida 8 veces, transformó el tema en una invitación irresistible al baile. Shake Shake Your Booty permanece como uno de esos himnos capaces de despertar la alegría desde las primeras notas y recordarnos que hay canciones que no solo se escuchan, se sienten, se bailan y se viven.

Grandes éxitos del año, incluida en el álbum Synchronicity. La canción alcanzó el número uno del Billboard Hot 100 durante 8 semanas y también lideró las listas británicas, logrando así ser uno de los temas más representativos de la banda y de toda la década de los 80. Aunque su melodía puede parecer la de una canción de amor, su letra esconde una historia mucho más oscura. Sting la escribió desde la mirada de un amante obsesivo, marcada por la vigilancia, el control y la posesión. Con su inolvidable melodía y aquel característico riff de guitarra, el tema terminó siendo un clásico que, décadas después, sigue sorprendiendo por una razón especial. A veces, las canciones que parecen hablar de amor también pueden revelar su lado más oscuro. Un 11 de septiembre en la historia de la música.

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2: 4:55. El Poder Ejecutivo solicitó al Senado autorizar la salida del país de la presidenta Keiko Fujimori del 21 al 25 de septiembre del 2026 con el objetivo de viajar a la ciudad de Nueva York, en los Estados Unidos, para participar en el 81º periodo de sesiones de la Asamblea General de las Naciones Unidas. El presidente del Consejo de Ministros, Luis Galarreta, se reunió con la bancada del Partido del Buen Gobierno de la Cámara de Diputados para seguir construyendo consensos en torno a la solicitud de facultades legislativas presentada por el Ejecutivo. El Perú y Noruega confirmaron hoy su decisión de fortalecer la cooperación en materia de clima, bosques y protección ambiental y destacaron la importancia de promover esfuerzos conjuntos para enfrentar los delitos ambientales y sus vínculos con el crimen organizado. Efectivos de la Policía Nacional y personal de la SUCAMEC ejecutaron un operativo conjunto en Tumbes que culminó con la desarticulación de la presunta red criminal Los Topos de Zarumilla y la captura de dos presuntos integrantes de esta banda. El violento choque frontal entre un ómnibus interprovincial y un automóvil dejó una persona fallecida en el kilómetro 61 de la carretera central, a la altura del distrito de Parco, en la provincia de Jauja, región Junín. La primera etapa del terminal portuario de Corío, ubicado en la provincia arequipeña de Islay, contempla una inversión estimada de $650 millones, informó el director de Planeamiento y Estudios Económicos de la Autoridad Portuaria Nacional, Eusebio Vega. El Ministerio de Cultura inauguró la 5ª edición en Lima de la exposición de bienes culturales recuperados y repatriados bajo el título Huasinmán Cutispa, Volviendo a Casa, que reúne 92 bienes culturales arqueológicos e históricos artísticos recuperados tanto en el Perú como en el extranjero. El cómico ambulante y de la televisión local, José Luis Cachay Ramos, más conocido como Cachay, presentará en la Casa de la Literatura Peruana su libro autobiográfico titulado Donde termina la risa, empieza la historia. El actor cómico de la televisión nacional, Enrique Eduardo Espejo Peña, conocido por su seudónimo de Yuca, falleció a los 75 años de edad. Temperatura promedio en Tacna, 18 grados. Huancayo, 12. Huaraz, 14. Piura, 30 grados Celsius. 16:58, 4:00 p.m, 58 minutos.
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7: 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Take a look at my Supertramp, el grupo británico de rock progresivo fundado en 1969 por el músico Rick Davies, es considerada una de las bandas más influyentes de la escena musical mundial de los años 70 y 80. Uno de sus grandes éxitos fue la canción Breakfast in America, Desayuno en América, la misma que dio título al álbum de 1979. El álbum se convirtió en el mayor éxito comercial del grupo al llegar al primer puesto de la lista de los discos más vendidos en países como Alemania, Australia, Canadá y Estados Unidos, entre otros. Fue galardonado con 2 Grammy y ha sido certificado como disco de diamante en Canadá y con 4 discos de platino en Italia. Breakfast in America con Supertramp, disco de oro en Radio Nacional.

Amigos, son las 5:04, segunda hora de programa de Discos de Oro, hoy viernes. Buenas tardes, Discos de Oro, lo mejor a esta hora. Saludos desde el Cusco, Edgar Vargas, mi pedido, brindo por ti, brindo por mí, Tormenta. Atención, otro mensaje. Buenas tardes, señor Pedro Silva, reciba el saludo de Rubén desde Puno. Somos asiduos oyentes de Discos de Oro. Favor saludar a la familia de Tito Monteagudo con el tema Venecia sin ti, de Charles Aznavour. Llamó Cecilia Olivo desde Jesús María, pide el tema Amiga de Miguel Bosé. Otra llamada telefónica, Zenobio Quispe, y se comunica desde Los Olivos, pide a Robin Gibb con Juliet. Buenas tardes, señor Pedro Silva, le escribo desde Surco, soy Grace, una de mis canciones muy recordadas cuando estaba en la universidad hace poquito, 50 años atrás. Graciosa la señora, 50 años atrás. Un abrazo a la distancia. ¿Cuál es la canción 50 años atrás que le gusta mucho, que le gusta mucho a la señora Grace? Hoy tengo ganas de ti, de Miguel Bosé. A ver, un último mensaje. Buenas tardes, desde Puno quisiera que ponga el tema Alza tu copa y brindemos por el adiós. Por el adiós. Canta el Greco de Argentina. Muchas gracias. Atentamente, Yuli. Yuli, gracias a ti, gracias por tu sintonía y por darte el trabajito de comunicarte con nosotros y darnos las canciones que quieres escuchar. Hoy tengo ganas de ti, es de Miguel Gallardo. ¿Y yo qué dije? ¿Así? Bueno, muchísimas gracias por la corrección, mi querida Milagritos. Hoy tengo ganas de ti, de Miguel Gallardo. Lo pide nuestra oyente. A ver, aquí está su nombre. Grace de Surco. Muy bien. Y alza tu copa y brindemos por el adióses. Cante el Greco, lo pide Yuli. Bien, gracias, gracias. Hay más mensajes, pero los leemos en los siguientes minutos. Y ahora, ¿qué tenemos? Lorenzo Santamaría, eres un español que tuvo muchos éxitos en los 80s aquí en el Perú. Seguramente que en Europa ha seguido con más éxitos, pero no llegaron hasta aquí. Vamos a recordar algo de este gran cantante español, Para que no me olvides, Disco de Oro en Radio Nacional.

Amigos, muchas gracias por su sintonía, gracias por acompañarnos cada tarde desde las 4. Mañana, recuerden, ya no empezamos a las 5 como era costumbre. Mañana también vamos a arrancar a las 4 en punto de la tarde con Discos de Oro en la gran programación de fin de semana de Radio Nacional. Bien, para que no me olvides, con el español Lorenzo Santamaría. Y para continuar, ¿quién viene ahora? Una española también. Bueno, es una casualidad. Vamos a recordar uno de los grandes éxitos de Rocío Dúrcal, del mexicano Juan Gabriel. Costumbres, Disco de Oro en Radio Nacional.

5 de la tarde con 19 minutos, 5:19 minutos, ya lo saben, nuestros números de teléfono 619-0663, 619-0664, 619-0671. El número de nuestro WhatsApp 988-713-935. Comuníquense y pidan sus canciones para mañana, para 100% pura nueva ola. Que irá mañana en su nuevo horario. Bueno, retomamos día sábado, nueva ola a las 5:30. Hemos variado una hora el programa Discos de Oro los días sábados. Bien, vamos a continuar con algunos mensajes. Atención, atención. Qué gusto volver a escuchar su programa. Por favor, si pudieran poner Eres mi todo de Santa Esmeralda. Gracias, Rosario desde Puno. Gracias, Rosario, por estar en la sintonía de Discos de Oro. Tenemos otra petición. Saludos desde Cercado de Lima. Atención, Pedro, soy Tomás. Quisiera escuchar La chica de la boutique de Eleno y El día que me quieras de Erasmo Carlos. Jorge desde Pozuzo pide, por favor, el tema Mari es mi amor de Leo Dan. A ver, otro pedido. Quieren escuchar a Nicola Di Bari con El corazón es un gitano. Es un saludo para la familia Chávez en Pachacútec, Callao. Felicitaciones, un abrazo a la familia Chávez en Pachacútec, en el Callao. Pide música de Nicola Di Bari. Milagritos, atención. A ver. Lo último ya. Buenas tardes, señor Silva, aquí desde el taller Isis Confecciones, escuchando hermosas canciones. Por favor, si me pudiera poner a Tina Turner, ¿qué tiene que ver el amor con eso? Saludos desde Caraballo, Vilma Arana. Muchísimas gracias por la sintonía y por estar con Discos de Oro a través de Radio Nacional. Ya son las 5:21. 5:21. De España son los continuados, ¿verdad? Vienen a recordarnos uno de sus éxitos. Volveré. Ahí va.

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2: El Poder Ejecutivo solicitó al Senado autorizar la salida del país de la presidenta Keiko Fujimori del 21 al 25 de septiembre con el objetivo de viajar a la ciudad de Nueva York en los Estados Unidos para participar en el 81º periodo de sesiones de la Asamblea General de las Naciones Unidas. El presidente del Consejo de Ministros, Luis Galarreta, se reunió con la bancada del Partido del Buen Gobierno de la Cámara de Diputados para seguir construyendo consensos en torno a la solicitud de facultades legislativas presentada por el Ejecutivo. La presidenta de la República, Keiko Fujimori, participó esta tarde en una romería al Campo Santo donde descansan los restos de su padre, Alberto Fujimori, en recuerdo a los 2 años de su fallecimiento. La jefe del Estado llegó a la zona de Huachipa junto con el premier Luis Galarreta y el titular del Senado y del Congreso de la República, Miguel Ángel Torres. Posteriormente, la mandataria Keiko Fujimori visitó la tumba de su señora madre, Susana Higuchi Miyagawa. El Ministerio de Desarrollo Agrario y Riego suscribió un convenio con la organización Soluciones Empresariales contra la Pobreza, que impulsa la iniciativa Hombro a Hombro, con el objetivo de fortalecer la articulación entre el Estado y el sector privado para atender emergencias de gran magnitud. La Tercera Fiscalía Superior Nacional especializada en derechos humanos y contra el terrorismo consiguió que se dicte una sentencia de cadena perpetua para Florindo Flores, alias Camarada Artemio, por el delito de terrorismo agravado y hechos cometidos en el año 1996. 30 pasajeros de un ómnibus de la empresa Reina que cubría la ruta Puerto Maldonado-Arequipa fueron asaltados por encapuchados armados y que abordaron la unidad poco después de partir del terminal terrestre en la región Madre de Dios. A esta hora tenemos despacho con nuestra reportera Diana Díaz. Buenas tardes.
3: Buenas tardes, Nacional. En la noticia, la Superintendencia Nacional de Migraciones reforzó los controles de seguridad en el Aeropuerto Internacional Jorge Chávez con la puesta en marcha de la Unidad Funcional de Análisis, Monitoreo y Seguridad Migratoria, creada para detectar personas requeridas por la justicia, documentación adulterada y posibles actividades ilícitas vinculadas al ingreso y salida del país. La nueva unidad está integrada por detectives en situación de retiro y exintegrantes de la Policía de Investigación del Perú, con experiencia en investigación criminal e inteligencia. El Superintendente Nacional de Migraciones, Luis Yunis Herrera, brinda mayores detalles y algunos reportes en lo que va del año. Escuchemos.
4: Trabajamos articuladamente con nuestra Policía Nacional del Perú y en lo que va del año ya hemos detectado 328 requisitoriados. La Superintendencia Nacional y los inspectores que se encuentran en inmigraciones inmediatamente le dan la alerta a nuestra Policía Nacional, específicamente a la División de Requisitorias, y se ha procedido con cifra exacta a la fecha durante el presente año, 328 requisitoriados. No es una cantidad nada...

0: nada despreciable. Y entre ellos tenemos a 10 extranjeros.
1: Migración les informó también que viene fortaleciendo la capacitación y coordinación de sus oficinas a nivel nacional para optimizar los controles y prevenir el uso irregular de documentos migratorios, informó Diana Díaz, Nacional en la noticia.
2: En el inicio de la jornada 9 del torneo clausura de la Liga 1, UTC de Cajamarca cayó ante Juan Pablo II College de Chiclayo por 2-1. Por el mismo campeonato, Cusco Fútbol Club recibe esta noche al Melgar de Arequipa. 17:29, 5:29.
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6: 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Two Hearts, la canción escrita, producida e interpretada por Phil Collins, fue publicada un 14 de noviembre de 1988. Two Hearts se posicionó en las listas de éxitos de 19 países, incluyendo Europa y Latinoamérica, y encabezó las listas musicales en Estados Unidos, Canadá y Japón. Two Hearts ganó el Globo de Oro a la Mejor Canción Original y el Premio Grammy a la Mejor Canción Escrita específicamente para una película o televisión. Two Hearts con Phil Collins, disco de oro en Radio Nacional.

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que sigue brillando 50 años después. Hay canciones que transforman el enamoramiento en una imagen. Y esta, de Tabárez, lo hizo de una manera irresistible. Falta un ángel en el cielo. Porque cuando alguien parece demasiado especial para ser de este mundo, la explicación solo puede ser esa. En 1976, esta canción llevaba esa idea a la pista de baile, con una mezcla perfecta de soul, funk y disco. Detrás de aquella frase celestial estaban Freddie Perren y Ken St. Lewis, quienes encontraron una manera ingeniosa de hablar del amor sin recurrir a las declaraciones de siempre. Y Tabárez le puso voces llenas de armonía a una canción que llegó al Billboard Hot 100 y al primer lugar de la lista Dance. Pero hubo un reconocimiento todavía más especial. Falta un ángel en el cielo recibió la certificación de disco de oro durante aquella etapa de gran éxito. Y quizá ahí está la magia de esta canción, tomar una sensación tan humana como enamorarse y convertirla en una pequeña historia de fantasía. Porque si alguien llega a tu vida y parece demasiado especial para ser casualidad, tal vez el cielo efectivamente está buscando a uno de los suyos. Tabárez, falta un ángel en el cielo, 50 años después.

0: Nicola Di Bari. Así que aquí está, le damos Nicola Di Bari. Viene la canción que tanto reclaman, Nicola Di Bari con El corazón es un gitano, disco de oro en Radio Nacional.
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grande Nicola Di Bari, uno de los grandes de la música en italiano y en español, un grande de la balada, Nicola Di Bari, aquí en Discos de Oro por Radio Nacional. Vamos con más música. Alberto Plaza viene para recordarnos algo del 96. Bandido, Discos de Oro en Radio Nacional.

Amigos, estamos llegando al final del programa. Algunas canciones se quedaron esperando turno para salir al aire, pero será mañana y en los programas posteriores. No se olviden, mañana hay música del recuerdo, así que mañana van a estar muchas de las canciones reclamadas para hoy día en nuestro programa del fin de semana. Quiero agradecer especialmente a quienes llamaron, a quienes nos escribieron para comunicarse con la radio y pedir sus canciones. La familia Chávez de Pachacut en el Callao. Teresa Pérez, que nos llamó desde La Victoria, pidió la canción de Mother Talking. A María Ángela desde Arequipa. Rosario, que se comunica con nosotros y nos escucha en Puno. Quería una balada con Santa Esmeralda, pues el día lunes va a sonar esa canción, mi querida Rosario en Puno. Tomás nos llamó desde el Cercado de Lima. Jorge está en Pozuzo, disfrutando con la mejor música de todos los tiempos, la música de discos de oro. A los amigos del taller Isis en Caraballo, gracias por estar en la sintonía ahí en la radio a todo parlante, ahí en Caraballo. Amigos del taller Isis. Yuli nos llamó desde Puno. Gracias por estar en sintonía. Zenobio Quispe, que quiere la canción de Robin Gibb, Juliet. A ver quién más. Cecilia Olivo en Jesús María. Qué hermosos oyentes los nuestros. Gracias a Dios tenemos unos oyentes que nos aman y nosotros también, recíprocamente. A ver, un saludo de Rubén desde Puno. Gracias, Puno. Gracias, Rubén, por estar en sintonía. ¿Quién más? Nos pidieron a Tormenta. No hemos cumplido con ese pedido. Caramba. Edgar Vargas, hermano lindo, mañana vas a estar con Tormenta disfrutando de la mejor música. Milagritos, tomar nota. Tomar nota. Brindo por ti y por mí. Brindo por ti y por mí de Tormenta. Mañana, de todas maneras, para nuestro amigo en el Cusco, Edgar Vargas. Ahora sí, dame el saludo. Mario Landio, ¿sí? Ha nacido su nieta. Está linda, hermosa. Mía Markelli, bien, un saludo para toda la familia. Ha llegado una bendición a casa, así que felicitaciones, que la pasen lindo. Nos vamos rapidito, se acabó el tiempo. Mañana 4:00 de la tarde, Discos de Oro versión sábado. Se quedan con esta hermosa canción que inundó las radios del Perú en la década de los 70. Fue un boom, y con un peruano, ¿eh? Muchos de nosotros queríamos que era un extranjero, la verdad. En serio, les digo, en serio. Sí, se trata de José Carlos, de Huancayo. Él grabó esta canción, hermosísima, El teléfono llora. Hasta mañana, que Dios...

0: señor.
1: Adiós, nenita.
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4: 5:58. La ministra de la Mujer y Poblaciones Vulnerables, María Seminario, sostuvo que la seguridad ciudadana y los otros temas considerados en el proyecto de delegación de facultades legislativas que presentó el Poder Ejecutivo ante el Congreso no pueden estar sujetos a los vaivenes políticos. Presentan en el Congreso de la República una proposición legislativa que busca impedir que las personas condenadas por feminicidio, secuestro y robo agravado puedan reducir sus penas mediante el beneficio de reducción por trabajo o educación. El Poder Ejecutivo aprobó dos nuevas relaciones de servicios que podrán ser ejecutados bajo el mecanismo de obras por impuestos en los sectores de ambiente y producción en el marco del respectivo decreto de urgencia para la atención por el fenómeno El Niño. Ante los posibles efectos del fenómeno El Niño, eSalud viene adoptando medidas preventivas.

0: preventivas para reducir riesgos sobre sus establecimientos de salud y asegurar la continuidad de la atención a sus asegurados a nivel nacional. Oficializan la creación del Comando Regional de ANCAS para la gestión de la emergencia por el fenómeno El Niño 2026-2027. El tránsito vehicular en la carretera Panamericana Norte, a la altura del puente modular Chancay, se encuentra restringido de forma temporal debido a los trabajos de mantenimiento que se realizan en la citada estructura. El Instituto Nacional de Salud del Niño de San Borja, en Lima, hizo un llamado a la ciudadanía para donar plaquetas ante el stock crítico que afronta su banco de sangre, un componente indispensable para el tratamiento de pacientes, principalmente de menores con leucemia. El presidente ruso Vladimir Putin advirtió de que un despliegue de tropas europeas en Ucrania equivaldría a una guerra contra Rusia. Temperatura promedio en Juliaca 14 grados, Huacho 22, Tumbes 28, Pucallpa 32 grados Celsius. 18 horas, 6 en punto de la tarde.
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Bueno. Ya estamos al aire. Muy bien. Amigos, señoras y señores, tengan cada uno de ustedes muy buenas tardes. Bienvenidos como todos los días de lunes a viernes de 6 a 7 de la noche con vuestro programa Ainitaki. Llegamos a través del YouTube a nivel mundial con amor y cariño para todos ustedes. Hoy, un honor para mí de retornar nuevamente aquí al estudio de Radio Nacional y que mejore el programa Ainitaki. Vuestra amiga Zulema Romero le dice, le da la bienvenida. Hoy tendremos una invitada que está cumpliendo pues su primer aniversario. Luego vamos a entrevistarla, vamos a conversar con ella, vamos a escuchar sus canciones, la invitación, dónde estará realizando su invitación. Pero antes, yo de mi parte quiero hacerles una invitación para el día domingo 13, pasado mañana domingo 13, al local de la Hermandad Señor de Joy Lloriti, que está ubicado en el jirón Conde del Superunda 574 Lima, donde estaremos rindiendo homenaje a nuestro

señor de Huanca, sus mayordomos, el señor River Pinto y la señora Jenny Olano González, su hija Marjorie Pinto e hijos. Cordialmente invitados todos ustedes. Lo importante de esta reunión, es que todo lo recaudado se estará llevando, se estará comprando víveres, útiles escolares, ropa para unos niños que estudian alrededor del santuario de nuestro señor de Huanca. 250 niños son los que reciben el regalo, la alegría, el cariño de esta hermosa pareja de esposos como son mis compadres River Pinto y mi comadre Jenny Olano. Ya lo saben, amigos, este domingo a partir de las 10 de la mañana en la hermandad señor de Joyoriti del Jirón Conde de Superunda 574. Ahí nos estamos viendo. Su lema, River Pinto y orquesta, artistas del norte, centro y sur. Como un avance a lo que estaremos presentándonos este domingo 13 en el Señor de Joyoriti. Para ustedes, me perdiste.

0: retornando aquí en vuestro programa Ainitaki. Un honor para nosotros el día de hoy de tener aquí a grandes exponentes de nuestro folclor peruano, de nuestra tierra adentro. Tenemos la presencia de Remy Hurtado Panuera, nacida pues el 18 de enero en el anexo de Guayao del distrito de Tapairigua en el departamento de Apurímac. Proviene de una familia con una profunda tradición musical. Su padre, abuelo y sus tíos han sido maestros violinistas, ¿ah? Y sus hermanos también se dedican al canto. Desde muy pequeña ella ha formado parte de su vida y solía cantar en las escuelas, participaba en los diversos concursos escolares. Vamos a recibir con fuertes palmas a Remy Hurtado. Fuerte las palmas, por favor. Remy, buenas tardes, bienvenida a Itaqui.
1: Buenas tardes, señorita Zulema, un gusto estar acá. Bueno, agradecer, ¿no?, a usted por la invitación, por estar acá en Ainitaki. Sí, así crecí, ¿no? Desde pequeña, desde primaria participaba en canto y iba

0: hacíamos concursos, ¿no? A Chalhuancas, Inter, escolares. Uh-huh. Y bueno, terminé mi primaria, vine para Lima y íbamos a ir a grabar a Puquio. Bueno, llegamos a grabar un cassette, ¿no? Uh-huh. Pero cantábamos dúo. Entonces vine para Lima, ya pues cambió, ya no era normal. O sea, tenía que dedicarme a trabajar, a estudiar. Así terminé mi quinto. Y bueno, no seguí con el canto, ¿no? Y ahí nomás, bueno, terminé mi quinto, me fui a vivir a San Juan de Lurigancho porque yo más estudiaba en Callao. Uh-huh. Y me fui a San Juan de Lurigancho porque un poco mal que en el trabajo a veces no te alimentas como debe ser, ¿no? No es como en tu casa. Me enfermé, me fui para San Juan de Lurigancho y nomás conocí pues a mi pareja, tuve mis hijas. Y bueno, no me apoyó la pareja que tuve, ¿no? Para seguir para adelante.
1: Y bueno, cuando nos gusta la música, uno quiere seguir en este camino que de repente de muy pequeñita lo hemos tenido con nosotros.
0: No,
1: efectivamente,
0: sí.
1: Antiguamente pues era muy diferente. Ahora ya todos los artistas lo han agarrado ya muy fácilmente ese camino. Quienes de repente hemos abierto camino somos los pioneros, los que venimos de hace muchos años atrás, que hasta a veces teníamos que cantar con miedo nuestros huaynos.
0: No, sí.
1: Teníamos que hacer así. Y qué bueno que tú hayas sido perseverante en esto, no te has rendido.
0: No, sí, ¿no? Cada cumpleaños cuando sonaba arpa de violín, como que...
1: Tú misma eras ahí.
0: Sí, me transformaba, ¿no? Y ya, pues, cuando suena arpa me hervía la sangre cantar, ¿no? Siempre cantábamos, siempre en cumpleaños traíamos arpa de violín y con cantantes nos decían, no, suficiente, nosotros somos cantantes, entonces y así, ¿no? Nos ponían a cantar. Mi papá ha sido violinista, buscadito allá, un buen maestro. Mi abuelo también un maestro única que tocaba huaylía. Tocaba
1: qué bueno.
0: Sí, entonces... Así, mis hermanas también cantan, las hermanitas Hurtado cantan. Sí.
1: Remy, qué bonito. Vamos a ir conversando. ¿Qué te parece si le regalamos al público un tema?
0: Bueno,
1: estás aquí con dos grandes músicos, preséntanos.
0: Sí, bueno, acá Jorge de Aymaraes, él es de Aymaraes, Apurímac. Uh-huh. Un compañero, es como mi padre, ¿no? Mi padre, mi hermano, todo para mí es buena gente, humilde. Y siempre él me dice, no haz esto, haz aquello. Y gracias,
1: claro.
0: Te agradezco, Jorge de Aymaraes.
1: Uh-huh.
0: Ñato, igualito, mi compañero de arte. Siempre me decía, Remy, haz esto, o esto te falta. Y muchísimas gracias, Ñato de Ayacucho. Te agradezco y soy un ayacuchano, purimeño y estamos así, ¿no? Como
1: claro.
0: Que nos gusta la jarana, huayno, o sea, un poco de todo, ¿no?
1: Claro, qué bueno, Remy, y qué bonito es escucharte cuando dices, me aconseja, y eso es bueno,
0: no,
1: aceptar
0: sí.
1: Los consejos de los amigos, esto, no, porque a veces otras personas cuando tú le aconsejas se sienten mal,
0: no,
1: al contrario, uno debe de aprender
0: de
1: los consejos,
0: le digo,
1: ¿no?
0: Bueno, ¿en qué estoy mal? Dígame, entonces eso me gusta que me digan,
1: por
0: ¿no?
1: supuesto que sí.
0: Por ejemplo...
1: Muy bien, Remy.
0: Bueno, vamos
1: entonces,
0: a cantar un huaynito de nuestro pueblo.
1: Claro que sí.
0: Que dice así, Chaupi Plaza Chape. A ver, adelante, maestro.
1: Adelante, maestro, con la música. Remy Hurtado, que se prepara para el próximo domingo a celebrar su aniversario.

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1: 6:27, tenemos despacho con nuestra reportera Diana Díaz. Buenas tardes.
2: Buenas tardes, Nacional en la noticia. El diputado de Fuerza Popular, Jerzy Gayer, respaldó el pedido de autorización para que la presidenta Keiko Fujimori viaje a Estados Unidos el 21 al 25 de septiembre para participar en la Asamblea General de Naciones Unidas en Nueva York. Figari consideró que la visita será beneficiosa y oportuna para el país. Escuchemos.
3: Creo que va a ser un buen viaje, muy bueno para el Perú y sobre todo oportuno en el marco de la visita del señor Marco Rubio. Entonces, con el tema del escudo de las Américas, que hay que ver la real dimensión, es un tema en el que los estados que somos parte de este escudo, de este bloque continental contra la criminalidad y contra la corrupción también, nos va a permitir avanzar en la lucha contra la delincuencia. Llevar la voz del Perú a este tipo de eventos siempre es positivo y más aún en un tema en el que recién empezamos el mandato.
2: Precisar que el pedido de autorización para el viaje del mandatario ya se encuentra en el Congreso y deberá ser debatido por la Cámara de Senadores. Al respecto, Figari estimó que la solicitud será evaluada próximamente y confió en que recibirá el respaldo necesario, informó Diana Díaz, Nacional en la noticia.
1: 18:29, 6:29.

0: 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No es un día cualquiera. Un 11 de septiembre como hoy, en 1906, Mahatma Gandhi inicia su movimiento de no violencia. Este abogado, pensador, político y activista hindú, luchó por los derechos civiles y por la independencia de la India. Y lo hizo desde un ángulo especial, proponiendo la protesta pacífica como la mejor estrategia para lograr los cambios políticos, sociales y culturales que anhelaba. No hay camino para la paz. La paz es el camino.
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0: De regreso aquí en vuestro programa Ainitaki con Saiwa. Hoy vuestra amiga Zulema Romero los acompaña con mucho amor, con mucho cariño, llegando pues a través del YouTube, a través del Facebook a nivel mundial. Ainitaki, no se olviden, de lunes a viernes de 6 a 7 de la noche. Muy bien, estamos, seguimos con nuestra querida Remy de Aymaraes. Ajá, pero tu nombre es Remy Hurtado. ¿Verdad? Ya nos has contado, pues, que bueno, porque llegaste a tener tu compromiso, tus hijas, como que te alejaste un poquito del ambiente artístico, pero qué bueno que nuevamente has retomado. Tú, como ya tienes esta experiencia, ¿qué consejo le darías a todas esas mujeres de repente? Forman una familia, pero queriendo o anhelando, soñando otras cosas, y tú de repente has logrado esa victoria, ¿verdad? Entonces, ¿qué consejos darías, pues, a todas las mujeres, las mujeres luchadoras, las mujeres provinciales, las mujeres limeñas, aquellas mujeres que tienen su sueño, persiguiendo de repente un sueño que está inalcanzable, porque de repente, bueno, pues se trunca porque te juntaste con tu pareja que no le gusta, exacto, ¿no? El folclore o qué sé yo, el arte que tú puedas seguir.
1: Bueno, yo le aconsejaría a todos los madres o el que no ha hecho su sueño, ¿no? Que persigue.
0: No hay que dejar.
1: No hay que dejar, porque que luche por sus sueños, porque... con experiencia le digo, como dice, cuando sonaba arpa iba a cantar, a veces con una mirada ya estabas ya yendo para tu casa, ¿no? Entonces, uh-huh, me separé, pues, ¿no? Tengo cuatro hijas, me separé, entonces de ahí empecé con fuerza y lo perdí a mi papá justo esos días y caí una depresión. Por eso el sombrero lo llevo, no le he quemado porque sigo luta hasta el último. Caí una depresión, entonces fui a un psicólogo, me dijo, señora, usted ha dado demasiado para sus hijos, demasiado para tu esposo, ¿qué es lo que no has hecho y quieres hacerlo, no? Entonces yo le digo, cantar.
0: Ay, ay, ay.
1: Entonces, señora, canta, abuela, canta, ¿no?
0: Claro.
1: Entonces yo cantaba con mi cuñada, que también su esposo no deja a veces, ¿no? Y sola, un poco que me tenía miedo de lanzarme sola, ¿no?
0: Uh-huh.
1: Ahí

0: maestro que me
1: pero
0: dice...
1: Pero ya lo lograste.
0: Claro, hay maestro que me dice, compra tu vestuario y lánzate. Y así, así me lancé, busqué uh-huh. un escenario, así se cola y ahí.
1: Muy bien, qué lindo.
0: Y así, entonces yo le digo que, pues, que siga con su sueño, que, no, supuesto, se, que no se quede
1: ahí. Hay que seguir persiguiendo nuestros sueños, ¿verdad? Muy bien. Sí. Remy de Aymara, es ahora, cuéntanos, estás cumpliendo un añito ya profesionalmente, porque tú has cantado de muy pequeñita.
0: Sí, gracias.
1: Entonces,
0: a Dios.
1: Cuéntanos cómo estás preparándote, porque es el próximo domingo.
0: Sí, el 20.
1: El próximo domingo 20, en un local muy bonito. Conozco el local Tapairigua.
0: Ah, usted conoce.
1: Por supuesto que sí. Invita a todos los amigos para que te puedan acompañar.
0: Bueno, gracias. Primeramente, está invitada usted y espero verlo ahí. Ahí quiero estar con mis padrinos, ¿no? Más que nada todos mis padrinos que está acá escrito, espero pasar con ellos, mi familia, mis paisanos.
1: Tus seguidores.
0: Maestros, compañeros. Va a ser deportivo, desde las 10 de la mañana va a empezar y, uh-huh. y quisiera compartir con los más seres queridos, ¿no?
1: Claro
0: con
1: que
0: todos
1: sí,
0: los
1: porque,
0: anexos.
1: Exacto, porque cuando hacemos nuestro aniversario quisiéramos
0: es
1: que todos
0: emoción,
1: nos acompañen.
0: ¿No?
1: Es una emoción muy grande porque estamos llegando a la gente, estamos llegando a los amigos, a las amistades, más que todo a la familia. Los padrinos son los que de repente se encargan de ir invitando, ¿no?
0: Sí.
1: Nosotros te deseamos todos los éxitos, Remy, para el próximo domingo tendremos comparsa, tendremos artistas, tendremos...
0: Sí, ahí están los comparsas, hijo de Sañay, agrupación Cundurhuilca, agrupación Causa Itaque, los hijos de Vizcachayo, agrupación comparsa hijo de Pichihua, los amigos jaraneros y también de la amiga Samantha y Cori, que son los torileros.
1: Uh-huh.
0: Quisiera invitarlo, ¿no? Dulce Despertar de Sondongo, Morcoya Chico. Ellos son una agrupación que en arte, en el campo, conoces personas lindas, ¿no? Así
1: claro
0: como
1: sí.
0: los maestros, así como le conocí al ñato de Pomatambo. Pomatambo, uh-huh. ¿no, pa? Pomatambo, uh-huh. y es una bella persona, igual Jori también. Como que mi papá me dice, no, hija, ahí están los maestros, ahí están tus amigas, ahí está como que mi reemplazo, ¿no?
1: Claro.
0: Y uno se
1: bien.
0: Siente
1: ese cariño.
0: Protegido, sí.
1: Claro que sí. Muy bien, Remy. Entonces, el domingo 20, amigos, no se olviden, el local Tapairigua, que está ubicado en la avenida Forestales, Manzana A, lote 10, en la Asociación de Vivienda Virgen de Familia, como referencia a espalda del local Chaparral en Villa El Salvador. Tendremos también una mañana de gran campeonato deportivo. Vayan tempranito, por favor. Ah, y para saborear, ¿qué tendremos?
0: Para saborear, bueno, especialmente está viniendo de la Sierra Chanchito, pues como
1: wow.
0: estilo de nuestro pueblo.
1: Al estilo de Tapairigua.
0: Claro, uh-huh. un chanchito rico que es de allá, eso tiene un otro sabor. Uh-huh. Va a haber pollada, caldo de mote.
1: Truchada.
0: Truchada y
1: por
0: cuyada también.
1: Y por supuesto,
0: y
1: la chelita
0: chichita
1: infaltable.
0: Que ahorita está en camino la jora.
1: También.
0: Y ya, pues, haremos
1: Muy
0: nuestra
1: bien.
0: Chichita. Habrá pues también para brindar, ¿no?
1: Por supuesto que sí, de todas maneras.
0: Aparte de eso, mi madrina me ha donado vestuario, mi madrina Adriana Polina, muchísimas gracias, madrina.
1: Wow, estarás estrenando vestuario.
0: Bautizaremos también el vestuario.
1: Muy bien.
0: Ahí va a estar, bueno, Chispacha, gracias.
1: Bravo para
0: Chispacha.
1: La madrina. Bravo
0: sí,
1: para la madrina,
0: bravo,
1: porque
0: gracias.
1: Pocos son las madrinas que regalan un vestuario,
0: no, sí,
1: valgan
0: ni bien,
1: verdades.
0: Ni bien, le dije, ya, al toque. Igual mi madrina Casimira también está pairivina, que está haciendo su aniversario este 13.
1: Uh-huh.
0: 13,
1: Muy
0: también
1: bien.
0: Invitarlo, estar ahí con la paisana que es neto de Tapairivina, ¿no?
1: Claro que sí, los artistas
0: sí.
1: somos así, nos colaboramos entre nosotros, hoy por ti, mañana por mí, dice el dicho, así
0: sí,
1: que nosotros caminamos así, ¿no es cierto?
0: Sí, gracias, también agradezco a mi padrino Jajañiti, que es danzante y también tijera, mi madrina Vanessa, todos los mis padrinos, Luis, acá están todos los padrinos, muchísimas gracias, Florentino Serrano, que es presidente de Tapairigua.
1: Uh-huh.
0: Gracias, pues él es lo que me inculcó, me dice, no, hija, haz tu aniversario, te vamos a apoyar.
1: Muy bien.
0: Y es como un padre, ¿no?
1: Uh-huh.
0: Florentino, Jorge Tapia, que también va a venir desde Guayao, está candidato también. Casimira Chávez, que es mi padrina, Vanessa Enciso, Adriana Pulino... Araceli Barrientos, Joyita, los dirigentes del AIME y todos mis padrinos, Luis Enrique Rodríguez, Mario Hurtado, Héctor Apolino, Santos Guaranga, Alja, también es un pichivino, Y a todos mis padrinos, gracias por aceptarme. Yo soy de hoy para adelante, van a ser mis padres, mis guiadores, ¿no?
1: Claro que sí.
0: Y también me aceptó mi padrino, mi ñato.
1: Ah, wow, ¿no? También. Padrino, o sea, ese día no va a cobrar. Va a tocar gratis. Muy bien, no, qué bonito. Él
0: es bien, igual, Jorge, igual, mi padrino también.
1: Qué
0: ¿no?
1: bueno.
0: Gracias
1: qué bueno.
0: Por estar conmigo, ¿no?
1: Claro que sí, sí. Remy, tiene que apoyarte porque es tu primer aniversario.
0: No, sí.
1: Imagínate.
0: No, estamos como que hoy por mí, mañana por ti, así, ¿no? Así somos los artistas.
1: Así somos los artistas.
0: Exacto.
1: Y así tenemos que seguir trabajando.
0: Bueno, también agradezco a mi primo Walter Moreno, que es solito, animador también. Uh-huh. Agradezco también a Maurito, que es de Andahuaylí, ¿no? Uh-huh. Maurito, Perú.
1: Muy bien.
0: Mis hermanas Hurtado también van a estar cantando. Ellos son ya más que yo, cantan en dúo. Ahí va a estar Hijos de Minune, gracias a Wilmer Moscoso, que es el director.
1: Ya.
0: Quintaíno.
1: Listo.
0: A Cariñosita, a Walter Colque, a todos, Picaflor.
1: Todos quedan invitados.
0: Todos mis compañeros artistas.
1: Los aymarinos, claro que sí. Exacto, los aymarinos de Tapairigua, de Chalhuanca, de
0: Tintay, Anaca,
1: claro.
0: Tumiri, ahí están mis padrinos también de Estancobamba, todo general, ¿no? Esperarlo ahí. Y será bonito compartir con todos ellos, Mujer Andina, que es ayacuchana también, Cariñosita de Chacrana, Linda Huaitita, a todos, ¿no? Muchas gracias por aceptarme, ¿no?
1: Claro que sí. Remy, gracias también por estar aquí en Ainitaki. Una vez más agradecer también a tus compañeros músicos. Un temita más, porque tú sabes que la hora es el peor enemigo,
0: sí,
1: ¿no? De nosotros,
0: sí.
1: De todo el mundo,
0: eso
1: ¿no?
0: Sí.
1: Remy de Aymaraes, así estará cantando el domingo 20 en su primer aniversario en el local Tapairigua. A continuación viene
0: una jaranita.
1: Ajá.
0: Una jaranita. Échale ganas.

0: Muchas gracias, Remy. Muchísimas gracias. Un honor haber compartido contigo aquí en el programa Initaki. Gracias también a tus compañeros músicos. Gracias, amigos de todo el Perú y el mundo. Nos vemos en otra edición de Initaki.
1: Gracias, gracias.
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1: Fuerte abrazo para todos, bienvenidos a una nueva noche mágica aquí en la Liga 1 a través de Radio Nacional. Tenemos ya el amanecer de la jornada número 9 que vino con un partido más que interesante, por no decir y polémico, entre UTC de Cajamarca contra Juan Pablo II, que ha tenido al cuadro de Chongoyape como el ganador del encuentro por 2-1. Y ahora toca el plato fuerte de este viernes por la noche, prometedor, un duelo de altura entre Cusco Fútbol Club y Fútbol Club Melgar, en un encuentro que podría modificar la ubicación de ambos, sobre todo teniendo en cuenta que mañana, entre mañana y pasado, se van a modificar las partes más importantes de la tabla, por lo menos del torneo clausura. Primera, segunda y hasta la tercera ubicación, dependiendo de cómo queden los resultados, la victoria de Cusco podría acercarlo inclusive hasta el segundo lugar, mientras que Melgar intenta sumarse al pelotón de los primeros cuatro puestos y podría igualar la línea de Universitario de Deportes. Hoy los acompaña Renato Olivera en la narración. Vamos a estar deteniendo todos los pormenores de un encuentro que sin duda va a traer consecuencias, repetimos, en la tabla de ubicaciones, hoy y perfectamente acompañado por Luis Alonso Valareso. ¿Cómo te va, Luis Alonso? La bienvenida para ti.
2: ¿Qué tal, Renato? Buenas noches para ti, también buenas noches para todos nuestros oyentes a través de la señal de Radio Nacional. Y efectivamente, justamente lo conversábamos antes del partido, esta es una jornada que puede definir muchas cosas en el tema de quién va a pelear el clausura, porque tanto la U, que va a jugar contra Alianza, y Deportivo Garcilaso, que tiene que visitar el Callao, que posiblemente va a jugar contra el mejor Sport Boys de los últimos años. Está teniendo una gran temporada el conjunto de Carlos Decio y con el nivel muy alto de varios jugadores. Estos mismos equipos que están ahorita, por así decirlo, los candidatos de clausura, que son la U y Deportivo Garcilaso, por cómo se han manejado todos los resultados hasta ahorita, tienen partidos en donde podrían ceder puntos. Quizás uno no imaginaba que Universitario pudiera empatar la jornada pasada contra Comerciantes Unidos. Fue una sorpresa que la verdad muy pocos de repente se le esperaban. Pero pues se da la posibilidad que en esta ocasión el ganador de este partido pueda meterse, y por qué no, a la lucha del torneo clausura. Cusco FC, que desde la llegada de Javier Rabanal ha tenido un gran repunte con sus jugadores, sobre todo con el delantero Callejo, Freddy Callejo, que es el goleador del conjunto cusqueño. Y aparte está un gol de Eric Castillo, el goleador de la Liga 1 actualmente, el jugador de Alianza Lima. Así que niveles altos también el de Bernardo Cuesta, que actualmente es el eterno Bernardo Cuesta, que viene haciendo goles desde Melgar desde hace más de una década prácticamente, desde que llegó, si no me equivoco, en el 2014. Así que nos espera un partido más que interesante. Recordemos que en el apertura Cusco FC derrotó en Arequipa a Melgar por 3-1 con un doblete justamente de Callejo. Así que veremos qué ocurre. En esa época Melgar tuvo una racha muy complicada, inclusive estuvo creo que más de 5 partidos sin poder ganar. Así que veamos cómo tenemos esta versión. Justamente ya los equipos están saliendo a la cancha.
1: Perfecto, y entonces ya los equipos, por lo menos en el túnel, en un Inca Garcilaso de la Vega que va tomando un poquito de temperatura, la gente va llegando a esta hora de la noche, seguramente saliendo de sus respectivos centros laborales. Lo cierto es que ya se presta un poquito y el ambiente, el Salón Sol, para tener un ambiente de puro fútbol, teniendo en cuenta que mañana tal vez es el día más importante, por lo que van a disputar Alianza y Universitario, pero a no dejar de mirar lo que van a seguir siendo otros animadores, tal vez, y del torneo y clausura. Ya tiene un gran protagonista en Garcilaso, y por qué no sumar a otro equipo cusqueño que pueda dar la hora en este campeonato, tomando en cuenta que tenemos a un representante peruano en torneos Conmebol, como Cienciano del Cusco. Podríamos decir que Cusco en general tiene a los tres equipos en muy buen momento. Tanto Cusco, si es

0: que por lo menos consigue la victoria, Garcilaso como puntero del Clausura y Cienciano del Cusco habiendo ganado la llave de ida de los cuartos de final de la Copa Sudamericana. Cusco on fire en este momento.
1: Así es, yo mismo justo te iba a decir que chévere de ser un ciudadano cusqueño actualmente, claro, y fanático del fútbol, lo que se vive actualmente en esa ciudad con equipos que están peleando arriba. Deportivo Garcilaso, creo que muy poca gente lo tenía peleando el Clausura junto a equipos grandísimos como Alianza Lima, Universitario, entre otros. Luego la parte de Cienciano, que qué podemos decir, Cienciano está sorprendiendo a Sudamérica. Muy poca gente se esperaba lo que pasó contra Botafogo. Ayer nuevamente hizo respetar la casa. Un Inca García de la Vega que se está acostumbrando nuevamente a ser un escenario temible para los equipos que vienen del extranjero. Y bueno, Cusco tiene la oportunidad de poder meterse en la pelea por lo que es el torneo Clausura. Justamente están saliendo los equipos en este momento a la cancha.
0: Perfecto, y entonces nosotros también vamos tomando temperatura de partido para ir más o menos y contándole cómo van a formar ambas escuadras. Vamos a repasar rápidamente al cuadro local. Es momento de repasar el 11 de fútbol Cusco, de Cusco Fútbol Club.
2: El fuego donde
1: y así va Cusco Fútbol Club en el arco con Díaz, los centrales Álvaro Ampuero y Aldair Fuentes, lateral izquierdo Ricardo Lagos y por la derecha Ceballos, más en la volante Montaño, también acompañado de Soto y Colman, por la izquierda Silva y a la derecha el argentino Colito y en la delantera el goleador del cuadro cusqueño.

Linda la canción de Cusco Fútbol Club. Ya les iremos contando antecedentes entre ambos equipos, cómo han ido los duelos entre cusqueños y arequipeños. Lo cierto es que a esta hora de la noche, Luis Alonso nos va a contar rápidamente cómo sale Fútbol Club Melgar.

0: Y Fútbol Club Melgar va con Cabezú en el arco. Matías Lazo por la banda derecha. Escobar y González en los centrales. Nelson Cabañías en la banda izquierda. Ya en la volante, Kevin Minda. Junto también a Nicolás Coaviata, Borda, Cari Portillo. Y más adelantados, Bernardo Cuesta y Johnny Vidales.
1: Perfecto, y entonces es la oncena titular para ambos equipos. Primero para Cusco, luego para Melgar. Un duelo de altura. Algunas, algunos trucos, podemos decir. Algunas formas como para aclimatarse un poco mejor, o en todo caso respirar un poco mejor. Un producto, ¿cómo podemos decirlo? Para no tener que vender la marca.
0: No lo sé, la verdad. Yo nunca he estado mucho en altura. De hecho, una vez no he estado en altura, con 14 años fui a Huancayo y no la pasé muy bien. No sé si una persona que vive en Arequipa y va a Cusco, de repente la diferencia de altitud afecta mucho.
1: No debería ser el caso. Dos equipos que conocen bien y la altura, pero básicamente para que la gente se lo pueda imaginar, Coagliata, jugador de Fútbol Club Melgar, poniéndose este ungüento que normalmente y nosotros nos ponemos y que ustedes conocen cuando tenemos que, digamos, destapar las fosas nasales, cuando estamos un poquito resfriaditos y tenemos que apelar a este ungüento que tiene además un aroma muy particular, muy mentolado, para de alguna manera respirar un poquito mejor. Eso es lo que se está poniendo Coagliata, pero en la parte del pecho de la camiseta.
0: Cuando me tocó ir, a mí también me tocó que me pusieran algodón con alcohol para que pudiera relajarme, por así decirlo, para que no me tenga todos mareos por la altura, más que nada.
1: No, me imagino, es bravo, no es para todos, evidentemente, pero lo cierto es que para quienes tienen, por ejemplo, familia o están medianamente aclimatados, yo creo que la sensación es de que con un par de horas de sueño, un buen mate de coca y se acabó. A comenzar a caminar, a aclimatarse, porque en esto de no poder moverse demasiado, también está la clave. Hay que comenzar a caminar, hay que comenzar a aclimatar un poco el cuerpo.
0: Y quizás eso es lo que no hicieron mucho Montevideo City Torque y Botafogo, porque Montevideo City Torque recién llegó ayer a lo que fue
1: por
0: el Cusco,
1: ejemplo.
0: Estuvo días en Lima, o sea, pudieron haber llegado antes al Cusco para de repente aclimatarse, pero decidieron que no.
1: Igual tenían una docena de balones de oxígeno para cualquier eventualidad.
0: Hay una foto que se viralizó mucho. Sí. En una red social anteriormente llamada como Twitter, que decían cómo es posible que hubieran tanto balón de oxígeno, pero bueno, los equipos juegan donde tienen que jugar porque de ahí son. O sea, cuando uno va a jugar a Bolivia, te tienes que jugar en La Paz, en El Alto, y nadie se queja, porque es donde juega el